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0: ¿Cómo están? ¿Cómo les va? Muy buenas tardes. Muy buenas tardes. Bienvenidos al show del fútbol. Parece que hay noticias en Tigres. Está en eso Pello Maldonado. Está confirmando algunos datos y en unos minutos más nos enlazaremos con él para que nos diga dónde anda y qué información ha obtenido, porque el reloj camina. El reloj está en marcha. El día 11, viernes, se cierran los registros y ahí o llegaron o no llegaron los refuerzos. Por otro lado, en lo que tenemos la información de Pello confirmada con él, del lado de Rayados, ayer platicábamos con nuestro compañero Jonathan González de Pasión Futbolera, Yo Nacigo, y nos decía que ya tiene información de primera mano en relación a que Rayados está buscando refuerzos. Pero no se ilusionen, refuerzos no para esta semana, no para este torneo, no para este cierre, sino refuerzos para ir por ellos en el mes de diciembre, en base a las necesidades que ha detectado Matías Almeida con respecto a las posiciones. Y fíjense, se habla de tres: dos extranjeros y un mexicano, dos mexicanos y un extranjero. Pero probablemente dos extranjeros sea la cuota, de acuerdo a la información que nos dio a conocer ayer Jonathan. Y sería un central, un contención y un centro delantero. Así es como se plantea la situación para lo que Monterrey ya está planeando. Y fíjense que pues las comparaciones son odiosas, pero mientras Tigres no logra redondear medianamente su plantel para el torneo que se juega, Rayados, que creo que hizo buenas contrataciones, sin romper la liga ni nada por el estilo, pero buenas contrataciones, ya está planeando para diciembre. Esa, y no es por comparar Tigres y Rayados en el tema de la rivalidad deportiva, sino porque son los ejemplos que tenemos a la mano. Tigres está metido en un verdadero bache. Entre que si se fue Mauricio Culebro, que si hay presupuesto o no hay presupuesto, entre lo que usted quiera y guste, el asunto está complicado. Por ahora, algunos nombres que tenían en lista por una causa o por otra no fluyeron. Y veremos en un momento más cuáles son los verdaderos nombres que, a horas de cerrarse los registros, tienen posibilidades latentes, confiables, de llegar. Esa es la parte que en este momento tenemos que considerar para poder evaluar los trabajos de los clubes y los trabajos de las directivas. Por lo pronto, me parece que bomba, lo que se dice bomba podría no ser del lado de Tigres, pero ya lo que se pide simplemente es gente que venga a redondear una plantilla que está débil, que no está, los que están no están en su mejor nivel, ni individual, ni de conjunto, y necesitan apoyo. El plantel está corto, el plantel está muy, muy limitado en muchos aspectos, y repito, si a eso le agregamos que no pasan por buen momento. 811-2200-925 es el teléfono para que ustedes nos llamen. Por cierto, un paréntesis, hoy arrancó la Champions. Tuvo actividad Santi Jiménez con el Porto, sin embargo, pues entró de cambio, no pudo contribuir y su equipo perdió 2-0 con el Manchester City. Y Fidalgo con el Betis le ganó su equipo y él jugó 3-2 al Lille, si mal no recuerdo, 3-2. También, en notas internacionales, Julián Quiñones está en la lista de los nominados al Balón de Oro. La lista, que es una lista amplia, en este caso de 30 nombres, pero ahí está Julián Quiñones. Alguna vez estuvo en esa lista amplia Paco Memo Ochoa, estuvo el Chicharito, Rafa Márquez, Andrés Guardado. Así que Julián Quiñones, que bueno, es colombiano, pero futbolísticamente él ha jugado a nivel selección para México, y pues esto todos lo sabemos, ha logrado con esto pues aparecer en el panorama internacional de alto nivel. Vendrá el corte y seguramente en ese corte pues no va a sobrevivir, porque pues está compitiendo con grandes figuras del fútbol mundial y además figuras que militan pues en equipos de alto renombre y con un altísimo nivel de competencia. Entonces, pues ahí es donde vamos a esperar para saber qué es lo que pasa en cuanto a ese tema internacional. Si le interesa la parte del fútbol femenil, tenemos también que resaltar que hoy la selección mexicana sub-20 que está jugando el mundial perdió 2-1 con Polonia. Tiene un solo punto en la competencia y está obligado el cuadro femenil a ganarle a Argentina el próximo viernes. Tiene partido el viernes. Le tiene que ganar a Argentina para poder avanzar a la siguiente ronda de este mundial, que pues ya se ve difícil, ya se ve riesgoso por los pues la obligación de ganarle, y más de ganarle a un rival de jerarquía como lo es la selección argentina, pero pues hay que jugar el partido y hay que esperar para ver qué pasa. Una triste noticia en el seno de Tigres Femenil: se lesionó ligamento cruzado Greta Espinosa, una jugadora insignia de la institución, y con esto se ponen serios predicamentos sus posibilidades de ir al Mundial del 2027. Sí podría alcanzar el tiempo, pero hoy es duda. Y además de que no viviría plenamente el proceso, y hay que ver el cuerpo técnico de la selección cómo puede llegar a valorar esta situación pues en la toma de las decisiones que se vienen para ir armando el grupo del que ella sin duda no solo formaría parte, sería titular indiscutible, pero pues todavía esto le queda un rato, le quedan meses. Mediados del próximo año es el mundial, una lesión siempre difícil por lo grave, por el tiempo que lleva la recuperación y por el riesgo, hay que decirlo, el riesgo de que el famoso injerto no pegue. O sea, esa parte, y ni lo quiero decir porque no quiero atraer las malas vibras, pero es una de las cosas que se tiene que valorar. O sea, te operan, te rehabilitas, regresas a las canchas y ahí es donde empiezas a ver si ya no hay dolor y si el injerto ese que se hace para volver a unir el ligamento pues quedó bien y te permite volver al 100. Entonces, bueno, pues vamos por partes. Lo primero es que se recupere bien, que físicamente esté para continuar su carrera. Si los tiempos dan para el mundial, pues excelente, y si no dan para el mundial, insisto, pues quedarnos simplemente con una buena recuperación. Eso es lo que podemos esperar o desearle a Greta Espinosa. Les doy este paseillo por toda la información que surgió el día de hoy, información importante relacionada con diferentes ámbitos del fútbol. Cuando tengamos WhatsApp, Juanito, los vamos corriendo en lo que se conecta Pello 811-2200-925 con información puntual de lo que está pasando en Tigres.
1: ¿Qué onda, Toño? Pues si algo tiene que agradecer a los Rayados es el ejemplo que le puso Tigres, cómo manejar, cómo hacer las contrataciones. Incluso Tigres tenía jugadores regados por todos lados fogueándose. Claro, eran movimientos del toque, ¿verdad? Pero Rayado le está aprendiendo a Tigres. Nada más que Tigres ya dejó de hacer lo que hacía antes.
0: Definitivamente. A ver, la situación que tanto se ha hablado económica, no es como que Tigres se quedó pobre, pero aquí lo hemos explicado varias veces. A veces desde afuera pensamos, como lo respalda una empresa muy importante, pues cuando les falte dinero meten mano ahí la caja, échame 8 millones de dólares. O sea, no va por ahí. Eso no es así, no se manejan así las empresas. Las empresas internacionales cotizan en bolsa y tienen un montón de cosas y no pueden disponer dinero de, esto es para Tigres, ¿no? Los accionistas van a decir, ¿y yo qué tengo que ver con Tigres? O sea, no es así, es un proceso bastante más complicado. En Monterrey es igual, o sea, en Rayados es la misma situación. Luego, que entró el dinero o va a entrar el dinero de Correa, sí, pero ya hemos explicado aquí que Tigres tuvo un tema cuando cambiaron de televisora porque el nuevo contrato no necesariamente era del mismo valor que el que se terminó con la televisora anterior. O sea, hay una serie de aspectos que desde afuera no vemos. Y vemos números alegres, ¿no? 18 millones, sí, pero quizá pues buena parte de eso lamentablemente se va a tener que usar para cubrir otro tipo de necesidades económicas que tiene la institución y no nada más reinvertirlo en jugadores. Entonces, ese también es un, pues una labor administrativa que a veces no va de la mano con lo que se quisiera en lo deportivo. O sea, no es como que tengo la lana y no me la quiero gastar. No, pues tengo la lana, pero traigo deudas, ¿no? Es como cuando uno, pues te sale un buen trabajo, te cae un buen proyecto y cobras bien, pero pues ya traías deudas. Entonces, no todo lo que entra lo puedes usar para irte de vacaciones, porque tienes que cumplir con otros compromisos. O te tienes que proteger a futuro, porque no sabes si en el futuro vas a tener, seguramente no, otro ingreso de esa manera. En fin, son una serie de aspectos. Pero bueno, de que hay un tema económico que repercute en las expectativas de los jugadores a los que Tigres puede aspirar, de eso no hay ninguna duda. Por la razón que sea, cualquiera de las explicaciones o argumentos que he dado, ponga usted sobre la mesa todos o ninguno o nomás uno, y esa combinación hace que hoy Tigres no sea el equipo aquel que podía traer jugadores de Europa, que podría traer a Florian y que en su momento trajo a Guiñac y a Colo y a jugadores, unos de más valor, otros de menos valor y seleccionados franceses. Esa etapa hoy no es. Hoy no es ese momento. Hoy Tigres pues está buscando y trayendo refuerzos del Mazatlán, del Necaxa. Ahorita con lo que nos diga Pello, pues veremos qué tipo de refuerzos, si es que por ahí va la información oficial o confirmada por Pello, porque oficial no es, si por ahí va y de dónde y quiénes, que se habló del brasileño y del argentino que jugaba en Rusia, nada de eso se ha concretado, y que uno de la MLS de valores que se ve difícil que la institución hoy pueda cubrir. Entonces ahí hay un tema, o sea, hoy Tigres ha pasado a ser un equipo pues normal de Liga MX, que vive del pasado reciente, pero normal de Liga MX. Ya está Pello Maldonado en la línea y ahora sí nos va a pues dar información. Pello, decíamos que pues estás confirmando, no sé dónde estés, cuéntanos todos los detalles y qué es lo que de último momento tienes para toda la afición del show del fútbol.
2: Mi querido Toño, ¿quién más está en cabina, Toño?
0: Juanito y yo, o sea, nadie nos escucha, nada más Juanito y yo, así que nos puedes decir toda la verdad.
2: Bueno, el buen Juanito, Toño y toda la gente que nos acompaña en el tráfico a través de la 92.5, la mejor FM, háganse un lado que nos estamos consagrando, show del fútbol. Yo me encuentro en el centro de operaciones, donde acá la información no descansa, donde la información está al rojo vivo, y más en estos momentos, cada vez más cerca del cierre de mercado en el fútbol mexicano. Empiezan también a darse algunas compras de último momento, como se le conoce, compras de pánico, algunos movimientos que se están cocinando en el entorno del equipo de los Tigres. Ayer dábamos a conocer que Tigres estaba negociando o se encuentra todavía activo con el Botafogo del Brasileirão por los servicios de Artur Cabral, delantero con paso en la Fiorentina de Italia, en el Benfica de Portugal, actualmente con el Botafogo, 28 años, 1.86 de estatura, una bestia, Artur Cabral. Pero en las últimas horas, Tigres también ha abierto otra puerta. Y esto no quiere decir forzosamente que lo de Artur Cabral ya quedó atrás y quedó en el olvido. Lo que yo tengo de información es que, si bien es cierto, y se los dije desde ayer, no es una negociación sencilla para hacerte de los servicios de Artur Cabral. Se ha ido diluyendo, ha perdido algo de fuerza, porque también hoy a Tigres lo que le urge es concretar, es cerrar. Y resulta que pues cuando tú vas a una tienda de estas de comida rápida y dices, oye, pues, ¿qué es mejor? ¿Una hamburguesa de tres carnes o qué te parece un combo? Y en lugar de una hamburguesa de tres carnes, te llevas dos hamburguesas de dos carnes cada una. Bueno, algo así está pasando con Tigres, porque lo de Artur Cabral sigue vivo, sí ha perdido fuerza, pero la negociación todavía existe. Y Tigres el día de hoy dijo, para no quedarnos de brazos cruzados y donde no se haga con Artur Cabral, nos quedamos como estamos, y entonces iba a arder Troya. Buscó por otro lado, buscó dentro del fútbol mexicano. Emiliano Gómez, futbolista uruguayo de Puebla, que puede jugar como delantero, pero que su hábitat natural es más como extremo, que lo ha hecho bien con el Puebla, pero no deja de ser un futbolista que viene de un equipo donde la mayoría de los torneos se encuentra de media tabla hacia abajo. Hoy el Puebla está jugando buen fútbol, está en la parte alta, tiene más puntos que Tigres. Bueno, Emiliano Gómez, y empezó Tigres a negociar con el Puebla para poder traerse a Emiliano Gómez. A ver, permíteme porque... Ok, prosigo. 24 años, Emiliano Gómez, llegó al fútbol mexicano con el Puebla, y la mayor parte de su carrera, por no decir que toda, la ha hecho en el fútbol charrúa. No sería el único jugador, y aquí es en donde la situación se pone muy interesante con el equipo felino, y voy a requerir que toda la gente que nos acompaña aquí en el Shock del Fútbol ponga mucha atención, porque no quiero andar repitiendo, no voy a andar batallando, ¿ok? Bueno, Artur Cabral se ha ido diluyendo, pero todavía la negociación existe, no es algo sencillo. Si llega Emiliano Gómez, no vendría solo. La idea, al menos hasta estos momentos, porque yo por esto me encuentro en el centro de operaciones, donde la cosa puede cambiar de un minuto a otro, y hay que estar al pie del cañón respetando el reglamento. Llegaría Emiliano Gómez, pero también vendría Tigres Vic Memote, que desde hace un mes pusimos en la mesa que Pumas le había ofrecido a Tigres, mediante terceros, a Vic Memote, delantero que estuvo, si no estoy equivocado y si no me falla la memoria, si alguien me quiere corregir adelante, lo aceptaré con total y absoluta humildad, pero hasta donde yo tengo entendido, Vic Memote estuvo en el más reciente mundial. ¿Me puede confirmar ese dato, Juanito?
0: Confirmado, confirmado.
2: Excelente, muy bien. Que se ponga a jalar Juanito con unos efectos o algo. Bueno, que aparezca en el programa, que esquite lo que se le paga, hombre.
0: Te vio muy serio y no quiso meterse en problemas.
2: Ok. Entonces, la idea es Artur Cabral por un lado. Si lo de Artur Cabral no se puede llegar a resolver de la mejor manera para Tigres, entonces la siguiente apuesta es el combo. Combo Liga MX. Emiliano Gómez, que puede jugar como delantero, pero que preferentemente lo hace y muy bien como extremo, junto a Vic Memote, que es mexicano y que no te ocupa plaza de extranjero. Esa es la idea que hoy está trabajando Tigres. La idea que a mí me gusta denominarle Combo Liga MX. Es el Combo Liga MX. Ahora, hay que ver qué es lo que va a pretender Pumas, porque Pumas no la está pasando bien en el torneo y desconozco si van a querer deshacerse de Vic Memote. Cuando lo ofrecieron mediante terceros, todavía no empezaba la Liga MX, ¿eh? Y Tigres ahí dijo, aguántame tantito. Estaba en medio todo el asunto de que Correa y luego, bueno, todo lo que ya conocemos. Eso es lo que al momento está en la mesa. Y esto puede ir cambiando, porque a veces la gente piensa malamente que pues uno está ahí proponiendo o levantando la mano o hasta negociando. No, el trabajo de un periodista es estar informando lo que sucede y lo que acontece al momento. O sea, si ahorita a mí me llega un mensaje y me dicen, oye, Alan Pulido, Puligol, regresa a Tigres, yo tengo que salir a dar la noticia, ¿verdad? Pero no es algo que yo esté promoviendo o proponiendo internamente. O sea, uno se encarga de traer la comida a la mesa y listo, ya que cada quien saque su conclusión. Si te gusta lo de Big Memote en combo con Emiliano Gómez, o si prefieres que llegue nada más Artur Cabral, bueno, ya esa es una cuestión de opiniones que son respetables todas, mientras no se lleguen a los insultos, pero uno tiene que estar al pie del cañón informando lo que sucede al momento.
0: No, totalmente de acuerdo. Nosotros queda, pues si nosotros fuéramos a negociar o elegir a los jugadores, pero sí tenemos que reconocer que estas dos posibilidades en México, sin decir que son malas contrataciones, conforme al estándar que tenía acostumbrada Tigres a la afición y en general a la Liga MX, pues ya te refuerzas con uno del Mazatlán y uno del Necaxa y dos del Puebla, ¿verdad? O sea, ya, así dicho, se oye bien feo. A lo mejor futbolísticamente pues pueden contribuir, pero no son jugadores que vayan a poner a Tigres como hace tiempo por arriba del estándar, por arriba del, por incluso por arriba de los otros buenos equipos de la Liga MX. Hoy pues estamos al nivel o un pasito más abajo, pero así lo veo yo.
2: Sí, no es lo mismo que hace 5 años, que hace 4 años, cuando tenía Tigres Soteldiño, Florian Tová, Leo Fernández, Diente López, André Pierre Gignac, Charly González, y luego Sebastián Córdoba. No, esos equipos ya quedaron en el pasado. Ahora, pues también Tigres, y que alguien me corrija si estoy también equivocado, en el 2011 fue campeón con un Daniliño, que si mal no recuerdo venía de Jaguares, un Héctor Mancilla que venía de Toluca, pero hay una diferencia. En aquel entonces, Toño, sí había una directriz, había un rumbo. Hoy yo no le encuentro rumbo a estos Tigres. Hoy unos dicen derecha, otros izquierda, no se ponen de acuerdo. Buse, pues yo lo dije desde ayer, para mí fue un error. Buse era para que llegara como asesor, al estilo de lo que fue Miguel Mejía Barón, y no como director deportivo y como director técnico interino. Entonces, evidentemente sí, hay una pachanga en estos momentos. ¿Por qué? Porque pues parece Tigres un juguetito, y un juguetito que un día tienen unos y el otro día otros, pero es mi juguete más que el tuyo, entonces yo decido mejor y yo meto más mano que tú, y quéjate a la FIFA. Y pues lo que estamos viendo es que no hay una directriz fuerte, contundente. Oye, izquierda, izquierda. Oye, pero es que se van a enojar todos. Tú dale izquierda, hombre. Al rato vas a ver cómo esos que se enojaron nos van a dar las gracias. Que se vea la convicción. Hoy, yo te dije ayer, Toño, para mí lo de Buse fue para apagar el fuego. Pero no pensaron en el equipo. Pensaron en la opinión pública. Y creo que Tigres, los que están encargados de llevar los hilos y dirigir al equipo, tienen que estar pensando en el bienestar del club. No, esto no es un concurso de popularidad. O sea, si mañana, yo creo que no aprendieron nada de lo que le pasó a Rayados, ¿eh? Y no es nada contra Rayados, pero a ver, ¿cómo ponían al Tato en el cielo cuando trajo a Sergio Ramos? ¿Te acuerdas, Toño?
0: Claro, claro.
2: Pues si hubiera sido ahí un campeonato de popularidad, Rayados gana. Pero luego, ¿qué acabaron diciendo? No, hombre, se equivocaron con Ramos. Entonces, creo yo que Tigres cometió ese error de querer nada más pensar en la opinión popular y no tanto en el bienestar del equipo tal cual.
0: Sí, mira, cuando no tienes seguridad en lo que estás haciendo, empiezan los bandazos. O sea, cuando tú estás seguro, por ejemplo, cuando a Tuca algo no le funcionaba, salía el ingeniero y lo respaldaba y seguimos con... O sea, había una certeza del proyecto, aunque en algún momento el proyecto pareciera desviarse un poquito del objetivo o caer en un pocito, estábamos con él y le seguía. Aquí, no jaló, córrelo, este va para allá, este va para acá. Ahora, se habló de algunos nombres que ya, que el que juega en Rusia y todo lo que tú quieras. Yo no sé si realmente esas negociaciones se cayeron, no prosperaron. Hay quien dice que Buse opinó y no las prefería. Y yo ya no sé si el buscar jugadores en el Puebla y en el Necaxa es porque es lo que se puede, o si Vucetich está recomendando ese tipo de jugadores. Oye, échame pues algo bueno, bonito y barato. Ah, pues te traigo dos del Puebla y uno del Necaxa. O sea, no sé.
2: Incluso... Que ya lo hizo, ¿te acuerdas, Toño, en su momento con Rayados en la última etapa?
0: Claro, claro. Entonces, ya no sé si es a petición de la directiva, como cuando contratas al maestro para que te haga una obra ahí en la casa y, oiga, pues métale baratito y pues gástele menos y cuánto es lo menos. Y bueno, tú le estás pidiendo al maestro pues que te haga la obra ahí medio a mal terminar, pues está bien. Pero ya no sé de dónde viene el tema y si de plano está tan fea la cosa como para no poder concretar una contratación, si no bomba, por lo menos pues importante, una contratación de peso para que Tigres no sea el Puebla, no sea el Necaxa, no sea un equipo más. O sea, hoy Tigres no es ni el América, ni el Cruz Azul, ni el Toluca. O sea, no lo es. Y si estos son los refuerzos con los que va a cerrar este torneo sus contrataciones, pues me parece que se va a quedar por abajo. Y más vale que los resultados lleguen, porque si no, pues el shock del fracaso va a ser doble. O sea, va a ser, trajiste mal y ni siquiera con esos pudiste sacar la rola del cuadro, entonces te equivocaste por los dos lados.
2: Fíjate, Toño, lo que yo te puedo confirmar, que tengo aquí en los archivos, Vucetich no estaba del todo convencido del ruso Gondou, de este futbolista argentino que estuvo en los Juegos Olímpicos de París, haciendo dupla con la araña Julián Álvarez en la delantera de la Argentina, de la albiceleste, y hoy jugador del CSKA de Moscú. Buse no estaba del todo convencido. Y entre que sí y entre que no, pasaron las horas, los días, y ya después, cuando con quien está negociando te ve que estás titubeando y luego regresas, pues, oye, ¿sabes qué? Pues si era un peso, ahora es 1.50. ¿Cómo? Se me había dicho sí, pero eso falló.

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1: No vino. Y yo no comí porque me iba a echar los tacos a cuenta de Toribio. Y ahorita pues ya me ruge la tripa. Y Toribio ni sus luces. Entonces,
2: debe estar Tori preparando lo que va a ser el kickoff de la NFL, Toño, hay que entenderlo.
1: Hay que someter esto a la comisión disciplinaria y que el director máximo de ese organismo, el señor Oscar Musquiz, tome cartas estrictas en el asunto, porque con mis ganas de comer tacos no se juega.
2: Bueno, Toño, mucha fuerza para ti.
1: Y más de gorra.
2: Yo porque ahorita me estoy cuidando, estoy en forma. Viene un proyecto importante, primero Dios.
1: Te entiendo, Toño. Oye,
2: Juanito,
1: eso es lo bájale, peor, por favor. Que yo también me estoy cuidando, pero iba a romper la dieta para echarme los tacos. O sea, peor, me quitó las malas intenciones.
2: No, a lo mejor Tori me parece que llegó a interpretar con este feeling que se carga que no iba a ir Diesel, y al final del día la apuesta la hizo con Diesel. Entonces, a lo mejor hasta que regrese Diesel a la cabina aparecen los tacos.
1: No, pues ahora resulta que yo voy a comer cuando Diesel quiera, pues está caño.
2: Pues bueno, es que la apuesta, Toño, así fue.
1: No, ya sé.
2: Fue Diesel contra Toribio. Pues tú nada más eres un ganón.
1: Exacto, pues por eso. Por esto estoy ofendido. Vámonos a un corte mejor antes de que me enoje y regresamos al show del fútbol y ahondamos en esta información y escuchamos sus WhatsApp.
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0: Buenas tardes, mi Peyo y Toño Nelly. No, pues como yo les he hablado varias veces, les he comentado ahí que Tigre, pues ya tiene todo perdido aquí, pues que juegue con los jóvenes, hombre, que les dé chance, hombre, ya no se pierde nada y a lo mejor ganamos algo con algún joven o dos que puedan resaltar, desde mi punto de vista, porque, pues, como dicen, los refuerzos que vienen, decían unos otros y ahora el Memote y ahora el otro jugador del Puebla, pues está medio complicada la cosa entonces, económicamente, entonces. Pues échale ganas con los jóvenes, hombre, no pasa nada.
1: ¿Qué onda, Toño? Buenas tardes. ¿A quién se le complica más la derrota en el clásico? ¿A Tigres o a Rayados? Si Tigres pierde, ¿es cierto que ya queda eliminado, compadre?
2: Buenas tardes en el programa. O sea, para entenderte, Pello, en lugar de una hamburguesa con carne de una pulgada, tipo Angus, con pan brioche, prefirió un combo de papas y refresco de una hamburguesa de mercadito.
3: Pero dos. Sí, de acuerdo contigo.
4: Doble.
3: Nada más que no se trata de que si prefirió o no. O sea, bueno, hijo, eso es que ya no sé por el tema de Buse. Tendría que investigar. Tendría que investigar a fondo. Si a lo mejor. Porque yo sé que Buse le puso pelo a Artur Cabral y luego, como que dijo, no, pues. Si no va a llegar nadie, pues que llegue Artur Cabral. Y ahora resulta que, bueno, ¿sabes qué? A lo mejor se puede un 2-1 y en eso está Tigres. Pero yo siento que lo de Artur Cabral está atorado y por eso también se movieron hoy con lo de el jugador del Puebla, el uruguayo, y Vic Memote.
4: Venga.
5: Buenas tardes, Toño. Buenas tardes, Peyo. Oye, pues Chihuahua, ya ni modo, ya nos convertimos en un Puebla, buscando refuerzos de los equipos de abajo. Ay, no, qué mugrero.
6: Y en general a la liga me...
7: No, hombre, Peyo, no, que Tigres no era el Necaxa y anda agarrando puro cascajo de la Liga MX. Qué barro.
8: ¿Qué ha habido, Toño? Oye, las posiciones que había mencionado Juan Asigo, yo no sigo ayer en el programa de Pasión Futbolera, fue un central, un contención y un lateral.
4: Ah, es cierto. Sí,
8: fue
4: cierto.
8: Un lateral, no un delantero.
4: Es correcto. Gracias por la observación. Sí, me equivoqué yo.
3: No es delantero. ¿Eso en qué, Toño? ¿En Rayados?
4: Rayados, en información que nos llegó ayer a través de Jonathan González, digo, le doy su crédito porque él fue el que la soltó. Rayados.
3: ¿Chupete Suazo? ¿Dónde anda ahorita?
4: ¿Quién?
3: Chupete Suazo. ¿En Chile todavía o dónde?
4: No, está aquí en Tampico. Oye, okay. No, bueno, es que hay que dar crédito al que da la nota.
3: Ah, ¿verdad? Sí, adelante, Toño, adelante.
4: Oye, que Rayados ya está, pero para diciembre, o sea, no para esta semana. Dos extranjeros y un mexicano, probablemente. Yo quiero pensar que Estefan Medina podría ser una de las bajas. Y no sé si el Corcho, porque están buscando un central, un contención y un lateral, que ese es el que probablemente sea mexicano. Obvio, estamos hablando de un plan y de una búsqueda, pues, que tienen de aquí a diciembre, ¿verdad? Para concretarla o para definirla. Entonces, es por lo menos en lo que se está trabajando en base a las peticiones de Almeida y las necesidades que ha visto en el equipo. O sea, un lateral, pues yo me imagino que en primera instancia, pues por el lado derecho, ¿no? Quiero pensar que el lado del Rica y de ¿cómo se llama? Eric Aguirre es el que ven más flojo. Del otro lado está Arteaga, que tampoco es super Arteaga, o sea, regresó a Europa y se nos hizo medio región 4, pero me parece que sí está, yo reforzaría, si vas a buscar un lateral, pues primero el lado derecho antes que el lado izquierdo, ¿no?
3: ¿Sabes qué contratación me gustó mucho que hizo el América, hablando de contenciones, para cualquiera de los dos, Rayados o Tigres? De esas que dices, hijo eso. Lo de Iván Tona. Iván Tona, Toño, jugó en Rayados, ¿verdad?
4: Sí, digo que lo seguía, pero sí lo recuerdo.
3: No, ese Iván Tona de Tijuana, échale un ojo. Es un gran contención, mexicano, joven, y ya el América lo agarró. O sea, que el América trae a Iván Tona y adelantito ahí al chiquito y al español que llegó. Yo creo que tanto a Tigres como a Rayados se les peló lo de Iván Tona.
4: Sí, y qué raro, ¿no? Porque pues habiéndolo tenido ahí, pero pues han pasado tantas cosas y tantos cambios en los últimos meses. Pero yo mencionaba al inicio, Pello, que más allá de hacer comparaciones que son odiosas, y más cuando hablas de la rivalidad Tigres-Rayados, pero pues son los casos que tenemos más cerca, de los que conocemos más detalle. Y sí es evidente que hoy Rayados superó un poquito la tempestad de generada en los últimos años, con que al final se responsabilizó todo el Tato Noriega, pero pues no creo que eso haya sido tema de un solo hombre. No creo que, o sea, no creo.
3: Sebastián Lurie.
4: Estoy seguro que el Tato no tenía tanto poder como para que él solo haya hecho todo lo que hizo, o sea, definitivamente no. Pero bueno, a él le costó. Lurie está ahí comodísimo tras bambalinas. Si se equivoca, pues no pasa nada. Yo no fui, fue Tete, ¿verdad? Entonces ahí no hay problema. Y no es que haya llegado Rayo ni al éxito ni nada, pero hoy ves un poco más de estabilidad. La gente, fíjate qué tan mal estuvo Rayados el torneo pasado, que nada más con échenle Wilfurs, la gente ya se siente contenta con el equipo. Además vienen algunos resultados, pero ayer lo platicábamos, oye, 3 victorias y 3 derrotas en la liga. Ok, llegaste a la final de la Leagues Cup, fuiste superado relativamente por el cuadro de Toluca, pero el que el equipo haya cambiado la personalidad ya ha despertado por lo menos una ilusión para darle margen y darle tiempo al proyecto de Almeida, y el que hoy la directiva ya esté pensando en lo que se viene para diciembre, pues ya habla de un proyecto un poquito más estable. Y del otro lado, pues a Tigres le toca en este momento la turbulencia, estar en el ojo del huracán. Yo no sé qué fue primero, si la crisis y por eso se fue Culebro, si la salida de Culebro incrementó la crisis en la toma de decisiones de la directiva. No sé qué, o sea, no sé el orden de los factores, a lo mejor tú los tienes más claros que yo, qué pasó primero y qué pasó después, pero ahorita está en el peor momento de los últimos 10, 15 años seguramente la institución en cuanto al plano de la decisión, la planeación, las acciones, de todo lo que hace que una institución futbolística de alto nivel se mueva.
3: Y te digo una cosa, Toño.
4: Sí.
3: Yo no veo que esto se vaya a resolver pronto, ¿eh?
4: Exacto.
3: Con total honestidad. O sea, de esas cuando dices, ya toqué fondo y ya todo lo que sigue a continuación va a ser de subida y para arriba, yo no lo veo así, ¿eh? Y le tengo que decir a la gente, pues, lo que yo detecto y moviéndome, investigando, preguntando, agárrese fuerte, abróchese el cinturón, porque hablando de turbulencias, esto todavía está, ojalá me equivoque, pero todavía está un poquito lejos, ¿eh?, de que vaya a terminar.
4: Sí, absolutamente. Yo no veo algo que me haga tener esperanza de que pronto esto va a cambiar. Yo siento que algunas de estas decisiones que han pasado, lo que se dice que sucedió detrás del asunto Correa, de que lo vendo, no lo vendo, sí lo vendo, que mandé el mail, que el mail le puse copia a todos, que no sé si haya sucedido, todo ese tipo de cosas. Y
3: eso
4: luego,
3: sí pasó, Toño.
4: ¿Mandé?
3: Eso sí pasó.
4: Ah, bueno, pues imagínate. O sea, imagínate el nivel de problema y luego el manotazo en la mesa para decir, a ver, ustedes no saben nada, déjenme, les traigo a Buse y yo lo pongo. O sea, no veo que esto tenga pies ni cabeza, el que se haya ido Torrado, el que Valenzuela haya presentado una renuncia y pues no te la acepto y aguántame tantito, pero no te doy la autoridad y ay, caray, o sea, se han pisado muchos callos, han roto muchos códigos dentro de la estructura de la organización, se le ha restado autoridad a los que había que haber apoyado para que tomaran fuerza. Y el asunto está bastante, bastante complicado y como dices tú, no se ve que esto rápidamente vaya a corregir porque siguen los mismos que han generado todo este desorden por todas esas situaciones de mala comunicación o de mala estructura de la línea directiva del club.
3: Exactamente, Toño. Yo estoy totalmente de acuerdo con lo que acabas de decir, comulgo y te la compro completita porque justo lo que acabas de mencionar, no más no menos, es parte de la información que yo he podido obtener en estas últimas semanas y por eso le digo a la gente, prepárese. Esto todavía en Tigres no termina. O sea, fíjate cómo tristemente, Toño, va a salir el tiro por la culata. Querías apagar el fuego con Buse y a lo mejor te salió una semana, dos semanas, pero ahora el incendio y pa'l baile vamos va a ser mayor. Van a ver, tristemente lo tengo que decir, ojalá esté equivocado yo y Tigres gane el clásico y se meta a la liguilla, y pero no lo creo. Yo siento que incluso hasta me atrevo a decir que lo mejor para Tigres es que este torneo sea una auténtica basura y venga ahora sí una bonita reestructuración.
4: Tiene que venir, y tiene que venir desde arribotota. O sea,
3: exacto.
4: Y arribotota, arribotota. O sea,
3: sí, no, ¿verdad? Muy arribotota.
4: Sí.
3: Y ahí también, por lo que yo sé, pues estamos medio topados. Porque, pues, en el cambio que hubo ahora, de la cuestión de la cementera, pues el que llegó dice, no, o sea, pues ustedes ahí, yo tengo a mi gente que mueve a Tigres y no me meto nada, y pues mientras no me genere pérdidas, pues adelante. Y esa es la parte que, hijo eso, a ver qué pasa, pero en Tigres, si algo hemos aprendido últimamente es que en Tigres hoy es blanco, mañana es negro,
4: Absolutamente. Vámonos a un corte, son las 6:47 y regresamos con más WhatsApps, que está saliendo humo del WhatsApp con todo lo que la raza está opinando. Ahorita regresamos.
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10: Hola, ¿qué tal, Toño? Buenas tardes, ¿cómo estás? Habla Carlos. Oye, a ver si puedes responder esta pregunta, o es mi opinión también. ¿Por qué si ya Tigres, la directiva de Tigres ya se sabía desde hace más de 6 meses que no ibas a renovar a Guiñac, ibas a ocupar un centro delantero? Se te fue Correa y nunca tuviste un plan B. Y ahorita ya estás a días para el cierre de registros. Y no puede cerrar un centro delantero. O sea, ahí sí no comprendo por qué la directiva está batallando bastante en traerse un centro delantero.
11: Raza, no se dejen engañar. Emiliano Martínez es buen jugador. Alguna vez Toluca le ganó a Maxi Araújo a Tigres de Puebla también. Y miren lo que fue de él. Es bueno y va a ayudar a Tigres.
12: Emiliano Gómez. Gómez.
13: Sí, Gómez.
12: Gómez, en combo con Vic Memote.
13: Qué bárbaro.
14: Toño Peño, pues yo creo que cada hincha felino ya tiene que hacer su ahorrito, porque hay que venir comprando la sinergia a estos Tigres. Si ellos ya no quieren invertir en ellos, ya no es proyecto para ellos, pues a lo que sigue, ¿no? ¿Qué vamos a esperar? ¿Ser Santos Laguna?
15: Por hablar de fútbol, hablen de béisbol también.
12: Ya está, compadre, checamos. ¿Qué opinas de eso, Toño?
13: Pues yo tengo aquí 500 pesos que no ocupo. ¿Qué alcanzaré?
12: No, pues está difícil, Toño.
13: Los
12: ni
13: tachones
12: para la talacha,
13: de.
12: Yo creo.
13: Los tachones de Lainez, pero Lainez es el hermano, el otro. Bueno,
12: ahora,
13: yo realmente
12: no siento que. O sea, si la cosa se pone fea, como parece que vamos para allá. Yo sí considero que en algún momento Cemex tiene que back to basics y empezar con la reestructuración, la reconstrucción y meterle mano realmente al equipo. Siento yo, antes de pensar en querer salirse de la ecuación de estar involucrados con Tigres.
13: Yo creo que hoy, más que el delantero o no delantero, Tigres necesita un liderazgo de peso en la directiva. Un liderazgo de peso que tenga proyecto, que encamine a la institución y que tenga experiencia. Porque entre que los de abajo van llegando, bueno, llegando, que van entrando a tomar el control a la salida de Culebro, y que los de arriba se han desesperado y se han metido a decidir porque tú no sabes, niño, hazte para allá, déjame a mí. se ha hecho un relajo. Entonces tiene que venir una figura de autoridad y que otra vez el presidente de Tigres sea un presidente como lo fue el ingeniero Alejandro Rodríguez, que él mismo le diga a Cemex: a ver, señores, háganse para allá ustedes, a mí déjenme jalar, a mí denme la responsabilidad, denme los poderes plenipotenciarios, denme el presupuesto que haya y déjenme a mí decidir y aquí nadie se meta. Pero para eso pues le tienes que entregar las llaves del club a un personaje que no es muy fácil encontrar a la vuelta de la esquina, y que pues lo del ingeniero Rodríguez pues fue un garbanzo de libras. O sea, un directivo de ese nivel, de esa capacidad, pues no lo encuentras en cualquier momento. Entonces desde ahí empieza el problema. Y si te traes un empleado, porque al final el directivo que llegue va a ser un empleado de la institución de alto nivel, pero empleado al fin de oficio de otro lado, pues tienes que tener garantías de que realmente sea un profesional que venga, porque pues lo pones ahí donde hay, y pues la tentación de agarrar, si eres de esos mercenarios del fútbol que pues vas de aquí para allá, pues también hay que tener cuidado. Entonces, no está fácil la decisión, pero yo creo que antes de seguir trayendo jugadores, hay que planear de aquí a diciembre la reestructuración directiva del club con una figura, una verdadera bomba directiva, uno que tenga el sartén por el mango y que tenga los pantalones para que le dejen operar y que tenga el nivel para que le suelten la responsabilidad, y en un año venimos y platicamos, pero no de que esa interacción con la empresa sea todos los días para cualquier cosa. O sea, eso no...
12: Empecemos, Toño,
13: eso no es
12: por sano. por respetar en el sentido de, ok, tú vas a ser el encargado, tú mueves, tejes y manejes, obviamente el librito famoso de los números te lo vamos a estar revisando constantemente,
13: claro,
12: para que no haya, porque también siento yo que Cemex está asustada por lo que pasó también en su momento con Tigres, de hacer negocio el negocio. Perfecto, entonces hay gente demasiado capacitada que puede estar cada cierto tiempo haciendo auditorías para que todo esté en orden,
13: sí.
12: Pero eso sí, las decisiones deportivas van a ser de la persona a quien le destines esa responsabilidad y punto. Tú ya no te metes, ¿eh? Por más de que tú querías que fuera morado, pero la persona que está encargada dice que es azul, pues tú te aguantas y es azul, ¿verdad? Y si ya no le sale, pues a lo mejor ya le entra un comentario. Pero mientras tanto no te metes, porque si no, pasa lo que está aconteciendo hoy en Tigres, que estaban trabajando en un entrenador, pero pues de arriba se desesperaron porque solitos se pusieron la soga al cuello cuando salió Carlos Emilio a declarar: no, señores, en 24 horas queda. Y a las 3 horas, no, ¿saben qué? No va a quedar en 24 horas. Y luego, pues, no le quedó de otra más que anunciar por anunciar. Y así fue como llegó Buse. Yo sí creo que el primer paso, Toño, porque antes de meter dinero, yo he platicado con gente de fútbol, netamente de fútbol, en su estado más puro, gente que desayuna, come, duerme, sueña, cena fútbol, y me dicen: a ver, sí, el presupuesto, perfecto. Pero aquí lo importante es, dime qué presupuesto tengo. Y hazte un lado.
13: Hey.
12: Hazte un lado. Déjame a mí. Porque se supone que me contrataste para eso. No para cumplirte tus caprichos. Porque pues a lo mejor hoy no te quieres meter y yo estoy trabajando a gusto. Pero luego en 2 semanas te pega la de que no, a ver, déjame meter mi cuchara porque pues yo, a ver, soy aquí el Juan Camaney. Y ahí es en donde vuelves a toparte con la misma pared.
13: Fíjate, para que la gente se dé una idea, en Tigres, cuando se fue Alejandro Rodríguez, que se quedó un tiempo Miguel Ángel Garza, porque luego regresó Alejandro Rodríguez, pero que se quedó un tiempo Miguel Ángel Garza, a Miguel Ángel Garza, y parte de su molestia es que no le daban la misma autoridad que al ingeniero. O sea, el ingeniero fue fuera manos. Cuando Miguel toma se queda de presidente o se queda a cargo del club, no le dieron la misma libertad. Y yo creo que hoy todavía les han dado menos. Entonces, ese personaje... Mira, yo creo que un presidente de un equipo pudiera no saber de fútbol si tiene un vicepresidente que opere y que sea gente de fútbol. Pero cuando tú traes un presidente que no tiene la menor idea del ámbito futbolístico, le gusta el fútbol y es aficionado al fútbol, pero no conoce a nadie del medio, no conoce cómo opera este medio, cómo operan los representantes, cómo te pican los ojos los presidentes de los otros equipos cuando les quieres comprar un jugador o quieres pedir algo, cómo se manejan las grillas en la federación, pues estás frito porque te vas a tardar 5 años en entenderle y a lo mejor no te alcanza el tiempo. Entonces, en la empresa yo no creo que nadie de ellos vaya con el director de producción y le diga cómo le mueva la máquina y qué piezas le cambie. O sea, pues para eso tienes al director de producción y si no jala, pues lo corres y traes otro, pero pues dejas operar al que tiene conocimiento de la materia. Y yo creo que hoy jugaron esa baraja y pues no salió. O sea, ya desde ahorita te digo, ya no salió y no creo que se vaya a corregir con el paso del tiempo, si no hay cambios
12: drásticos. Sí, estoy de acuerdo, Toño. Bueno, vámonos. Mañana nos vemos ahí en cabina, espero que se pueda reportar Diesel y el buen Toribio.
13: Pues yo espero, Diesel como quiera, Toribio es el que más me importa. Diesel, pues le mandamos ahí, se los mandamos por mail los tacos, pero Toribio, pues yo sí sugeriría que se haga presente. Ahora, si no puede venir, pues que los mande con un propio. Aquí están los tacos, señores, atásquense.
12: Hay gente, Toño, en estos momentos que se está haciendo notar con el mensaje de que el show del fútbol a través de la mejor 92.5, hagan su lado que nos estamos consagrando, debería de durar 2 horas.
13: Habrá que
12: platicarlo.
13: Que la lengua se les haga chicharrón y muchas gracias.
12: Sí, no. Ahorita estamos bien así y ya después Dios dirá. ¿Verdad?
13: Hay que quedarse con ganas de más.
12: Eso es importante siempre, Toño.
16: Pues, ¿qué tienes?
13: Bueno, vámonos, ¿no?
12: Ponte a calar, Juanito, tú, güey.
13: Juanito se acaba de despertar y ya puso un efecto.
12: Sí, ya.
13: Bueno.
12: ¡Ahí viene Big Memote!
13: Hijo, qué bárbaro, ¿no? Hombre, qué ilusión. Me voy...
12: ¡Big Memote!
13: Me voy con la ilusión a tope. Vámonos, a nombre de Juanito Cervera en la operación técnica, Pello Maldonado, Toño Nelly, los esperamos mañana aquí a las 6 en el Show del Fútbol.
12: Big Memote.
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0: Juanito. ¿Qué tal, qué tal, qué tal, qué tal, qué tal, raza? Buenas noches, buenas noches, buenas noches. Aquí nomás por la mejor. Damos inicio, damos comienzo a esto que se llama y se titula El Cantinazo a través del 811-2200925. Por ahí nos vamos a comunicar en el WhatsApp de La Mejor FM y vamos a deleitarlos con buena música, corridos de antaño, música norteña, boleritos, lo que usted guste y mande, mi reino santo. Aquí estamos para complacerle y para deleitarlo, papá. Así que ya te la sabes, ahí a través del WhatsApp, mi querido Juanito, Juanito Cervera, los complacemos, los deleitamos y los apapachamos. Por lo pronto estamos listos y preparados para iniciar, para comenzar ahí a través del WhatsApp, porque tú lo dices, somos la mejor y arrancamos el cantinazo. Destapamos la primera, la primera, la primera. Se llama y se titula, pues no sé lo que van a pedir, güey. A ver, adelante, échale. ¿Qué es lo que me vas a pedir, compadre?
1: ¿Qué onda, chulo, sin H? Una cancioncita ahí para seguir dando el pedito en el cantinazo de Leandro Ríos, Muchacha Borracha. Porfis, y saludos a toda la banda que anda bailando, echando trago. Ya, ya,

chulo, ¿cómo estás, chulo? Oye, ahí te puedo encargar una rolita matonas ahí, de la promo que tienes ahí. Ponme la del vestido blanco ahí, por favor, ahí en esa promo, y ponme la de la baraja de oro. Y para terminar bien la noche, la de clave 7. Ahí saludos para toda la banda que te está escuchando ahí. Puro cantinazo con el chulo. Échale.

0: Perfecto, señores. ¿Cómo está la raza? ¿Cómo está la audiencia? Ya es martes. Ni te cases ni te embarques, dice por ahí la raza, güey. Bueno, pues ahí estábamos, deleitándolos con buena música, con buen ambiente y, por supuesto, con unas buenas heladas. La raza llega de la casa, llega del jale a su casa, se ponen los guarachitos, el chorcito, la camisa de tirantes, manda a la morrilla, al morrillo o a la esposa, que pues es la que es la ama de casa y que anda ahí el santo día y toda la semana. Bueno, pues lo manda por unas tres, una promo de tres. De 3 por 92.5. Es así, efectivamente, como ahorita, después de esta canción de programación de la parrilla de la Mejor FM, los vamos a deleitar. 3 por 92.5, efectivamente. Tres canciones inmediatas, rápidas. Esta promoción, la promo 3 por 92.5, efectivamente. Así que vamos a solicitar tres canciones. Piénsele bien. Una norteña, una cumbia y un bolero. Así es, efectivamente, ya te la sabes, ya te la sándwich. Un corrido de antaño, un bolero y una norteña cumbia. Así es, efectivamente. Y las vamos a ir mezclando, mi querido Juanito. 3 de por 92.5, así es, efectivamente. Es la promoción, 3 por 92.5. Un bolero, un corrido de antaño y una cumbia norteña. Así que usted me elige, ahí sí están vivo. Pero antes, vámonos con una canción de programación a través de la Mejor FM. Véngase bañado.
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1: ¡Perfecto! Mi querido Juanito Cervera. Oye, vamos con una complacencia, Roberto Ruiz, efectivamente, y de los rancheritos, ahí en especial para Mayra, para su hija Goldie, de parte del papá de los pollitos. Ahí está mi compadre Babo, el Tata Ruiz, güey, el Tata Ruiz, efectivamente. Ahí le mandamos un saludo ahí a Mayra, a Babo Ruiz y por supuesto a la Goldie. Ahí le va la rola, mi querido Babo, échale carnal, échale Juanito.

0: No, pues ya regresamos a través de la Mejor FM. 3x92.5. Ya lo sabes, puedes elegir un bolero, un corrido de antaño y una cumbia norteña. Así es, efectivamente, a través del 811-2200925. Te repito bien, la promoción de 3x92.5, un bolero, un corrido de antaño y una cumbia norteña. Ya te la sabes, ya te la sándwich. Así que tú me dices con cuál te complazco, con cuál te deleito en este super mamartes espectacular. Adelante, caminante, échamelos, Juanito. ¿Qué dice la raza? ¿Qué dice la audiencia por ahí? ¿Con qué le vamos a complacer? Adelante, sí.
1: Mi chulo, buenas noches, mi chulo. 3x92.5. Corridito de Santos Cantú. Una cumbia, Las Edades. Y un bolerito, No Porque Seas Tú. Saluditos, mi chulo.

oído. Podrás poner la canción Gerardo González de Ramón Ayala y la canción El Día Que Puedas de los Cougars, y me refiero a ti, de los Invasores.

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6: ¡Perfecto, perfecto, perfecto! Continuamos aquí nomás por la mejor FM. Ahorita regreso a las 12:05. 12:05, nos vemos de regreso, raza. Nos vemos de regreso, mi querido Juanito. 811-2200925, las últimas complacencias, Juanito, para irnos, para despedirnos, para cerrar con broche de oro. Para cerrar con broche de oro, güey. Así es, efectivamente. 811-2200925, las últimas complacencias. Ahorita regreso con ustedes a las 12:05 a través de la mejor FM. No te duermas con las chulas del Chulo. Por lo pronto, cerramos la cantina, cerramos el cantinazo con algunas cuantas de estas. Adelante, soy todo oídos. Gracias, ahorita regreso. 12:05.
7: Buenas noches, Chulo. Con el 49, tres canciones de Carlos y José, el Albañil, el Sajista Enamorado y el Mandilón, son las tres. Hola, saludos a los chiribíos que están escuchando. Polincho, polincho, polincho.

Chulo, buenas noches. 3x92.5. Ahí, a ver si me puedes poner el corrido de Juan Villarreal y los Cachorros. El Mango. Un bolerito, la de No Hay Novedad, de los Cadetes de Linares. Y una cumbia, la de Cosas, de Ramón Ayala. Saludos, compadre, buenas noches.

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Tus sandalias están en su lugar y hasta tu bata de baño está donde la pusiste tú. Lo único que ha cambiado es el espejo. Ahora, cada vez que lo veo, me refleja una figura con unas sombras profundas bajo mis ojos y unas arrugas que empiezan a amenazar mi rostro.

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0: Buenas noches, buenas noches, buenas noches. Qué gusto acompañarte en este martes 8 de septiembre del 2026 a través de la cadena más importante del regional mexicano, la Mejor FM, y también por la aplicación de Claro Música. Quieras o broma, a comunicarte de todo el país al 807-26-3482, 800 Pandita para la banda que nos acompaña en los Estados Unidos, Multilina sin costo, 855-2611-804. Arrancamos con diversión y tengo a Ernesto. Hola, buena noche.
1: Hola, hola, buenas noches.
0: Buenas noches, Ernesto. ¿Qué onda? ¿Para quién la bromita, papá?
1: Para mi mamá.
0: ¿Para tu mami, que se llama cómo?
1: Lorena.
0: Lorena, ¿y por qué broma para tu mami? Platícame.
1: Pues nada más para hacerlo mejor un ratito y a ver.
0: ¿Qué te hizo? ¿Qué te hizo tu mamá para que la quieras hacer pasar un rato de broma tensa?
1: Nada, nada, pero nada más, ¿no? Para que lo que te rendan un rato.
0: Oye, ¿con quién estás? Que escucho una voz risueña.
1: Ah, con mi esposa.
0: Ah, ya, ¿y cómo se llama tu esposa?
1: Lisbeth.
0: Órale. Y bueno, ¿qué bromita para Lorena, tu mamá?
1: Ah, mira, lo que pasa es que mi mamá, la mamá de mi esposa, ahora sí que la que viene siendo mi suegra, le prestó un dinero.
0: Ok, ¿tu suegra?
1: Exactamente.
0: ¿Qué se llama cómo?
1: Ah, Flor.
0: Flor, ok. Bueno, ¿y luego?
1: Tiene como 2 años que le prestó el dinero. Le prestó la cantidad de 9,000 pesos. Bueno, el chiste es que hasta la fecha, apenas no tiene mucho que mi mamá llegó a un acuerdo con los intereses. Se quedó en 14,000 pesos la deuda.
0: Órale, o sea que tu mamá ha sido buena para pedir, pero mala para pagar.
1: Pues, fíjate que, bueno, pues sí, se puede decir que sí, estuvo cumpliendo con los intereses como un rato, se atrasó y pues ya. Ahorita la deuda son 14,000.
0: Ok, entonces, a ver, ella empezó con una deuda de 9, con los intereses y todo, ya va en 14, según como tú me estás comentando, ¿y ha hecho pagos o qué onda? ¿Cuánto ha pagado o qué?
1: Llegaron a un acuerdo, hace cuenta que pagó como unos 10 meses de 1,000 pesos, y digamos que prácticamente pues, el dinero se supone que estaba pagado, ¿no? Llegaron a un acuerdo, dejó de pagar intereses y cerraron la cuenta total en 14,000.
0: Órale, órale, sí le vieron la cara a tu jefa bien chisto. Y lo bueno es que viene por el lado de tu suegra, o sea, está cañón.
1: No, hombre, de hecho.
0: ¿Pero tu suegra no fue la prestamista?
1: Ah, mira, ella fue la prestamista, pero al ver que no le pagaban, pues ya quiso involucrar a un familiar para meter más presión.
0: Órale, pues bueno, ¿y de qué se trata la bromita para mamá?
1: Ah, mira, pues haz de cuenta que hoy por la tarde mi suegra le marcó a mi mamá. Hace como un mes mi mamá le dio la cantidad de 4,000 pesos y nada más le resta 10,000. Y hace ratito le marcó para decirle que qué pasó con su dinero y todo, ¿no? Y le dijo que el tío ya estaba enojado y todo. Y ya pues mi mamá pues se molesta, le dijo pues si el tío necesita su dinero pues dale mi nombre, que me marque y todo.
0: Okay.
1: Ya como que se prestó, ¿no? Se supone que ahorita tú eres el tío y
0: tú dijiste, ay, ay, ay, ay, ay, ay, esto está pa' bromita.
1: Exacto.
0: Ok, entonces quieres que hable el supuesto tío, que realmente no existe, ¿no?
1: No, pues sí, sí existe el tío, pero pues el tío realmente no tiene nada que ver. El tío sí existe, se llama Juan.
0: Ok.
1: Y es tío porque era tío que era mi suegro. Mi suegro ya falleció.
0: Ok.
1: Mi suegro lo respeta como tío, pero
0: ¿y,
1: sí.
0: ¿Y qué nombre le ponemos al tío?
1: Juan, se llama Juan.
0: Juan, ¿y qué relación tiene con Flor?
1: Se podría ser tío político porque era tío de su esposo, pero ella lo respeta como tío.
0: Ok, entonces para referir como sobrina, ok.
1: Ajá,
0: bueno, ¿y qué más? ¿Y qué más? ¿Y qué más?
1: Pues ya, creo que sería todo. Yo lo que quiero es saber hasta dónde llega, ¿no? Porque lo que decíamos era, no tiene mucho que mi jefa pintó su casa y compró sus alas, ¿no? Y pues como somos familia, pues llegó a oídos de mi suegra, ¿no?
0: Ok.
1: Y pues también no sé si lo puedas agarrar de ahí, ¿no? Como que no, pues así como para comprar su sala y remodelar su casa y todo.
0: Sala, perfecto, y pintar casa.
1: Ok,
0: ahora, ¿le hablaría directo Juan o tú le dirías, oye, ¿sabes qué? Tengo aquí al tío Juan, ¿qué onda?
1: No, pues no sé, se puede de las dos maneras, no sé tú cómo lo veas, podemos hablar y ahorita
0: Pues yo creo que para darle veracidad, pues que entres tú, ¿no?
1: Bueno, sería mi esposa, porque ella es la que le diría, oiga, ¿qué crees?
0: Ándale, a ver, comunícamela. Se llama Lisbeth, ¿verdad?
1: Sí,
2: baño.
0: Hola, Lisbeth, ¿cómo estás?
2: Bien.
0: Oye, pues ayúdanos para el enganche, ¿no?
2: Sí.
0: Mira, te comunicamos con Lorena, tú la saludas bien amable, bien cordial. Oiga, suegra, soy Lisbeth, ¿cómo ha estado? Fíjese que aquí está el
2: Mira, no sé si te convenga más. y ella vive en la parte de aquí abajo de mi casa, que yo le va a hacer teléfono y le diga, oiga, suegra, es que yo me marcó y quisiera hablar con usted.
3: Me parece perfecto, chaparrita. Un favorcito, vete bajando, yo voy a marcar entonces ese teléfono y de una forma muy natural te pregunto por ella. Oye, Ernesto, una pregunta, ¿a dónde quieres llevar la bromita?
1: Pues lo que yo quiero es como que desesperar a mi mamá, ¿no? Hacerla enojar, mamá, que reviente y pues a ver hasta dónde llega, ¿no? Porque, pues como me lo dijiste, ¿no? Que sí le giran la cara y pues ella dice que ya pagó mucho dinero como para que no se están negando a pagar, ¿no? Para que tal vez le estén exigiendo que pague más.
3: Ok, entonces quieres que la desespere como el tío Juan.
1: Exactamente, exactamente.
3: Ok, ¿y tú?
1: Que le digas de su remodelación, de su sala, de sus cosas y todo eso.
3: Ok, perfecto, pues vamos a echarle toda la actitud y todas las ganitas en esta noche de martes. En directo desde el Panda Go Center, la diversión está en este Casto Show.
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3: Listo, ahí voy.
2: Bueno.
10: Sí, buenas noches.
2: Hola, buenas noches, tío.
10: Habla, ¿cómo estás, mija?
2: Bien, ¿usted?
10: Qué, muy bien, gracias. Aquí preparando bueno. La cena. Oye, aquí molestando, pues no sé si puedo hablar con Lorena.
2: Ah, sí, tío, usted se la comunicó, es mi
10: suerte. Sí, para muchas mí. Gracias. Sí, hola. Mija, salúdame, por favor, a tu mamá.
2: Bueno.
10: Bueno.
2: Bueno, buenas noches.
10: Buenas noches, acá Juan, allá Lorena.
2: A sus órdenes, señor, dígame.
10: ¿Cómo está, señora? Buenas noches.
2: Bendito Dios, bien, mire, ya estoy en casa.
10: Qué bueno, pues yo he tratado de ser paciente, ¿verdad? Porque pues ya traemos un adeudo desde hace 2 años, caray. Estaba platicando con mi sobrina Flor, ve que llegamos ahí a un acuerdo a través de ella, pero sí quise hablar de una forma directa, porque pues yo siento que ya usted está siendo muy abusadorcita, ¿no? Quería platicar con usted directamente.
2: Ajá.
10: Y bueno, pues que me diga por qué no ha pagado, o sea, uno... A mí, conmigo habló mi sobrina, ¿sí? Habló Ajá. Flor, me dijo, oye, pues tío, fíjate que... pues Lorena ya me hizo el planteamiento, pero ya pasaron 2 años, cara. Y pues, ¿por qué no has terminado de pagar?
2: Ok, señor. Bueno, mire, le comento. La primera situación fue, sí, tuvimos la necesidad de acudir a mi consuegra para solicitarle un préstamo.
10: Sí.
2: El trato, pues, finalmente lo hice directamente con ella. Tiene toda la razón en estar molesto. Se le pagó más de un año de intereses. Y yo estaba consciente, ¿no? Que me lo había prestado con intereses.
10: Sí.
2: Desgraciadamente, por una u otra situación, señor, no le he podido liquidar su dinero. De hecho, hace rato hablé con ella, porque sí. Pues ella ya había comentado que esto ya iba a ser pues entre ellas dos, como fue desde un principio, ¿no?
10: Sí.
2: Y no, créanme que no es mi intención quedarme con su dinero. De verdad, señor, que desgraciadamente por una u otra situación le vuelvo a comentar. No se le ha podido dar su dinero, pero no es mi intención quedarme con su dinero. Finalmente ustedes tienen, bueno, la señora tiene mi concesión y pues si se le dejó en garantía fue más que nada por la confianza que había, ¿no? Yo entiendo que le quedé mal y estoy sí. consciente de eso.
10: Sí, pero mire, no, mire, yo accedí porque me gusta ayudar al pobre, al jodido, al necesitado,
2: no, gracias,
10: al muerto de hambre. La verdad es que me gusta apoyar, pero sí me gustaría saber, tengo varios cuestionamientos, ¿por qué pidió el dinero? ¿Para qué lo necesitaba?
2: Bueno, en su momento, señor, yo tenía que realizar un pago de mi carro.
10: Sí.
2: Y eso fue lo que me atrasó totalmente, por eso, como le comento, acudí a la señora Flor.
10: Sí,
2: ese
10: sí.
2: fue el motivo. Y de ahí mire cómo es que pues hemos arrastrado y arrastrado pues de alguna manera esa deuda. De hecho, pues yo le comentaba a doña Flor, esa concesión no se han pagado revistas, o sea, también traigo deuda ahí. En el momento en que yo la recupere, pues la tengo que poner al corriente.
10: Mire lo que son las cosas, porque a mí me platicaron las cosas bien diferentes. Si yo accedí a prestarle el dinero y accedí a ser tolerante y Ajá. accedí, porque ya estamos hablando de 2 años, ¿sí?
2: Sí.
10: Ya estamos hablando de 2 años. pero sí después me enteré otra información y después también me dicen que usted ya cambió sala y ya se puso a pintar su casa y todo, y dije, a ver, yo quiero hablar con ella directamente, porque cómo es posible que le enseñaron a pedir y no a pagar, y ya haya comprado una sala y esté pintando la casa y arreglando cosas sin pagarme a mí.
2: Ajá.
10: Entonces sí, yo pido, le exijo una explicación, porque pues supongo que la sala, ¿cuánto le costó? La pintura está bien cara, ¿sí?
2: Ajá.
10: Todo lo que está haciendo, entonces, pues todo lo que me adeudo y todo, y usted de lingo lilingo y gastando dinero, invirtiendo en cosas y no pagando sus deudas, pues discúlpeme, pero no es de Dios.
2: No, pues sí, tiene razón.
10: Pues ¿sí me entiende? O sea, no es de Dios, no es de gente decente. O sea, no tengo el gusto de conocerla, pero la verdad es que sí se está manchando y sí está demostrando ser una lacrota. Porque eso es lo que es, estar jineteando el dinero. Eso es de lacras, porque uno se le prestó con buena voluntad, caray.
2: Sí, de hecho, estoy consciente de eso, le vuelvo a repetir. Pero finalmente, en su momento, pues se le pagó un interés, ¿no? Y no fue cualquier cosa, señor. Estoy consciente de las cosas.
10: Así, a ver, pero no me venga con los intereses, mire. Usted misma me dijo, usted aceptó y el trato fue con los intereses. ¿Ahí estamos de acuerdo? Usted teniendo dinero para poder saldar un préstamo y no pagar intereses, prefiere invertir en una sala, prefiere invertir en tambos de pintura y pintar su jacal, que a pagar la deuda y no estar pagando intereses, por favor. O sea, eso es tener de verdad masa en el cerebro. ¿Qué tiene usted? ¿Sí me entiende? O sea, ayúdeme a ayudarla, por favor. Bueno, pues contésteme, no me deje con el Jesús en la boca.
2: No, estoy dejando con la palabra en la boca, le estoy contestando, te lo estoy diciendo. Si yo le estoy faltando respeto, no se pase de listo.
10: Dígame, porque ¿en qué momento le estoy faltando respeto?
2: No conocerlo, ni mucho menos.
10: Dígame,
2: pero
10: ¿en
2: si
10: qué
2: yo
10: momento le estoy...?
2: Pagarle, no le pago y se acabó, y es ahora sí que proceda como usted guste.
10: No sabe en qué problema se está metiendo.
2: No se trata de eso.
10: Le voy a pedir, por favor, que deje de ladrar. Primero porque...
2: Deje de ladrar.
10: No
2: soy perro, perro usted.
10: No, discúlpeme, si es perro, porque usted levantó la patita para pintar. Soquitol. A ver, Ernesto, tú querías que le hiciera volar los sesos, ya estuvo. Oye, deja Marco de nuevo, ¿ok?
7: Sí, te va a contestar mi papá.
10: Ah, ¿tu papá sabe de la broma?
7: Sí, mi papá no sabe de la broma, no sabe nada.
10: Ay, Dios, ¿cómo se llama tu papá?
7: Sí, voy a conocer a mi papá.
10: ¿Cómo se llama tu papá?
7: Ernesto, igual que yo, Ernesto.
10: Ernesto, ok, va. Le marcamos en caliente, oh Dios.
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10: A ver que me conteste. No, pues es que la verdad son fregaderas, ¿eh?
11: Bueno.
10: Habla Juan.
11: Ah, sí, tío, le paso a mi suegro.
10: No, pero por favor, que no cuelgue el teléfono. Yo estoy tratando de hablar bien.
11: Bueno. ¿Qué pasa, señor?
10: ¿Quién habla?
11: Eso usted no le interesa, señor, porque está señora mi esposa. Yo no me arreglé con usted, señor, ni mi esposa tampoco.
10: Me lleva. Mire, yo estoy hablando con la dura en el circo, con quien se le prestó el dinero, no con el animalito.
11: Usted quiere precio con un cabrón, aquí está.
10: A ver, muerde la mano quien le dio de comer.
11: Por eso, señor, ya le dije, usted no me la dio.
10: Mire, para empezar. Mire, para empezar, yo estoy hablando con su esposa. Quite el altavoz, que no le escucho cómo ladra usted. Quite el altavoz, si es tan amable.
11: No escuchaste.
10: No tartamudeé. No, mire, yo en ningún momento no me voy a rebajar como usted.
11: Ya le he dicho, señor, no va a rebajar. Usted tiene, mire, ¿por qué se pone con una mujer?
10: A ver, mandilón, así.
11: Se rebaja, ¿no?
10: ¿Así?
11: Hola, señora, ¿esa
10: mujer? Este chisquido de mis dedos. Mandilón, así comuníqueme a la señora Lorena, que fue la que le presté el dinero. Ándele, papacito.
11: Por eso, pero ¿qué?
10: Muévase, comuníqueme a la señora, por favor. Porque usted no tiene nada que ver. Órale, gato, miau, gato, comuníqueme a la señora Lorena. Ya déjele maullar.
11: Ya sé dónde estoy, señor.
10: Muévase, gato. Comuníqueme a la señora Lorena, no quiero discutir con usted. El préstamo fue con ella. La deuda es con la señora Lorena, no con usted, gato. Ándele. Quiero hablar con la dueña, no con la servidumbre. Órale, quítese de ahí. Mire, yo no me voy a rebajar. En ningún momento le he insultado, ¿eh? Páseme a la dueña, no quiero hablar con el jardinero. Órale, muévase.
11: Ahora sí se hace pendejo. ¿Se me oye, no?
10: Comuníquemela.
11: Ya le dije que quiere, aquí estoy yo.
10: A ver, el préstamo fue con ella, no con usted. No se mete en problemas que no le corresponden, carajo.
11: ¿Cuándo fue con usted? ¿Cuándo lo vimos a usted?
10: En problemas que no le corresponden. Exacto. A mí mi sobrina Flor me dijo que eran una familia decente. Usted siga barriendo y lavando los platos, carajo. Páseme a quien tiene los pantalones, que ahí es la señora, no es usted.
11: Ya lo dije, ya sabe dónde estoy.
10: ¿Y para qué quiero que saber dónde está? Si a mí quien me... Si yo quien le presté el dinero fue a Lorena, carajo.
11: ¿Quién es usted? Y se voy a ir a buscar, señor.
10: Bueno, qué bueno.
11: Yo sí me voy a rebajar con usted.
10: ¿Y cómo se va a rebajar usted conmigo? ¿Qué? ¿Me va a limpiar los zapatos? No se preocupe, yo tengo quien me limpie los zapatos.
11: En el teléfono, no tiene para venir a verlo aquí a uno.
10: Cuando quiera alguien que me limpie el baño, me comunico con usted. Mientras, páseme a la señora. Comuníqueme a la señora.
11: Yo no le voy a pagar mi madre para que se le quite.
10: Uy, pues no sabe.
11: Como quiera, cabrón.
10: El problema, ¿sí? Pero mire, sus palabras no me afectan. Usted no tiene por qué pagarme porque el préstamo fue a la señora Lorena, no fue a usted.
11: Ya le dije, eso quiere, adelante, no les voy a pagar nada.
10: Bueno, ¿va a dejar de ladrar? ¿Va a dejar de decir cosas? ¿Me va a comunicar, por favor, ahí a...
11: Ya le dije.
10: Mire, siga este consejo. Póngase sus guantes, siga trapeando y comuníqueme a su patrona. Ándele.
11: Pero no, pero con usted, si quiere.
10: Ándele. Le estoy tronando los dedos. ¡Que se mueva, carajo!
11: Ya le dije.
10: Bueno, comuníqueme, por favor, a Lisbeth, a mi sobrina.
8: Bueno,
10: ¿qué pasa con ese pelafustá, mi niña? ¿Eh? A ver, es un asunto, sí, es un asunto que tengo que arreglar con Lorena. A ella se le prestó el dinero. Yo no sé qué pasa con este sirviente y este imbécil que se la ha pasado insultándome. ¿Sí? Nada más, mira, por favor, nada más porque yo soy una persona de verdad, de alto nivel intelectual, mira incluso cómo hablo, como de universidad de paga. Así que por favor, dile a la señora Lorena que tenga... Es más, acércate a ella, por favor. Señora Lorena. Qué pena, Lorena, que haya metido ahí a su mandilón y a su gato. Pero bueno, está bien, lo vamos a arreglar de otra forma. De otra forma lo vamos a arreglar. Solamente le pido, por favor, que me conteste cómo se oye el Panda Show, que es una broma de sus...
12: ¡A toda máquina!
13: ¡Fue broma!
10: ¡Lorena, estás en las bromas! ¡Lorena! ¿Lorena, estás ahí?
8: No.
10: No te enojes conmigo, tengo a Ernesto en la línea. ¡Habla, Ernesto!
14: Hola, mamá, era una broma para el Panda.
10: Tengo a tu hijo, a tu chiquiringuillo.
8: No, qué poca madre.
10: Lorenita, te está haciendo la broma a tu bebé.
8: No, pero ahorita me la paga el hijo de la fregada.
10: Oye, literal me dijo, Lorena, yo le dije, mira, yo le pregunté, ¿por qué quieres hacerle la broma a tu mamá? Y me dijo, quiero que la hagas enojar.
8: No, pues qué buena onda.
10: Oye, Lorena.
8: Perdóname todo lo que le dije. Bueno, yo no lo entendí, ¿eh?
10: Oye, ¿por qué metiste? No, yo nada más te hice calentar. Pero dime, ¿por qué metiste al marido si la broma era para ti y era una conversación?
8: Porque después, que cuando me está diciendo que estoy empezando a ladrar y que estoy ladrando y no sé qué tanto, pues me escuchó y tenía el altavoz y por eso me dijo tantas cosas.
10: Oye, Ernesto, ¿tu papá te va a dar unas nalgadotas, compadre?
14: No, ya. No voy a mamarle ahorita.
10: Chale. Oye, Lorena. Lorena.
8: Bueno, sí.
10: Haga lo que debes, mija, para que no te vaya a hacer esto realidad.
8: No, pues estoy pagando, lo tengo
10: todo
8: con la señora.
10: No. A ver, habla Juan. A ver, Lorena, ¿cómo que te compras una sala y pintas la casa y no me pagas, carajo? Oye, pero fíjate que ese dato fue importante porque tú misma dijiste, no, pues sí.
8: Pues sí, ¿qué me digo?
2: él es mi guapona, me defienda.
3: Ay, Lorenita, fue una broma.
2: Estoy pagando, ¿eh? Que quede claro, estos idiotas ya me pidieron.
3: Fue una bromita. Oye, ¿no quieres que te preste un varo? No, no, porque no pagas, no, tócalo. No.
2: Está cañón.
3: Fue una bromita de toda... toda la familia. Oye, ¿y tu marido sigue muy enojado?
2: No, pues ya se le bajó, creo.
3: ¿Sí? Oye.
2: No, sí está fúrico.
3: Oye, ¿y don Ernesto ha escuchado el Panda Show o no? ¿Don Ernesto ha escuchado el Panda Show o no?
2: Sí.
3: A ver, pásemelo, pásemelo.
2: No quiere contestar.
3: Dígale al gato que me conteste, mendigo mandilón, chitrolo. Le dije de todo, jardinero, mandilón, gato, todo lo que se me ocurrió, todo se lo dije. Pero bueno, familia, díganme por favor cómo se oye el Panda Show.

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5: Y estamos de vuelta contigo. Envía tu mensajito y escúchate en el Panda Show al 55760 Panda. 55760 Panda, martes 8 de septiembre del 2026. Te acompaño a través de la cadena más importante del regional mexicano, La Mejor FM, y por Claro Música. Redes sociales disponibles para ti, Facebook e Instagram. Estoy como Panda Zambrano 25. Mientras tanto, más diversión. Y tengo a Evaristo. Hola, buenas noches.
6: Buenas noches.
5: ¿Cómo andas, Evaristo?
6: Aquí escuchando las bromas, sí, creo que me podías con una broma.
5: Ándele, carnal, con todo gusto. Platíqueme, ¿pa' quién la bromita?
6: Para mi novia amante.
5: Ah, eso se escuchó heavy. A ver, ¿cómo que novia amante, Evaristo?
6: Pues así se le puede llamar últimamente.
5: Neta, ¿y cómo se llama tu novia amante?
6: Patricia.
5: O sea que tú tienes una esposa, una concubina. ¿Cómo está tu historia?
6: Pues sí, tengo mi esposa y pues obviamente pues tengo mi amante, mi novia amante.
5: Ándale, mira, y aparte Sinicoti, ¿cómo se llama la chica con la que vives o la mujer? ¿Tienes hijos, no?
6: Gloria. Gloria es mi esposa y la chica amante es Patricia.
5: Ok, ¿y cuántos hijos con Gloria?
6: Uno y tres, que porque soy viudo.
5: O sea, eres viudo, ya estás con Gloria, tienes amante.
6: Y tengo otra y la seguí.
5: Y aparte de todo, sinicote tú.
6: Como debe de ser un mexicano.
5: Oye, ¿y hace cuánto tiempo enviudaste, compañero?
6: Exactamente 13 años.
5: 13 años. ¿Y cuántos hijos tuviste?
6: Tres.
5: ¿Tres hijos y viven contigo y Gloria?
6: Yesenia y Montserrat.
5: Ok, ¿y el otro?
6: Está con su abuelita.
5: Ok, buena onda. ¿Y cuánto tiempo llevas con Patricia?
6: 2 meses.
5: Ok, ¿y sabe que tienes a Gloria y que tienes hijos y todo?
6: Sí.
5: Bueno, ¿y de qué se trata la bromita, Evaristo?
6: Lo que pasa es que el día viernes andábamos echando jarra. Fui por ella y ahí donde ella vive, se llama Presunta la Reforma, que es la Providencia. Y pues obvio que ya se había dado cuenta mi esposa que se andaba yo con alguien.
5: Okay.
6: Y le empezaron a mandar imágenes donde andaba yo. Y se la va a hacer la bromita que una compañera...
5: A ver, espérame. ¿A quién le mandaron imágenes? ¿A Gloria o a Patricia?
6: A Gloria.
5: Ok, ¿y quién le mandó imágenes de que andabas ahí de canijillo?
6: Pues ya sabes, no falta por él los amigas y los compañeros o conocidos.
5: O sea, digamos, una tercera persona, un envidioso o envidiosa.
6: Efectivamente.
5: Ok, no fue Gloria.
6: No.
5: Bueno, más bien no fue Patricia, ¿no?
6: Ajá, exactamente.
5: ¿Y fotos de qué tipo le llegaron a Gloria?
6: Es que andábamos en el carro ahí, como andaba echando la jarra.
5: Uh-huh.
6: Ahí nos empezaron a tomar imágenes.
5: ¿Comprometedoras, besitos, abrazos o no?
6: Algo parecido.
5: Ok, ¿y Gloria qué dijo? ¿Qué onda?
6: Pues ya sabrás.
5: Chale, ¿y qué? ¿No te sacaron tarjeta roja, compadre?
6: Ya no en eso.
5: Órale, bueno, ¿le idea es llamarle a Patricia y decirle qué?
6: Aquí, incluso la que va a apoyar va a ser una compañera, que Silvia se va a hacer pasar por Gloria.
5: Ah, por Gloria. ¿Y también andas con Silvia o no? Porque por eso quieres ser todas mías.
6: Somos compañeras.
7: No, espera.
6: Bueno, estamos tratando de armar algo, pero bien, no.
5: Ok, tu compañera de trabajo Silvia se va a hacer pasar por Gloria. ¿Y qué le va a decir a Patricia?
6: Pues aquí vamos a empezar desde el día viernes de cómo va a empezar, de que le habían llegado, le hicieron llegar las imágenes. Y obviamente, y para empezar, pues una de mis hijas, que es Montserrat, ya conoce a Patricia.
5: Ok, bueno, ¿estás ahí, Silvia?
7: Bueno, sí, aquí estamos apoyando a la compañera en la bromita.
5: Oye, compañera, a ver, platícame un X4 en un R4. ¿Qué está muy guapo el Evaristo? ¿Qué onda con el todas mías?
7: Ay, no sé qué le den.
5: Sí, porque bien sinicote, ¿no?
7: Algo así son los compañeros aquí.
5: Oye, ¿y así son todos de mujeriegos?
7: 1, 2, 3, 4, con los 4 que están ahorita aquí, sí.
5: Oye, ¿y las compañeras también son igual?
7: Ah, esos son bien fieles.
5: Ah, mira, ¿y tú tienes marido o no?
7: No.
5: ¿Entonces
7: para
5: qué?
7: Para que sean infieles, prefiero estar aquí.
5: ¿No quieres ser la otra amante de Evaristo, entonces?
7: No, Dios me libre.
5: Bueno, entonces tú vas a encarnar el papel de Gloria.
7: De su esposa.
5: ¿Y qué le vas a decir?

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5: Listo, mija. Vas.

0: Bueno, buenas noches, ¿Pati?
1: Sí.
0: Habla Gloria, la esposa de Evaristo.
1: Ajá.
0: Oye, quiero saber, quiero que me expliques qué es lo que pasó el día viernes, porque varios amigos me mandaron fotos donde los vieron juntos en la Providencia.
1: Ajá.
0: Y pues, quiero saber qué te traes con mi marido.
1: Es más, no sé ni de quién habla.
0: ¿Perdón?
1: ¿Cómo tiene? No sé ni de quién habla, o sea, ¿cómo tiene mi número o qué?
0: Pues tú debes de saber, conoces a mi hija Monse, entonces fue súper fácil conseguirlo.
1: Ay, no, no tengo ni idea, ¿eh?
0: Ahora es la que no tienes ni idea. Se te olvida todo, ¿no?
1: De hecho, yo no sé ni qué onda.
0: No, pero ¿qué tal cuando estás con él? Ahí sí no se te olvida nada, ¿no? Y nada más te voy a pedir una cosa, que te alejes de él y que te encargues de tus chamacos, ¿vale? Porque él no va a dejar, no va a dejar ni a mí ni a mi hija por una chamaca como tú.
1: Ah, no, sí, de hecho estoy con mi marido, no hables cosas que no son.
0: Habla un poco más fuerte, porque en serio no te escucho si estás hablando, no sé si tartamudeas, si hablas entre dientes o te da miedo o qué.
1: Que no, le estoy diciendo que estoy con mi marido y que te fije lo que está hablando, por favor.
0: No, pues es que también tú fíjate qué cosas haces.
1: Pues no, más bien, ¿qué cosas está diciendo? Me puede meter en problemas.
0: Comunícame a tu marido.
1: Ah, sí, aquí está.
2: Bueno,
0: buenas noches. Oye, nada más te voy a pedir algo. Que dejes de decirle a tu... Que le digas a tu mujer que no ande de arrasada con mi marido, que se encargue de sus hijos.
2: ¿Quién es tu marido o quién eres tú?
0: Yo tengo pruebas, tengo fotografías donde estuvieron juntos el día viernes. En la Providencia los vieron tomando, haciendo su y la verdad es que...
2: No, estás mal.
1: ¿Quieres comprobar?
2: A ver, dame el nombre de esta...
0: Mira, yo soy la esposa de Evaristo y tu esposa anda saliendo con mi marido, entonces te pido de favor que o la controles o a Chile le voy a partir su madre, porque creo que son jaladas esas que andan de arrastrada con mi marido, entonces contrólala.
2: Ah, bueno, te voy a poner ya, pero igual tú vas a comprar a tu güey, ¿no?
0: Ya sé que vaya yo o vaya Jessy, que tampoco la traga. Monse, tal vez, Jessy y yo, pocas pulgas, ¿eh?
2: Si no, igual estoy yo, igual controla a tu marido. Nos damos las caras, ¿vale?
0: Pues también te controla a tu mujer, porque con te dedica a la que se dedica a sus hijos, no que ande de arrastrada con hombres casados.
2: Dice, no, señor, igual controla a tu marido, igual entonces, ¿no?
0: No, de este me encargo yo, pero pues también te controla a tu mujer, porque yo creo que no se vale que hagan ese tipo de saladas, tanto tú mereces respeto como yo. ¿Qué te parece si le marco a mi marido y arreglamos todo de una vez?
2: Márcale, vamos, así que yo ni sabía hasta ahorita que me estaban comentando.
0: Bueno, pues para que te vayas enterando de todo completamente, déjale marco a mi marido a ver qué solución le damos, porque pues al final de cuentas yo creo que no se vale que nos estemos metiendo en tanta bronca.
2: Exactamente, hablando se entienden igual, mándale las fotos a Ari y mándame las fotos a este número, a ver, ahorita que otro teléfono traigo yo para verla, ¿vale? Ahora sí que la segunda es igual.
0: Ahorita te las envío, déjame el enlace y ahorita platicamos los cuatro. Él se encuentra trabajando en Tizayuca, pero no creo que tenga problema en responderme ahorita.
2: No, ahora sí que no sé ni cuándo, pero mándame las fotos y sin problema te contesto, ¿vale?
0: Déjale, Marco, y te regreso la llamada, ¿te parece? Y lo que te mando las fotos.
2: Órale.
3: No manches, ¿qué es esto tú?
4: ¡Es tu compadre!
3: A ver, Evaristo, ¿es casada Patricia?
4: No, es su compadre.
3: Ah, yo dije, ¿qué onda?
4: No, es su compadre, ya no supo cómo entrar.
3: No, pues es que yo ya no supe ni qué onda porque empezó a hablar como muy seguro que el esposo.
4: No, incluso, y que los... incluso él es el compadre y es su cuñado.
3: Ah, ¿y tú lo conoces?
4: Sí.
3: ¿Y por qué crees? Porque Patricia ves que Patricia ya ves que negó todo, ¿no? Negó todo, o sea, cañón.
4: Sí.
3: Ok, bueno, entonces, ¿qué te parece?

0: ¿Y por qué lo tomaría Patricia, lo agarraría de hazte pasar por mi marido?
1: Porque pues así.
0: Ok, bueno, vámonos a la segunda entrada. Obviamente vamos a simular, Gloria y Evaristo, de que te está, que te tiene en llamada de tres, ¿ok? Pero ajá, ¿qué? ¿Cómo vas a enfrentar la situación tú, Evaristo, que no nos hemos puesto de acuerdo? O sea, que ah, si andas, que no andas, ¿cómo está el asunto?
1: Ya recuerda que, bueno, yo creo que voy a empezar de... Ella me va a hablar, Gloria, ¿no? Obviamente que Silvia. Y, oye, ¿cómo estamos? Bien. Y en ese momento, pues, quiero sofocar. ¿Sabes qué? Pues tengo a...
0: Sí, más
1: pues,
0: bien, ajá, Gloria, que Silvia le va a decir, a ver, ya lo tengo aquí en la línea, a ver. Comuníqueme, Patricia, si tú eres el esposo, de una vez vamos a arreglar las cosas los cuatro. Porque obviamente Gloria sabe o está en el entendido que es el esposo, ¿no?
1: Y tú ya puedes... Incluso aquí sería falta, no sé si estamos bien, haz de cuenta que pues, ella normalmente a estas horas nos comunicamos. Y que pues, oye, te tengo una sorpresa de una amiga de nuestra línea. Y pues, en ese momento pues va a entrar Pati, ¿no? Y yo ahí me trabo, ¿no? Y, ¿Quién habla? Y Pati, y ya no va a saber qué hacer. Y ahí empezamos ya
0: a ver, ¿cómo? Explícame en español, porque no te entendí tu idea.
2: No, creo que nadie.
1: Dale, sí, haz de cuenta que Silvia me va a hacer la llamada, ¿no?
0: Sí.
1: Y pues saludándonos, y incluso ya va a estar la llamada con ella, ¿no?
0: Sí.
1: Y entonces ella es la que me va a decir que me tiene una sorpresa. Esa sorpresa.
0: Ah, pues, ok. Pati. Entonces que es tu supuesta Gloria te diga, a ver, te tengo una sorpresa. Aquí tengo. Bueno, ahora sí ya te diste a entender. Ya te explico. Ok, perfecto. Pues vámonos con todo, señores. Las bromas están en este show.
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0: Listo, va, mija, va. Va.
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9: Bueno.
10: Dime.
9: Ya lo tengo en la línea.
10: Ah, sí, a ver.
9: Pero solo aguántame tantito, espérame.
1: Hola, ¿no? ¿Cómo estás?
9: Muy bien, amor, ¿y tú?
1: Aquí trabajando en Chayuca.
9: Oye, ¿sabes qué? Te tengo una sorpresota.
1: A ver, dime ahora qué. ¿Qué pasó?
9: Nada más, escucha el teléfono. Te tengo una sorpresota, ¿va?
1: A ver, dime.
9: Bueno.
10: Bueno.
9: A ver, necesito que Pati atienda el teléfono, porque pues, se trata de Pati, ¿no?
1: ¿De quién? ¿Quién, Pati? Perdón. ¿Qué pasó, mi amor?
9: ¿Qué Pati? Ahora resulta que no sabes qué Pati.
10: No quiero que malinterprete las cosas igual. O malentiendan, más bien dicho.
1: Bueno, ¿qué pasó, Alicio?
10: Es que aquí están... No sé quién está hablando, creo que dice que es señora.
1: Sí, es que, ¿qué crees que me hizo la llamada y no sé quién le dio el número de Pati, güey?
9: ¿Cómo que no sabes? Me lo dio tu hija Monse, si ya se la presentaste. Tienes el cinismo.
1: No, pues es que no sé de qué estás hablando.
9: A ver, resulta que no sabes. Y las fotos que me mandaron del día viernes donde te vieron tomando con ella en la Provi.
1: No, es que creo que estás equivocada. Espérame, mi amor. ¿Qué pasa, Alicio?
10: El día que te vi, güey, acuérdate que te mandé a la ti, güey, por ciertas cosas, ¿vale? No sé qué pedo tengas por señora, güey, pero habla con ella, güey, por favor, ya te lo dije a ti, güey.
1: No, pero es que ¿por qué la estás justificando, Alicio? ¿Qué? ¿Qué, güey, que salga? Porque pues, que diga que no somos nada, porque ella me está confundiendo.
9: ¿Cómo te voy a confundir si eres el de las fotos, ya? Tampoco me resultaste ser.
1: Comunícamela, por favor, ¿no, Alicio?
10: ¿A quién?
1: A Pati, por favor, dile que es tu esposa, que diga que es tu esposa, porque ella está confundiendo las cosas.
10: Aquí está la línea, es el teléfono de ella, pero yo ya le estoy diciendo que está confundiendo las cosas ella.
1: Pues por eso quiero que... Pásame a Pati, por favor.
10: Pues, ahí te la paso. Están enlazados.
1: Sí.
11: Bueno.
1: Hola, señora Pati, ¿cómo es usted?
9: Señora, la resulta.
1: Bueno... Es que lo que estoy diciéndole aquí a Gloria, que pues no nada que ver contigo, pues tú dices a tu marido.
11: Por eso yo le dije, también la meten pedos, o sea.
9: La otra también lo niega, tiene sí mismo de negarlo.
11: Bueno, aquí está mi marido, entonces
1: también. Oye, ¿puedes quitar el altavoz, por favor?
11: Por eso, no quito el altavoz.
1: Es que no grites porque aquí ya hasta me puse nervioso. No sé qué está pasando, Pati.
9: Hasta que no sabes, Evaristo. Por favor, me mandaron las fotos el día viernes. Te dije, ¿dónde estás? Me dijiste que tenías un servicio y resulta que estabas con ella.
11: Porque a mí me metes en problemas. Entonces, si tienes fotos, mándamelas porque saben. Me vas a meter en un problema. O sea, fíjate lo que estás hablando.
9: Te las voy a dejar a tu casa junto con Jessie, ¿eh?
11: Ah, sí, sin problemas. El día que quieras, o sea.
9: A ver si es cierto. El día que te vaya a partir tu madre, vas a estar así de salsita.
11: Sí, también, porque yo no tengo ningún problema. Y a mí me haces algo y pues sin problema, yo sí te demando. O sea, por mí no hay ningún problema.
9: Eso espero, y también tú, poco hombre.
1: Bueno, sí, no, no, pero aquí estamos aclarando.
9: No tartamudez, no tartamudez. ¿Estás seguro que no eres nada de ella? Habla bien.
1: No, no, somos nada. Es...
11: Bueno, pues estoy aclarando, estamos grabando la llamada. Por cualquier cosa que me pase, o sea, yo la voy contra ti, ¿eh?
1: No, no pasa nada.
11: Bueno, y tú también arregla, o sea, arregla tus problemas y no me andes embarrando, porque, o sea, me causas problemas. O sea, fíjate lo que está hablando, que me va a partir mi madre. Entonces... ya esto, o sea, algo más grave. Entonces, si me pasa algo, yo me voy a ir con ustedes.
9: Ya que están aquí los dos, a mí no vas a ver la cara de estúpida. Resulta que todavía que andas con mi marido, me quieres amedrentar. Qué cinismo el tuyo, en serio. No te educaron bien tus papás. Y así vas a educar a tus hijos.
11: ¿Cuáles hijos? ¿De qué hablas?
9: Tienes dos hijos, o sea, es raro, resulta que hasta los niegas.
11: La carpeta de investigación y todo. Pero bueno, está bien, arregla los problemas y este...
9: ya ves. Vaya manera la tuya de solucionarlo, huir. ¿Qué vas a saber de la vida?
11: Exactamente, o sea, ¿cómo me embarran a mí?
9: Te metes con hombres prohibidos, por favor, ¿qué más puedo esperar de ti?
11: Bueno, arregla tus problemas con tu marido y ya después me marcas, ¿no?
9: Y tú, Evaristo, preocúpate por tus hijos, no por los pequeños. ¡Agua!
0: Soquito Loki, no manches, ya colgó esta hija de Calimán. Y sí, efectivamente. El amigo, el compadre, el no sé quién se le estaba haciendo el paro.
1: Su compadre le está haciendo el paro, pandita. Su compadre cuñado.
0: Oye, ¿y qué es directamente de Patricia el
1: vato? Es su compadre.
0: Oye, pues ya, chécate que esté ahí con el compadre, como que es como medio comprometedor.
9: Claro que
0: esté
9: con el compadre.
1: No, pues que vive con su hermana, ella y su hermana, y él vive con su hermana.
0: Oye, te propongo cerrar de la siguiente manera. Ahora ya entras tú, Evaristo, tú solito, y dile, oye, ¿sabes qué? Ya se cayó el cantón, ya se dio cuenta Gloria, discúlpame, obviamente le pides una disculpa, pero llevas la broma en el sentido de que, ¿sabes qué? Pues mientras se calman las aguas, pues ya no voy a andar contigo. Digo, no sé si te diga, pégame, no me dejes, o te voy a decir que está bien. ¿Está muy clavada, está muy enamorada de ti?
1: Yo creo que sí.
0: Yo creo que sí. Órale, va. Entonces vamos a marcarle y ya vas tú directo, Evaristo, con ese va. Chorote que te avientas. Va. Listo, marcamos. Las bromas están en este Casto Show.
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13: Son más de la una y no contesta, ¿dónde estarás?
11: ¿Quién habló?
1: ¿Qué pasó, amor?
11: Ah, ¿todavía tienes el descaro de hablarme así? ¿Y tu padre?
1: Yo no sabía ni qué pedo, espérame, hija.
11: Ah.
1: Espérame, es que espérame, mi amor, espérame.
11: A ver, ¿qué te espero?
1: Espérame, no, quita el altavoz.
11: Pues no tengo el altavoz.
1: Cálmate, ¿por qué no es así?
11: Pues sí, porque ves, o sea, todavía me dice que me va a venir a partir mi madre, o sea...
1: No, es que créeme que yo no sabía, pues te estoy diciendo que estoy trabajando, o sea, aquí se ayuda.
11: Pues yo no estoy en Pina prácticamente porque me dijo, a mí la monja me dijo todo, ¿dónde vives? Todo esto, entonces...
1: No, espérame, ahorita deja calmo la situación, espérame, amor, no te preocupes, ya te había dicho que iba a estar contigo.
11: Bueno, de todas maneras, como sea, pero ve, o sea, me va a...
1: Oye, pero aquí hay una situación, y ahorita ya, incluso...
11: Me dijo que está, o sea, que me está marcando, que quiere arreglar las cosas, que porque tú estás bien con él, estás, o sea, tú estás bien con ellas.
1: que tú no esto, o sea, ya te había comentado cómo estoy ahí, no sé, ya sabes cómo se pone, te había dicho. Ahora, ya ves que te dije que Monse tenía tu número.
7: Sí, por
1: ya ves que Jessie produjo.
7: Pues sí, pero precisamente, ¿para qué se lo das? Y de todas maneras, ya viste las consecuencias. Yo otra vez te dije, no lo traigas, no lo traigas, pero tú no me desprecias a mis hijos, no sé qué. No era eso, ¿ves?
1: Espérame, espérame, verás de lo que estás diciendo, te voy a repetir. A ver, nada más quiero que me esperes estos días y luego te voy a ver. Y te quiero que tú me esperes, ya vuelve y te voy, incluso voy a pedir permiso aquí al jefe para que vaya a Pachuca y calme la situación y que borre tu número.
7: ¿Y de qué sirve
1: que... O sea, espérame, oye, te hablo, mi amor, no, te vuelvo a repetir, ya habíamos hablado, vamos a seguir, ¿o no? ¿O me esperas o qué onda?
7: Entonces, que, a ver, ¿y qué hago entonces? Que ya no pueda yo salir con...
1: No llores, mi amor, tranquila, ya te había dicho cómo estaba la situación.
7: No manches, parece que tengo cámaras aquí, o sea, me dio tanto y seña de todo, o sea, de que no, que mis hijos, que no sé qué, y
1: no
7: llegan...
1: Es eso, nada más está ladrando, está ardida, está ardilla, ya te había dicho, mi amor.
7: ¿Sí?
1: Vamos a seguir, ¿me vas a esperar o qué onda?
7: No sabes, tú dime, o sea, yo que me espero a que venga, porque ya ves que dijo, voy a llevar a la Monti y a la Jess.
1: Que no, no, yo por eso ahorita ya estoy diciendo que le estoy diciendo a ella la verdad que el jefe, para que me echen encima de esta Pachuca.
7: ¿Cómo?
1: Ya voy para Pachuca, le pedí permiso al jefe porque sí ya me preocupó esto.
7: Ajá.
1: Y entonces, espérame, entonces, por eso estoy preguntando, ¿vamos a seguir normal o qué onda? ¿O me esperas?
7: ¿Cómo te espero? A ver, ¿qué?
1: Ya habíamos platicado.
7: Ajá, por eso, pero aún así, o sea, ve, o sea, todo el problema, o sea, como me dijo la... O sea, me dijo todo, y me dijo la monja, me dijo todo.
1: Y es que igual se enojó, ¿para qué metes al Carlos como tu esposo?
7: Ay, pues sí, porque ni... O sea, cálmate, porque aquí también hay un problema.
1: Por eso, pero pues es que ¿para qué metes al Carlos, a tu compadre?
7: Pues para sacarme yo igual del pedo, así como decir, pues no más, como me metes en un problema. Pues,
1: pero yo no te metí, pero escucha.
7: ¿Para qué se lo dices? Si ya sabía dónde vivo, ¿para qué se lo damos? O sea, nada más no le costaba nada tocar el timbre.
1: Pues te dije ese rato, ¿para qué? Para que me llevara tu ropa a tu casa. Pero bueno, voy a cambiar la tema, te puedo repetir. ¿Me vas a aguantar o qué onda?
7: Pues arregla tu pedo primero, más bien arregla tu pinche. Estado emocional, que...
1: Bueno, tú la arreglaste, amor.
7: ¿Eh?
1: Tú también, ¿para qué no recordaste al momento que te marcó que escuchaste el nombre?
7: Pues porque me empezó a decir casi de no, pues, o sea, cálmate, me dice, no, no sé qué, que casi...
1: Te pones a discutir con ella, amor, no manches.
7: ¿Y qué querías que hiciera? Si le cuelgo, es como dar, o sea, decir, si es cierto, yo tengo la culpa.
1: Pues no dirías la culpa.
7: Es, exactamente, y como yo no tengo la culpa, precisamente por eso le contesté, le seguí, yo le dije, o sea, mi papá tiene problemas con mi marido, por el primero que se me vino a la pista de decir, o sea, pues ya cuélgame, ¿no? Porque está él, es, o sea, no digas nada.
1: No. Sí, oye, es que igual, ¿para qué te rebajas, amor? No manches, tienes 22 años, ya te dije, te madura un poquito, no pasa nada.
7: Por eso, pero es que, pues, no manches, o sea, yo sé, tú sabes cómo sigue, ¿por qué va?
1: Sí, es que necesitas... Concentrarte para qué.
7: ¿En qué me concentro? O sea, yo por eso se me salió de la pinche decir, estoy con mi marido, no digas mamá. O sea, porque
1: es
7: como tratar de decirle, no ando con él, porque decirle o colgarle es como darle la pauta de decir, no, tú sí, no, y la calma, no quiero que me digas nada.
1: Bueno, y ahí está, voy a solucionar las cosas, voy pasando el arco norte.
7: Ajá.
1: Yo me he ido a pasar a ver temprano.
7: Ajá.
1: ¿O no qué? ¿De dando mi avión?
7: No, pero pues es que no manches, o sea, si no estoy saliendo, yo estoy bien tranquila, bueno, ni tranquila, estoy escuchando los pinches, o sea, ellos siguen peleando allá adentro, o sea, yo nada más por eso le dije, pues está mi marido, y ya le dije, güey, ¿cómo estás?
1: Bueno, oye, por eso, por la inmadurez que estamos llevando, ¿me esperas un mes en lo que no te voy a ver y lo que soluciona la situación?
7: Sí, está bien.
1: ¿Segura?
7: Sí, o no sé, tal vez.
1: ¿Y sabes lo peor?
7: ¿Qué?
1: Que como soy el Panda Show, que es una broma.
14: ¡Máquina! ¡Broma!
0: ¡No lo puedo creer!
1: ¡Mi amor!
0: ¡Qué historia!
1: ¡Es una broma del Panda Show!
0: ¡Pati! ¡Novia amante! ¡Estás en las bromas del Panda Show!
1: Pati,
0: ¿escuchaste, Silvia? ¿Dónde nos mandó?
7: No,
0: ¡Wow! ¡Hijo de Calimán! Nació más claro.
9: Sí se enojó.
1: Oye, sí se calentó, panito,
0: oye,
1: ¿eh?
0: Oye, pero sí aceptando que o sea, no por eso.
9: Te va a esperar un mes.
0: No sé, Baristo, si realmente se hace el todas mías, pero al menos que tienes controlada en la relación en el tema del amor a Patricia, no, hombre. ¡Sale! Oye, pero sí se enojó. Vamos a marcarle a ver si contesta,
1: carnal. A ver si contesta,
0: Oye, todavía le dices, oye, si ves que sea, ¿por qué no le cuelgas? Eres una inmadura. Y tú, ¡ah, ya ves que soy toda tóxica!
1: A ver, adiós, maestra. Entra tú, pandita, ¿eh?
0: Sí.

0: Y lo peor de todo es que ya te quedaste sin novia amante.
1: La llamada se cobra.
2: Ya me dejas sin mujer.
0: Oye, Maristo, ¿por qué quisiste hacerle la broma?
2: Ah, es que tenemos una situación por ahí que sí creo que se está armando algo, panita.
0: No te entiendo, o sea, de lo que puedas decirme, pero no me dejas claro por qué le hiciste la broma.
2: Ah, porque es que sí, ya se le había dicho que iba a hacer una broma por el medio del panda, una vez lo estábamos escuchando y nunca lo había escuchado.
0: Ah,
2: nunca lo había escuchado y le dije, pues, pues esa fue la situación y que realmente sí me cayó la voladora el día viernes.
0: Ah, o sea, sí fue verdad de que lo de las fotos y todo el asunto. Ah,
2: exactamente.
0: Chale. Y si Gloria está escuchando el programa, ¿qué le quieres decir a Gloria?
2: Que ya saque mis cosas, yo te mando. Oye, encontrarás mis cosas afuera de mi casa, panda.
0: ¡Qué cosas! ¡Qué cosas! Bueno, Evaristo y Silvia, díganme cómo se oye el Panda Show.
2: A toda máquina.
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3: Comunícate y haz tu broma. Estoy de vuelta contigo en este martes 8 de septiembre del 2026. Si estás por la mejor FM, tengo multilínea sin costo. 807-26-3482. 800 panditas. Y me acompañas en los Estados Unidos a través de la señal de Claro Música. 855-2611-804. Y en este martes, más diversión. Y estoy con Vivian. Hola, Vivian, ¿cómo estás?
4: Hola, muy bien, Panda, ¿cómo estás?
3: ¿Qué haces? Gusto saludarte, chancludita. ¿Qué me cuentas?
4: Estoy súper nerviosa. Tenemos años de escucharte, Pandita.
3: ¿Cuánto tiempo?
4: Uy, no, fácil. Como unos 10 años, yo creo que la mitad de mi vida.
3: Ándale, o sea que tienes 20 más o menos.
4: Sí, tengo 21.
3: 21, órale, padrísimo. ¿Y con quién me empezaste a escuchar? Con tu familia, supongo.
4: Sí, mi papá anteriormente vivía aquí en la Ciudad de México y tenía un taxi. Entonces desde ahí te escuchaba, pues a mí me agradaba.
3: ¿Y a dónde se fue?
4: Posteriormente a Estados Unidos.
3: Ándale. ¿Y luego?
4: Y posteriormente, pues mi esposo es súper fan tuyo. Entonces ya una vez que me casé con él, me casé hace 3 años con él. Y pues él es, o sea, de verdad súper fan. O sea, todas las noches te escucha, me hace dormirme escuchándote, o sea.
3: Va que veas, te duermes feliz, te duermes contenta, con una sonrisa de lado a lado, padre.
4: Risa.
3: Oye, Vivian,
4: no,
3: pero
4: de verdad no puedo ni dormir.
3: ¿Por qué te casaste a los 18 años, chancluda? ¿Por qué tan morra?
4: Híjole, pues la verdad es que pues fue mi pareja igual desde los 15, entonces pues se nos alocó, nos casamos, pero a ver si Dios nos llevamos muy bien, pues ya, 3 añitos de eso.
3: Oye, ¿y antes de los 15 cuántos novios tuviste?
4: Ay, pues sí, fue medio loquilla, Pandita. Ay, ¿sí? No, no es cierto. No, nada más como 2, yo creo.
3: Oh, ¿no crees que te faltó más kilometraje antes de juntarte en matrimonio?
4: Pues yo creo que sí, pero no, la verdad es que nos llevamos súper bien, no tenemos hijos, nos disfrutamos, todo, entonces pues está padre.
3: Ándale, ¿y por qué no tienen hijos? ¿Así lo ha querido? ¿Han planeado no tener familia todavía?
4: Sí, no queremos. ¿Qué crees que somos de la idea de, pues ya, no sé, unos 3, 5 añitos más, 6, 7, no sé, ya más adelante?
3: Está bien, Vivian, hay que disfrutarse, conocerse más, que estén seguros que son el uno para el otro. ¿Y cómo se llama tu maridito?
4: Mi esposo se llama Francisco Adeán.
3: Órale, pero ¿dónde anda Francisco?
4: Aquí anda a mi lado.
3: ¡Hola, Pancho! ¡Buenas noches, Pancho! Pancho, al que le dejaron. No sé qué le dejaron, pero algo le dejaron. Oye, ¿la broma para quién es, Vivian?
4: Es para mi mamá.
3: ¿Se llama?
4: Se llama Marisol.
3: ¿Y qué bromita para tu mami?
4: Pues mira, mi familia lo quiere mucho. Muchísimo, de verdad. Entonces, pues la idea es decirles que estoy embarazada. Obviamente, de primera instancia, pues va a gritar de la felicidad, porque pues mi familia ya dice, ay, ya, ¿cuándo, nieta?
3: O sea, tu mami, sí. Te ha dicho, ¿qué onda, cuándo, hijita,
4: sí,
3: ya, nietecito?
4: Claro.
3: Hay que crecer a la familia. Órale.
4: Mi
3: entonces,
4: mamá, mi abuelita, todos.
3: Primero es mamá, estoy embarazada, y te va a decir, yupi, yeah, wow, ¿cuánto? Pum. Y luego...
4: Exacto. Entonces después decirle, pero pues la verdad es que tengo un problema, pues se me alocó y pues me metí con otra persona aparte de mi esposo y pues no sé si es de mi esposo o es de la otra persona, pero pues lo más seguro es que sea de la otra persona.
3: ¡Wow! Pero a ver, pero aquí vamos a varias cosas, porque si tú le manejas de que no sabes si es de melón o de sandía, entonces la broma tendría que ser decirle, oye mamá, pues le digo a sandía, o sea Francisco, que es de él, para ver qué te diría. O si estás segura de que es otro, la broma podría tornarse a que vas a dejar a Francisco. No sé qué quieras.
4: Exacto. Pues es que, de primera instancia me llama la atención la primera, ¿no? Decirle, ¿sabes qué? Pues no sé si decirle que es de él o pues de plano que pues lo engañé y le puse los cuernos y es de otro de plano, ¿no? Ajá. Uh-huh. Pero pues ya platicando con Marcelita, con la persona que me atendió, pues me dio la idea de decirle que pues yo estoy en casa de la otra persona, que él ya fue a comprar los boletos a la central o a donde sea, y pues que me voy a ir con él, no sé, a Querétaro.
3: Creo que la línea ya está, la tienes que desarrollar, está sencillita la verdad. Vamos a darle, ¿estás lista?
4: Sí, estoy lista.
3: Puedes a divertirnos en directo desde el Panda Go Center, las bromas están en tu show.
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3: Excelente. Disfrútala, Vivian. Es una bromita. Oye, te va a preguntar. ¿De dónde me hablas? ¿Qué le vas a decir?
4: No sé, Román.
3: Ok, va.
4: Bueno, ¿qué pasó, mi amor? ¿Mamita, estás ocupada?
8: No, mi amor, ¿qué pasó?
4: Oye, es que necesito hablar contigo. Pero es que no quiero que escuche a mi abuelita o algo para que no se vaya a poner mal.
8: No.
4: ¿Dónde estás? ¿Estás en la casa? ¿Estás
8: en el trabajo?
4: Ok. Es que, pues tengo una situación, pero... Pues no sé, o sea, no sé ni cómo decirte, no sé ni cómo empezar. Me siento como alterada, no sé qué decisión tomar. Y pues obviamente eres a la única persona pues, a la que puedo confiarle esto. ¿Sí me escuchas?
8: Sí, ¿quieres que vaya a tu casa?
4: No, mamita, no estoy en la casa. Es que, pues a eso voy. Estoy con alguien, pero eso voy. Es que es algo complicado. Rome, pues obviamente se fue a entrenar con Mauricio y todo, pues yo le dije que iba a ir con Ciania, ¿no? Uh-huh. Que iba a ir con Ciania y así, porque pues, necesitaba platicar con ella, ya sabes que trae sus rollos y todo, entonces pues no estoy en la casa. Ay, es que de verdad estoy muy alterada, no sé ni cómo empezar, no sé ni cómo decirte esto. Pues resulta que empecé con un atraso y pues obviamente, ¿ves que te había comentado lo del problema del vientre, que pues posiblemente me decían que tenía quistes o algo así, ¿no?
8: Ajá.
4: Entonces, pues obviamente, pues ya fui a checarme con el ginecólogo, no te había dicho ni nada. No es nada de eso, ¿eh? No te preocupes. Pero pues resulta que pues estoy embarazada. Tengo ya 6 semanas de embarazo.
8: ¿En serio?
4: Sí, ma. ¿Cómo ves?
8: Pues para mí genial, mi amor.
4: No, mami, ni tan genial.
8: ¿Eh?
4: Porque, pues no es tan genial, no es tan genial.
8: ¿Qué?
4: El problema, pues es que, pues yo con Romé, pues no he tenido ahorita relaciones.
8: ¡Ay!
4: Tiene 3 meses que no hemos tenido nada porque pues, él trae como un problema, ¿no?
8: Uh-huh.
4: Entonces, pues en un evento, pues conocí a una persona y pues salimos así a un convivio después de un evento y así y... pues me metí con esa persona. Entonces, pues lo más probable pues, es que sea de esta persona.
8: Uy.
4: No sé cómo decirle a Romeo. Entonces, es que yo lo quiero mucho, neta, pues la regué, o sea, fue una vez, fue una sola vez, de verdad. Yo me arrepentí, pues, no pensé, inclusive pues, me tomé una pastilla pues, para que no pasara nada. Yo, pues obviamente no le comenté nada a Romeo, obviamente como que se la solió, pues de ese evento llegué muy tarde y así, pero pues nunca supo nada, o sea, no supo y ahorita no sé, y pues es obvio que pues no me va a creer y yo hablé con esta persona y yo le dije la situación, él sabe que soy una persona casada, él sabe que pues nada, o sea, entre nosotros pues me va a pasar nada, neta, fue pues el alcohol, el momento, no sé, y pues yo ya hablé con esta persona, y pues esta persona, pues es que llevo mucho tiempo de conocerla, pues siempre estuvo como interesada en mí, y pues él me dice que no, que pues lo tengamos, que todo. Yo le dije que no, yo no puedo manejar así la situación, yo no puedo dejar así a Romeo, pero pues no sé, o sea, me convenció. Precisamente vine a su casa, ahorita estoy en la casa de esta persona, a pues hablar con él, a hablar la situación, a ver qué vamos a hacer. Yo le dije que no, de plano, a lo mejor no tenerlo, no quiero, pero pues tampoco me siento capaz, ¿no?, de hacer algo así. Y pues él tiene una casa en Querétaro, o sea, ahorita estamos en casa de sus papás no están, están de viaje, entonces pues, me dijo, ¿sabes qué? Ven, vamos a hablar, estoy aquí. Y pues él se salió a comprar los boletos por internet, y pues no sé qué hacer, o sea, él me dice que, ¿sabes qué? Vámonos, o sea, me convenció, pero no sé, o sea, no tarda en llegar esta persona, o sea, no tarda, ya tiene ratito que se fue. Y ahorita pues le conté la situación a Ciane y me dijo, ¿sabes qué? Hablarle a tu mamá, o sea, ¿cómo vas a dejar así a Romeo ahorita? No lo puedes dejar.
7: Las cosas te hablan de frente.
4: Ay, pero ¿cómo le voy a decir a Romeo, mamá? Tú sabes, ¿ya cuánto tiempo llevamos juntos? Obviamente, ¿qué me va a decir, mamá?
7: A ver, tranquilízate.
4: O sea, pensé en hasta decirle que pues era de él, pero pues no, es obvio que no hemos estado juntos, no me lo va a creer, no sé si ahorita, pues convencerlo de tener relaciones ahorita y pues no sé, decirle que es de él, que después se me adelantó el parto, o sea, no sé qué hacer, mamá, estoy desesperada, te lo juro.
7: A ver, las cosas tampoco se hacen como esta persona las quiere hacer. ¿Estás de acuerdo?
4: Imagínate cómo se va a poner Romeo. O sea, esta persona quiere ir a decirle ahorita y que vayamos los dos y decirle que es de él y que él no me merece. Él
7: tampoco.
4: Dice que pues tampoco. Tiene dinero, tiene casa. O sea.
7: Sí, pero las cosas no se hacen así.
4: Y entonces,
7: ¿cómo?
4: Y
7: tú sabes que yo tengo muchos principios, hablando con la verdad.
4: No, mamá.
7: Es que siempre es la verdad.
4: Mamá, ya llegó. Espérame.
9: Ya tengo los boletos.
4: No, voy a comentar nada, no. Ahorita
7: necesito. Sí, pero tampoco puedo dejar que te vayas así.
9: ¿Es tu mamá? ¿Hablaste con tu mamá?
7: Porque tienes una mamá.
9: ¿Hablaste con tu mamá?
4: Espérame, es que estoy hablando con mi mamá.
9: Te dije que aguantaras a que nos llegáramos a Querétaro.
4: No, espera, es que. Pues tenía que comentarle.
9: Lo entiendo, flaca, lo entiendo, pero... ¡Ay! ¡Ay, oh, Dios!
4: Déjame hablar con ella, ¿sí?
9: Sí, aquí estoy.
4: Ok. ¿Mami?
7: A ver, mami. Escúchame.
4: Ajá.
7: Escúchame y haz las cosas bien.
4: Sí, ma, te escucho.
7: Yo no conozco a esta persona que está contigo. Entonces ahorita... tampoco se vale que haga eso.
4: No, pero, o sea, es buena persona, ma. O sea, igual y ahorita... Pues igual yo te lo paso tantito, o sea, yo sé que no es la manera, yo sé que obviamente pues no lo conoces, pero ya llevo mucho tiempo conociéndolo, o sea,
9: que fue una
4: tampoco es mala persona, mami. ¿Puedes hablar tantito con él más? De verdad, escúchalo, es buena persona, no es mala persona, también puedo tener un buen futuro con él.
7: Sí, pero las cosas no se hacen así, mi amor.
4: Por eso, pero
7: todo se habla tantito, de frente.
4: ¿Sí? Flaco, ¿puedes hablar con él tantito, porfa? ¿Con mi mamá?
9: ¿Estás segura que quieres que hable con tu mamá? Ay, flaca. Bueno.
7: Bueno.
9: Habla Román.
7: Román.
9: Sí, señora, ¿cómo está?
7: Pues no tan bien.
9: Perdón.
7: Pero a ver, si tú quieres a mi hija, no hagan las cosas así.
9: O sea, ¿cómo?
7: Así, yéndolo.
9: Es que mire, la cosa no está fácil. O sea, yo quiero...
7: No, sí es fácil y siempre es la verdad.
9: ¿Me escucha? Mire, yo quiero mucho a Viviane y la respeto de sobremanera. No sé si le explicó que hubo una convención, una reunión, las copas,
7: sí,
9: salió de control. Bueno, o sea, pero si ella está casada.
7: Exacto.
9: Entonces, si se entera su marido, o sea, primero va a terminar su matrimonio. Si yo voy, me va a romper mi linda carita. Y se va a armar un fandango.
7: Sí, pero es de una vez hablar con la verdad.
9: ¿Y qué es la verdad?
7: Pues la verdad.
9: Pero
7: ¿cómo pasaron las cosas?
9: Ok, señora, pero a ver, ¿usted está consciente de que si llega Viviane y llego yo y enfrentamos a su esposo y le decimos la verdad como usted
7: yo
9: lo dice?
7: Yo creo que primero tiene que hablarlo Viviane con su esposo.
9: Señora, pero esto
7: es la verdad.
9: Esto,
7: y yo
9: lo único
7: voy a estar con ella.
9: Lo único que está provocando, señora, es violencia.
7: No.
9: Sí.
7: No. Nada de violencia.
9: Bueno, ¿por qué, si usted, supongamos que tiene la razón, por qué usted no habla con su yerno?
7: Por eso, pero necesito hablarlo con mi hija también.
9: No, o sea, primero háblelo usted con él y ya después que lo tranquilice y lo
7: tome como
9: mascotita, ya
7: a
9: después...
7: ver, espérame.
9: ¿Entra ella?
7: ¿Me puedes traer a mi hija aquí a mi casa, por favor?
9: No, discúlpeme. Es que...
7: A ver, pásame a mi hija, por favor.
9: Es que estamos hablando... de que está embarazada de mí.
7: Sí, sí. Pero tú tienes que respetar el que ella está casada.
9: Sí, lo entiendo. O sea, lo entiendo. Lleva 3 años de matrimonio, pero... pues es algo que surgió y se dio entre los dos.
7: Por eso. Ya surgió, ya la acabó mi hija. Ahora, las cosas de frente.
9: Ay, señora, es que...
7: pásame a mi hija, porque no me vas a entender tú.
9: Señora Marisol... no vamos a llegar a ningún arreglo si no me deja hablar.
7: Pásame a mi hija.
9: Sí. Pero
7: pásame,
9: tenemos que jugar
7: hija,
9: al
7: favor.
9: Emisor y el receptor, a escucharnos
7: pásame
9: mutuamente.
7: A mi hija, por favor.
9: Por eso, ¿me escucha? Ella está aquí.
7: No te voy a escuchar. Pásame
9: yo voy
7: a mi hija.
9: Yo voy a hacer lo que su hija diga. Si ella dice que nos vamos a Querétaro, sorry. Porque ya compré los boletos.
7: Pásame a mi hija.
9: Y nos
7: hija.
9: Vamos a Querétaro. Si ella dice que quiere enfrentar a la mascota de su yerno, así lo vamos a hacer. ¿De acuerdo? Punto. Eso quería decirlo. Oye, mi amor, lo que tú decidas. Mira, tu mamá está insoportable. O sea, ella, ya le di las razones, no me escucha, no entiende. Si quieres, nos vamos a Querétaro. Ya te dije, mi tío nos apoya, tenemos a nuestro hijo y después vemos qué hacemos con tu marido. Pero habla con ella.
8: Ok. Bueno,
7: Vivian, eres
8: mami, no, mami, no. Es que Romeo, mamá.
9: Tranquila, honey, baby.
7: Vivian,
8: no, mamá. No, mamá.
7: A ver,
8: no, mira,
7: las cosas no se hacen así.
8: No, yo sé, mami, no sé, pero mira, de verdad,
7: no se hacen así. Yo nunca te vi eso. Esa educación, mami.
8: Ya la
7: Ya la cagaste, ni modo.
8: Sí, mami, pero escúchame.
7: Ven aquí a la casa, por favor.
8: Escúchame, no, escúchame primero, escúchame, por favor. No, no estoy cerca de la casa, o sea, estoy a 2 horas más o menos, estamos hasta Chalco, o sea, no es tan fácil ahorita irme para allá, ¿ok?
7: A ver.
8: Escúchame, mamita, escúchame.
7: A ver, mami.
8: Mira, no, mamá,
7: es que déjame hablar. ¿Tú crees que esto se merece esta persona? Nada
8: no,
7: más
8: mami, pero se va a poner súper mal, mamá.
7: Es que es mejor la verdad.
8: Es la verdad. Mira, o sea, mira, yo me voy a ir a Querétaro con él. Ya lo decidí, me voy a ir, ya compró los boletos. Salimos más tarde, salimos en 2 horas por allá. Él tiene una casa allá, sus tíos también nos apoyan, ya habló la situación. Voy a tener a mi hijo. Y obviamente, llegando allá, yo le voy a marcar, le voy a explicar la situación, le voy a pedir perdón. O sea, ¿qué me queda, mamá? Apenas, el 9.
7: Así no se hacen las cosas, Vivian. Así no se hacen las cosas.
8: Escúchame, mamá.
7: Vivian,
8: tú también ya querías un nieto, mamá.
7: Sí, mamá, pero me estás dando la madre con esta decisión.
8: Mami, ¿por qué?
7: Porque yo te voy a apoyar.
8: Yo voy a venir contigo por eso. O sea, obviamente, tú vas a estar en toda la etapa de mi hijo, de mi hija, tú vas a estar...
9: Dile a tu mamá que te respete, ya eres adulta.
8: Yo no me voy a ir para...
9: Somos adultos, estamos tomando decisiones, que te respete.
8: Sí, espérame, o sea...
9: ¿Te quieres seguir controlando?
8: Yo no
9: te
8: voy a dejar de tu nieto, mamá. O sea, yo te lo voy a traer, obviamente, que nada, que es más, tú puedes ir a visitar.
9: Romeo controlador, tu mamá controladora. O sea, ¿de qué se trata? Qué difícil.
8: Mamá, por favor, apóyame.
7: Imagínate, yo ahorita le tengo que ir a decir a Romeo.
8: No tienes que ir, mamá. No es tu situación.
7: A ver, Vivian, él no se ha portado mal con nosotros, Vivian.
8: No, mamá, no.
7: Imagínate ahorita, no llegas, ¿cómo va a estar él?
8: Pero yo le voy a hablar, o sea, es más, o sea, le voy a hablar un ratito antes de irme, yo le voy a contar todo, ¿verdad?
7: A ver.
8: No, él también ha fallado, él también falló en su tiempo.
7: Sí, mamá, entonces, mami.
9: Es increíble que tu mamá defienda tanto al que
7: si
9: no te pudo embarazar por 3 años.
7: Persona,
9: o sea, no te pudo embarazar. ¿Cómo se comportó contigo y lo defiende y lo defiende?
8: Okay. Entonces, okay, vamos a hacer algo, okay. Entonces, habla tú con él, le explicas la situación, le dices que de verdad me perdone, que yo lo amé mucho, pero pues ya, o sea,
9: que nunca te pudo embarazar,
8: ya mamá. Tú habla con él, además él te quiere mucho, lo va a entender, ¿no?
7: Que Dios te bendiga, mi amor.
8: No, mami, no te pongas en ese plan conmigo.
9: Bebé, tranquila.
8: Me estás dando la espalda.
9: Bebé,
7: no, mami.
9: Le va a hacer daño al niño. Siéntate.
7: Pero no sé a dónde vas.
9: Señora, si le pasa algo a mi bebé, sobre usted. Está alterando, está alterando muchísimo a Viviana. Entienda que tiene ya bastantes semanas de embarazo. Usted la está afectando. Déjenos vivir en paz. Si usted quiere muchísimo a Romeo, usted vaya y cásese con él. ¡Punto!
10: ¡Oh, Dios!
9: ¿De acuerdo? ¿Me escuchó? Se queda callada, mi amor. Pues sabe que tengo la razón. Y te está alterando.
8: Sí, mami, ¿estás ahí?
7: Sí, mi amor.
8: Mamita, es que no me puedes dar la espalda, mami, yo soy tu hija, no Romeo.
9: Que tengo
7: no
9: la
7: te
9: razón.
7: Estoy dando la espalda,
9: que
7: mami.
9: Vaya y que se case con
7: no
9: él
7: te estoy dando
9: y
7: la
9: se
7: espalda.
9: Revuelque con Romeo.
7: Pero esta persona, fíjate cómo
8: mami.
7: Me está hablando.
8: Okay, mamita,
7: y todavía
8: okay.
7: Ni la conozco.
8: Ay, mamita, es buena persona, pero okay, ma, okay, mira. Yo me voy a ir a Querétaro, de verdad. Yo ya lo decidí. Siania me convenció de que te hablara, de que te contara las cosas. Obviamente, ¿por qué? Porque iba a ser un choque para ti, para mi abuelita.
9: Hasta nunca, suegra Nessie, hasta nunca.
8: Mami, entonces,
7: ¿viste cómo me está hablando este hombre?
8: Yo me voy a ir, mamá. Pues es que obviamente tú lo enteras también, mamá. O sea, pensé que me ibas a apoyar. Yo hablé con él.
9: Hasta nunca, guau,
8: que a ver, escúchame. Ya, yo ya lo decidí. Me voy a ir a Querétaro. Ya es una decisión tomada, ya compramos los boletos, vamos a llegar allá. Cuando yo esté allá, es más, te aviso, ya que Román se ha ido de la casa, ya que le hayas dicho todo, que ya he hablado con él. Y te paso la dirección, te paso todo para que visites a tu nieto, o sea, lo que quieras, ¿vale? Pero pues, ya, nada más. Por último, ma, o sea, quisiera hacerte una pregunta.
7: ¿Qué pasó, hijo?
8: Pero contéstame y dime la verdad, ¿sí? Yo te amo mucho, mami.
7: Contéstame, que yo también, Vivian.
9: Que se case con Romeo.
7: Niña.
8: Sí, mamita, pero ya, okay, ya vamos a ser dos, tu nieto también lo vas a amar y yo cuando llegue a Querétaro te voy a hablar y te voy a hacer nada más una pregunta, ¿vale?
7: Dime.
8: Okay. ¿Cómo se oye el Panda Show? ¿Qué es la broma, mamá?
10: A toda máquina.
11: A toda máquina, pitufina.
9: Estás en las bromas del Panda Show.
8: Mami, es una broma, mami.
9: Marisol, estás en las bromas del Panda Show, Marisol.
8: Mamita, no es cierto, todo fue una broma, mamita. Aquí está Romeo, me está escuchando toda.
9: Oiga, suegra, ya me había dicho Vivian de que el yernito, o sea, en el altar, cañón.
8: Viví, mamita.
9: Hola, suegra, espero que realmente que cuando me conozca también me quiera mucho como al otro, ¿no? Oiga, suegra, ¿usted también nos escuchaba como su marido o no?
7: No.
9: ¿No? Porque sabemos que el papi de Viviana nos escuchaba bastante, ¿no? Antes de irse a los Estados Unidos, ¿no?
7: No, es un patán desgraciado.
9: ¿Quién? ¿Yo?
7: Ay, no digas. Que tú, panda.
9: A ver, Marisol, ¿a quién le está diciendo patán? ¿A tu papá o a mí?
7: Al puto que me estaba hablando bien feo.
9: Marisol, le mando un besote enorme, Viviana. Dime, por favor, ¿cómo se oye el Panda Show?

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0: Y estoy de vuelta contigo en este martes 8 de septiembre del 2026. Si alguien te pregunta qué estación de radio escucha, solamente responde: yo escucho el Panda Show a través de la Mejor FM. ¿Qué harás tu bromita? ¿Qué esperas? Mensajito vía WhatsApp al 55 990 Panda. 55 990 Panda. Mientras tanto, más diversión y tengo Isabel. Hola, mija.
1: ¿Qué onda, pandita? ¿Cómo estás?
0: ¿Qué haces, mija?
1: Trabajando.
0: Órale, ¿en qué trabajas ahorita?
1: Para una aplicación de entrega.
0: Órale, ¿qué? ¿Ya hiciste muchos pedidos o no?
1: Ya, hoy sí, estuvo chido.
0: ¿Cuántos te aventaste, Isabel?
1: 6.
0: Chale contigo. A ver, Isabel, te escucho. ¿Bromita para quién, chancluda?
1: Para mi pareja.
0: ¿Cómo se llama?
1: María.
0: ¿Qué?
1: María.
0: ¿Mario o María?
1: María.
0: Soquito loco. ¿Y cuánto tiempo llevas con María, Isabel?
1: 12 años.
0: 12 años de vivir juntas. Órale, ¿y dónde empezó la historia de amor?
1: Ah, pues, en donde siempre, ¿no, panda?
0: No, pues no sé.
1: El hotel.
0: Bueno, ha sido más claro. O sea, ¿la conociste directo en unas 5 letras o qué?
1: Sí, pues sí, fue en una borrachera.
0: ¿Neta?
1: Sí.
0: ¡Wow! Bueno, ¿y qué bromita para tu borracha María?
1: Bueno, haz de cuenta que cuando yo la conocí a ella, estaba con mi ex marido.
0: ¿Antes tenías marido?
1: Sí, tenía marido.
0: O sea, cuando tú la conoces a ella, estabas viviendo con un varón.
1: Ah, ya estábamos, pues, separados. Podría decirse, ya no vivía con él.
0: Ok, ¿y cómo se llama este señor?
1: Jaime.
0: Jaime. ¿Y tuviste hijos con Jaime?
1: ¿Y dos?
0: A ver, Isabel, pues no entiendo. Si todo bien con Jaime, dos hijos, ¿qué te pasó? ¿Qué pasó como para que dijeras me gustan las niñas? ¿Qué pasó?
1: Siempre me ha gustado.
0: ¿Ah, siempre te ha gustado?
1: Sí.
0: Entonces digamos que el desliz fue Jaime.
1: No, ambos.
0: Ok, bueno. ¿Y qué bromita para María?
1: Ah, bueno, te comento. Bueno, te decía, mi ex marido, pues ya hace muchos años que yo no lo veo. Entonces le digo que hoy precisamente estuve trabajando, pues ya muy tarde, yo generalmente llego como a las 7, ahí a donde vivimos. Entonces
0: okay,
1: quiero decir, pues que estuve toda la tarde hablando con él y que me voy a reconciliar con él por los niños.
0: Ándale. Oye, Isabelita, entonces se puede decir que tú eres bisexual.
1: Así es.
0: Ok. ¿Cómo se llaman tus hijos? Dame el nombre de pila y qué edad tienen.
1: Gustavo, de 14.
0: Ajá.
1: Y Diana, de 13.
0: Ok. ¿Estos chiquiringuillos viven contigo o con el papá?
1: No, ahorita están con mi mamá.
0: Porque... Ah, con la suegra. ¿Cómo se llama la suegra?
1: Isabel.
0: Ok. Ahora, ¿Jaime y María se conocen?
1: No, no directamente. Nada.
0: Híjole,
1: más de vista.
0: Esta broma va a estar buena, Chanclo. A ver, por lo que entiendo y concluyo y resumo, has tenido convivencia con Jaime, estás decidiendo regresar con Jaime por darte otra oportunidad, por tus hijos, por Gustavo, por Diana. Entonces prácticamente ya no voy a regresar a la casa. ¿Estamos bien?
1: Sí, sí, sí.
0: ¿Vas a necesitar que participe como Jaime?
1: Así es, sí.
0: Ok, ¿a qué se dedica Jaime?
1: Seguridad privada ahorita.
0: Seguridad privada, ok. ¿Empiezas tú o empiezo yo?
1: No, tú.
0: Ok, entonces pues yo empiezo, me presento. ¿Sabes qué? Tenemos que hablar, estoy con Isabel. Pues hubo el reencuentro y nos vamos a juntar. Te la paso para que se pongan de acuerdo y cierren circulitos. ¡Oh, Dios! ¿Cómo va a reaccionar la pareja? Entérate porque las bromas están en el Panda Show.
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0: Mira, para acabar pronto estoy con ella y el destino nos... pues nos dio una nueva oportunidad.
1: Te conozco, no sé de qué me estás hablando.
0: A ver, pues claro que no me conoces. ¿Me dejas hablar?
1: Pues no, no me interesa.
0: Ah, pues entonces déjate, la comunico a ella. A ver, mi amor, dice que no le interesa, trato de hablar bien como quedamos. O sea, no puede ser que no pueda hablar bien.
1: ¿Qué? Pues... es que no te lo quería decir así, pero... pues ya llevo días hablando con ella. Y luego... pues la verdad es que... yo creo que lo más fiable es que me quede con él, porque pues... mis hijos, tú sabes que han pasado mucho tiempo sin él. No te entiendo nada, Isabel. ¿De qué estás hablando? ¿Qué estás jugando? ¿Qué? No, te estoy hablando en serio, pues tú sabes que ellos han pasado muchos años sin él y necesitan un padre.
2: ¿Qué te digo?
1: Mira, la verdad, yo quiero estar bien con mis hijos y con él.
2: ¿Ok? ¿Está bien? No tengo ningún problema con él. Pásamelo.
1: Por eso te estoy informando.
2: Pásamelo. Pásamelo.
0: Bueno...
2: a ver, dime, te escucho ahora sí, ya.
0: Mira, yo he tratado de ser claro. Yo no tengo ningún asunto sobre de ti, mis respetos, no te conozco. Y sé que estuvieron unos buenos años.
2: Ok.
0: Pero tanto ella y tanto yo nos hemos equivocado en la vida, porque así es esto.
2: Ok.
0: Sí, yo trabajo de seguridad privada, incluso cambié de religión, y ya le prometí que voy a cambiar. Y no solamente por ella, sino por mis hijos, como te estaba diciendo.
2: Okay.
0: Entonces yo quiero pedirte, si podemos hablarlo bien, pues que te alejes.
2: ¿Cómo?
0: Que te alejes.
2: ¿Que me aleje yo?
0: Sí.
2: Ok, te escucho, te sigo escuchando, ¿eh?
0: ¿Por qué?
2: No te estoy diciendo nada
0: así. No, yo te lo agradezco, yo te lo agradezco.
2: Yo te estoy escuchando, ¿ah?
0: No, no por eso.
2: Mira, yo te voy a decir una cosa y discúlpame que te interrumpa. Yo creo que las cosas se dicen como son. Ya, en cara a cara. Yo creo que yo no te debo nada como tú no me debes nada. Si a mí me dices las cosas en mi cara,
0: así
2: adelante.
0: Es. Así
2: lo
0: es.
2: Hablamos como si, si sí. No somos payasos. Yo creo que en ningún momento yo te he faltado a ti, ni tú me lo has faltado. Cada quien estuvo en su tiempo y en su momento. Yo no tengo
0: correcto.
2: Ningún problema. Pero si quieres hablarlo, lo hablamos. De él y lo hablamos.
0: Mira, yo creo que no. Yo creo que no hay necesidad de que nos encaremos. Mira.
2: No, ¿por qué no? No
0: pues ¿para qué? ¿Para qué?
2: No puedes.
0: ¿Para
2: dime,
0: qué?
2: No puedes.
0: No, por claro eso, que dime, puedo, no pero dime la razón o el motivo para qué quieres que
2: pues
0: nos encaremos.
2: Dime las cosas frente a frente.
0: No, pues para eso existe el medio telefónico,
2: no,
0: pues ¿para qué?
2: No, esto no, eso lo hace cualquier persona, tú no eres cualquier persona.
0: Mira, ¿va? Creo que empezamos bien y estamos hablando bien. A ver, ahora espérame. Vamos a remontarnos al pasado. Cuando tú llegaste a la vida de Isabel, ella y yo teníamos una relación. Estábamos mal, sí. Pero tú llegaste y estorbaste. ¿Sí o no? O dime lo contrario.
2: No tienes que hablar así, ¿eh?
0: No, pues estoy hablando correctamente.
2: No, pero yo, discúlpame, pero yo no fui ni un estorbo en su vida y yo no tengo la culpa de su preferencia.
0: No, discúlpame, pero así fueron las cosas.
2: No,
0: ya estuvimos hablando, estuvimos platicando. Y tú llegaste y le endulzaste el oído. Pero bueno, como dijiste, eso es cuestión del pasado y cada quien su golpe y su tiempo. Ahora...
2: ¿sí?
0: El tiempo se ha encargado de volvernos a juntar.
2: No sé, eso sí no sé.
0: ¿Qué no sabes?
2: No sé eso, de lo que me estás diciendo, no sé, ni te entiendo de lo que me estás diciendo.
0: A ver, ¿qué no entiendes? ¿Estás tapada del cerebro o cómo? O sea, no. De verdad me estás dejando perplejo. No, pues estoy relajado.
2: ¿Por qué te enojas?
0: No, pues es que me dices que no entiendes y eso está más claro que el agua.
2: O
0: ¿qué
2: sea,
0: es lo que no entiendes, retrasadita?
2: O sea, yo no fui y yo no la he cagado en la vida de Isabel. Yo no fui, yo no la regué. Si tú tuviste algún problema y se dejaron, fueron cuestiones de los dos.
0: Exactamente, y eso es cuestión del pasado.
2: A mí no me hables así como si crees que yo tenga la culpa de algo.
0: Ahora esto es un presente.
2: Somos adultos.
0: Pues sí, estamos hablando entre adultos.
2: La cagaste y ese es tu pedo, güey.
0: No me falta respeto, que yo no te estoy faltando respeto.
2: Pues no, si me lo estás faltando.
0: Si quieres que nos empecemos a hablar nos falta el respeto, María, créeme. Pero yo no lo voy a hacer antes que nada, porque eres una dama.
2: Por eso, yo no te estoy diciendo nada, simplemente yo te lo dije, tú dímelo a mi cara y no hay problema.

0: No, pues es que vamos a faltarse al respeto. ¿Quieres que te empiece a decir pantuflera o qué? Pues en ningún momento me estoy metiendo contigo.
1: ¿O qué?
0: Pues ¿cómo que eso qué? Mira, para acabar pronto, ella y yo vamos a volverlo a intentar, así, y te lo vuelvo a decir. Ya deja de buscarla, no te metas. Vamos a empezar
1: una buscarla.
0: Sí, claro.
1: ¿Cuántos años tú crees que yo soy la que la busco?
0: No, pero ¿qué es lo que va a pasar? Le va a estar hablando por teléfono, le va a estar buscando. Vas a estar de chillón y que te extraño. Pues ya me conozco todo eso, ya me conozco todo eso.
1: Mi seguridad es tu pedo, no el mío.
0: Mira, todo lo que tengas que hablar con ella, háblalo de una vez. Y cerramos el circulito.
1: ¿Estamos? Yo no voy a hablar con ella en persona. Yo
0: no, nada que en persona, ya te dije que no.
1: Discúlpame, pero no.
0: No, discúlpame, pero perdóname,
1: discúlpame,
0: no.
1: Discúlpame, no.
0: Isabel, lo que tengas discúlpame. Que hablar de una vez, de una vez.
2: María, a ver qué. Tú sabes cuánto yo te amé, pero pues él está ahorita en mi vida.
1: Sí,
2: ¿no?
1: Yo no
2: por
1: te estoy diciendo eso.
2: Escúchame,
1: yo no
2: nada más
1: eso.
2: Escúchame.
1: No te estoy diciendo eso.
2: Por eso, nada más escúchame.
1: Siempre van a estar tus hijos. Primero que yo, no te preocupes, yo sé que tus hijos es lo más importante para ti.
2: Por eso, nada más escúchame tantito. Yo quiero volverme a intentar con él y pues la verdad ahorita pues ya no voy a regresar a la casa. Lo hago por mis hijos.
1: Ok. ¿Pero estás bien tú? Dime la verdad. ¿Estás bien?
2: Estoy muy bien, la verdad.
3: ¡Oh, Dios!
1: ¿Tienes que llamarte a tu mamá?
2: No, te quiero hacer nada más una pregunta muy seria. ¿Cómo se oye el Panta Show?
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0: ¡Estás en las bromas!

0: ver si me la traje todita.
1: Imagínate, eso que no te gustan.
0: Hasta me hiciste chillar.
1: Ni te estabas chillando, María, pobrecita. No me digas malas palabras, por favor, porque estamos a través de la radio, estamos en la Mejor FM y estamos en Claro Música. Por favor, no me digas groserías, por favor, por favor, por favor. Isabel, dile por qué le hiciste la bromita, María.
0: Ay, nada más es una bromita porque te amo con todo mi corazón. Te voy a matar cuando te ves. Y no te mato de risa, te aviento de la ventana.
1: Oye, María, ya me comentó cómo se conocieron hace 12 años en una borrachera, ¿no?
0: Así es, en una gran peda.
1: Y terminaron después, porque ella tenía vida mala, pero tenía vida con Jaime en ese momento.
0: Así
1: en
0: es.
1: Aquellos años. Y en esa borrachera terminaron juntas. ¿Es verdad, ¿es verdad lo que me comentó?
0: Sí, sí, es la verdad.
1: ¿Y qué? ¿Tú la convenciste o ella te convenció o no?
0: Pues fue algo mutuo, yo creo.
1: ¡Le robaste el amor a Jaime! ¡De la chancluda de Chabela!
0: Pasaron, ¿eh? De verdad. No me da diabetes, me va a dar un paso.
1: Oye, María, ¿y cómo te llevas con los hijos de Isabel, con Gustavo y con Diana?
0: No, súper de maravilla.
1: Qué bueno. ¿Te dicen papá o mamá? Digo, no sé, pregunta, una pregunta cultural nada más. ¿Te dicen papá o mamá?
0: Mamá.
1: Mamá. O sea que tienen dos mamás.
0: Así es.
1: Mira, no cualquiera podemos darnos el lujo de tener dos mamás. Isabelita, despídate de María, adelante.
0: Ay, ahorita nos vemos, ya se lo... La casa del perro va a ser mi lugar hoy.
1: Oye, Isabel.
0: Ande.
1: ¿Y esta María le hace el honor a su nombre?
0: ¿Cómo?
1: ¿De mamá María? Bueno, pues par de chancludas, díganme cómo se oye el Panda Show.

0: No sabe.
1: Y bueno, mi gente, con esto nos vamos. En este martes 8 de septiembre del 2026, hasta aquí las bromitas del Panda Show, a través de la mejor FM en cadena. Yo regreso mañana. Gracias.

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1: Hola, hola, bienvenidos, bienvenidas, ¿cómo están? Estamos en un episodio más de Ya Oíste. Yo soy Génesis Sainez y hoy tenemos un tema muy peculiar, un tema que puede pasarle a cualquiera, nadie está exento. En la cocina, en el trabajo o incluso en tu casa, en la calle, que son las famosas quemaduras. Y vamos a hablar sobre qué hacer en un momento difícil que está, porque muchos entramos en pánico en ese momento, es como de, ay, se está quemando, está pasando algo, pero no, a esto nos viene a acompañar nuestro querido doctor Oscar Reyes, jefe del servicio de urgencias. ¿Cómo está, doctor?
5: Hola, buenas tardes, bien, gracias, aquí, gracias por la invitación.
1: Ay, muchas gracias a usted por acompañarnos. Esto se va a poner bueno, porque estamos en una temporada donde justo puede haber muchas, muchas quemaduras, pero vamos a empezar sobre qué son las quemaduras, doctor.
5: Bueno, las quemaduras prácticamente son lesiones causadas por agentes físicos externos, principalmente sea fuego directo, líquidos calientes. Existe también las quemaduras por corriente eléctrica y en menor medida, pero también existen las quemaduras químicas. Entonces, wow, básicamente son lesiones térmicas, básicamente.
1: ¿Cómo son los tipos de quemaduras, doctor, que le han llegado?
5: Bueno, las quemaduras se clasifican, puede ser por, como ya mencionamos, por el tipo de agente que la ocasiona, que ya mencionamos que puede ser por fuego directo, le llamamos por escaldadura, quiere decir por líquidos calientes, quemadura química y quemadura eléctrica. Esa es una clasificación que es de acuerdo al agente físico que lo ocasiona. Y para nosotros como médicos es muy importante clasificarla de acuerdo a la profundidad o la gravedad de la lesión.
1: Ajá. Okay.
5: Hay varias clasificaciones, conforme van pasando los años, se han creado varias clasificaciones. La más usada o la que está más en boga es la que le divide en primer grado, segundo grado y tercer grado.
1: Sí.
5: Ajá, eso es de acuerdo. A nosotros como personal de la salud nos funciona mucho para determinar la gravedad de la lesión y a la vez de saber la gravedad de la lesión, saber si el paciente requiere ser tratado en un hospital o puede ser tratado en su domicilio. La quemadura de primer grado es la que comúnmente cuando vamos a la playa y nos asoleamos.
1: Lo bronceadito acá.
5: Esa es una quemadura de primer grado. Obviamente, pues como la mayoría de la gente sabe, pues no es necesario ir al hospital para tratar ese tipo.
1: Incluso hay gente que se broncea por gusto, ¿no?
5: Ajá, exactamente. Y es algo irónico, pero las quemaduras de primer grado son dolorosas precisamente porque afectan las capas superficiales de la piel, que se llama epidermis, y es ahí donde están los receptores del dolor.
1: Ya tocamos el de grado 1.
5: Primer grado,
1: ya ven. Nos vamos con el de segundo grado.
5: Okay. Sí, el de segundo grado, ya estamos hablando que ya la quemadura es más profunda. De hecho, la quemadura de segundo grado se divide en superficiales y profundas. Ajá.
1: Okay.
5: El segundo grado ya afecta capas más profundas de la piel, en este caso la dermis. Y este tipo de quemadura es muy importante porque la recomendación es que sí se tenga una atención médica, que ya son más profundas a diferencia de las de primer grado. Uh-huh. ¿Cómo los vamos a identificar? La piel se pone rosa y las famosas ampollas o flictenas. Ajá, ya es una característica de las de segundo grado que ya van a cursar con ampollas. Ajá, entonces este tipo de quemaduras, lo da sugerencias que sí se vaya a alguna atención médica, a diferencia de las de primer grado.
1: Sí, sí me ha tocado ver, no me ha pasado, pero sí me ha tocado ver que el aceite creo que es lo más común que vemos, que les cae en la piel e inmediatamente como que empieza a salir la ampollita. O sea, obviamente entre el movimiento y todo, de que te arde, me tocó ver que a mi mamá le salió una enorme, pero no entendía. O sea, yo en mi mente es como, ¿por cómo es que sale o por qué salen las ampollitas? ¿Es como media de protección de la piel o por qué se da?
5: La mayoría de las quemaduras de segundo grado, como bien menciona, está ocasionado por líquidos calientes, ya sea aceite, agua hirviendo, o también por objetos calientes como el clásico, la plancha, la secadora.
1: Yo con mi plancha del peine.
5: Entonces, la ámpula o ampolla, como se le conoce, aflictena, no es otra cosa que se sale líquido de la piel y se acumula ahí. De hecho, más adelante vamos a ver que cuando ya las quemaduras son más extensas, algo que daña mucho al paciente es la pérdida de líquido o de volumen, que le llamamos nosotros.
1: Okay.
5: Ajá. Aquí también es importante mencionar, ya cuando entramos a una quemadura segundo grado, nosotros ya a nivel médico, es muy importante la extensión de la quemadura. ¿Estás de acuerdo que no es lo mismo que te, como bien mencionas, que te quemes una área pequeña de tu mano a que te quemes, por ejemplo, todo el tórax, ¿no? O todo el pecho. Sí.
1: Pero pasemos a la de la quemadura de tercer grado, que esa es la última de la escala, sí, por así decirlo.
5: Es la más grave. Por lógica, pues la profundidad es mayor. Aquí es cuando el paciente inclusive ya tiene exposición de hueso, exposición ósea, cuando ya se quema tendones, ya se queman como músculo. Obviamente pues son pacientes que se exponen a corrientes térmicas o están mucho tiempo expuestos, sobre todo cuando hay fuego directo, ¿no?
1: Claro.
5: Y desafortunadamente la muchas de las veces el tratamiento es quirúrgico. Muchas veces inclusive si una extremidad está muy afectada, inclusive puede requerir amputación. Entonces ya es una quemadura pues ya más grave, ¿no?
1: Y hay una pregunta que me gustaría hacerle, porque creo que todos necesitamos saber esas acciones rápidas. Que en dado caso, no sé, estoy en mi casa y veo, o sea, para poder ayudar y también para saber qué hacer yo, ¿no? ¿Qué hacer cuando estás en ese momento que no estás obviamente en el doctor o en lo que llegas? ¿Cómo tratarlo o hacerlo inmediatamente, una quemadura?
5: La principal recomendación es no aplicar ninguna sustancia a la quemadura.
1: Ni la famosa clara de huevo.
5: No, ni hay veces que le ponen antibiótico en crema, tampoco se sugiere. Clara de huevo, algunas cremas como el tepezcohuite, el aloe. Entonces, la sugerencia es no aplicar nada de eso. Tampoco agua fría. Mucha gente, pues la lógica muchas veces llegaría a pensar, pues si se quema y está caliente,
1: claro,
5: pues échale agua fría, ¿no? Sin embargo, no. Sí se sugiere, obviamente, que se lave la herida con pura agua, pero que el agua sea tibia o templada.
1: Okay.
5: Tampoco se recomienda poner hielo.
1: ¿Y por ejemplo el agua es en contacto directo o como suavecito?
5: No, directo.
1: Directo, uh-huh.
5: Okay. Ajá, entonces y después taparla con un apósito antiadherente, o sea, evitar que no sea un apósito que se pegue en la piel y obviamente pues que esté limpio, ¿no?
1: Claro, principalmente.
5: O sugerencia que esté limpio. Y si la quemadura sí se ve que tenga ampollas o todo sugiere que sea el segundo grado, pues sí se sugiere que vaya a atención médica.
1: Y lo que hoy nos comparte, doctor, es muy, muy importante, porque hay cosas que ni siquiera sabemos. O sea, podemos decir que es muy como de, ay, no me va a pasar, o nada más me quemé tantito, pero lo dejamos a la desidia y son cosas que se pueden complicar. Nos ayudó a desmentir muchos mitos. Uh-huh. Muchas gracias. Y pues, sí, más por el momento, yo le agradezco mucho que nos haya acompañado. Espero que se le haya pasado muy bien.
5: Sí, al contrario, gracias a ustedes.
1: Y pues nada, Easter Lovers, la verdad es que yo estoy muy, muy agradecida. Muchísimas gracias, doctor, por esta compañía, por compartir información tan valiosa. Yo soy Génesis Sainz, fue un gusto tenerlos aquí. Muchísimas gracias, nos vemos en el próximo episodio. Adiós.

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0: me rayó.
1: Véngase.
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2: Y en la mitad de la fiesta.
1: Oye más, el disco se rayó, Cris. ¡Súbele, carnal!

Bueno, más señores, aquí estamos. Estamos en No Te Duermas. Oye, máscara. A ver, así, párate, Cris, así, y luego mueve el pie para la derecha y la izquierda. Súbele, carnal, súbele. Así me

ya estamos preparados aquí nomás por la mejor FM. Pásame el fondo, mi querido Chris. Ya estamos listos, estamos preparados aquí nomás por la mejor FM para arrancar con las imborrables chulas del chulo, imborrables chulas del chulo, imborrables chulas del chulo, imborrables chulas del chulo, imborrables chulas del chulo. Ese disco se rayó. Ahora, Racio Chris, vamos a ver qué dice la raza, qué dice la audiencia. Imborrables chulas del chulo, música retro para tus oídos del 2000 para arriba. Qué güey, del 2000 para abajo, güey. Adelante, Chris, échame los WhatsApp. Échamelo, papi, échamelo, papi. Estaba yo en la fiesta. Súbele, carnal, en el fondo.

reportándose el Polín de la Fumada 49, Polín Show. Una de las inmorrables de los del chulo que se llama Esa Rosa Roja con JTL y compañía. Vale, Polín Show en sintonía, ¿cómo andan los chiremotrichangos? Vale.

¿Qué quieres, güey? La raza se va a empezar a ir, güey, porque tú ya llegaste, güey. Por favor, aléjate de aquí. No seas imprudente. Señores, vamos a preparar todo, vamos a listar todo para las imborrables chulas del chulo, así que mándame tu nota de audio. 811. Ya se nos fue. Ok. Anda, a través de WhatsApp 811-2200-925-811. 811-2200-925. Manda tu nota de audio para las imborrables chulas del chulo. Vamos a arreglar un pequeño detallito aquí con mi compadre Chris. Vamos a unas canciones de programación. Ahorita regresamos con ustedes. Para regresar al WhatsApp, véngase.

¡Ay, no más! Señores, continuamos aquí, sigo con ustedes, no me voy a ir, nunca me voy a meter hasta que los complazca, ¿eh? Sigan mandando su nota de audio, sigan mandando su WhatsApp, yo ahorita los voy a complacer, solamente estamos aquí arreglando un detallito leve. Seguimos y continuamos, raza, ya lo sabe, 811-2200925, 811-2200925, efectivamente. Ahí estamos al pendiente, ahorita los voy a complacer, ahorita los voy a complacer. Sigan mandando su WhatsApp, échale.

Excelente, señores. Continuamos aquí nomás por la Mejor FM. Estamos de regreso, estamos de retorno. Pusimos ahí algunas cuantas rolas de programación. Ya arreglamos el detallito, listo y preparado, mi reino. Ahora sí es momento de seguir complaciendo a toda la raza, a toda la audiencia. Oye, saludos. Ahí a toda la raza.

0: que anda ahorita en sintonía de la mejor FM 92.5, en especial a Eduardo Palomo, a El Negro, al Yoko, a Noé, a La Palomisa, a otro negro también, El Negro 2. Que hoy no les fue tan bien, mi querido Chris. Pero ya como en 3 meses agarran la onda, güey. Ya como en 3 meses empiezan a ganar campeonatos y todo así bien padre. Esos vatos son como los Rayados, güey. Me mandó mi compadre una foto ahí del equipo. ¿Cómo se llama? La Pasioniza. Sí, ¿verdad? No, La Palomisa. Perdóname, La Palomisa, güey. Pensé que la foto era un anexo, güey, pero no, eso es de un club de fútbol. Les mando un saludo muy especial aquí de parte de su amigo y servidor Joel Martínez, el chulo de la mejor. Bueno, vamos a seguir complaciendo, güey, sin más preámbulos. ¿Qué más pide la audiencia? ¡Súbele!
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0: empújale,
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1: 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Bueno que está, amigas.
0: ¡Hey! Seguimos, mi reino. Seguimos en sintonía de la mejor FM 92.5. Sin más, y hoy nos vamos a ir tarde, mi querido Chris. Hoy nos vamos a ir muy tarde, güey. ¿Ya viste? ¿Qué vamos a hacer ahí, güey?
1: Fiesta,
0: no, ¿qué vamos a hacer aquí, güey? No, fíjate, güey. Hoy no duermes, papi. Está lleno este cotorreo. Está lleno este cotorreo, güey.
1: Estaba en una fiesta guaracheando contigo.
0: Pues vamos a ver. Vamos a proseguir, güey. Vamos en estos momentos a proseguir.

0: 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Saludos a mi compadre Tacos el Primo de Galeana. Saluditos cordiales, especiales. Estamos completamente en vivo al aire, al aire, al aire, al aire, al aire, al aire, al aire, al aire, al aire, al aire. Estamos al aire, por supuesto, y le mandamos un fuerte abrazo y un saludo muy especial ahí al primito de Galeana, hombre. Primo, primo, primo, primo de Galeana. Ahí en Lincoln y Rangel Frías. ¿Ya? ¿Cómo anda, primito?
1: Están, yo
0: estaba ahí en una fiesta guaracha. Échale, primo, aquí estamos completamente.

0: Estamos al aire, mi querido primito de Galeana. Estamos al aire, primito. Bájale, bájale ahí, Cris. No me dejas de escuchar. Es que lo tengo acá en este teléfono, Cris. Ah, qué despapalle tenemos. A ver, primo. ¿Cómo anda mi primito de Galeana?
1: Pues ahí te mandé un mensajito ahí privado, chécalo bien, a ver qué onda, pero aquí estamos cenando, si quieres echarte la vuelta, estamos cenando todavía.
0: Ah, estamos, qué rico. ¿Hasta qué hora te vas a ir, primito? Primeramente, mi Dios, a las 2 de la mañana. No, primo, pues aquí ya me encasqueté, primo. Ya no voy a alcanzar a salir a las 2. Ya me encasqueté aquí, primito. Estás viendo que se me apagó el WhatsApp y ya tengo miles aquí de WhatsApp, güey. Pero bueno, primito, te mando un abrazo, primo. Traigo la bandera abierta, eso. Fuerte abrazo, primito. Sí, primito, ya dijo, primo, órale. A ti, primo. El primo, güey, se pone a platicar aquí. Ah, raza. Eso, muchos WhatsApp, no sé qué voy a hacer, neta. ¿Ya viste? ¿No has visto? Bueno, son muchos, güey. No sé qué vamos a hacer, güey. Pues vamos a empezar a reproducirlos. Pon atención, al tiro, ahí vamos.
2: Buenas noches, mi chulo. ¿Me puedes poner cualquiera de la Sonora Tropicana?
0: Órale, perfecto. Cualquiera de la Sonora Tropicana, perfecto. Vamos a ponerle algo de la Sonora Tropicana, mi querido Chris. Vamos a solicitar ahí, vamos a ponérsela con todo gusto del mundo. Claro que sí, claro que sí.
3: Compadre, chulo, compadre, con todo el alma, compadre. Compadre, ponte algo de Luis y Julián, compadre. Ponte algo chido, compadre. Compadre, ponte el penal de la loma, compadre, con Luis y Julián, viejo. Compadre, chulo, tú eres otro rollo, compadre. Ya sabes, mis admiradores, compadre. Compadre, y aquí andamos escuchando ustedes en las 92.5, compadre. Juan Cruz, el Rey de Reyes, viejo. Te amo, chulo, viejo, cabrón.
0: ¿Cuántas veces dijo compadre, compadre, compadre, güey? ¡Vámonos! ¡Vamos a despachar a la raza! ¡Vamos a despachar a la raza! ¡Vamos a despachar a la audiencia, mi querido Chris! ¡Arráncate las carnal! ¡Arráncate las carnal! ¡Complácelos, güey! ¡Uh,

0: regresamos y continuamos para complacerlos en esta noche rica, espectacular, formidable, sensacional a través de la mejor FM 92.5. Adelante, caminante. ¿Qué dice la raza? ¿Qué dice la audiencia?
1: A ver si me puedes complacer, mi chulo.
0: ¿Con cuál?
1: Del signo Libra.
0: Ándale. Era del signo Libra. Ya estás peinado para atrás, mi reino, por supuesto. Apúntale ahí, mi querido Chris. Signo Libra.
2: Mi chulo, mi chulo, mi chulo. La de la parabólica, mi chulo, la de la parabólica.
0: Dale, perfectísimo, ya estás peinado para atrás. Correcto, la parabólica.
3: Buenas tardes, padrino.
0: ¿Qué onda? ¿Qué rollo? ¿Qué rollo? ¿Qué rollo? ¿Qué rollo? Adelante, caminante.
4: Make it conjunto, carnal.
0: Bueno, perfecto. Quiere una tejanita, mi compadre. Se la ponemos, se la complacemos con todo el gusto del mundo, mi querido Chris. Si eres tan amable ahí, por supuesto, complace, mi compadre. Ahí está, ahí estamos, a través de la mejor FM 92.5. Complaciendo a la raza, complaciendo a la audiencia.
5: Chulo, buenas noches.
0: Buenas madrugadas.
5: Ahí te encargo una canción dedicada para Olin, la de Mi Banana.
0: Qué buena rola. De JLB y compañía, Mi Banana, por supuesto, lo complazco con todo el gusto del mundo, carnal. Claro que sí, claro que por supuesto que sí. ¿Qué onda? ¿Qué rollo?
6: Compadre chulo, ¿cómo estás, chulo?
0: ¿Qué onda?
6: Oye. Ahí te puedo encargar una rolita McDonald's ahí. De la promo que tienes ahí.
0: ¿Cuál?
6: Ponme la del vestido blanco.
0: ¿Órale?
6: Ahí, por favor. Claro. Ahí en esa promo. Y ponme la de La Baraja de Oro.
0: ¿Órale? Perfecto.
6: Y para terminar bien la noche, la de Clave 7. Ahí saludos para toda la banda que te está escuchando ahí.
0: Órale,
6: puro, puro cantinazo con el chulo. Échale.
0: Oye, este güey quiere un combo ahí completo, güey, va.
7: Rita, a mí el que me lo bajó no era mi amigo.
0: ¿Qué fue? Échale, seguimos, continuamos. Aquí nomás por la mejor FM 92.5. Seguimos, raza, a través del 811-2200-925.
8: Buenas noches, mi chulo. Hay una del recuerdo. Ponte la de Mis Hojas Secas. Hojas del secas. Binomio.
0: Hojas Secas del Binomio. Todavía no llegan las chulas de la cumbia y el vallenato, pero ahorita los voy a complacer. Ahorita dale así seguido, güey, con puras complacencias, ¿ok? Sin dinámica. Vámonos, recio.
9: Chulo, buenas noches.
0: Buenas noches, carnal.
9: Ay, tú qué les das explicaciones a estos, pero bueno.
0: ¿Qué onda?
9: Pero bueno, oye, una canción, porfa.
0: ¿Cuál quieres, papi?
9: Quiero que tú me lleves de Reyes Locos. A ver, porfa.
0: Ya está, papi.
9: Saludos, tú, chulo.
0: Órale, perfecto. Ya
10: Bello, estás para atrás. Yo siento que tú.
0: Chale, chale, chale. ¿Qué rollo, qué rollo?
11: ¿Qué tal, primo? Quiero mandar un saludo aquí.
0: Se cayó este güey, se le cayó el celular, ¿o qué le pasó?
12: Si vas al Oxxo, tráeme una peña piel.
13: Ay, sí, a huevo, saludos a la pañaliza.
12: ¡Viva México, cabrón!
0: Pues no voy al Oxxo, güey, pero... Pero ahorita te traigo algo, mi reino. Saludos, a toda la raza, dice por acá. Bien prendido siempre, amigo, gracias. Gracias, Alexa Medina. Saludos a Jesús Adrián. Dice, saluditos. Y lo grabas. Saludos para la Siberia Eloy. Eloy Cavazos en la taquería Silla. Y la Siberia Country. Órale, güey, ya está. Échalo para acá. Saludos a Raimundo Sánchez Díaz. Saludos, carnal. ¿Qué rollo?
14: Oye, Musquis.
0: No, este vato se quiere peinar, güey. Este vato se quiere peinar de algo. Échale, adelante, caminante. ¿Qué rollo? ¿Qué dice la, qué dice la audiencia?
15: Buenos días. Saluditos cordiales a la gozadera.
0: Échale. Adelante, caminante, seguimos a través de la mejor FM 92.5, 811-2200-925, 811-2200-925. Ahí usted me dice, usted me indica con qué canción le complacemos. Estamos complaciendo completamente libre, ¿eh? Estamos complaciendo completamente libre a través del 811-2200-925. Adelante, caminante, avíntate las siguientes complacencias y ahorita regresamos.

0: Bueno, más. Son las cuatro camionetas. Esta para mi compadre Camilo. Allá en San Pedro anda jalando, anda chambeando. Para el pelón, para el Chendo, que anda buscando un leño. Aja, qué bañado, güey. Oye, el pelón anda buscando un leñote, pero un tamaño leño grande, güey. Grueso, enorme y resbaladizo. Para el Rey León, de parte del Camilo, ya estás peinado para atrás. Ese leño dicen que se pierde de repente ahí en el Noa Noa. Que anda saliendo con travesaños, güey. ¿Tú crees? No, hombre, qué feo, güey.
1: Ese ¿y qué, güey? ¿Hizo qué?
0: Oye, saluditos ahí en la Tlaxcala y la vivienda, en la Tlaxcala, en la vivienda popular, ahí en la calle Tlaxcala, ¿verdad? 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Qué rico, güey. Ya estás, peinado para atrás. Ahí le mando un saludo fuerte, abrazo y un saludo al Yoko. 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Bueno, a mí no me gustan los burritos, a mí me gustan las hamburguesas. 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Qué rico. ¡Ingo hambre! ¡Ingo hambre! Bueno, se puso el Cali de miércoles. Quería unos tacos del Cali, no se puso el Cali. Usted sabe que lo voy a batear al vato, güey. Bueno, ahí estamos, señores. A través de la mejor FM 92.5. Mira más. Súbele a las cuatro troncas, las cuatro camionetas para allá, para San Pedro. Va a ver esta rola, sobres.

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1: ¡Perfecto! ¡Continuamos! 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Gracias a la invitación a mi compadre Félix de Vallenato Regio, que siempre anda bien cañón el vato. Bueno, pues ahora nos invitó ahí a presentar de Sol a Sol. Perfecto, ya estás peinado para atrás. Bueno, pues toda la raza que le gusta el Vallenato y la Cumbia Regia, ahí nos vemos en el Jardín Cerveza. Vámonos con la que sigue, Cris.

para mi compadre Nava, que siempre está en sintonía de la mejor FM 92.5. Raza, ya nos vamos, raza. Quisimos arreglar aquí el asunto del WhatsApp, pero son demasiados WhatsApp, se inhibió. Y pues se inhibió, güey, el WhatsApp. Se inhibió. Como se pueda decir, se saturó. Se nos saturó el WhatsApp, raza. No, güey, pues es bueno, güey. Se nos saturó el WhatsApp, güey. Pues es que son bastantes, güey. Bueno, entonces mañana regresamos a las 9 de la noche y a las 12 con 5 minutos a través de la mejor FM. No te duermas con las chulas del chulo. Mañana regreso. Yo vine. Yo aquí estoy. Yo cumplí. Se inhibió el WhatsApp. Ya no es mi culpa. Bueno, vámonos, Chris. Regrésasela a mi compa Renaba. Esto es para mi compa. Vámonos. No, es que Chris trajo una muy buena.

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Señoras y señores, ¿cómo estamos? Un aplauso. Aplauso, Bernardo, te lo mereces. Como siempre, por estar al pie del cañón con tu cabello así despampanante, hermoso, bonito. Vaya que tu mamá se te lo cuida. Qué bonito cabello tienes, mi querísimo Abelardo. Placer estar con ustedes, 6 de la mañana, 2 minutos. Oiga, ¿no creen que se llame Abelardo? O sea, es ustedes han visto a este pájaro hermoso de Plaza Sésamo. Haz de cuenta. Bueno, con un poquito menos de kilos, ¿verdad? 6 de la mañana, 3 minutos ya. Son 24 grados al sur de la ciudad de Monterrey. Estamos arrancando de esta manera en esta mañana de miércoles, mitad de semana. Aquí está pesado. Se llama En Corto. Así iniciamos la gozadera. Todo un desmorning. Buenos días, buenos días, buenos días.

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1: Gracias, gracias Juanito por el dato. Gracias, siempre con datos efectivos. Juanito Tragedias está aquí también en la cabina de 20 perritos. Se trajeron 11 minutos. ¡Súbele, súbele! ¡Ey! Cuando hay que sonríele la vida, que hoy sí, que no sé qué. ¿Eh? ¿Qué húbele? ¿Despaniqueaste, Abelardo? ¡Qué chico es la canción! ¡Véngase de la mañana, 11 minutos! ¡Buenos días, buenos días! Vamos a ver quién está conectadísimo desde bien temprano en esta mañana. Abelardo, arme el WhatsApp en estos momentos. WhatsApp se conecta. 811-2200-925. ¡Buenos días!
2: ¡Buenos días, gozadera! Anita, mi amor, tu besito.
1: Hasta se lo doy hasta que llegue, güey. ¿Qué rollo?
2: ¡Chao! El castigado.
1: ¡Dame, mijo!
2: Ahí, mojito, saquen los boletos para el Cumbiazo Fest. Quiero el Cumbiazo Fest. Excelente día para todos. Aquí el Didi, el original de la mejor 92.5. Ojalá me pongan los boletitos. No he podido ganar en la semana. Quiero boletos.
1: Es que estás bien salado, güey. ¡Estás bien salado! ¡Estás bien salado, güey! Pues, ¿qué quieres que haga yo? ¿Qué quieres que haga yo con tu saladez? Con tu saladez. Oigan, sí. Sí vamos a regalar boletos. Quédense con nosotros porque sí vamos a regalar boletos en unos momentos más del Cumbiazo Fest 2026. Por cierto, hoy vamos a regalar boletos en las calles porque va a ir con nosotros Pasión Vallenata.
3: ¡Para cabrón, no la chamaca!
1: ¡Para Pepo! Que siempre anda con toda la actitud, toda la raza de la Pasión Vallenata va a estar con nosotros en las calles. Hoy, más tarde. Hoy más tarde, al rato, si es posible, le digo exactamente a qué hora vamos a estar en la cabina móvil.
4: Buen día, compadre. Buenos días. El negrito Luber. Compadre. Mañana jueves o dónde, cuándo voy a recoger mis boletos, ¿qué? Que me gané ayer. Ahí para el baile de ahí de la terraza de la pulga. El negrito Luber. Buen día.
1: Ahí está. Perfecto, es que vino Roberto Monsevier a dar un beso, güey. Eres muy extraño, Roberto. Te gusta saludar, darme el buenos días muy... Nomás porque soy de masculinidad fuerte, güey. Soy, sé que soy hombre, güey. Por eso te recibo tu beso. Por eso... Saludo a Roberto Monsevier, buenos días. Sí. No, tú no, Abelardo, tú te ves muy extraño haciendo eso, güey. Por favor, no lo hagas, güey. Sí, güey, a ver, ya pasé tus datos. A ver, déjame ver. Yo aquí tengo el grupo de los ganadores. Entonces, según yo, si tú ganaste el día de ayer, eres... ¡Hala! Ayer ganaste, güey. ¿Ayer? ¿Si fuiste el último que ganaste o qué? Bueno, X, ya pasé tus datos, carnal. Ya pasé tus datos. O ya puedes venir por tus boletos. Puedes venir por tus boletos de ya, hermanito. Tienes hasta las 6 de la tarde del día de hoy con tu identificación.
5: Mojo, buenos días.
1: Buenos días.
5: Por fin, estoy feliz. Siempre atento. Sí. Porque estoy así, con una pila de puertas. Porque siempre lo escucho hoy es a las 6 a la mañana. La mejor FM, porque yo soy la mejor FM.
1: Sí, señor. Fuerte aplauso, Felipe. Aplauso, Felipe. Gracias, Felipe. Gracias, Felipe, siempre por estar conectadísimo a la mejor FM 92.5. Y bueno, hoy es miércoles, les decía, hoy nos vamos a la calle, en la cabina móvil con la Pasión Vallenata.
4: ¿Qué ganaste? Sí, compadre, Gerardo González Gómez. Bueno. Que dije, quiero boletos.
1: A ver, Gerardo, fue antier, ¿no, güey? Gerardo. A ver, déjame. Es que, compadre. Güey, regalamos un chorro de boletos como no tienes idea. ¡Suéltala! ¡Ah! ¡Ya me acordé! Ese ganador lo sacaste tú, Roberto. Fue ayer, güey. ¿Sí pasaste el ganador o no?
6: No sé si lo pasó la. Pues
1: déjate,
6: si están los datos ahí.
1: A ver. Ok, ya me. A ver, espérame. A ver. Déjame ver. ¿Es este audio?
4: ¿Cómo que ganaste? Sí, compadre, Gerardo González Gómez.
1: No, mijo.
4: Sí,
1: no.
4: Quiero boletos.
1: No dejo, a ver. Ay, es que eso es lo que. Uno cuando tiene tienda, güey, tiene que atenderla a uno mismo. mismo, güey, porque deja a los demás y no atienden bien la tienda. Roberto, no, güey, no dejo los datos, güey, no sé. No, no dejaste los datos, güey. Y para creerte, güey, que si ganaste o no, güey, ya no sé, güey.
6: Compadrito mojo, güey.
1: ¿Qué ha habido? Buenos días.
6: Buenos días, ánimo en este día hermoso.
1: Sí, señor.
6: Aquí reportándose desde la ruta 117. Fierro, compadre. Ánimo, buen día.
1: Fierro, compadre, buenos días.
7: Sí, compadre, fue ayer,
1: güey.
7: Es más, y fue, ya se iba a acabar el programa.
1: Ok.
7: Eran las 9:56, 9:57 más o menos.
1: Sí, yo me acuerdo. Es que lo que pasa es que ayer estábamos transmitiendo desde Sintermex, güey. Entonces, pues yo le encargué aquí al Roberto que te pidiera los datos, pero pues al parecer no te los pidió. Pásame tu nombre completo, compadrito, por favor. Tu nombre completo, te ganaste por el Cumbiazo Fest, ¿verdad? Pásame tu nombre completo y vente el día de hoy hasta las 6 de la tarde. Tienes hasta las 6 de la tarde para venir por tus boletos, ¿ok? Ahí está, ahora sí. Ya, dame un día como hoy, compadre, de una vez por todas.
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1: Ahí está. Un día como hoy. No, espérate, güey, todavía no digo nada, loco. Ahí está. Un día. ¿Cómo? ¡Ay! ¡Qué es guarda, Roberto! Ahí está, déjame guardar el nombre de este vato, porque antes de que pase cualquier cosa, porque después uno se emociona, güey. Y se le van las chivas, güey, espérame. Ay, Roberto, es que si hubieras hecho esto ayer, Roberto Monsiváis.
8: Ah,
1: junto
8: también porque
1: había junto, ¿no? La junta porque la pase, güey. A ver, ahí está, ahí va. A ver, espérame tantito, estimado público. A ver, nombre completo, Gerardo González Gómez. Gerardo González Gómez. Hoy hasta las 6 de la tarde, Gerardo González Gómez. Ya no lo estés engordando, por favor. ¡Un día como hoy! Ahí está. Oigan, hoy es 9 de septiembre. Fíjense que el día de hoy es el Día Internacional para Proteger la Educación de Ataques, ¿eh? Oye, pues espérate, ¿cómo, güey? ¿Cómo? ¿Qué? ¿De qué estás hablando? Bueno, es que lamentablemente, de acuerdo con las Naciones Unidas, nos dice que este día pretende concientizar sobre la importancia. Te encargo mañana la canción, tú. Por favor, ya dijiste lo mismo. Ya te puedes, ya, rúmbale. Por favor, dale, gracias. Para la importancia de proteger, es que tengo aquí en vivo, Chihuahua. Proteger la educación y a los estudiantes en algunas zonas que sufren frecuentemente conflictos armados, ¿ok? No creen que todo es bien bonito. Digo, aquí también, lamentablemente, en México han pasado situaciones en donde la educación se ha visto afectada, en donde planteles escolares se han visto afectados. Entonces, por eso existe el día de hoy, para proteger, pues sí, a los estudiantes y a los planteles escolares de cualquier conflicto armado que se pueda presentar en cualquier parte del mundo. También le quiero decir que el día de hoy, 9 de septiembre, es el Día Internacional de la Agricultura. Vaya que es importantísimo, ¿eh?, nuestro país. Y es que el gobierno de México menciona que este día tiene el objetivo de celebrar, reconocer la labor de esta noble actividad, en especial a las personas que se dedican a trabajar la tierra para producir y extraer alimentos sanos y de buena calidad. Fuerte el aplauso, por favor, a todos los agricultores en nuestro hermoso país de México, que son el motor, sin duda alguna, de todo lo que se mueve en este país tan hermoso, en cuanto pues a las frutas, verduras y todos los granos y todo lo que cosechas, ¿no?, en estas tierras tan hermosas llamadas México. Oigan, hoy también es el Día Mundial, ¿sabe de qué? Y ya que está muy, no de moda, ya se está convirtiendo en una necesidad, el Día Mundial del Vehículo Eléctrico. Ahí es donde ahora sí debes de poner, ¡oh, menso! ¡Oh! Hoy es el Día Mundial del Carro Eléctrico. El Día Mundial del Vehículo Eléctrico es una fecha para reconocer el camino que ha dejado la electrificación y la innovación de estos nuevos vehículos, sí, que tienen una causa medioambiental. Claro, hay que cuidar el medio ambiente. De acuerdo con... sí, con varios sitios web, menciona que este día en específico fue establecido a partir del 2020 por la iniciativa de ABB y la Green TV para promover la movilidad eléctrica y concientizar sobre sus beneficios ecológicos y destacar los avances de la tecnología de los vehículos eléctricos. ¡Fuerte el aplauso a todos aquellos que ya tienen su carrito eléctrico! Que ya hemos visto mucho una marca, ya mucho. Yo quiero uno de esos, güey. Estoy a nada, güey, a nada de ir a la agencia a comprarme un carrito eléctrico. Ya estoy a nada, brother. Pero obviamente tienes que también, pues, echarle la ganas ahí con los paneles solares y toda esta onda, para que, pues, bueno, sea con una con otra. Pero muy bien para todos los que están haciendo, pues, su buena obra del día al conducir un carrito eléctrico. ¡Qué bonito! Y digo carrito porque nomás está el carrito chiquillo ese, banda. Es como el Chevy en el 97, ¿va? El Chevy Pop, güey. Chevy Pop por todos lados. Ahora ves este carrito eléctrico por todos lados, güey. Blanco y negro, eso me cae bien gordo, güey. Nomás hay 3-4 colores. Ya me lo sé. Negro, blanco, plateado y amarillo. A ver. Es que no es plateado, güey. Es un color así muy extraño, güey. Es que yo soy malo para los colores. Pero es un carrito así, platito, así como muy rarito, güey. No es plata, güey. Así es que, bueno, ahí está. Saludos para toda la raza que tiene su carrito eléctrico. Y como siempre, hoy, 9 de septiembre, felicitamos a ti que naciste un día como hoy. Un día como hoy nacieron todas las flores como tú.
8: En este día del año,
1: criaturita del Señor.
8: Alguien muy especial.
1: Así es, y ese eres tú, mi amor, ese eres tú, coqueto, tazorado. Oye, que por cierto, qué mala onda lo que está pasando la patrulla espiritual con el chiquilín, hombre, chihuahua.
8: Pero bueno.
1: De hecho, hoy vamos a hablar de más o menos algo así de hoy en la pregunta sin filtro, ¿eh? De los vicios, malditos vicios.

0: ¡Felicidades! ¡Que Dios los bendiga! Y felicidades, Ana Show.
1: Felicidades,
0: Ana, porque ya amaneciste.
1: Oye, pasé una noche.
0: Pues no, no se escucha tu micrófono, bebé.
1: Oye, no. Estoy,
0: si te pegas.
1: Ahorita estoy aquí de milagro.
0: Estás de milagro. Ay, mija. Ay, ya no es Juanito Tragedias. Es Ana Tragedias.
1: Oye, después de una Tylex, dos ketrolacos y un diclofenaco, pude conciliar el sueño ayer porque ya sabes que el 6-7 me traiciona.
0: Entonces me... A ver, no te escuchas. Si quieres, ahorita hablamos.
1: Ok, gracias.
0: Venga, vámonos a música y ahorita regresamos. 6 de la mañana, 25 minutos.

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0: México cargadísimo.
1: ¿Dónde?
0: ¡Hasta el tronquete!
1: ¿Dónde no?
0: ¡Hasta el chongo!
1: Me lo pongo.
0: ¡Hasta la coronilla!
1: ¡Hasta el tronco!
0: Oigan, Avenida Constitución, bueno, pan de todos los días, pero por supuesto la recomendación de siempre es que maneje con muchísima precaución, tome su distancia, tome su tiempo, sobre todo por si ya va a la chamba, por favor, hágalo con precaución. Avenida Constitución, desde Constituyentes de Nuevo León hasta Félix U. Gómez. Es un muy buen tramo el que se registra en estos momentos con tráfico intenso en Avenida Constitución en el municipio de Monterrey. Tráfico fluido, Avenida Ruiz Cortines al llegar a Avenida Diego Díaz de Berlanga de Poniente a Oriente. Así es que extreme precaución la gente de, es decir, pues sí, de Poniente, toda la gente que de Monterrey en los límites con el municipio de San Nicolás de los Garza. También tráfico intenso en Avenida Raúl Salinas, esto hacia el norte del municipio.

0: lado de Escobedo, Raúl Salinas, a la altura de Acueducto, en el municipio de Escobedo. Por favor, extreme precaución, toda la gente hermosa de Escobedo, maneje con muchísimo cuidado. Posteriormente, todo lo que es Avenida Acueducto, poco de tráfico, tráfico fluido, y un poquito más sea con su cruce con Avenida Sendero. Así es que, por favor, utilice su cinturón de seguridad y respete las señales de tránsito.
1: Temperatura actual en el sur de la ciudad de Monterrey se registra en 24 grados centígrados. Esta mañana amanecimos con mañana fresca de 20 grados y tendremos una máxima cálida. Regresa el calor a la ciudad de Monterrey.
0: Sigo esperando la lluvia.
1: Ayer se resucitó lluvia en algunos puntos del área metropolitana, tanto para allá para el Mezquital, Santa Rosa, un poco para el Zacatequitas, que uh-huh. es rumbo a Ciudad Mier, ¿verdad? Por la carretera Pesquería, Marín, y Dopingüe. Allá sí llovió un poquito.
0: Poquillo nomás.
1: Allá. Y por supuesto, en el área montañosa, ¿no? Si tú vas a la carretera nacional, dices, ay, qué verde está todo, porque es donde está lloviendo y donde debe de llover, porque aquí caen 5 minutos de agua y
0: deja tú, no he lavado el carro. Ahora sí ya lo voy a lavar. Ahora ya, sí, ya no va a haber lluvia.
1: Pueden lavar porque vienen temperaturas hasta de 42 grados el fin de semana, así que por hoy estamos tranquilos. Temperatura mínima de 20, máxima de 35, con sensación de bochorno. No hay un día de lluvia para hoy. El cambio viene para viernes y sábado, pero cambio para calor. Y posiblemente esperemos un día del grito también con mucho calor, sí, a comparación de otros años que caía la lluvia, sí. Y caía un buen de torrente, esa lluvecita de torrencial durante que es la que más inunda, pero no, todo parece
0: tupidita.
1: Todo parece indicar que tendremos un septiembre un poquito más seco que de lo habitual, al menos durante esta semana y el inicio de la próxima. ¿Qué?
0: Así es, más seco hidrátese, que las de mi ex.
1: Hidrátese bien. Y si tiene calor, pues una alberquita. Vámonos para el río.
0: Vámonos al río. Qué chulada, ¿eh?
1: A ver a tu tío. Ahí quedó bien informado. Disfrute su día.
0: Chale, 6:44 a.m. Oye, la gente nos sigue pidiendo boletos para el Cumbiazo Fest. Hoy, cabina móvil con Pasión Vallenata.
1: Es hoy.
0: Al ratito les decimos por dónde vamos a andar, para que le caiga, para que vea a Pepo y toda la raza de la pasión, y por supuesto para que gane sus boletos.
1: Y para que bailen los chamacos.
0: Ándale.
1: Ahora es con Andy Bear. Qué ganas de no verte nunca más.
0: Ándale. Chale.

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1: Ay, no, cuéntamelo todo.
2: No manches, qué feo, ¿eh?
1: Cuéntamelo, dime, dime.
2: Se le retratada la moto.
1: Qué horror. ¿Cuál moto? ¿Cuál moto?
2: Oigan, y es que lamentablemente choca motociclista contra un tráiler, cae y la unidad le pasa por encima. Imagínese usted.
1: ¿Cómo crees?
2: No, impresionante. Y es que después de chocar de forma lateral contra un tráiler, un motociclista murió el día de ayer al quedar abajo de las llantas de la unidad de carga, esto en Pesquería. La víctima, ¿sabes de cuántos años?
1: ¿Cuántos años la criatura?
2: 25 años la criatura.
1: Un bebé.
2: Todo un jovenzuelo quien hasta anoche no fue identificado, murió de manera instantánea y al sufrir múltiples fracturas. El accidente fue reportado el día de ayer a la 1:00 p.m. sobre el libramiento Hernando Castillo Guerra y Villa Regina, en la colonia Villa Regina. Al lugar llegaron elementos de Protección Civil de Pesquería que al revisar el cuerpo del motociclista confirmaron que ya había fallecido. Agentes de tránsito elaboraron el parte vial del accidente, en donde establecieron que se trató de un choque lateral con atropellamiento. Por el impacto, el motociclista cayó quedando debajo del tráiler, por lo que las llantas traseras de la caja le pasaron por encima de su cuerpo. Aunque el trailero, al sentir el impacto, se frenó, ya no pudo evitar atropellar al motociclista. El chofer de la unidad de carga fue detenido para la investigación. Y bueno, pues ahí está. Gente, cada día estamos ya más parecidos a la Ciudad de México. Hasta el tronquete de motociclistas. Por favor.
1: Por favor.
2: Manejen con cuidado. No anden de confiados porque pues no andan solos en las avenidas de Monterrey y Zona Metropolitana.
1: Sí, que recuerden que tampoco deben de rebasar y meterse entre los carros.
2: No, por
1: Hagan
2: Dios.
1: Su tenencia y tienen que ir como un automóvil en su carril.
2: Pues te parece que es una regla, ¿no? La regla del motociclista es hombre, justamente ayer me tocó uno, pero que iba así, hasta parecía que iba jugando. Entonces,
1: sí.
2: Hijo, es una línea muy delgada donde estás al borde de un accidente mortal.
1: Se cree con mucha pericia, pero no, pues el tráiler dijo lo contrario.
2: Exactamente, en cualquier momento pasa este tipo de tragedias. Descanse paz, este motociclista.
1: Oigan, y continuamos con los hechos violentos en Pesquería. Digo, creo
2: justamente.
1: Que justamente lo que pasó anoche en Pesquería, pues no está bien. Una chica de 21 años fue privada de la vida, ¿verdad? Fue desvivida, fue asesinada por su esposo porque le encontró mensajes en su celular.
2: No manches.
1: Donde al parecer se da cuenta de que ella tenía un amante a su instructor de gimnasio. Y aquí la pregunta es, si ya no son felices, ¿por qué no se divorcian, verdad? ¿Por qué llegar hasta estos casos? Ahorita hay un niño sin mamá, ¿verdad? Y un marido en la cárcel. Así las cosas en Pesquería. Y también asaltan cuentahabientes en BBVA y lo despojan de 40,000 pesos en Plaza de San Pedro. También un cuentahabiente y su acompañante fueron víctimas de un violento asalto ocurrido esta mañana en el BBVA de Plaza San Pedro, en San Pedro, donde dos criminales los amagaron al interior de la institución bancaria para despojarlos de miserables 40,000 pesos en efectivo que pretendían depositar. Ni siquiera estuvo chido el atraco.
2: No manches. Digo, si lo van a hacer, que lo hagan.
1: Hace 1,000,000 pesos, hombre, perdido.
2: No, es cierto. Chihuahua, no sean ratos, por favor, ya estamos hartos de las ratas.
1: ¡Ratero!
2: Pero son como los gremlins, se mojan y se reproducen. Roberto Monsiváis, ponte a jalar honradamente, Roberto. Deja de robar a los...
1: Ya no seas montachoques.
2: Oye, arceros, señor, yo no me le voy a hacer una cosa.
1: A ver.
2: Y tú que eres rayada, te lo tengo que decir a ti primero.
1: Ya, esto ya la voy a darle en caxa, güey.
2: Aguas.
1: Yo voy a los Pumas.
2: Aguas, porque Víctor Manuel Bucetich ya anda, mira, chambeando al pie del cañón.
1: Cabecita de algodón.
2: Ya, obviamente, él anda muy emocionado por este reencuentro con el clásico regio. Va a ser un clásico, sin duda alguna, muy especial para él, porque va a regresar en donde un día fue amo y señor de las canchas, ahí en el BBVA. Va a regresar, pero ahora como rival. Y es por eso que Víctor Manuel Bucetich pues ya anda chambeando en el tema de las tácticas y todo el cuadro que se prepara para este próximo fin de semana. Y obviamente, Víctor Manuel Vucetich pues no quiere perder este clásico. Y obviamente, pues Tigres no tiene margen para seguir dejando puntos en el camino. Tigres tiene que sumar definitivamente de a tres. Y vaya que es de una manera muy especial porque lo va a tener que hacer en el clásico regio. Yo quiero escuchar a todos esos radioescuchas porque ayer...
1: ¿Qué?
2: ¿Y tú estuviste presente, Ana?
1: Yo estuve presente.
2: Ayer vi a Chícharo, a Roberto Mosqueda también.
1: A Javier Hernández.
2: ¿Qué le dije? ¿La apuesta, papá, qué? ¿No va a ver o qué? ¿Te estás durdiendo? Nah, porque pues es que la típica, la clásica.
1: Se salió por la tangente.
2: Sí, no, porque no pagas. Ay, ¿de qué me estás hablando, Chícharo?
1: Pero si yo los he visto raparse aquí, pintarse el cabello.
2: Sí, eres un cobarde, Javier Hernández, el Chícharo. Te lo digo públicamente, eres un cobarde, cobarde, cobarde. Así es que, Chícharo no quiso. Yo necesito un radioescucha que le ponga saborcito a esto. Un radioescucha que diga, yo soy bien rayado. Yo te apuesto, mi mojo, lo que quieras, mi risa.
1: 811-2200925, que se reporte ese valiente.
2: Mira, tremendo 50 que me cargo.
1: Es el hocico más desocupado que yo.
2: Ando bien desocupado. Mejor vámonos a lo que sigue. Venga, espectáculos.
1: Ay, oigan, duró más Lore Lore en Fandango que Gala Montes en la casa de los famosos. Duró más Poncho Benigris en el club del italiano. Que Gala Montes en la casa de los famosos. Abandona la casa tras 23, casi 24 horas. Y deja muchas preguntas.
2: Sí, claro.
1: Volvió a la casa de los famosos el pasado domingo como una de las grandes personajes o grande estrategia para su regreso, que terminó abruptamente, pues muy triste.
2: ¿Cómo?
1: Terminó el martes.
2: Como diría Juan Gabriel, lo que se ve,
1: no se pregunta.
2: Ahí están las imágenes. Yo creo que la producción se equivocó rotundamente. Y dijeron, antes de que la siga cajeteando, antes de seguirnos...
1: Antes de que entre en un brote psicótico.
2: No, porque...
1: La verdad era muy importante. Oye, hay cuchillos.
2: Sí, estaba muy fuerte ya lo que estaba haciendo. Se paró en la madrugada a comerse todo el jamón. O sea, le dio la de bajón o no sé.
1: Sí, le dio el bajón.
2: Tres de la mañana tirando guante la morra.
1: Sí, no, definitivamente eso no era consumo solamente de cannabis. O sea, su comportamiento era de sustancias más duras, más químicas. Y lamentablemente regresó a su casa. Digo, está en su casa, su hermano quiere saber de ella, su hermano quiere saber de ella. Entonces está en una situación ya muy difícil, ¿no? Creo que todos estamos viendo que está en un momento ya... Falta poco para que se rape como Britney Spears.
2: Digo, y subió un video diciendo que estaba bien, que todo bien. De hecho, se ve
1: crudita.
2: Se ve, pero se ve bien como la estábamos viendo en la casa de los famosos. Entonces, pues qué bien, qué bueno que salió, güey. Aparte, no se me hacía justo personas que ya tienen semanas ahí para que se entrara así de que doña fregona, ¿no?
1: Claro, y creo que, o sea, como que no, es que me voy, no me gustó el anexo. O sea, después de los tres días, les pasa a muchos pacientes que entran bien valientes y luego, no, ya me siento bien, ya me quiero ir. A lo que le pasó a Gala, ¿no?
2: Y es que literal lo vio así. Hubo un video, está registrado un video donde días antes o un día antes dijo, ya me voy a anexar, y va a la casa de los famosos.
1: Sí, anexo pagado, digo, qué chido, pero hasta Karina se sacaba de onda. Digo, Karina pudo haberle ahí dado consejos, ¿verdad? Porque ella es parte de...
2: Exadicta
1: de NA. Entonces, pues no, ni siquiera supo qué hacer la madrina.
2: Ojalá me equivoque, pero... No va a terminar bien esta muchacha.
1: Híjole, ojalá, porque sí es muy crudo el amargo final. Cárceles, hospitales y la muerte. No jueguen con eso, chavos. Cuídense.

0: contesto, ¿eh?
1: Aquí está un rayado hueso colorado, compadre. Dale. ¿Qué tal si apostamos unos boletillos para el evento ese donde va a estar la pasión vallenata, compadre? Si gano, presta pa' acá. Si pierdo, un quiñón.
2: Ah, pues mejor te los vendo. Ok, vamos a ver. Déjame pensarlo. Ahorita te digo, güey. Venga.
0: Esto es...

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0: chiquillos y chiquillas.
1: ¡Niños y niñas!
0: ¡Padrinos y madrinas!
1: ¡Papaces y mamaces!
0: ¡Choferes, maestros e intendentes!
1: Y para todo nuestro público, aquí está el payaso más bonito del mundo.
0: El más cabezón.
2: Pero le faltó algo.
1: ¿Qué pasó?
2: Priistas y morenistas.
0: Naranjistas y...
1: Prianistas.
2: Y prianistas.
1: Con ustedes, aquí está el payaso. ¡Caguamita!
3: ¡Buenos! ¡Buenos días, amiguitos! ¿Cómo amaneció, inspectora y maestro Morales?
0: Muy contentos y felices. Aparte, hoy es el día más padre de la semana, el miércoles de
3: miércoles
0: chistes.
3: ¡Miércoles de chistes, adivinanzas y colmos!
1: ¡Sí! Primero que nada, payaso Caguamita, déjame felicitarte porque hoy llegaste bien temprano. Don Gelacio, qué bueno que lo trajo bien temprano. Dale,
2: ya sabe. Pues es que no pudimos dormir, anoche se fue la luz.
1: ¡Qué la canción! Entonces ya me imagino, payaso Caguamita, se va a andar durmiendo en medio de la clase, inspectora.
0: De hecho, trae las gañas. Trae las gañitas. A ver, hazte para acá. Ven para acá, te traigo la toallita. Ven para acá.
1: También se le fue el agua, ¿por qué no se bañó?
0: Te voy a quitar la lagañita. Ay, no, pero bueno.
3: Pero ¿saben una cosa?
1: ¿Qué?
3: ¡Ya tengo mi chiste listo!
0: ¡Ronda de chistes!
1: Todos los niños que nos están escuchando.
2: Wonder Lover, para que también participen los chistes.
0: No, ella no puede entrar a este plantel porque las niñas están muy grandes. Tiene que irse a otro plantel. En la tarde, bueno, aquí es primaria, tan chiquitos.
1: Don Gelacio, la invitamos mejor a la fiesta que vamos a tener el fin de semana.
2: Así es, a las 9 de la noche que vaya, el sábado.
0: ¿Por qué a las 9 de la noche?
1: Ay, con su permiso, señorita inspectora. Es que acá, don Gelacio, hizo una fiesta.
2: Ya no pregunte usted, inspectora. Sí,
0: bueno, yo llego de 6 a 8 y me voy.
1: A ver, Caguamita, venga.
3: Yo tengo mi chiste. Ahí le va, inspectora.
1: A ver.
3: ¿Qué le dijo una calculadora al libro de matemáticas cuando tenía un problema?
0: A ver, otra vez, porque me
1: ¿qué confundí? Le dijo una calculadora a quién? Sí. ¿A quién?
3: A un libro de matemáticas cuando este estaba triste y agüitado porque tenía un problema.
0: ¿Qué?
3: Le dijo: ¡cuentas conmigo! ¡Ay!
0: ¡Qué bonito!
1: ¡Qué bonito chiste! ¡Caguamita! ¡Caguamita! ¡Caguamita!
0: A ver, me asusté, que tiene muy buen sentido del humor.
1: No, hombre.
0: Cuéntese un chistecito.
3: ¡Aviéntese!
1: Mamá, en la escuela me dicen distraído.
3: ¿Eh?
1: Mamá, en la escuela me dicen distraído. Niño, tú vives en la casa de enfrente. Vete para allá.
3: ¡Ay!
0: Ay, pues si me lo permite, yo también voy a contar un chiste.
1: Ándele, inspectora.
0: Aunque sea la inspectora. Venga. A ver, ¿qué hace una vaca cuando sale el sol?
1: ¡Hala!
3: ¿Eh?
0: ¿Qué hace una vaca cuando sale el sol?
3: ¿Qué hace?
0: Pues sombra.
3: ¡Ay!
0: La inspectora.
3: ¿Y qué hace una vaca arriba de un árbol?
1: ¿Qué hace?
3: ¿No sabes?
0: No.
3: ¡Hace leche en nido!
1: ¡Ay! A ver. ¿Qué hace una vaca cuando se termina el ciclo escolar?
2: ¿Qué hace?
1: ¡Vacaciones!
2: ¿Qué hace? Bueno, ¿y qué hace una vaca el día de graduación?
1: ¿Qué hace?
2: ¡Barbacoa! Porque se la comen de ese día.
0: ¿Y qué hace una vaca si le hace daño la barbacoa?
2: ¿Eh?
0: Bueno, vamos con los niños. 811-22-00925 para que los niños cuenten su chiste, adivinanza y colmo.
4: Hola, qué bonita. Soy Sofía Arellano Lugo.
0: ¡Sofi!
4: Le mando saluditos a Juan y Gaona.
3: Ajá.
4: Y ya voy caminito a la escuela. Bueno, payaso Caguamita, ahí te va mi chistecito.
3: ¡Dale!
4: No soy oro ni tesoro, pero todos me guardan con decoro. ¿Qué soy?
0: Ah, caray.
1: ¿Qué es?
4: Un secreto. ¡Bye!
1: ¡Ahí está, qué bonita adivinanza, Sofía. Sofi. Aviente confeti, inspectora.
0: No, creo que eso ya lo hace otra persona que no me agrada. Perdón, le puedo aventar, no sé.
1: Globos.
0: Pues no, nada. No. Estrellitas, okay. Para que se las pongan en la frente.
1: Una disculpita.
5: Hola, payaso caguamita. Hola. Soy Eugenia. Bueno, ahí te va mi chiste. Porque el 50 está triste. Okay. Porque quiere ver TikTok, pero no tiene cuenta.
1: Ok, 811-2200-925. Payaso caguamita, invita a tus amiguitos para que manden su chiste.
3: Sí, todos los amiguitos deben enviar su chiste, su adivinanza o colmo.
2: Háganlo porque hoy de premio les voy a dar.
1: No se comprometa.
2: 20 pesitos más.
1: No, ah, no se comprometa, don Gelazo, porque ya anda bien endeudado.
0: Nunca les doy.
2: Los mejores chistes nomás.
1: Ah, bueno.
6: Hola, me llamo Sneddy. Buenos días. Bueno, ahí va mi chiste. Ok. ¿Para qué van las vacas al teatro?
0: ¿Para qué?
6: Para ver los musicales.
0: No. ¡Ay! ¡Adiós! Chistes de vacas hoy.
1: Ay, andamos de novedosos con las vacas.
7: Hola, ¿les cuento un chiste?
1: ¡Venga! Claro.
7: Bueno, voy a comenzar.
1: Sí.
7: ¿Qué le dice una iguana a su hermanita gemela?
1: ¿Qué le dice?
7: ¿Lo sabes?
1: ¡No!
7: ¡No! Somos iguanitas. Saludos a payaso Cogomita y le voy a mandar otra vez más chukis que ayer.
3: ¡No, chukis!
7: Si se porta mal.
8: Mándale
1: 100
8: pesos a don Gelacio.
1: ¡Ah!
0: ¡Ay, el papá!
1: ¡Anda muy suelto el papá! ¡Anda regalando dinero!
2: Escuché que me iban a mandar una propina flaca.
0: Oiga, ¿no trae algo para el internet también usted, señor? Al papá, al niño.
1: Ahí está, 11-2200-925. Don Gelacio, ¿cómo le va a hacer con el dinero que va a dar para los mejores chistes? ¿De dónde lo va a sacar?
2: Voy a elegir dos chistes y se lo voy a agregar a la cuenta el domingo de los domingos que le doy a mis ahijaditos.
1: Ah, bueno, está bien.
9: Hola, payaso caguamita, soy Regina. Ahí te va mi chiste. Una mamá le dice a su hijo: hijo, me veo gorda y fea. Hija y vieja. ¿Qué tengo, hijo? Tienes toda la razón, mamá.
2: Y un chanclazo.
0: Esos chistes ya son de la casa de Oscar Burgos. Son los futuros comediantes.
1: Toda la razón, mijo, tiene.
9: Ay, sí. Soy Regina. Ahí te va otro chiste.
1: Venga.
9: Le dice a su mamá, le pregunta: ¿puedo salir? La mamá le dice: pregúntale a tu papá. Pero si yo no tengo papá, ni permiso tampoco.
10: Hola, payaso caguamita, mi nombre es Emma. Y ahí te cuento mi chiste. Había una pizza en un cementerio y llega otra y le pregunta: oye, ¿es familiar? No, mediana.
3: ¿Qué
1: bueno,
3: ¡ay,
1: bye, saluditos! ¡Qué bonito chiste! Gracias por comunicarte con nosotros. Buenos días.
11: Hola, payaso caramita, soy Alonso. Yo llegué a mi escuela. Bueno, aquí está mi chiste. ¿Cuál es la fruta que se ría más? La naranja, ja, ja, ja. Adiós, besitos.
1: ¡Alison! A ver, payaso caguamita, quiero que le pongas mucha atención.
3: A ver,
1: tengo cuatro patas.
0: Ok.
1: Pero no puedo caminar. ¿Qué soy?
0: Ah, caray.
1: ¿Eres becerro? Tengo cuatro patas, pero no puedo caminar. ¿Qué soy?
3: ¿Qué?
1: ¿Qué? A ver, ¿adivinas una adivinanza?
3: Vamos a ver, pues sí. Dígame.
1: Cuatro patas y no puedo caminar. Vamos a ver si los niños saben. A ver.
12: Hola, payaso caguamita. Soy David. Ya te voy a contar mi chiste.
3: ¡Dale!
12: Que le dijo al 0 al 8. ¡Qué bonito cinturón!
13: Hola, payaso. ¿Qué pasó? Mariana, y ahí te va mi chiste.
1: Venga, Mariana.
13: ¿Por qué los adultos hacen reír a los niños?
1: ¿Por qué?
8: Porque son papayazos.
0: Mariana. Esos niños son comediantes. Ya póngale 10 a todos.
1: Señorita inspectora, de repente se convierte en papayasa, ¿verdad?
0: De repente, solo los miércoles y los jueves de la noche.
14: Hola, payaso caguamita.
15: Hola.
14: Yo tengo un chiste. Hay dos personas, un estadounidense y un mexicano.
1: ¿Qué?
14: Okay. En un barco. El estadounidense se cae del barco y dice, help, help. El mexicano dice, no tengo gel, pero tengo jabón.
1: ¡Sí, da risa!
2: Bueno, ahí le pudo haber dicho, no tengo gel, pero tengo brillantina.
1: Ya ni se usa, don Gelacio, la brillantina.
0: ¿Qué es eso?
2: Eso se usaba antes, o un limón.
1: ¿En qué año más o menos?
2: En 1847 antes de Cristo.
0: La diamantina, ¿no? Por cierto, ya vamos a hacer a nada las esferas.
1: Ah, ya me lo.
0: Las esferas las vamos a hacer.
1: ¡Ya viene todos la Navidad! Pero espéreme, falta la independencia de los Halloween.
0: Por cierto, el miércoles que entra no hay clases, pero el martes es la asamblea para que por favor compren los vestuarios de todos los héroes de la independencia.
1: ¿Yo qué
16: no va a haber clases?
1: ¿Por qué?
0: Es el Día de la Independencia.
1: Así es.
0: ¿Sabes que se celebra el Día de la Independencia, verdad?
16: Claro que sí.
0: A ver, dime.
16: Cuando se tiraron los niños héroes de allá. No.
0: Eso es el 3 de septiembre. Vamos al 15.
17: Hola, payaso camaronita. Ahí te da mi chiste.
0: Échale.
17: ¿Cómo se dice pañuelo en japonés?
1: ¿Cómo?
17: Tampoco.
1: ¡Payaso camaronita, vámonos a música!
16: ¡Vámonos! Vamos a escuchar esa bonita y dulce melodía que dice más o menos así. ¡Vamos a Monterrey!

0: la mesa.
1: La adivinanza que tú dijiste es mesa porque tiene cuatro patas, pero no se puede mover.
2: ¡Es una mesa!

0: ella porque tiene cuatro patas, pero no se mueve. Bye. Te voy a contar mi chiste. ¿Qué es un león trabajando en el día?
1: ¿Qué?
0: ¿Saben?
2: No.
1: A ver.
0: Matando animales para comer.
1: No digo mentira, no digo mentira. Es un chiste cultural.
2: Es un chiste muy real.
3: Hola, payaso Caguamita, soy Axel. La respuesta de la adivinanza es la mesa.
1: Muy bien.
4: La que más aplauda.
5: Hola, Caguamita, soy Victoria y hoy les voy a contar mi chiste.
2: Venga,
5: ¿qué
2: Victoria?
5: ¿Qué hace una vaca en el aeropuerto?
2: ¿Qué hace?
5: Va a Cancún.
4: Dime por qué me abandonaste.
1: Están sensacionales. No lo puedo creer. Los mejores chistes que han contado en este ciclo escolar, ¿eh,
2: maestro? Se me está ocurriendo algo, inspectora.
1: Adelante con sus ideas, maestro.
2: Mire, don Gelacio tiene mucho dinero.
1: Ah, claro, tiene muchos terrenos y todo. Es vecino de Leandro Ríos.
4: Sí. Y animales de granja.
2: No, tiene vacas, reses y todo. O sea, impresionante. Don Gelacio.
4: Perro chihuahueño.
2: Hay que, en esta vida, hay que compartir lo que Diosito nos da.
1: La granja VIP, claro, que se queda. Nada, corta comparación del animalero que tiene don Gelas.
2: ¿Le parece que si para el próximo miércoles, no, porque va a ser el día de la independencia, del miércoles que viene al otro miércoles, el mejor chiste, don Gelasio, usted le va a...
4: Regalamos una vaca.
2: No tanto. Regálamela a mí mejor. No tanto. Le vamos a depositar. Sí, esto es real. Le vamos a depositar o le vamos a dar 200 pesos al mejor chiste.
6: ¡Hola! ¡Qué padre! ¡200 bolívares!
2: No, pesos. Pero atención, del miércoles que viene hasta el otro miércoles.
1: Porque el próximo miércoles es asueto. Entonces, maestro, viene siendo el miércoles.
2: Para que se vayan preparando con un buen chiste. Porque, don Gelacio, usted va a escoger el mejor chiste, ¿ok?
1: El 23. El miércoles 23 de septiembre.
4: Y el premio serán 200 lempiras.
2: ¡No, pesos, don Gelacio, pesos, mexicanos!
4: Ahora, es que pensé que era usted hondureño y como usted los va a dar.
2: No, usted, don Gelacio, usted es el que los va a dar.
4: ¡Se lo damos! No hay ningún problema. Mis problemas no son económicos. Eso. Por billete no vamos a andar parando.
2: Eso.
4: No,
7: mamita, ¿sabes cuál es el lápiz que huele más feo en el mundo?
1: ¿Cuál?
7: El lápiz toso. Oso hormiguero. Bye.
1: Saluditos, mi amor.
8: Mi chiste. Porque una vela no puede tomar café.
2: ¿Por qué?
8: Porque se desvela.
6: ¡Ay!
9: Hola, Caguamita, soy Scarlett. Ahí te va mi chiste.
6: Sí.
9: Porque el 67 baila mucho. Porque es famoso.
10: Oye, Caguamita, yo soy Fernando.
1: Hola,
10: la adivinanza es el sillón, porque tiene cuatro patas, pero no camina.
2: ¡Eso! ¡Bien, Fernando!
4: Bueno, ¿quién le adivinó?
2: Lo adivinó Fernando y ahorita también otros niños.
1: ¿Era la mesa o el sillón?
4: Yo pensé que era un pato gaviotón que traía cuatro patas.
2: No, Ángela, hacía la mesa de madera.
1: Yo pensé que era el pato Zambrano.
11: Yo soy Paulina y ahí te va mi chiste. ¿Qué animal puede brincar más alto que una casa?
6: ¿Cuál?
11: Pues cualquiera, porque las casas no brincan. Bye.
1: ¡Ay,
6: ¡Ay!
1: 811-2200-925. Estamos en la recta final de los chistes.
12: ¿Cuál es el baile del tomate de la salsa?
6: ¡Wow!
2: ¡Ay, hermosa!
1: ¿Qué baila el tomate?
2: La salsa.
1: La salsa.
2: ¡Fuerte el aplauso! ¡Qué bonito chiste!
4: Inspectora.
1: Con esto cerramos, mande. Dígame, don Gelacio.
4: Me dijo un camarada que viene del futuro que Pato Zambrano todavía no le dan candidatura en el 2080 y sigue repartiendo despensas en Santa Catarina.
1: Y abriendo casas.
4: Y abriendo casas.
2: ¡Venga, los últimos!
13: ¡Payaso Caguamita!

0: Bye.
1: Hola.
2: Besitos.
1: ¿Saben cuál es el amigo de
0: Pocoyo? ¿Quién? Tampoco yo.
3: ¡Vámonos! ¡Vámonos! ¡Salón, Caguamita, despídete de tus amiguitos!
2: Amiguitos, muchas gracias. Y ya saben, síganme en redes sociales como Payaso Caguamita y Don Gelacio Reyes. ¡Los quiero mucho!
3: Recuerden, miércoles 23.
0: Vamos a dar.
3: Al claro mejor que... chiste, al mejor chiste.
0: Claro, ojalá se reparte algo de tanto de lo que tiene usted ahí en su casa, hombre.
4: Le vamos a regalar una vaca entera.
0: ¡Vámonos! ¡Qué payaso, qué bonito! ¡Despídete, los niños!
2: ¡Otra vez!
0: ¡Sí! ¡Ah, perdón! ¡Otra vez!
3: Bueno, bye. Métete al salón ya, abróchate las agujetas, niño. ¡Te vas a caer, hijo!
0: ¡Vámonos!

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0: ese rolón.
1: ¡Ay! Los Cardenales de Nuevo León.
0: ¡Chale, don Chayo! Rolito de miércoles.
1: Híjole, y para que seas que siempre soy lo peor, siempre.
0: 7:37 PM. Vámonos con esta rolita y regresamos porque ya vienen las pegaditas.
1: Ya viene.

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2: ¡Ándale! ¡Ándale, terco!
3: No, pues la Sampi pide y ahí está. La pegadita.
2: ¡Número 1!
3: Pero
2: más, tu canción, Ana.
3: Algún día fue mi canción.
2: O sea, hace 20 años.
3: Sí, no, ahorita la de. No me importa que usted sea mayor que yo.
2: Adolescente, Marita. ¿Cuál quieres que siga después de esta? 811-2200-925.

0: Sonera, buen día.
1: Hello.
0: Mis locuras de la mafia, pegadita. Mis locuras de la mafia, saludos.
2: Pero le tienen que hacer pegadita, pegadita, ¿no es verdad?
1: Ah, sí, claro, échele crema a sus tacos.
2: Como si fueran locutores. De esos así que no estudian, que nomás estudian hasta la prepa y así.
1: Por eso.
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2: No, o sea, tú no, Ana. Hay otros.
1: Ah, no, yo hice la prepa 4 veces, la hice.
2: Por si había alguna duda.
1: La hice 4 veces. No la acabé, pero yo la hice 4 veces.
2: Ahora sí, aquí está la mafia, 5 minutos y será las 8. Aquí está la pegadita. Número 2.

0: Estera, buenos días. Para la pegadita número 3, una de vaquero. Soy el bolero. Saludos, bonito día.
1: Pegadita 3.
2: Saluditos hermosa, gracias por tu mensaje. Y tus la deseos son órdenes.
3: Aquí somos sus esclavos.
4: Oye el bolero. Soy el bolero.

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0: somos la estación que toca a la arrolladora banda Limón.
1: Oigan, ay, es que bueno, prepárense porque vienen muchas sorpresas, ¿eh? Uy. Muchas sorpresas solamente con la estación número uno. Y de verdad que gracias a ustedes, sí, somos la número uno. Sí, señor.
0: Sí, señor. Y sopórtenos, panzones.
1: ¡Soporta, panzona! Vámonos, aquí está la arrolladora, se llama...
0: Fracaso Seguro.
1: Hijo eso.
0: Las ¿qué? Demás estaciones.
1: Oye...
0: Yo, venga la puna, venga la puna. Ana Shola la dijo. Puna es mi comidilla.
1: Yo no dije, lo dijo Ana Shola.
0: Ya me acostumbré.

0: ¡Señores! ¡Una sonrisita, Anita! ¡Una sonrisita, por favor!
1: ¿Hasta dónde, mi amor? Porque las sonrisas abren las puertas del mundo.
0: ¡Ah, caramba!
1: Y hasta las piernas.
0: ¡Epa! También. Yo voy a pasar así por la vida sonriéndole a todos. ¡Oye, saludos a mi compadre Mikey! Miguel, ex alumno igual que yo de la Facultad de Comunicación de la Uni, que nos está escuchando y que es tu fan.
1: Oye, ¿cómo se llama?
0: Miguel, que le mandes un besito, mi amor.
1: Miguel, te mando un besito, un besote y un abrazo y donde más lo necesites.
0: Y que se ponga a jalar, por favor, dale.
1: Ah, no, sí, ponte a jalar, huevón.
0: ¡Vete, bueno, cumpleaños! Vamos a conectarnos en estos momentos.
1: Así es.
0: Si usted ya está en la oficina y llegó temprano y no sabe qué hacer, está más viendo TikTok y escuchando la radio. Vaya a nuestro TikTok, @AnaShowMTY
1: y
0: @SoyUnTalibán en TikTok, porque en estos momentos empezamos a transmitir en vivo para que nos vean las carátulas.
1: Para que nos vean.
0: Antes estaba bien padre, era porque era la magia de la radio.
1: Ajá.
0: Antes, pues uno se imaginaba, ¿no? A mí me tocó. A mí en el 2005, donde no había tanta tecnología, allá en el 2005, hija. Me acuerdo mucho que en las promociones, cuando nos tocaba hacer promociones y ya nos tocaba ver a los radioescuchas, me decían, hombre, yo te imaginaba acá, bien grandote, güey.
1: Qué guapo, güero, espérate. Y ojos de color.
0: O sea, guapo sí, pero alto acá, o sea, y bueno, o sea, así es la cruel realidad.
1: Por eso somos locutores.
0: Exactamente. Y por eso estamos transmitiendo en vivo.
1: Por eso somos locutores y yo por eso soy comediante, ¿verdad? También porque soy chistosa. Me queda claro que no soy modelo de Calvin Klein ni de...
0: O sea, no eres como la Wander.
1: Exacto. O sea, yo no soy modelo, no soy only, no soy solamente una simple mortal que desea siempre divertirlos todos los días, sacarles un...
0: ¡Qué bonita eres,
1: solamente!
0: Yo no me voy a decir una cosa. No se crea todo lo que ve en redes sociales. Ana, yo sí es un pan de Dios.
1: Nada más no me hagan enojar.
0: Sí, pues no.
1: Solamente, no me hagan enojar. Solamente.
0: Porque sí le sale el Chucky.
1: Se me mete la chola de la Indepe.
0: Sí. Chucky, vete.
1: Se me mete la morra de la Noria Sur.
0: Sí. La sexy vaguita.
1: La sexy vaguita. Así me decía el cacas, así me decía. Aquí con la sexy vaguita.
0: Venga, buenos días.
2: Sobrecito.
0: ¿Qué rollo?
2: Buenos días. Un sobrecito, mi amor, en el show. No, aquí echándole ganas.
0: Chale,
2: se me quita la cruda del día de mi cumpleaños, pero...
1: Te entró la cruda.
2: Chambeando ando. Ya abriendo de tempranazo, dijo aquel. Que todos tengan bonito día, sobrecitos. ¡Fierro, fierro!
0: ¡Fierro, fierro!
1: Ya, con la actitud, digo. Para la cruda te puedes echar una
0: juguito juguito de tomate.
1: Dame una cerveza de la roja, de las del águila.
0: Ándale.
1: Roja y dos cafiaspirinas.
0: Espérate, no, eso no.
1: ¿Con eso se cura ahorita?
0: No, en tus tiempos, cuando andabas acá bien.
1: ¿Es ahora que toman suero con Red Bull?
0: Sí. No, puro suerito.
1: Ay, qué elegante.
0: Un juguito de tomate bien preparado.
1: Conéctate otra vez, Cabo, tú sí puedes.
3: Buenos días, Anita, buenos días. Oye, ¿podrás dar las fechas donde va a estar esa fin de semana la Wonders?
0: Ah.
1: No sé, mete a su página, animal.
0: O sea, ¿cómo? ¿Por qué? No le estén preguntando esas cosas a Anacho. Sí. ¿Cómo le ayudamos a Anacho? O sea, ¿cómo, güey? No, güey, Anacho ya quiere dejar eso atrás en el pasado, güey.
1: Pero realmente, digo, yo si viví 20 años con un cacas, puedo aguantar todo. O sea, y si estuve anexada, puedo aguantar de todo. No se preocupen.
0: Bueno, ahí estamos.
1: Yo sé lo que soy, los amo. Les deseo exactamente lo que me deseen a mí.
0: Aplausos.
1: Anacho. Qué bonito. Oye, y hablando de locas.
0: Hablando del cacas.
1: Hablando de locas. Oye, la Galamonte.
0: ¡Ay, qué pasó! Hablando de morras. ¡Ey! ¿Me la prestas? Gracias a mi compadre Saúl García, que siempre me presta su vaso para el café.
1: Hablando de nuestra queridísima Gala Montes, yo la quiero mucho y...
0: Yo no, neta, no, me cae gordísima.
1: Está enferma, o sea, ella no está en sus cinco sentidos, está enferma. Hay que ayudarla, ella necesita ayuda. Y cualquier persona puede verse en una situación así. Yo estuve en una... Yo aventé galamontazos hace años.
0: Y seguramente perdiste muchas amistades.
1: No, hombre, cállate. Perdí hasta la dignidad.
0: Porque lo
1: hasta el asterisco.
0: Bueno, no, espérate. Ah, con razón ahorita andas bien mal.
1: Sí, y eso queda, todo lo que te hayas tú metido queda, de las facturas se sigue pagando, ¿eh?
0: ¿Qué tanto te metiste?
1: Si no me pongo hierro nomás por bonita, ay, sí va a estar bonita, no, porque...
0: Son las consecuencias.
1: Las consecuencias de tus malas decisiones.
0: Sí. Y es que mira, lo peor del caso es que cuando estás en ese punto, no aceptas que estás equivocada. No. No aceptas que estás equivocado y la andas cajeteando por la vida y piensas que estás a todo dar y que tú tienes la verdad absoluta. Y luego hay gente que le aplaude, que la gala, que el feminismo, que... A ver, no tiene nada que ver una cosa con otra, realmente...
4: Tiene problemas.
0: Sí, tiene serios problemas. Yo creo que la producción se dio cuenta del gran error que estaba cometiendo al tener a Gala Montes en esas condiciones dentro de la casa.
1: Claro, pero le había hablado Jerry Moa, ¿no? Así a otra de más o menos el mismo calibre de... Pues de show, ¿no? Porque al fin de cuentas son personajes.
0: No, pero
1: Gala ya, yo creo que Gala ya se la comió el personaje.
0: Sí, no, ahí estaba Apio. Apio hubiera estado perfecto para la Casa de los Famosos.
4: No.
1: ¿O a Peralta nuevamente?
4: Sí.
0: A Peralta. Digo que también fue un bien funado ese vato, pero. Bueno, sí. El que sea, pero sí, yo creo que sí cometió un error al meter a Gala
1: Anaí, metan a Anaí. Es que entró también a hablar con Mayito la vez pasada.
0: ¿Anaí?
1: ¿Anaí? ¿Mm? La de la temporada subo Mayito, entró a hablar con Mayito ahí.
0: Ok. Le dijo, bueno.
1: Sálvame del olvido.
0: Qué bonita Anaí, hermosa. Pero bueno, justamente.
1: Y más hermosa su esposa.
0: ¿Su esposa?
1: Ah, es esposo. Ah, es que tiene cara de mujer.
0: Sí, tiene cara más. Tiene rasgos más femeninos.
1: Tiene los rasgos más femeninos el esposo. Sí.
0: A ver, hablando de justamente de las lamentables adicciones que seguramente, porque como diría Juan Gabriel, lo que se ve.
1: Así es.
0: No se pregunta. Entonces, no vamos a hablar de las adicciones, pero sí vamos a hablar de esos malditos vicios. ¡Suéltame la pregunta sin filtro!
1: Estamos
5: sin pelos en la lengua.
6: ¡Derecha la flecha!
5: Esta es la pregunta sin filtro.
1: ¡Chao!
0: En memoria de...
1: En memoria de hablando de...
0: Está anexado mi compadre, para toda la raza que se haya preguntado, ¿no? Está anexado.
1: ¿Dónde está Chuck? Está anexado.
0: No, no es cierto, no le iré a decirle.
1: Si lo ve vendiendo burritos, sí es él.
0: Sí es él. Ay, es que
1: pregunta sin filtro.
0: Sin filtro,
1: es que está dura. Si a usted le gusta dura, está dura la pregunta.
0: Es que justamente hablando de cosas duras, hay gente, mira, como él tiene vicio de la cosa dura.
1: Ay, exacto, hay gente que tiene.
0: Ven, Roy, ven. Vamos a invitar a nuestro amigo Roy.
1: Ven.
0: De Globo, ¿no? 88.1. Amigo Roy, ¿cómo estás? Todas las mañanas te escuchan en Globo, ¿verdad?
7: Claro, ahí para que estén, escuchen también la estación más exitosa que...
1: ¡Claro!
0: Oye, Roy, ¿cuál es tu vicio en esta vida? ¿Cuál es que tú dices, no puedo dejar de comer esto?
1: ¿De qué? ¿De gustar qué?
0: Sí. O algo que hagas, no necesariamente de comida. ¿Cuál es tu vicio? ¿Qué consideras que no puedes dejar jamás en esta vida?
7: Las galletas. A mí me puedes ver día, tarde, noche comiendo galleta y café.
1: Aunque es el come galletas.
7: Aunque sea en la tarde con el solazo del Roy comiendo café con galletas.
0: ¿Y cuáles son tus galletas favoritas?
7: Pues es que no puedo decir nombres, pero...
1: ¿Qué llevan? ¿Llevan canela, llevan chocolate?
7: Son como unas de avena, pero unas traen chocolate.
1: Son de avena con chocolate o con blackberries. Blackberries, blueberries.
0: Bueno, pues ahí está. Gracias, Roy, por participar el día de hoy. Excelente compañerismo en la empresa. Ahí está, lo estamos haciendo bien. Gracias, Roy. Gracias. Ahí lo escuchen en Globo. Un día que no tengan así de que, ay, ¿qué puedo escuchar? Bueno, a ver.
1: ¿Cuál es tu vicio, mojo? ¿Cuál es tu vicio?
0: Mira, esto sí lo puede decir aquí en el TikTok. Mira.
1: En el TikTok dijo cuál es su vicio.
0: Ya, mira, aquí está la señal. El romo de amor. No es cierto.
1: Mi vicio.
8: No, sí es cierto, sí es
0: ¿qué?
8: Sí es cierto. Mi vicio. ¡Me consta!
0: No, mira, mi vicio, hablando bien, o sea, digo, es que eso es normal, güey.
1: Yo también lo pues, mi vicio son los hombres, sí. Me encantan.
0: Sí, sería tu vicio.
1: Me encantan. Y me gustan 5, 10, 15.
0: A ver, pero...
1: Por eso no tengo uno solo, porque me gustan todos.
0: ¡Hala! O sea, le estás pegando a la Yuri.
1: Entonces, sí, o sea, obviamente mi vicio es sentirme coqueta.
0: A ver, porque, ojo.
1: ¿Sacas?
0: Vicio es vicio tipo Yuri que dice, yo soy literal ninfómana, güey. O sea, no tengo llenadera.
1: Bueno, pues que como yo soy adicta en recuperación, cuando sé que me quiero pasar de vicio, aunque no sean sustancias, me pongo freno luego, luego. O sea, me gustan mucho tener novios, me gusta mucho tener novio, pero me gustan tantos novios que mejor nomás no tengo ninguno, porque sé que me haría daño.
0: Ah, ok. ¿Sí? O sea, sí, pero no, pero sí.
1: Tu vicio son la... te gusta mucho ir a, en invierno, las pantuflas, ¿verdad? Te gusta mucho comprar pantuflas. Si te hacen daño, pues no compres pantuflas.
0: Exacto, pero es un vicio.
1: Mi vicio son los hombres, me alejo porque me hacen daño. Pero mi vicio es la ropa por...
0: ¡No creo!
1: Comprar ropa por... Comprar ropa por por internet es mi vicio. Me meto a Shane de por ahí unas 3 veces al mes.
0: Y me consta.
1: Los procedimientos estéticos en la cara, el skincare.
0: Ajá, Mickey, ¿cómo que la cara?
1: El skincare. Okay. Me gusta mucho el skincare, es son mi vicio también. El colágeno directo del frasco.
0: 11-22-00925. ¿Cuál es tu vicio en esta vida?
1: No, no es el cri-cri, dicen por TikTok.
0: Desde galletitas, güey. El vicio es ir de compras cada fin de semana. Tu vicio puede ser ir al casino. Aunque sepas que vas a perder lana, pero andas enviciado, mijo. Ahí perdiendo dinero. Estás viendo que no puedes pagar la luz, mijo.
1: Está bien emproblemado.
0: Manche, ¿cuál es tu vicio, Roberto?
4: Hacer ejercicio todos los días.
0: ¡Ah, tu perra vida, desgraciado!
1: ¡Soñaste!
0: Hacer ejercicio, dice este vato.
9: Buenos días, gozadera.
1: Hola, bebé.
9: Mi vicio es la puchaina, la verdad.
1: La puchaina.
9: Pero, un saludito al chat donde esté. Digo, la verdad fue...
0: Fue momento terrible, bonito.
9: Que lo de su cumpleaños de ahí. Está bueno que lo hayan rehabilitado ya. Va a venir mejor el Chac Chac.
1: Es que
9: él y Roy, se me hace que igual le gusta la morrón.
0: Sí, ¿verdad? ¿No? Sí. Es más, vamos a aventarnos un chachón en su memoria. Una, dos, tres.
1: Chac Chac. Es Chac Chac Montes. Chac Gala. Chac Gala Montes.
0: Ay, ay, ay. Pero fíjate cómo lo identificó, dijo. De su cumpleaños para acá todo cambió.
1: O sea, es que cuando uno anda mal, uno cree que nadie se da cuenta, pero todo mundo se da cuenta. Menos uno.
10: Buenos días, gozadera.
1: Buenos días.
10: Mojito, Anita Cho, buenos
1: Hola,
10: días,
1: bebé, compañero. Buenos días, mi amor, buenos corazón, días. Bello hermoso.
10: Mi vicio es la cheve.
0: Okay. ¿Cuál es tu vicio, Roberto?
10: Mi vicio es la cheve.
1: Cada quien.
10: Rombo de amor. Pero la cheve sí. Cada fin de semana.
0: Amigo.
10: Es más, ahorita dejo ver el Chix por una cheve. Saludate. Saludos para los de Plaforama, Lázaro Cárdenas, el compa Yair, el Juan Auri, saludate.
1: Sí. Saludos. Modelorama,
0: a todos tus matachines.
1: A todo lo que ama.
0: Oye, ya el ir por cerveza a las 8 de la mañana, ya estamos hablando de ya otro nivel, ¿verdad?
1: Sí, esa hora lo más recomendable es un café, un té, un licor de papaya, ya una chela, pues estás ni que fuera Don Gelacio.
0: Sí, no. O sea, el vicio a lo mejor es decir, bueno, cada sábado, cada fin de semana, mi vicio es hacer una carnita asada, prender el carbón y aventarme a mis chéves. Pero de cada fin de semana, eso es un vicio.
1: Claro, porque ya es un gasto. Es un gasto y un vicio.
0: Venga, 811-22-00925. ¿Cuál es tu vicio? Ese vicio que te vuelve loca. Mira, Lugo. Ven, Lugo, ven.
1: Su vicio es comprarse pestañas.
0: Aquí todos los que pasen les preguntamos.
1: Ven,
0: Lugo Kids, operador de audio de Exa FM. Lugo, ¿cómo estás?
11: Muy bien, ya voy tarde. ¿Qué pasó?
0: Ok, súper rápido. ¿Cuál es tu vicio en esta vida?
1: Ya pusiste la huella, ya.
0: ¿Cuál es tu vicio? O sea, sí sabemos, ¿verdad? Pero, o sea, tú...
11: ¿Otro vicio?
0: Ay, no sé, me agarraste en curva. ¿Cuál es tu vicio? O sea, puede ser desde comida, desde ir de compras, comprar lencería. Digo, no, okay.
11: Sí, la comida, definitivamente. Lo ves.
1: ¿Qué trajiste?
12: Trocote.
0: Tacos. O sea, su vicio es los tacos en las mañanas.
1: Está colgando.
0: Gracias, Lugo Kids. Venga.
1: Va tarde.
13: Buenos días, gozadera.
0: Hola.
13: Mi vicio es hacer dinero. Okay. Y los hombres.
0: Ok, muy bien, hacer dinero.
1: Oye, sí, muy bien, es un muy buen vicio, ¿eh?
0: Hay gente
1: comiendo.
0: Hay gente que nomás se la anda pensando, ¿qué hago para vender? ¿Qué hago para sacar lana? Muy bien.
1: Traigo un jale. Siempre ándate con gente que diga, no, me traigo un jale, ando sobre la papa, ando sobre la idea. Porque si te juntas con rateros, te vas a volver ratero.
0: Pero como todo, cualquier vicio, te cae mal, ¿eh? O sea, también andar así.
1: A mí el dinero nunca me cae mal.
0: pero no convives también con la familia.
1: Ah, la familia como quiera. Siguiente, papá.
0: ¡Chale! ¡Vámonos con lo más nuevo del Grupo Pesado!
1: Esto es Cambio y
0: Fuera. ¡Ah, no! ¡No, no es cierto! ¡No es lo más nuevo! O sea, lo más nuevo de los 90.
1: Bueno, se llama Cambio y Fuera. 26 grados, la mejor
0: referencia. Ah, no, de los 2000. Sí, sí, de los 2000. Okay. Vámonos, hoy nomás. Aquí nomás es la mejor.

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1: Pollo, pozole, menudo, todo eso caldudito, la sopita de fideo con picadillo.
2: Un tlalpeño.
1: Ay, no, ya me dio hambre.
2: O sea, a ti te gusta que esté caldudito, ¿ah?
3: Te gusta que esté, te gusta bien mojada así la tortilla.
2: Caldoso.
3: Caldosito.
2: Uy, papantla.
3: A 40 grados el sábado, ¿qué tal te caería un caldo res?
2: Hombre, qué chulada.
3: Pero tú lo haces.
2: Sí, y justamente la raza que nos estaba pidiendo Grupo Firme.
3: Esta es una canción de esas de que para cantarla de dolor, aunque no tengas dolor, te va a doler.
2: Se llama Al final del día.

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6: Buenos días, Mozadera, buenos días, saludos. No, hola. Pues para mí el vicio es la carne asada. La verdad, cuando descanso, tengo que hacer carne asada. Si no hago carne asada, es que no fue descanso.
7: Muy bien, bebé.
8: Como buen regio.
7: Muy bien. Pero no como el vecino de mi compa que se queda dormido con el reel puesto. Con la bocina a todo volumen y el reel, el mismo reel.
8: Todos los comerciales.
7: ¿Está usted cansado de que no le funcione su...

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1: ¡Sorry, morra! ¡Déjese Cayetano! ¡Déjese Cayetano!
2: Comencemos la costera Morning Show, la autónoma más famosa de América, 92.5. Para que toda la gente vote por el primer carril número uno, tenemos en el carril. ¡Préndele, préndele! ¡Ay, Dios
1: mío! ¡Otra vez tu carro!
2: Es que es un Pointer 2000.
1: No, hombre, mija, ya tíralo. Ni cuando era un nuevo, jalaba bien.
2: Pointer 2000, pero le pusimos gas.
1: Oye, saludos a la raza que está acá en el TikTok, arroba soy un talibán.
2: Y arroba Ana Show MTY. Estamos en vivo para que conozcan la cabina y nuestras locuras en corte comercial.
1: Para que vean nuestras jetas.
2: Yeah.
1: Venga, ahora sí, Anita.
2: Arráncame ese pointer en el carril número uno.
1: Suéltala, suéltala, suéltala, suéltala. Hoy no vas a jugar. ¡Híjole, guacho, nieto!
2: Ya a ver, Saulito, nuestro compañero de...
1: ¡Es topo, amigo! Saulito, hijo de Don Robert, porque es super, era súper fan de Don Robert. Oye, ¿cuál es tu mayor vicio en esta vida?
2: Estás viendo.
3: La comida.
1: ¿Pero en específico alguna comida?
3: Creo que la bebida un poquito.
1: La cerveza.
2: Me gusta el chupe.
1: Ok, bueno.
3: Una cerveza.
4: ¿Cómo voy a olvidar el
1: alma? ¡Ay, nomás! ¡Qué bonita rola!
2: De la firma. Saludos para Luis Padilla, que siempre escucha la gozadera Morning Show.
1: Saludos a mi compadre también, a la Pantera. Fuerte abrazo a todos los muchachos de la firma.
2: ¿La que se fue?
1: No.
2: Ah, que se fue la Pantera.
1: ¡Ay, nomás!
2: Buenos días. 811-2200925 para que mande su WhatsApp de audio de cualquier lugar del mundo. Escuchan también por medio de la...
1: ¡Oh, qué bonito! Es que qué bonito rola y qué... Es, me causa nostalgia escuchar este tipo de rolas de la... ¡Es que la firma, güey! Esos tiempos, güey, sus videos musicales bien bonitos en Telerritmo.
2: ¿Quién no estuvo en
1: con su
2: una
1: pelo
2: barra,
1: azul?
2: En una barra así, con un 12 y en la computadora viendo videos de la firma.
1: Ah, sí, Luis Padilla con ese look espectacular en aquellos años.
2: Ni pelabas a la pareja por estar viendo ahí.
1: No, en el video donde se parecía un fantasma y así. ¡Ahí está la firma! Ahí está, en el carril número uno, Anita.
2: En el carril número dos, pues, está un poquito robado, tenemos una RAM.
1: Ah, no.
2: Una RAM, lo siento, es una RAM, pero es una RAM verde.
1: Ok.
2: Con gas sultana.
1: ¡Oh, no! Pues sí. De aquí hasta Tampico con 100 pesos.
2: Ahí está. Dale, dale, dale, tronco. Este es el carril. ¡Número dos! Lupita, hola, saludos a Lupita.
1: Sí, ¿verdad? Sí, me la bañé, sí. Me la bañé, me la sequé, me la caí. Ahora más, échale Tito, Tito. Cántale bonito, Tito Rito. Digo, Tito.

0: como él, te enamoró.
1: Es lo peor del mundo cuando el locutor quiere cantar.
0: Sí, las tocas que te ama.
1: Como los comediantes cuando quieren cantar.
0: Perdón, no, disculpa a todos los locutores. A nombre de todos los locutores del mundo.
1: Del mundo. Sí. Ay, nomás, páramela ahí.
0: Ábrame, me estoy bien gacho, güey.
1: Páramela ahí. Ya, ya saben, 811-22-00925, el carril número 1, carril número 2. Tenemos el pointer contra la Ram, la firma contra los reyes del camino.
0: Agárrela, agárrela, agárrela, porque agarra vuelo. Anita Chau en estos momentos.
1: Pura L, teninina y hierro.
0: ¿Cóctel o qué?
1: ¿Te das cuenta?
2: Buenos días, Gocera.
0: Buenos días,
2: Anita. Buenos días, Monjo.
0: ¿Qué
2: buenos
0: rollo?
2: Días, mi Monsi. Cerrito. Oye, pues a mí lo que me gusta y lo que me envenena son las mujeres. En toda la extensión de palabras. Escucha la mama. Qué chulada.
0: Se le mama, güey. Estamos con los carriles, güey. Bota.
1: Sí, bota.
3: Mi vicio sería la Josefa rapada.
0: Será falta de respeto, güey.
4: ¿Cómo estamos, Gozadera?
0: ¿Qué tal?
1: Hola, mi amor.
4: Fíjate que a mí me gusta mucho, es mi dicho, porque normalmente los fines de semana trabajamos y el día que no trabajo lo disfruto mucho. El domingo tempranito...
0: ¡Ya, pequeño! Le pegas un chorro a Alberto Pequeño, ¿verdad?
1: Luego nos regañan por tu culpa.
4: Esa del labio con carnita y chicharrones. Tortillas recién salidas, salsita recién hecha. ¡Ay, papá! En la mañana.
0: ¡Eso!
5: ¡Ya estás back!
0: Vamos a hacer así con los votos, güey, porque aquí ya me hice bolas, güey.
6: ¿Cómo?
0: Ahí está.
6: ¿Cómo voy a olvidarla? ¡La firma, compadre!
0: ¡Gracias!
2: Buenos días, Gozadera. Por el carril número 2, carril número 2. Anita, mándame un besito, mi amor.
1: Te mando un beso donde más lo necesites.
0: No le digas eso, ¿no? ¿Por qué?
7: Vámonos por el carril número 2, puro reyes del camino. ALV. O algo así, decía un compa que tenía perlas.
1: ALV. Alabado sea.
8: Carril número 1, por la firma. La firma es la ley. Sí, señor.
0: Se empata la competencia, buenos días.
2: Carril número 2, bonita, carril número 2.
1: Cintia, saludos, mi amor.
2: Buenos días, Gozadera.
0: Buenos días.
2: Hay nada más para votar por...
0: ¡Ay, ándale!
2: El pointer.
1: El pointer, carril número 1.
2: Un saludo, Mojo, un saludo, Anita.
0: Saluditos, mi rey.
2: De parte de Rubén, el taxista 92.5.
1: ¡Ay, oye, tanto taxista y a la hora que quiero un taxi nadie me ayuda! Saludos, Rubén.
9: Buenos días, Gozadera. Échame el carril número 1. Échame el carril número 1.
2: Buenos días, Gozadera. Mi
0: buenos hijo. Días.
2: Son las mujeres. Me encanta la cochaina. Por el carril número 1. Por el carril número 1.
10: Buenos días. Excelente mañana. Good morning, Anita.
0: Good morning.
1: Excelente morning, papi.
10: Participación del programa de las Chakis. Y voto por los Reyes del Camino.
0: Como que se la pusimos bien difícil, ¿no?
11: Anita, el carril número 1.
1: Ok, tía.
12: Sobrecito.
0: ¡Ándale!
12: Otro besito, chiquita. Vamos por el carril número 2.
13: Buenos días.
0: ¿Pano y uno?
13: Y si Anita fuera un carro, sería una Brasilia. Y la Wander es un Ferrari.
1: Bloquea México de su
0: perro. No, tranquila, no, ya
5: estás back.
1: Dios te bendiga.
0: Compadre, no le digas eso a Ana, güey. Chihuahua.
1: Es que 811-22-00925.
11: Buenos días, Gozadera.
1: Venga.
11: Vamos por el carril número
1: 1,
11: la firma.
0: ¡No manches!
1: Güey, está 6-7 esto.
0: Uno y uno.
14: Gozadera, buenos días por el carril número 2. Porque wow. El pointer nunca me ha gustado. No sirven los carros.
0: El vato bien enganchado como si fuera de verdad los carros, ¿verdad?
15: Buenos días, Gozadera. Vamos por el carril número 2 con los Reyes del Camino.
0: Señoras y señores.
15: Miércoles.
0: Sí, señor. En este miércoles, aquí está el carril. ¡Número 2!
1: ¡Chao,
0: chao! ¡Chao, chao! ¡Eh! Hoy nomás, dedíquela. Total, de la mejor FM no está bloqueado.
1: No, solo a Cristina.

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0: dinámica. Espero haya escuchado muy bien esta canción, el intro de nuestra...
1: la promesa.
0: De nuestro programa, porque tenemos una dinámica, ahorita sí. Se las vamos a explicar, ¿ok?
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0: De regreso, 9 con 9, 27 grados al sur de la ciudad de Monterrey. Hoy no va a haber lluvia, entonces tampoco.
1: Ni hoy, ni mañana, ni pasado. Se registran las lluvias hasta el viernes de la próxima semana.
0: No, yo según yo el domingo como que un 30% posible.
1: Nada, no, nada. No, señor. 40 grados vamos al fin de semana.
0: ¿Puedo lavar el carro entonces?
1: Puede lavar el carro y puede irse a una alberquita.
0: Ok. Sí. Perfecto. Sí. Ahí está todo el fin de semana.
1: Aproveche los últimos calores, porque viene un frío. De esos de menos tantos. Va a venir mucho frío en temporada de invierno.
0: ¿Algo tiene que ver el Super Niño?
1: El Super Niño ya sabe que este año ha hecho de todo.
0: ¡Cállate! ¿Cómo que sí? ¡Que no! ¡Ya me tienes harto! Así le pasó Isa, güey.
1: Aquí no nos pongas los audios que le pones a recta.
0: Sí, güey, sí. Ahí te encargo, Roberto Monsiváis, que aquí le vas a cambiar, güey.
1: Aquí, el morning show.
0: Aquí no somos Julio Montes, güey. Aquí no somos recta. Aquí no somos la hora de los.
1: No, no somos el panda.
0: Lo que quieras, güey. Pero por favor, güey.
1: Claro.
0: Ok, bueno, ahí estamos. Oigan, tenemos boletos, dos cosas. La primera, hoy cabina móvil con la pasión vallenata.
1: ¡Que aprendan los chamacos! Yo pensé que iba a poner una de la pasión vallenata.
0: Otra vez, es que no.
1: Hoy, miércoles, cabina móvil con la pasión vallenata.
0: Ah, está bien, a la tercera.
1: A la tercera,
0: a lo mejor.
1: Hoy, en la tarde.
0: Hoy, en la cabina móvil.
1: La pasión
0: vallenata.

0: Va con las manos vacías.
1: ¡Ay, qué bonito canta Pepo!
0: Va con las manos llenas para boletos para el próximo 25 de septiembre. Pasión Vallenata, Los Aferrados, Los Combolocos, Los Habaneros y muchas sorpresas más.
1: Y la Chopechach y las colaboraciones. 25 de septiembre en el Forum, ¿verdad? En el del Territorio 70. En la explanada.
0: Hoy lo este.
1: ¿Usted cree que está bajo el río Santa Catarina?
0: Hoy no más. Es más, vamos a regalar boletos. Vamos a regalar boletos para el Cumbiazo Fest 2026. ¿Qué es lo que tiene que hacer, Anita?
1: Bien fácil.
0: Venga.
1: Tiene que cantar bien bonito la canción de la gozadera.
0: Ah, sí.
1: Del tema.
0: Somos la gozadera. Somos la gozadera. Pero que le eche ganas.
1: Así que se oiga bonito, que se oiga así como nosotros.
0: Además, vamos a echarle la mano, vamos a ponérselas. Y usted grabe ese audio cantando la canción oficial de la gozadera. Y vamos a regalar par de boletos para el que la cante más bonito.
1: Dura 1:30. Con que nos den 20 segundos.
0: 20 segunditos, venga. Con eso. Venga, suéltala. Escuchen. Suéltala.

0: Con que cante el corito. Somos la gozadera. Somos la gozadera. Ahí mero. Y usted participa. 811-2200-925.
1: Adelante el WhatsApp. Dale la chance que se la prendan tantito.
0: Sí,
1: oye,
0: sí,
1: yo, oye.
0: No la bañamos, ¿verdad?
1: Sí, no la bañamos.
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1: Ahí está.
2: Somos la gozadera. Me levanto a las 6 de la mañana y pongo a luces y quién sabe quién vaya, no me acuerdo. Era.
0: ¡El perro, el perro! 8-8-22-00-96.
1: Lo intentó, aparte fue el primer WhatsApp que entró.
0: Y no está fácil, Anita, nosotros nos tardamos una semana.
1: Nosotros somos de que super cantantes.
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1: Somos la
2: gozadera. Somos la gozadera. Somos la gozadera.
0: Ahí está. La racita quiere volando para el Cumbiazo Fest.
3: Somos la gozadera. Somos la gozadera. Canta, muchachos. Somos la gozadera.
1: Sí, canta tú, güey.
3: Somos la gozadera. Miau, miau.
1: Por mamilas, no te lo voy a dar, fíjate.
0: No, sí le echo ganas, sí le echo ganas.
1: Pero es, está, eso es funa, fíjate. Eso no, es funa.
0: No, es que te escuchas bien bonito. Chorrillito, chorrillito.
1: A la supercampeona de los precios.
4: Quiero boleto.
0: Cántale, güey. Cántale.
4: Dale, Nachito, dale.
0: Ay, ese
4: dale,
0: no es.
4: Nachito, dale.
0: Córtale este
3: pato. Somos la gozadera.
1: Bloquéalo.
3: Somos la gozadera.
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1: Me levanté la mañana,
5: pongo play en la radio del programa 9-1 que estamos sonando. Somos la gozadera.
0: ¡Eso!
1: Le salió muchísimo mejor, ¿eh?
0: ¡Eso, Tilín!
1: Y aparte es el de los mugrosos que piden foto el sábado.
0: Es enfermito.
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0: Cántale, bebé.
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1: Saludos, Rojas Comedy Show.
7: 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Somos la gozadera.
1: Boletos para el Cumbiazo, 8-11.
7: Me levanto a las 5 de la mañana, me aviento un gallo, me voy al jale, paso por el rojo. Nos vamos a la Peña Lisa. Sí, a huevo. Sí, a huevo, se me va la Peña Lisa. Somos la gozadera. Somos la gozadera.
8: Somos la gozadera.
0: ¡Cántale!
8: Somos la gozadera. Somos la gozadera. Somos la gozadera. Me levanto en la mañana, me prendo el radio, escucho al mojo Anita y al castigado. Somos la gozadera. El mejor show de la mañana. Somos la gozadera. Y mis clientes en el Didi van a todo dar.
1: ¡Eso! Me gustó. Me gustó porque es un...
0: Un chofer
1: de taxi, de plataforma, que le enseña a los usuarios a escuchar la mejor estación, porque somos la número uno.
0: Sí, señor.
9: Somos la gozadera. Somos la gozadera.
1: ¿Está bañando,
9: somos
1: qué?
9: La gozadera. Somos la gozadera. Somos la gozadera. Somos la gozadera. Y somos la gozadera.
0: ¿Qué?
3: Somos la gozadera.
0: Sí, señor.
3: Somos la gozadera.
1: Sí, canta tú, güey.
10: Somos la gozadera. Somos la gozadera. Desde las 5 de la mañana nos levantamos aquí para escucharlos. La gozadera. Y Jenny desde el Ponte de Apodaca ya está escuchando la gozadera. La gozadera.
1: No, santo Dios de mi vida.
10: Durísima.
0: Gracias, Jenny. Qué bonito cantas, mi amor.
3: Somos la gozadera. Somos la gozadera.
1: No, santo
3: somos
1: Dios
3: la
1: de
3: gozadera.
1: Mi vida.
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0: Ay, es un honor, ¿verdad? Que la raza cante la canción.
1: La están cantando bien bonito todos. Quisiera darle yo boletos a todos, pero...
0: Sí, dale a todos.
1: Voy a tratar de buscar el teléfono rojo en ese momento.
0: No, porque... cómprelos y regálaselos.
1: ¿A poco sí?
9: Somos la gozadera, mami. Somos la gozadera, mami. Somos la gozadera.
1: Mami, ¿dónde dice mami?
9: ¡Ya empezó!
1: Nadie dijo mami.
7: Sobrecitos, igual que ese vato. Somos la gozadera.
11: Somos la gozadera. No cualquier chingadera.
0: ¡Hey! ¿Qué lo dice?
11: Gozadera, sobrecitos. Aquí andamos de viento, perrito, escuchándolos a ustedes que están bien bonitos. Sobrecitos.
1: Ay, sí. Seas barbero.
0: No seas barbero.
12: Somos la gozadera. Somos la gozadera. Ando yo con cualquiera. Ando yo con cualquiera. Hasta con la de mi vecino. El que se loquea.
0: ¡Hey! ¡Sucio!
1: Lo malo que te pregunten, pa.
0: Dice, que es que sigue mandando mensajes.
13: Hola, buenos días.
0: Hola.
13: Somos la gozadera.
0: Venga, cántale, mi amor.
13: ¿Cuándo recojo mis boletos que me gané?
0: Espérame,
13: no me quiero nada.
0: ¿Cuándo te los ganaste? A ver.
1: ¿A qué hora?
13: No, santo Dios de mi vida.
0: Alejandra, Patricia. Pues ya vente por tus boletos, mi amor. Vente hoy antes de las 6 de la tarde a MBS Radio. Di que vienes por tus boletos para el Cumbiazo Fest 2026, ¿ok?
1: ¿Cuántos vamos a regalar? ¿Ah,
0: ya? Oye, mira, ya está aquí Oscar Musquez.
1: Ay, sí que no.
0: Ahorita le vamos a preguntar.
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0: Venga, vámonos a música y seguimos escuchando los audios. Y ya hago mi compañero Oscar Musquez para que nos diga cuántos boletos tenemos para regalar.
1: Sí, pero ustedes sigan mandando su audio de la canción para que se la aprendan bien, bien.
0: Y estamos platicando también cuál es tu vicio en esta vida.
1: Híjole, pregúntale a la leyenda.
0: ¿Cuál es tu vicio? Ya sé.

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1: Me encantan los efectos especiales, güey. Le echan ganas, güey.
2: Pero eso es una boxing, así. Punch.
3: 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Me levanto a las 6, llevo a mi esposa al trabajo y a la niña a la escuela.
4: 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Me levanto a las 5 de la mañana y me pongo a trabajar. Y veo a la Anita que está bien ricota y a todo dar. Y a las orejas de galleta de animalito.
1: Saludos, mi compadre Salim. Fuerte abrazo, hermanito. Un buen vecino de ahí de San Nicolás de los Garza.
2: Besos, mi amor.
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1: De pronto
5: bailo, saca su
1: carne,
5: está calientito.
1: ¡Ah, chévere! ¡Yo no soy panadero, güey!
2: ¡Ay, que me estoy peinando!
1: ¡Ha llegado el momento!
2: ¡Ha llegado la hora, cuchi, cuchi!
1: Si usted escucha su audio, Anita, su aura, voz, tiene 5 segundos...
2: ¿Para qué?
1: Es más, voy a poner el puntito mitotero. Si usted recibe su puntito mitotero. Si usted recibe el puntito mitotero.
2: No, pitotero no, mitotero.
1: Mitotero quiere decir que usted ya está a nada de ganar. Solamente tiene 5 segundos para mandar un audio diciendo: ¡Ya gané! ¿Ok?
2: Y ¿saben qué? Ya los que ganen hoy mismo pueden pasar por sus boletos.
1: Sí, señor. Ahí va el puntito mitotero para saber si está conectado con la mejor.
2: Boletos.
1: Ahí va.
2: Bolitos.
1: Y dice: 5, 4, 3, 2, 1.
6: ¡Ya gané!
1: ¿Cuál es el audio que ganó este?
2: A ver.
5: Somos la gozadera. Somos la gozadera. Miau. Saludos, papito. Bienvenido, chavo. Quiero boletos.
1: ¡Felicidades, compadre!
2: Estuvo nada de ser bloqueado, pero... vino Oscar Musquiz, escuchó el audio y dijo: lo hizo igualito que tú, Ana Show. Por favor, dale el boleto.
1: Sí. Aparte fue.
2: Mételo a la tómbola y ponle el puntito.
1: Fue al azar.
5: Somos la gozadera. Ana está bien buenota.
1: Ándale, está.
5: Y Mojo le va a los Tigres.
1: Compadre, pásame tu nombre completo. Mándame tu nombre completo. Tienes el día de hoy hasta las 6 de la tarde para venir por tu par de boletos para el Cumbiazo Fest 2026.
2: Y tú llegarás. Ya.

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1: Se los vamos a regalar. Por lo pronto, vámonos a música, Roberto Monsiváis. Y ya está. Felicidades al ganador, Ángel Alfonso.
2: Ángel Alfonso, hoy es tu día de suerte. Gracias porque está el tema de la gozadera. Y vamos a seguir haciendo este tipo de dinámicas durante toda la vida.
1: Todo el mundo
2: prende su radio
1: durante todo el año.
2: Para siempre. Vamos por algo de Raúl Hernández Jr. De la tierra al cielo.
1: ¿Y quién dijo yo? ¿Quién quiere boletos para Bobby Pulido?

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1: Oiga, nada más este temita de fondo. De Bobby Pulido, se llama La Plancha. Aquí en la mejor FM. Y tenemos boletos para ir a ver el concierto de Bobby Pulido aquí en Santiago, Nuevo León. Así que creo que nuevamente lo vamos a ir con el puntito mitotero, contando el tema de La Gozadera. Somos La Gozadera. Somos La Gozadera.
2: Ya tan boletos. Rápido regresamos.
1: Ya tan rápido regresamos. Tenemos par de boletos para ir a ver a Bobby Pulido.
2: Está en el baño, una disculpita.
1: No, pues las reinas también van al baño.
2: Andaba soltando el flip. ¡Stop! ¡Buenos días, Monterrey! Hoy nada más, qué bonito canta Bobby. Mucho dolor. ¿Por qué?
3: Por favor.
2: Hoy nada más.
3: No te calientes, plancha.
2: Vamos con reporte telefónico ahorita, los vamos a regalar por el reporte.
1: ¿Por teléfono?
2: Por teléfono.
1: Ok, va. Es 8110, no la llego. No la llego, la verdad, no me la llego.
2: 81-110-00-113 y 81-110-00925.
1: Me falta azúcar, compadre.
2: Te falta, hijita.
1: Sí, porque cuando no ves bien es porque te falta agua y azúcar.
2: Ahí va.
1: Pero no te pongas lentes en tu juventud, que no se vaya, por favor.
2: 81-110-00-113 y terminación 925, buenos días. Dámelo otro reporte, campeón. Dame la línea número 2, campeón.
1: Buzón de voz, la llamada se cobrará terminando esto no siguiente.
2: No me quieres hablar así como a las 12 de la medianoche.
1: El saldo de tu amigo.
2: 1500. Venga, buenos días.
4: Buenos días.
2: ¿Quién habla?
4: Pedro Enrique Carrión.
2: Enrique, ¿qué rollo? ¿Quieres ir a ver a Bobby Pulido? ¿Quieres ir a verlo?
4: Quiero ir con mi esposa.
1: Nah, con tu esposa no, o sea, qué aburrido.
4: No, sí, aquí va conmigo.
1: Bueno, ahí va al lado de él.
2: Ahí va.
1: Ah, sí, perdón, señora, la van a llevar. Qué bueno que no se está haciendo el oxiso.

0: ¿Cómo se llama tu esposa, hermano?
1: Perdón.
0: ¿Cómo se llama tu esposa?
1: María del Rosario Chávez.
0: Ok, compadre. Pues, pregunta súper fácil que te va a hacer Nacho para que te ganes el par de boletos, ¿ok?
1: A ver.
2: ¿Cómo se llama el papá de Bobby Pulido?
1: Roberto Pulido.
0: ¡Bravo!
2: ¡Ya ganó!
0: Compadre, nombre completo, hermano.
1: Pedro Enrique Carrión Cisneros, para servirles.
2: Para servirle a Dios.
0: Pedro Enrique Carrión. Hermano, vente ya por tus boletos. Tienes hoy hasta las 6 de la tarde, ¿ok?
1: Hecho, gracias.
0: Abrazo y abrazo a tu esposa.
2: Y que te súper bien.
0: Y un besito también, compadre. Mucho respeto.
1: Igualmente.
0: Ay, chiquito.
2: Ándale, papá. No se arrugue.
0: Ánimo. Felicidades, Pedro Enrique Carrión. Vámonos con otro par de boletos para Bobby Pulido. Buenos días.
3: Buenos días, gozadera.
2: ¿Qué onda, mi amor? ¿Cómo estás? ¿Quién habla?
3: Fernando Díaz, de aquí, desde Guadalupe.
0: ¿De qué colonia?
3: Camino Real.
0: Ah, de Camino Real, aquí en corto.
2: Anda, aquí está en corto para que se lance de volada. Sí, le atina la pregunta.
0: Yo te voy a hacer una pregunta, güey, ¿listo?
3: Compadre, antes que nada la pregunta, le quiero reclamar.
0: No, aquí reclamo, güey.
2: Reclama a Juaco.
3: La vez pasada me hicieron cantarle una canción y ya ganaste, no me dieron nada.
0: ¿Quién te hizo cantar una canción? ¿Nosotros?
3: Sí, viste el audio que me dijeron. Oh, la cantó en un tono que dijo Ana. No me acuerdo qué tono dijo, sol menor.
2: Ajá.
3: Me dice, la cantaste hasta entonadito y ya ganaste y nada.
0: Ah, mira, güey. Por esa Ana del pasado y ese Iván Morales del pasado, te ofrecemos una disculpa, hermano. Es más, no te vamos a hacer una pregunta. Ya te ganaste tus boletos para Bobby Pulido.
2: Le voy a contestar como inteligencia artificial. Oh, sí, lo entiendo. Sentimos tu malestar, pero en este momento vamos a remendarlo.
3: Como cuando hablas al banco, ¿verdad?
2: Sí, entiendo. Comprendo tu enojo, pero de nuevo. Nuevamente te reitero una disculpa y te damos unos boletos.
0: Dame tu nombre completo.
3: Luis Fernando Díaz Porras.
2: ¿Cuál?
3: Luis Fernando Díaz Porras.
2: Ok, Luis Fernando, te reiteramos la disculpa de parte de la licenciada Maldonado, el departamento de la Costadera, Moricho.
0: Camara, una disculpita, mi rey. Ya tienes tu par de boletos para ver a Bobby Pulido. Vente hoy antes de las 6 de la tarde.
2: Entendemos tu molestia.
3: Muchísimas gracias, Bajadera.
0: ¡Almo! ¡Ahora sí, mijo! ¡Se va feliz!
3: ¡Ya gané! Y ya me vi. Y yo contigo fui feliz.
0: ¡Ándale! ¡Gracias! Somos la gozadera todo el This Morning. Vámonos con los dos carnales y ahorita regalamos más boletos.
2: Ya no creo en el amor.
0: Ya no creo en el amor. Cántale, Poncho. Bien bonito.
2: No, así de nadie.

0: Morning.
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6: ¿Cómo?
5: Prendido de tus labios.
7: Atrapada.
6: Vámonos, Anita, pero obviamente a nosotros nos encanta irnos así como que por la puerta grande.
7: Y con muchos, pero que queden muchos recuerdos y digan, ah, estos vatos están con todo.
6: Estos vatos me caen muy bien porque regalan muchos boletos.
7: Estos vatos que saben cómo le hacen, pero tienen un chorro de boletos.
6: Sí, tenemos, porque somos la mejor.
7: Pues aparte tenemos alto mando. El alto mando siempre está pendiente de ustedes.
6: Cuando suena el teléfono rojo, ¿qué significa?
7: Que Oscar Musquiz nos tiene la chopecha.
6: Exactamente. Vámonos con otro par de boletos para ver a Bobby Pulido aquí en Santiago, Nuevo León, que bueno, es un lugar increíble, la gran carpa, sensacional. Así que, y además respiras aire puro.
7: La verdad, y que el clima

0: estar sensacional, aparte.
1: No, hombre, qué chula.
0: A gusto, porque dice la gente, es que el clima. No, olvídate, va a estar súper chido.
1: Ahora, les voy a decir una cosa. Puede ser el último concierto de Bobby Pulido.
0: Porque ya en noviembre empiezan las precampañas.
1: Sí, esa es cara a la polaca, mi compañero Bobby Pulido. Vámonos con reporte. Me quise llamar Roberto Monsiváis, 81-110-00-113 y 81-110-00-925.
0: Ah, vamos a ver. Bueno.
2: Hola.
0: Hola, ¿quién habla?
2: Claudia.
0: ¿Claudia Sheinbaum?
3: No, santo Dios.
2: No, Claudia Rivera.
0: Ah, menos mal. Te iba a decir, no voy a vincular mi línea, Claudia.
2: Ok.
1: Oye, no, Claudita, ¿de dónde
2: está eres? Está bien, como ustedes quieran, está bien.
1: Oye, Claudita, ¿de dónde eres, mi amor?
2: De Apodaca.
1: ¿De qué parte de Apodaca? ¿De Apodaca?
2: De Misión de Fundadores, pero ahorita vamos manejando aquí por universidad y está bien pesado el tráfico.
1: Claro, pues es la hora del tráfico. Maneja con cuidado, mi amor. ¿Con quién vas?
2: Con mi hija, Jackie.
1: Ok, bueno, rápidamente.
2: Tenemos boletos para Bobby.
1: Venga.
0: Nada más dinos cuándo se presenta y dónde.
2: El 19 en Santiago.
1: Muy bien. ¡Sí! ¡Dale! ¡Te ganaste, Claudia! ¡Aviéntate un grito de emoción, Claudia! Ajá, Beli, a Pepo, Beto.
2: Y a Pepo, ¿eh?
0: Es que ahí estuvo Beli hace dos semanas.
1: Claudia, te falta último requisito. Baja la ventana de tu coche y grita, sí. ¡Ya gané con la mejor!
2: Ahí va, ahí
1: Órale,
2: va.
0: Ah, pero que te grabe.
2: ¡Ya gané con la mejor! ¡Ay! ¿Nos pueden dar otro boleto para mi hijo?
1: ¡Sí, le damos otro boleto!
0: Tres boletos le vamos a dar. Tres
1: Pero
0: boletos.
1: tiempo, tienes que hacer otra cosa.
0: Sí.
2: A ver.
1: Se la tienes que rayar al primer coche que veas. Pero pítale con el claxon. Sí, cómo no. Ándale.
2: Bueno, ahí va.
0: Todo por los hijos.
2: Dos, tres. ¿Otro? ¿Me van a dar otro?
1: Sí. Ya, no te chifres, Claudia. Ya.
2: Con mis hijos.
0: No, vamos a darle dos dobles.
1: ¿Dos dobles?
0: Dos dobles, pues, dos dobles, comadre.
1: ¡Claudia!
0: ¡Ya ganó!
1: ¡Claudia, ya ganó!
0: Es que Claudia es como yo. Ganó. Claudia, traes a tus
2: huercos. Oigan, nos escuchamos siempre, Anita, te queremos mucho.
0: Ay, mi amor, eres como yo que traes a tus huercos para todos lados, ¿verdad? Te juntas con ellos.
2: Para todos lados van conmigo.
1: Oye, ¿yo qué te he dicho de las mujeres cuando van en el volante? Hacen de todo. Va hablando por teléfono, se pone a gritar, se pone al pitar el claxon, ¡qué bárbara!
2: Es que nos emocionamos bastante porque estamos marque, ocupado. Y dije a mi hija, marca, tenemos que ganar.
1: Pero tú ya ganaste, ¡Claudia, ya ganó!
2: ¡Claudia, ya ganó! Claudia, ver, ya ganó.
1: Dame tu nombre completo, Claudia.
2: Sí, Claudia Guadalupe.
1: Ajá. Sí.
2: Rivera Hernández. Ahorita al que se la rayé me va a andar buscando.
0: Oye, te anda persiguiendo. Dile, te vendo un boleto. Dile, si te para, dile, oye, sí, te vendo un boleto.
2: Un boletillo.
1: Ya quedó, Claudia. Muchas felicidades, mi amor. ¿Cuál es tu canción favorita de Bobby Pulido?
2: La de Me tienes en tus manos, prendido de tus brazos. Atrapado estoy.
1: ¿Qué crees, Claudia? Te vas a llevar canción también.
0: Porque con esto nos despedimos en esta mañana. Gracias a ti, Claudia. Gracias a todos los que se comunicaron. Ya saben que son los consentidos. Gracias, Oscar Musquiz, también por
2: dos
0: todo.
2: Dos dobles, ¿verdad?
1: Sí.
2: Voy a pasar por ellos.
1: Hoy antes de las 6 de la tarde, Avenida Revolución, 1471. Ponle la mejor FM, ahí el GPS, ahí te va a aparecer, ¿va?
2: Ok, ya está. Muchas gracias.
1: Nada más dinos bien fuerte, Claudio. ¿Cuál es la estación que te complace?
2: La 92.5.
4: Me tienes en tus manos.
1: ¡Vámonos, Anita!
0: ¡Vámonos, Iván Morales! Somos los número uno, somos la mejor FM.
1: Cuídense mucho, viene el Juaco DJ. Bye.
0: Gracias a nuestro productor, director general y jefe de la estación, Oscar Musquiz Garza.
1: Gracias. Hasta mañana, 6 de la mañana. Somos la gozadera.

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0: favor, ya basta. Y eso que le hemos aflojado, de que, no, no, no. Vámonos a los tacos, vámonos. Mi compadre Musky nos ha dicho, vayan a comer los tacos. El programa, compadre, déjalo, estamos en el 1. Así fue este mes pasado. Oye, compadre, fíjate que me picó un zancudito. No vengas, canijo, no vengas. Ah, así de Musky's en el grupo. Y salimos en primero, otra vez. ¿Qué? No puede ser. De veras, le voy a brindar un fuerte aplauso. Fuerte aplauso. Ah, no te rías, Monsiváis, hijo de toda tu perra. Fuerte aplauso para todos mis compañeros. Fuerte aplauso para este equipo tan chingón que tenemos. Para, bueno, por decir, desde la gozadera. Es que no se me va a pasar uno, güey. Desde la gozadera, mi compadre Anita Show, mi compadre Iván Morales el Mojo. Qué buen morning, ¿eh? Escúchenlos, escúchenlos. Claro, les falta operador, pero próximamente los solucionaremos. Ah, mi compadre Monsiváis ya toda la vida aquí con nosotros. Y luego sigo yo, que ahí vengo a decir puras mafufadas. Pero bueno. Y luego siguen los compas, mi compadre Oscar Musquiz y Javier Hernández. Alias el Chícharo, el rayado vendeasadores. Porque ya no los usan, ya no los usan. Y luego viene mi compadre Campa, es el de las noticias. Bueno, ah, Campos. Bueno, mi compadre, ahí va el asunto. Y luego a mi padrino, el soltero más cotizado, el recta. Y luego mi compadre el quecho. Y luego de ahí viene mi compadre, el show del fútbol, Pello Maldonado, mi compadre Toño Nelly, digo, los máster del deporte los tenemos aquí en MBS, en la mejor FM. Y luego viene mi compadre el Chulix. Y por supuesto, todo el equipo de promociones, mi compadre Charaluki, mi compadre Paquito. Ahora que se integró mi compadre Pildo Show, mucha raza lo conoce, mi compadre Pildo de Oro. Mi compadre Alberto Pequeño. Es que Alberto Pequeño yo no lo considero promociones. Mi compadre Alberto Pequeño era el programa. No, te estoy diciendo bien, güey. ¿Tú crees que todo es risa o qué, Monsiváis? ¿Ya te pareces al otro picabotones, hombre? Pues sí, güey. No, mi compadre Pequeño yo lo considero como un programador. Mi compadre pues estaba en Saltillo, la tenía la número uno. Entonces, pues con todo respeto, solo para mi compadre Pequeño también, para toda la raza, el área team de digital, mi querida Jackie y Katy que llegaron y pum, número uno en redes sociales. Aunque les arda, dijo mi compadre Busquets. Y pues todo el equipo de La Mejor FM, de veras, gracias a todos. ¿Se me está pasando alguien? Operadores, Monsiváis, Chagui, el Trapitos y ya. Bueno, está. Todo el equipo de La Mejor FM, de veras, gracias a mis compañeros, porque se siente bien fregón, se siente bien bonito saber que estamos en el número uno una vez más. ¡El aplauso! Y el que le arda el yoyopo, dígame. Y aquí tengo una pomadita, aquí, dígame. Y nomás lo que es, aquí hablamos nomás lo que es.
1: ¿Qué onda, compadre Faco? Ya te andas despidiendo, ¿qué dijo tú?
0: Mi compadre Marco Martínez, el padrino tejano, güey. Es que como me fui a la parrilla de entre semana. Pero mi compadre que vino a levantar los fines de semana bien bañado, porque ya ves que, pues en la gozadera llegan tarde. El Juaco a veces no viene. Pero mi compadre Marco Martínez. Cállate la boca, Monsiváis. ¿Cómo que dejo todo grabado, güey? Pero mi compadre Marco Martínez, aquí está, al pie de la. ¡No! ¡Ronda, no, güey! ¡Al pie del cañón! Mi compadre Marco Martínez, Pedro Tejano, 6 a 8, sábados y domingos. ¡Gracias!

0: todos ustedes con mucho gusto, mucha felicidad. Aquí en mi segunda casa o mi primera casa, güey. Pues aquí estoy todos los días. Y deja tú, me encanta estar aquí. Que aunque me digan Hochi, aunque me digan Tururú,
1: hermana,
0: aunque me digan Salta para atrás, me encanta estar aquí con ustedes. Bailotea.
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0: vamos a arrancar para ustedes, señores, en la Juan Compare. Sí, señor. Ay, disculpa a mi compadre Oscar Musque, si me está escuchando, que me alargué un poquito. Era para agradecer a todos mis compañeros, para hacerle agradecer sobre todo al público que nos tiene en el primer lugar. Muchas gracias a todos los radioescuchas que siempre... Yo le muevo, tú no te metas. Hazte para allá, vete para allá. A todos los radioescuchas que siempre nos apoyan. A todos que siempre nos apoyan, que siempre están pendientes de las promociones, que siempre el like, todo. ¡Muchas gracias, raza! Porque por ustedes estamos en el número uno. Y vámonos rápidamente, compadre. Vámonos rápidamente porque vamos a arrancar con un Juaco Party de esto.
1: Como arriba en el Juaco Party. Juaco Party.
0: Vámonos con unas bandas, híjole. Pero para recordar, para cantar y disfrutar. En este 9 del 9 del 26.
2: El color de tus ojos.
0: ¡Súbele, compadre!

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Dime dónde te reportas, dime dónde andas. ¿Qué andas haciendo? ¿Dónde te ganchas? 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

0: con todo, ay. No sé si se acuerdan de esta canción, Padre Santo. Un exitazo. ¡Cómo me encanta! Y aquí lo recordamos en la Juaco Party de 10 a 12. Mándenme sus audios cantando, raza. Dígame dónde andan. ¿Dónde te ganchas, bebé?
1: Y

del recuerdo, sí señor. Aquí en la Cuaco Party de 10 a 12. Ay, qué bonitas bandas, güey. Dime cantina. Pero, compadre, vámonos con otra información importante. Porque, ponme unas ahí, un redoble. ¿Tienes un redoble, tigre? Un redoble ahí. Uno de 5 pesos, tampoco no mucho. Tampoco no. Uno de 5 pesitos nomás ahí para que me comparen. Y ahí, ¿eh? Un redoble, Padre Santo, por favor. Un redoble. Órale, hijo, tu pe. Échalo. Échamelo. Échamelo. Ah, me tigre. Ahí está. Señores y señores, tenemos gasolinazo. 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Y el que va a andar comandando ese gasolinazo el día de hoy, que por cierto se integra a las filas de la número uno, la mejor FM 92.5. Lo mencioné ahorita en todos mis compañeros. Un buen amigo y un buen compañero. ¡Eres mi compadre!

0: compadre Pinta Show. Ahí ponle un electro, güey, algo así, mi compadre Pinta Show.
1: Algo malo, porque si no, no me va a sentir ad hoc, mi queridísimo Juaco, integrándonos a la fila de la número uno en Monterrey, la mejor FM, sí. 92.5. Bien contento, agradecido con el señor, sí, Oscar Musquiz Chícharo, por darme la oportunidad
0: de entrar. Cállate, lo sé. ¿Qué te dije de mi compadre? ¿Qué te dije de mi compadre Musquiz? ¿Qué te dije de mi compadre Chícharo?
1: No, es correcto, carnal, estar en el lado correcto de la historia. Y pues venimos a echarle toda la pila a las calles, que la gente esté bien al pendiente. Vamos a andar en el gasolinazo. Ahorita vamos a decir la ubicación para que usted se quede bien pegado a la mejor FM y pueda ganar litros y litros de gasolina con la número uno, compadre. Y además, traemos los pildorretos en las calles del Pildo Show.
0: ¡Ay! ¡No te aguanto, Pildo! ¡Venga, satátema! Este güey de ayer, yo no sé por qué te tenían en la banca ya, güey.
1: Vamos a darle con todo, y aparte en la tarde vamos a andar con la pasión vallenata en las calles para que la gente esté bien al pendiente de todo lo que vamos a andar haciendo y hoy se puedan ganar gasolina gratis, compadre. ¿Quién te regala gasolina?
0: ¡No! No, pues nomás la mejor FM, compadre. Nomás la número uno, por supuesto, las experiencias que tenemos para todos nuestros radioescuchas. Como te digo, estas no son promociones, estas son experiencias, Padre Santo. Y qué bueno, mi querido Pildo, que te incorporas a la número uno. Qué bueno que vuelves a casa de MBS Radio. Y pues, ¿qué te puedo decir, compadre? Se están cayendo pedazos. Allá. Qué bueno que mi compadre Musquiz te rescató, Padre Santo.
1: Ya sé, compadre. Así que la gente esté bien al pendiente. Vamos a andar ahí en las calles, bien activados, con promociones, con experiencias, como dice el Juaco. Sí. La estación número uno. Y ahora también divirtiendo a la raza. Que vayan a jugar, que se vayan a
0: poner. Va a estar mi compadre Pildo, porque la raza que no lo ubica, no vas a salir como Ana Show, güey. No, ¿cómo que no me conocen, hijos de su madre? A la raza que no conoce mi compadre Pildo Show, él trae sus shows interactivos el fin de semana. Como que, dime unos tres de voladita, tres shows.
1: Choque de burbujas, estíralo. Traemos ahí varias dinámicas, muy padre, máquina de toques. Y la verdad es que la gente se la va a pasar muy chido en la calle, porque traemos dinámicas diferentes para que usted pueda participar y ganar diferentes cosas con la mejor FM.
0: Vamos a revolucionar toda la calle. Imagínate, de la mano de la experiencia de mi compadre Paquito, de la experiencia de mi compadre Charal. También locos esos güeyes, también locos. Y luego otro loco. No, cállate. Y luego el pequeño, no, mi hijo de su. Va a estar sensacional, señores, todo el ambiente de la mejor FM 92.5. Y bueno, compadre, te mandan saludos desde Puebla.
1: Que se queden con su camote.
0: Que compadre. Se queden con su camote. Hijos de la toa que vienen a Monterrey a hacer su despapalle. Mendigos poblanos desgraciados. Vámonos a corte ya. Ahorita vayan al gasolinazo con mi compadre Pildo Show y la regaladora. ¿En dónde?
1: Vamos a andar, ahorita avisamos la ubicación adecuada y la correcta. Es que tiene que estar la gente al pendiente, compadre. Si no, van a ir a hacer fila de una vez.
0: Eso sí es cierto, compadre. Eso sí es cierto.
1: La calca de la mejor FM bien pegada para que pueda participar. Y si usted no la tiene, se la pegamos, compadre.
0: Ay, ya la bonito el Pildo Show, güey.
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0: Vientos, compadre, continuamos con más a través de la número uno, la mejor FM 92.5. ¡Sí, señor! 10 de la mañana con 37 minutos. Ándale, compadre, ahí me reto. 10 con 37. Oye, vamos a saludar a toda la raza, compadre. Toda nuestra gente que los queremos mucho, los llevamos en el corazón. Toda nuestra radio escucha todos los días. Poder escucharlos, créame que es toda una emoción también para nosotros. Muchas las veces, ustedes, ¿de qué lado? Ah, ya va a empezar este güey. O sea, nosotros también esperamos con ansia sus mensajes, esta interacción que tenemos para nosotros poder hacer un momento chido en camino a su trabajo. A veces trae problema la raza, compadre. Nosotros también los tenemos, pero nosotros aquí lo olvidamos con ustedes. Así que vamos a pasarla bien, raza. Vamos a pasarla bien, por supuesto, aquí escuchando la mejor FM 92.5. ¡Vámonos con la raza! ¡Vámonos, vámonos con ustedes! ¡Adelante, adelante, people! Ahí está bien abajo. Bueno, vámonos con otro, porque hay muchos mensajes que están a mero abajo.
1: Ese mi cuaco DJ.
0: Échale, compadre.
1: El Jerry Rivera, Infomerrey 106.
0: Échale, mi Jerry.
1: Y mi compadre, el fantasma ahí en la zona norte.
0: Saludos para toda la raza allá en la zona norte. También saludos para el fresco, para la raza de Compex. Estamos escuchando para el compi, para Martín. Que se pongan a jalar, par de hueva. Pónganse a jalar, hijos de la fregada. Y para el loco que es bien flojo, flojo, no seas grosero, flojo. De parte de mi carnal, el fresco mayor. Saludos al fresco. Échale, compadre, ey.
2: Buenos días, amigo Paco.
0: ¿Qué quieres?
2: Excelente día.
0: ¿Qué quieres?
2: Excelente miércoles.
0: ¿Qué te pasa?
2: Todo esté bien, amigo. Te deseo un excelente programa. Adelante con tus mix.
0: Ok, así te quiero. Calladito. Así, muy bien, porque si no, ya sabes, estás bloqueado.
3: Dime, cantinero, ¿qué sabes de penas? ¿Cuántos tragos?
0: O sea, a la raza sí le gustó el Juaco Party, ¿viste? Recordando banditas, compadre. No lo mismo siempre.
3: Te perdiste.
0: Oye, ¿otro?
3: Por unos USB.
0: Ahí vas bien, güey. Las USB ya vienen, porque ya me se va a pasar lo enojado.

0: Oh, santo Dios de mi vida.
1: Aquí mis amigas me dicen que soy el migajero mayor.
2: Buenos días, Pirurris. Coche y mentiras. Muchas felicidades por ser la número uno.
1: Gracias a ustedes.
2: Y a ti por ser el número uno en mentiras.
1: Oh, que la hacha. Oye, ¿de qué se trata, güey?
3: Tururo. Ponte el tiro, porque así empieza.

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1: Mira, esos son los hates que yo los dejo que estén, pero mira, aquí te veo mandando audios en la hora, güey. Mira, aquí está a las 10, el 19 del... Bueno, payasotes, saludos.
2: Disculpe, señor Juaco, quisiera pedir un saludo para todos mis compañeros de Agua y Drenaje, en especial a mi amigo Gabriel Heredia, que aquí viene a un lado mío, que lo quiero mucho, a mi compadre Gabriel.
1: Hablas mal de él, güey, de Gabriel y todos los de Agua y Drenaje.
3: Ese es mi migajero, tururú, mentirista.
1: ¡Epa, güey!
3: Ponte un mix de tejano.
1: Vamos con las joyitas, padre.
4: Oye, qué chingón por mi compadre Pildo, hombre, estaba bien desperdiciado allá con la diva. Bienvenido a la mejor...
1: Pues no, pues... ay, güey. Deberíamos de poner una canción de esas de que te tratan mal, güey, para mi compadre Pildo. Pero bueno.
5: Antonio Nelly y Marco.
1: Sí lo dije.
5: Y le estabas dudando quién seguía de la programación.
1: No, sí los dije, padre. A todos los mencioné y los quiero mucho a todos.
6: ¿Qué ha habido, mi diamante negro?
7: Hablas mal de él, güey, de Gabriel y todos los de afuera.
6: Ahí nada más para pedirte un saludito, compadrito.
1: ¡Chele de volada!
6: Un saludo para mi compadre Rico, Pan Chapulín, para Julio, para mi compadre 47, de parte de Rubén, de acá de Ciénega de Flores, compadrito.
1: Sí.
6: El taxista 92.5, compadre.
1: Ya está, compadre.
6: Ahí estamos.
1: Ya
6: gracias.
1: Quedó. De nada, compadre.
6: Saludos.
1: Vamos a irnos con las joyitas rápidamente para todos ustedes. Ya cállate, güey. Ya, por favor, ya basta. Vamos con las joyitas. Saludos para mi hermana Rocío Ligues, la Solteroski Escobedo. La voy a rifar a la güey. Saludos a mi hermana Rocío, allá trabajando ya en Compex. Saludos a toda la Rosita. Vámonos con Vare rápidamente, porque te presento la
8: joyita número uno.
1: Y nos vamos con esta canción que es de las joyitas del Diamante Negro de la radio. Porque mucha raza muy seguramente está pasando por un tropezón en una relación. De repente te querían, te amaban y de repente te dicen, perdóname, no soy lo suficiente para ti.

0: para ya, compadre. Ahí mero. La raza ya sabe quién es. La tropa F, los hermanos Farías, 811-2200925. Vámonos rápidamente porque te presento a la
1: joyita número 2, Juaco Paya.

0: Ahí está, una de tristeza y desamor y otra de amor. Aquí nos basamos más en WhatsApp, pero si la gente habla, nosotros los contestamos. 81-110-00925, 81-110-00113. ¡Bueno! ¿Bueno? Sí, ¿quién habla?
1: ¡Compare!
0: ¿Qué onda, compadrito? ¿Qué ha habido? ¿Quién eres?
1: Javier Bernal, compadre.
0: ¿Qué dice mi rey santo?
1: No, pues aquí escuchando la mejor, compadre, con el mejor.
0: Ay, puta. Oye, compadre, ¿y lo qué onda? ¿Qué andas haciendo, qué?
1: No, pues chambeando, compadre, aquí en la ruleta.
0: Ajá. Muy bien, compadre. ¿Por cuál vas a votar, qué?
1: ¡Joyita número uno!
0: Ay, puta. Gracias, compadre, gracias. Me encanta escuchar a la raza así, güey. Que anden contentos, felices, con buena vibra. Punto número uno para la joyita uno, señores. ¡Vámonos!
2: La joyita número dos, Paco. ¿Cuándo voy a pasar por mis UCB?
0: Pronto. Tú confía en mí. Confía en mí. Uno contra uno.
3: Por la joyita número dos.

0: Gracias, bebé. En este momento lleva la ventaja la tradición del norte con la joyita número 2. Échale, compadre. Ay, es que... Ahí está. Échale, échale.
1: Jochis, por la joyita número 1, Jochis.
0: ¿Qué? Se empata esto 2-2. Se pone bueno. A ver, compadre.
1: Perro bailarín.
0: ¿Qué andix?
1: Por la joyita número 1, compadrito. Un saludo para mi esposa, Ángela Chávez.
2: Por la joyita número 1, Juaco. Mándame un besito, gordo.
0: Mame, no empieces, güey.
3: Compare, con toda la mano de los Jocopari, voto así por es la joyita número 1. Estoy pasando por esa situación y déjame echar una lloradita aquí en el Didi.
0: Compare, para ti, hombre vaquero, estoy viendo
4: no
0: su foto.
4: No nos interesa.
0: Estoy viendo la foto de este hombre vaquero, cuerpo musculoso. No vayan a venir a ver ustedes, muchachos, ¿eh? Va para ti, compadre, que estás pasando esta situación difícil. Esta que es la...
5: joyita número 1, Jocopari.
0: Y para todos aquellos que tal vez les está pasando algo así en la vida después de ilusionarse con alguien, hoy ya no es. Yo nada más les digo, siempre para adelante, raza. ¡Ánimo! ¡Súbele!

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0: Oye, dos cosas. Estoy triste por dos cosas. Andaba bien contento, pero estoy triste por dos cosas. La primera, mucha raza se puso triste con esta canción, güey. Diga, no va a haber luna de miel. Pero bueno, yo no me les voy a decir, raza. Ánimo, las cosas pasan por algo. Muchas las veces nos aferramos a lo que está sucediendo en hablando de una relación. Pero yo te voy a decir una cosa. Si una persona, y escúchame bien, tú también, Jackie, Katy, tú también, que ustedes siempre andan con sus mafufadas. Si una persona se aleja de ustedes, es porque ya no quiere estar con ustedes. Así de fácil y sencillo. Y si se va, no merece nada de ti. Me están dejando en visto, va. Pero bueno, para todos ustedes, raza, así es. Y la número dos, no, espérate, son dos cosas tristes, dije. La número dos, le quiero pedir una disculpa a mi compadre Luis Carlos. Se me olvidó mencionarlo ahorita. Y no es que no haya querido, compadrito Luis Carlos, es que, pues, yo dije, a ver si no se me va uno. Se me fue el asunto. Compadre Luis Carlos, parte importante de la mejor FM 92.5. Saludos, compadrito Luis Carlos. Ahí está. ¡Vámonos, raza! ¡Nos vamos con la suertudota! 811-2200-925. 811-2200-925. Dímelo de volada. Dímelo ya. Dímelo ya. Dime cuál es la suertudota. A ver, tenemos llamadita. También llamadita, lo que caiga. Vámonos con la raza. ¡Bueno!
1: Bueno.
0: Bájale tu radio, por favor.
1: Yo también me siento triste, amigo.
0: Ah, Beto, ya
1: sabes. Porque estás enojado conmigo siempre, güey. Y yo no quiero que te enojes conmigo. Yo quiero pedirte disculpas y ya quiero que tengamos la pipa de la paz, amigo, güey. Quiero dedicarte una canción. Quiero que sepas que mi amistad es sincera contigo, compadre. Joaquín, ¿me estás escuchando?
0: Ahorita van por los tacos. Aguántame, déjame.
1: Por favor, compadre.
0: Espérame, Katy. Chico, pare. Sí, esto, de acuerdo contigo.
1: Quiero dedicarte una canción.
0: Échale.
1: Para que veas mi amistad.
0: ¿Cuál es? Es la suertudota. Échale.
1: Sí. La del carrito, la de los cadetes de Linares, por favor. A mi compadre Juanco en especial, que lo quiero mucho.
0: Venga, Satato. Hombre, rúmbate de aquí, Sonso. Rúmbate de aquí, mañana.
2: Polín Chao, Polín Chao, Polín Chao. Para Juanco, un saludo de Polín Chao, Polín Chao.
0: Suertudota.
3: La suertudota, mi Juanco. No volveré con Salomón Robles.
0: Ya está, compadre. Vámonos con la suertudota para ustedes. 811-2200-925. Señores, para cerrar la primera hora de la Cuacopari para toda la racita, ¿eh?
4: Compadre Joaquís. Entonces ahora entiendo lo que dijiste en la primera.
0: ¿Cuál?
4: Por eso mi hermana ya no te buscó. Fue tu piñón con la voz de él.
0: Vámonos, compadre. Los dejamos con la suertudota.

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1: ¡Compare! Llega esta canción que me encanta del Fantasma. Uf, se llama El Culpable. 11 de la mañana con 10 minutos. Aquí nomás la mejor. Ahí viene la pregunta preguntona, ¿eh? No se muevan.
2: ¿Dónde viene?
1: Ahí viene ya. Aquí Revolución García. Ya viene.

0: La cabeza está de pequeño. ¿Por qué me abres el micrófono? Tú vas a ver, Monty Vice, ¿eh? ¡Vamos, naciones! 11 de la mañana con 13 minutos en este 9-9. ¿Qué significa 9-0-9 del 09? ¿Qué significa? ¿No hay un significado de algo, Padre Santo? A ver, niñas Millennium, chécamela ahí en ChatGPT y todo eso. Perdón. 0909. Pero bueno, es el 2026. En este miércoles, señores, estamos bien contentos porque les paso el chisme, el mitote, como dicen los compas. Estamos en el número uno otra vez, señor. Se siente bien padre, bien bonito. No, de veras, muchas gracias. No tenemos con qué agradecerle todo el equipo, todo el staff de La Mejor FM 92.5, más que con estas experiencias como lo del gasolinazo, Padre Santo. A veces uno anda con el puro vuelo. A veces uno anda con el puro vuelo, Padre. Y luego imagínate que llegues, los de La Mejor, el gasolinazo, te echan tu gasolinita. ¡Ah, qué chulada! Vaya mi compadre Pildo Show. La nueva adquisición de La Mejor FM 92.5, puro talento regio. No que vengan de otras partes a hacer sus mafufadas. Talento regio, Padre Santo. Gracias a mi compadre Oscar Musquiz y Chichero por donde ponen la bala, ponen el embarazo. No, ¿cómo se dice? Donde ponen la bala, ponen el ojo. Y ya mi compadre Pildo Show va a andar ahí en la regaladora, por supuesto, con todos los retos. Se va a poner bueno esto. Así que ahorita para que estén pendientes del gasolinazo. Sí, señor, sí, señor. Estamos arrancando la segunda hora y nos vamos a ir con la pregunta preguntona, Padre Santo, hablando.
1: ¿Qué? Excelente, Juaco, excelente.
0: ¿Qué?
1: Primer lugar.
0: Gracias a ustedes. Eso
1: merece un abrazo.
0: Gracias a ustedes.
1: Mándame un beso, papi.
0: No abusen, güey. O sea, está bien que es gracias a ustedes, güey, pero está bien. Está bien. Sí, yo sé, Monsibay. Yo sé que se lo tengo que dar porque él es el que nos. Está bien. Pero no lo hago porque quiero, güey. Ahí te va. ¿Qué hago, güey? Pues es que es el radio escucha. O sea, se aprovechen porque les dije que estamos en el primer lugar gracias a ellos. Y ahorita van a empezar a pedirme cosas. Van a salir con sus mafufadas. Van a empezar a pedirme cosas. Y como me ven muy... Que les voy a decir que sí. Se aprovechan. Pero bueno, espero que no se descontrole esto. Vamos con la raza.
2: Es al revés, guajolote. Donde pongo el ojo, pongo la bala.
0: Ah, bueno,
3: cobarde. Cobarde, cobarde, cobarde.
0: Yo pensé que me iba a pedir cosas, güey. Y como ahorita estoy en que les digo que sí, porque salimos en el número uno, güey. Gracias a ustedes.
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0: En mis redes sociales, Juaco Party. 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Mi compadre Monsiváis con sus 5 platos de cena que pide. El Juaco animando y todo el asunto. Todo el asunto, Padre Santo. Vamos con la raza antes, con la pregunta preguntona.
5: ¿Qué pasó, gordo? ¿Y yo qué?
0: ¡Ay!
5: ¿Te olvidas de mí?
0: ¡No, tú? Ya, güey! No.
5: Yo también quiero un besote.
0: ¡No!
5: Yo también aporto.
0: ¡Me rehuso! ¡Ya, Monsiváis! ¡Me rehuso! ¡Me rehuso! ¡No, ya! ¡Me rehuso! Sí, ven. No, sé que sí, tengo que... Ya sé, Monsiváis. Tengo que porque son los que nos tienen el número uno. Bueno, ahí te va. Ahí está, bebé. Oh, no, man, pero no manches, güey. O sea, está bien que sí, güey, pero...
6: Muchachos, no se componen. Oye, Juanjo, que el día que faltaste te vieron allá con Pompeyo, compadre.
0: No, compadre, cállate la boca, ¿no? Que no digas mafufadas, güey.
7: 9-9, la colita. No, no es cierto, Juaco. El 9-9 significa que estamos en la posición número uno otra vez. Toda la receta es la mejor. Felicidades, saludos.
0: Gracias a ustedes, raza, de veras.
8: Compadre Juaco, ya se me estaba olvidando tu beso.
0: ¡Name, güey! No empiecen, o sea, también que sí les digo que sí a todo. Sí a todo, ahorita, pero no abusen.
5: No es mi rey.
0: De veras, este.
5: A ver si no se te hace vicio.
0: No, pues yo qué, güey, pues ustedes están pidiendo.
4: Ay, con ese besito me desnucaste.
7: No, no es cierto.
5: Oye, Joaquís, y a mí que yo también quiero, pero lo quiero bien tronado.
0: Ya, güey, ya.
6: Compadre Juaco, ¿cómo estás, compadre?
0: Bien.
6: Oye,
4: está bien que sí les digo que sí.
6: Mándame un beso, ¿no? También. Saluditos de parte. Buenas noches. Mira, se va y juega tu perro.
0: Bueno, este güey le da la luz. Está bien, ahí va. Ahí está. Ya no va a dar besos, ya.
9: Diamante negro. Falta el mío.
0: Nah, ya, güey, ya. Ustedes abusan. Abusan de que nos tienen en el primer lugar mes tras mes, todo el año, que nos la peles Prado todos. Abusan. Ya, güey. Vámonos. Ahorita lo que importa es que ando con el puro vuelo. Y no me da vergüenza decirlo. Que ando, ay, la hemorragia de WhatsApp, mira, ay, uno tras otro, mira. Bueno, gracias, raza, por escuchar y sintonizar La Mejor FM. Yo nada más les quiero decir algo. Ahorita ando con el puro vuelo y de ahí surge la pregunta preguntona. Sí, güey, o sea, sí, estamos en el primer lugar, pero hice malas mis administraciones. A los 80 mil mensuales que me pagan aquí, y se me dan mis administraciones. Y la pregunta preguntona es...

La pregunta preguntona al día de hoy, debido a un caso que sí está pasando. Dime con cuánto. Fíjate bien, Trapitos, que llegó desde las 6 de la mañana mi Trapitos, entre las 12 el güey. Recógete con tus familiares, Trapitos, allá también te quieren ver, güey. Dime. Hablando de que andas con el puro vuelo, dime con cuánto te has quedado y sufrido para llegar a la quincena. Dime con cuánto te has quedado y sufrido para llegar a la quincena. Dime. Dime con cuánto. Dime con cuánto te has quedado y sufrido para llegar a la quincena. Agréguenle lo que ustedes le quieran agregar a su comentario. Dime con cuánto te has quedado y has sufrido para llegar

0: Esta es la pregunta preguntona para ustedes. 811-2200925. Venga, venga, venga, venga, venga, venga. Y la morraje de WhatsApp, por supuesto, en el programa más escuchado. De 10 a 12, de 10 a 12, padre. Dime con cuánto te has quedado y has sufrido para llegar a la quincena. 811-2200925. Dímelo, dímelo, dímelo, dímelo. Lo que le quieras agregar. Échale.
1: Ese cuaco, fíjate que yo me he quedado en los últimos 5 días con lo puro de la ruta.
0: ¿Cómo?
1: Y ya pues me llevo lonche y con agua de sabor, pues qué más.
0: ¿Pero cuánto es lo de la ruta, padre? ¿Cuánto es lo de la ruta? Monsiboy me dice que él ha llegado con 10 pesos a la quincena faltando 2 días. Bueno, pero él tiene una morrita que le da dinero al güey.
2: No me compares hasta con 0 pesos. Cero, cero, cero, cero, cero.
0: ¿Y qué has hecho?
2: Y ni a la quincena. Al día siguiente porque somos didis.
0: ¡Ah, la fregada! Dime con cuánto te has quedado y has sufrido para llegar a la quincena. 811-2200925.
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4: Compadre, todavía ni llega y ya estoy en tu casa comiendo, batiéndote porque ya no voy a tener dinero en la siguiente quincena, ya lo debo.
0: Chelo para mi carnal, el fresco, que así le hace.
4: Pues siempre estando bateando ahí en tu casa y...
0: Chelo para mi hermano, el fresco.
4: Pues en la última semana, comparito, con 500 pesos.
0: 500 pesos.
4: Ya para cerrar la quincena.
0: O sea, 100 diarios, güey.
4: Saludos.
0: La fregada, 100 diarios.
5: Se me pones una rola, la de Cuatro de Caballo.
0: Ahorita, Tigre, ahorita te la pongo. Sí. Hoy 9 de septiembre te la voy a poner. Pero el 2028, o sea, pero hoy sí.
6: Me he quedado en menos 300 pesos y me he quedado con hambre porque no tengo para comer.
0: Y 300 pesos, güey. ¿Y qué has hecho, Padre Santo? Último.
7: Oye, Joaquín, tienes 200 pesos que me prestes. Te los pago en la quincena. No, pero de noviembre, es que ya debo las otras, compadre.
0: Hombre, rúmate aquí. Ahorita vamos a hablar de los prestamistas. Vámonos con música, señores. Pero mientras, mándame tu nota de audio. 811-2200925. Dime con cuánto te has quedado para la quincena y has sufrido. 811-2200925. Vámonos con la música de La Treviñosa. Se llama Cuando Nadie... Cuando No Te Conocía. No era lo mismo. Cuando No Te Conocía, La Treviñosa. 11:24. 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

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Oigan, raza, pues

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1: Como los de Monsiváis. ¿Eh? Sí, tacos el güey, ¿no? Ahí en esta gasolinera Ring de Gas. Allá nos vemos, por supuesto, el gasolinazo, raza, para que le caigan ahí en Carlos Salazar y Fundidora. Carlos Salazar y Fundidora. Allá está mi compadre Pildo Show y toda la raza de La Regaladora, por supuesto, en el gasolinazo. Vámonos, ¿qué tenemos? Corte comercial y regresamos para el cierre de la Juaco Party. Vámonos. Vámonos.
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16: Ok, oye, perfecto, muy, pero muy buenas tardes toda la raza. Bueno, ya casi las 12 del mediodía y la regaladora de la mejor FM 92.5 ya está listo. Sí, estamos listos para el gasolinazo. Y hoy no te puedes perder la oportunidad de obtener litros y litros de gasolina totalmente gratis.
17: Así es, para que toda la raza se deje venir en el momento que le demos luz verde para que vengan con nosotros a cargar gasolina. Les recuerdo la ubicación, mi pildo, la ubicación para que toda la raza venga con con nosotros este gasolinazo.
18: Oye, estamos acá sobre la avenida Fundadora y Carlos Salazar. Fundidora y Carlos Salazar, aquí estamos justamente enfrente de la Arena Monterrey para que usted le caiga y pues a esperar que demos luz verde con su calca de la mejor FM bien pegada en su coche para que se pueda ganar litros y litros de gasolina, Charal.
16: Es correcto, así que bueno, pues ya lo dijeron mis compañeros, véngase, cáigale de una vez, vaya haciendo fila, porque en punto de las 12 damos el banderazo y obviamente nos va a estar acompañando Grupo Ladrón. El Grupo Ladrón que precisamente frente a la Arena Monterrey estamos nosotros y ellos se van a presentar próximamente aquí en la Arena Monterrey. Así que no tiene pierde, estamos frente a la Arena Monterrey, frente a Fundidora. Vente con la calca bien pegada, si no la traes no te preocupes, aquí te la pegamos, pero tráete el radio a todo volumen. Mientras tanto, aquí estamos y en punto de las 12 comenzamos con
19: el gasolinazo.
16: Porque tú lo dices, somos
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16: Ya lo escucharon, raza, vayan al gasolinazo en punto de las 12. Su compa el Juaco de la Juaco Party se lo recomienda. Bueno, el gasolinazo, que ya están más que listos toda la raza de la regaladora, por supuesto, de la mejor FM 92.5. Mi compadre Charal, mi compadre Paquito, mi compadre Pildo Show, para que le caigan para allá. El gasolinazo, gasolinazo, gasolinazo de la mejor FM 92.5. ¡Cáiganle, raza! A estas sí son promociones de la número uno en todo el norte del país, la mejor FM. Compadre, pues ya estamos a punto de despedirnos, ya para irnos.
20: ¡Ya se acabó el programa!
16: Así como lo hacía aquel mi compadre Campita, ¿va? ¿Por qué eligieron Campita al que hecho ayer, güey? ¡Qué feo, güey! Pero bueno, compadre, ya lo saben, gasolinazo, para que le caigan ahí enfrente de la Arenix Arena Monterrey, para que le caigan ahorita en punto de las 12, cáigale allá al gasolinazo. Ya nos vamos.
20: Ya se acabó el programa.
16: Ya se acabó, Padre Santo, en este miércoles, mitad de semana, y que algunos andan con el puro vuelo para llegar al viernes o sábado. Muchas gracias. Muchas gracias. De su compa, el diamante negro de la radio, el Juaco DJ. Ya te las obis, bien puesto. Y por supuesto, aquí en la número uno, la mejor FM 92.5. Ya me voy. Sígueme en mis redes sociales. Soy Juaco DJ. Soy Juaco DJ con K. Juaco con K. J-A-K-O. Juaco DJ en Instagram, en Facebook, dame like y todo el asunto. Ya nos vamos, compadre. Échale,
21: Compadre, que tengas excelente día, cuídate mucho.
16: Gracias.
21: Gracias por la siguiente canción que vas a poner. Eres el mejor DJ, el mejor locutor, cuídense mucho. Aunque aún puedas a comerciar y nos vamos a hablar a los compas. Que tengan excelente día.
16: ¿Pero por qué despides tu hijo? Hombre, que... No me la hagas, Monsiváis, otra vez. No me la hagas, Bueno, ya nos vamos, señores. Muchas gracias. En nombre de Oscar Musquiz, director de la mejor FM 92.5 de esta gran estación, su compa el Juaco Díaz y mi compadre Roberto Monsiváis en el Master DJ. No les decimos adiós, sino hasta mañana. Bye, bye.

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0: Compadre Chicharo, buenas tardes a toda la raza. Aquí estamos en la hora de los compas. Aquí estamos ya con el Trapitos en el control de audio. Y esto del ladrón que se escucha es porque hoy tenemos al ladrón, ladrón, ladrón en el gasolinazo, compadre Chicharo. Buenas tardes.
1: Buenas tardes, compadre Musquis. Oye, contento, compadre, porque tenemos cada mes siempre gasolinazos, sí, y con artistas, semana. Así es. Yo me refiero a todos los meses, ¿verdad? Cada semana, sí, claro, todos, claro, los meses, claro, en todo el año. Y con artistas de primer nivel, compadre. Y este me da mucho gusto, que este es el Grupo Ladrón. Sí. Que está con la mejor FM, claro, que lo extrañamos, compadre. El buen Sergio.
0: El Grupo Ladrón, ¿a quién? Bueno, ¿quién no ha cantado una del Grupo Ladrón? Aquí están los muchachos de las regaladoras. ¡Adelante!
2: ¡Adelante! ¡Gracias! Muchísimas gracias a la hora de los compas, Musquis, Chícharo. Efectivamente, estamos ya con toda la fila, a todo lo que da. Y bueno, disfrutando este gasolinazo de la mejor FM 92.5, porque todos están listos, ya todos están tocando el pito, porque quieren estar ya con sus litros y litros de gasolina totalmente gratis. Estamos precisamente en la gasolinera, que está, ¿dónde, mi Pildo?
3: Avenida Fundidora y Carlos Salazar, aquí justamente enfrente de la Arena Monterrey, y una entrada de Parque Fundidora. Entonces no tiene pierde, aquí van a ver toda la pirotecnia de la mejor FM, las banderas, la unidad y la filota que se está haciendo, porque la gente quiere gasolina, litros y litros de gasolina, Micharal.
4: Oye, claro que sí, y la verdad, están esperando el Grupo Ladrón porque se quieren tomar fotos, videos, inclusive la raza. Oye, ¿puedo subir toda esa imagen a las redes sociales? Claro, campeón, el Grupo Ladrón va a estar con nosotros y también nos va a estar apoyando, cargando gasolina a todos los radioescuchas que están con nosotros en este gasolinazo, Micharal.
2: Escasos segunditos, nos vamos si quieren con ustedes, muchachos, allá a la hora de los compas, y regresamos para hacer el conteo de inicio de este gasolinazo, porque ya está la fila tremenda y ya todos quieren litros y litros de gasolina. Regresamos porque tú lo dices, somos la mejor.
0: Ahí está la raza, ahí está la raza ya haciendo la fila y todo en el gasolinazo, ya dieron la ubicación, así que cáigale toda la raza ahí con el Grupo Ladrón, Chicharo.
1: Se va a poner bueno, compadre. Aparte, ya sabes, Sergio les va a cantar, compadre. Sergio es querendón.
0: Sí, claro.
1: Es muy amable con la raza y va a estar con ustedes para que te tomen la foto, el recuerdo, y suba a las redes sociales.
0: Vienen a un evento grande, ¿no? La Arena Monterrey.
1: Tremendísimo evento que van a tener, con sonido master, con Reyes del Camino y con muchos más.
0: ¿Hay boletos, compadre?
1: Y hay boletos, aparte, ¿quién la mejor?
0: Órale, vamos a escuchar esta rolita y ahorita regresamos aquí a la hora de los

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1: Vamos a escuchar a La Arrolladora. Y ahorita regresamos aquí en la mejor FM 92.5, compadre.
2: Se llama Fracaso.

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0: Por favor,
1: los micros estaban de otra
0: post. Ahí estamos, oye. ¿Qué? Bueno, sí, ¿qué bateadón le dio a Sergio, pobrecito?
1: Pobrecito Sergio, hombre.
0: Todos nos acordamos de ese video, ¿eh? Todo eso. Ahorita claro, que anda muy de moda la onda de los ochentas, el tren de los ochentas, todo eso. Pues esto sonó mucho en los noventas,
1: ¿no? En los noventas.
0: Pero andaban los mismos teléfonos y vestidos y peinados y todo eso. Ya está la regaladora, ya van a repartir la gasolina. Estábamos esperando a Sergio, pero se me hace que se fue con la... Hola de la canción. No,
1: va en camino.
0: Vámonos con la regaladora, compadre.
1: Adelante, muchachos.
2: Gracias, efectivamente. Bueno, pues ya estamos casi llorando con esa canción. Oye, pero bueno, la raza sigue aquí bien pendiente. Todos quieren gasolina totalmente gratis. Y es por eso que, bueno, la fila está tremenda. Vamos a hacer ya el conteo para iniciar y dar litros y litros de gasolina a toda la raza aquí. Frente a la Arena Monterrey, frente a Fundidora en...
3: Es Carlos Salazar y Avenida Fundidora, no tiene pierde, aquí va a escuchar todos los claxons de la raza que ya quiere litros y litros de gasolina, Michalal.
2: Excelente, pues hacemos el conteo final, Paco.
4: Ah, de una vez, porque la raza ya anda ansiosa de cargar gasolina con nosotros y con el grupo Ladrón, señores. ¿Empezamos el conteo?
2: Así es, vamos a ver, 5 en 0, dice 5, 4, 3, 2, 1, ¡comenzamos!
0: ¡Eso! Eso es lo que provoca
2: para todo lo radio escucha de la mejor.
0: Eso es lo que provoca la mejor FM número uno en radio aquí en Monterrey, el llamado de la raza. Claro. Le dijimos hace unos minutos donde vamos a estar entregando gasolina y ya están ahí, compadre Chicharo.
1: Y están muy contentos porque se van a tomar también la foto con el grupo Ladrón. Ahí va a estar Sergio.
2: Tú me quieres lastimar.
0: Y hay boletos para su... Todo eso es porque van a tener una presentación en Monterrey, muy chida, en la Arena Monterrey, para que no se lo vaya a perder la raza, ¿verdad?
1: Así es, tendremos boletos también, así que al pendiente no te despegues. Por lo pronto ya arrancó el gasolinazo. Están frente a la Arena Monterrey, raza.
0: Y ahí está esta canción, para siempre esta canción.

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0: no más! ¡Ladrón, ladrón, ladrón! ¿Se acuerdan de esta rola, raza? Pues ahí van a estar ahorita en el gasolinazo de la mejor FM, Grupo Ladrón. Saludos a la raza que ya está ahí. Vamos a lanzarnos con ellos, raza. Que le piten. Échale, echar a Cookie. Pildo, Paquito Ibarra, toda la raza. Es que ya están atendiendo ya la raza en el gasolinazo. Se me hace que llegó también la raza del Grupo Ladrón.
1: Ahí estamos.
0: ¿Cómo anda, raza?
1: Sí, estamos atendiendo toda la raza y la verdad, la fila está impresionante, mi Chicharo. Mira nomás, escucha la raza. Todos quieren gasolina.
0: Queremos
1: y
0: saludarlos.
1: La raza que viene trae la calca bien pegada.
0: Y salúdalos a la raza, compadre.
2: Es correcto, pero siempre y todos llegan con el volumen bien alto de la mejor FM 92.5. Y bueno, comentarle a toda la raza que todavía tiene chance, así es. Ya está aquí con nosotros el Grupo Ladrón. Ladrón, se están tomando las fotografías.
0: Excelente.
2: Pueden tomar el autógrafo, la selfie, whatever. Vamos a estar aquí durante un buen ratote hasta que el cuerpo aguante con Grupo Ladrón y dando litros y litros de gasolina totalmente gratis a la raza.
3: Órale, es correcto, pues. Micharal, que le caigan porque todavía alcanza usted a venir. Estamos justamente enfrente del Fundidora, enfrente de la Arena Monterrey, aquí Avenida Fundidora y Carlos Salazar. No tiene pierde. Y estamos echando la casa por la ventana con Grupo Ladrón, que ya se anda tomando fotos con la raza. Desde que llegaron, compadre, no lo sueltan, mi charal.
2: Es correcto.

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1: Exacto. Están recibiendo litros y litros de gasolina.
2: Así es que un saludo para toda esa raza que está frente a la Arena Monterrey, ahí en esa gasolinera, ahí está la mejor FM, ahí estamos los de la regaladora. Muy bien, compadre.
1: Es correcto, por lo pronto tenemos rolita.
2: Sí, una canción que está pidiendo la raza, que está en un taller ahorita escuchándonos.
1: Excelente, pues vamos con este ladrón. Vámonos con ladrón, compadre, que está en el gasolinazo de la mejor.
2: Hoy estamos tocando todo el programa puro ladrón, ¿eh? Llevamos toda una hora tocando a ladrón. ¡Una hora! La hora del grupo ladrón, increíble, qué bárbaro.
1: Increíble.
2: Y lo van a estar viendo en vivo, señores, en este gran evento que van a hacer ellos en la Arena Monterrey.
1: Ándale, Sergio, ladrón, ladrón, ladrón.

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1: Bueno.
2: Sergio.
1: Hola, mi amor.
2: Oye, te llamo para decirte que no voy a poder ir a la cena de tu cumpleaños, porque sabes que acaba de llegar una amiga de Puebla y me invitó a salir con unas amigas.
1: Pero tú me dijiste que vendrías.
2: Sí, pero no puedo quedar mal con ella.
3: Tú me quieres lastimar.
4: Así se grababa bonito antes, compadre. No sé las canciones bonitas, la letra bonita. Hoy en día, no vas a venir, hija. Bueno, pues vas y así, compa, no, antes así bonito con Grupo Ladrón, compadre. Pues ahí está ya Ladrón, están en el gasolinazo de la Mejor FM. Ahorita hacemos enlace con ellos porque los están entrevistando para redes sociales. Así que si quieres verlo, compadre Sergio, métete ahí a las redes sociales de la Mejor FM Monterrey para que vean la entrevista. Están en vivo ahorita en este momento en el gasolinazo de la Mejor. Litros y litros y litros de gasolina para nuestro radioescuchas. Cortesía de la Mejor FM y Grupo Ladrón, ¿ok? Ok, oye, que por cierto, vamos a tener boletos, así como lo están escuchando, para celebrar su 35 aniversario, el Grupo Ladrón. ¿Quiénes van a estar con ellos? Fíjate bien, Los Humildes, sí señor. Sonido Master y Reyes del Camino.
5: ¿Estamos listos?
4: ¡Listo, muchachos!
5: ¡Así es! Oigan, muchachones, pues es que está llegando bastante gente todavía. Hay bastante raza. Y bueno, pues ellos disfrutando. Y ya, Kike, disfruté. ¡Ey, amiga! ¿Cuál es su nombre?
6: Beatriz Solís.
5: ¿A qué vino?
6: Por gasolina, gracias. Y a ver el Grupo Ladrón, pásenle.
5: Ay, pásenle, quiere foto. Pásenle. Oye, pues nosotros aquí gozosísimos con toda la gente, disfrutando de ese gasolinazo, ya saben, gasolina totalmente gratis. Sí. Es bastante raza que está lista, andan limpiando los vidrios, tomándose la fotografía, pegando calcomanías y echando gasolina.
7: Es correcto, charal, para que la gente se dé cita, han llegado muchos coches, aprovechar su promoción, y aquí vemos cómo están limpiando el vidrio, cargando gasolina, se están poniendo la camiseta de gasolineros, compadre.
5: Es correcto, y bueno, pues aquí, ¿qué se siente? Que toda la raza, el cariño de la gente.
8: No, pues es algo muy bonito, no, esto es lo mejor de que nos pasa en la historia de la música, todo este cariño de esta gente, el respeto, todo eso es algo muy bonito.
5: Pues bastantísima gente se está dando cita aquí con ellos, con ustedes, muchachones, acá también, la agrupación completa, platíquenos ya, ¿cómo se sienten? Ya andan a todo lo que da.
9: Pues ya un poquito nerviosos, pero ya estamos listos para este viernes 18. Voy a esperar a toda la gente que nos escuche aquí a la Mejor, que vengan a creer en Monterrey, con Grupo Ladrón, Rey del Camino, Los Humildes y Sonido Master.
5: Excelente.
10: Listos, ya bien listos para el evento. 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
5: Eso es todo. Ahí está, hasta yo estoy saliendo aquí en la foto con ellos en la agrupación. Pero bueno, muchachos, en la hora de los compas estamos en el gasolinazo de la Mejor FM 92.5.
11: Así es, para que toda la raza se deje venir, estamos sobre Avenida Fundidora y Carlos Salazar Oriente. Aquí estamos en la mera esquina con la raza de Ladrón y la verdad, mucha raza está aprovechando el día de hoy para tomarse la foto. Hoy nomás, el claxon de la raza que quiere aprovechar estas grandes promociones, mi pildo del gasolinazo.
7: Es correcto, que le caigan porque aquí vamos a estar hasta que se acabe la gasolina, compadre, así que usted aproveche, cáigale y además aproveche para que se tome la foto con Grupo Ladrón, que el 18 la van a reventar en la Arena Monterrey con Los Humildes, Sonido Master, un gran evento, Los Reyes del Camino, compadre, es un evento que va a estar sensacional y boletos al 2x1.
5: Y bueno, pues la Mejor FM 92.5 haciendo las mejores promociones, una de ellas es el gasolinazo, estamos en vivo, a toda voz, con toda la agrupación de Grupo Ladrón, aquí con toda la gente conviviendo, selfie y muchas cosas más.
11: Recuerda la ubicación donde estamos, Avenida Fundidora y Carlos Salazar Oriente, aquí estamos en la mera esquina con la regaladora, todavía con este gasolinazo y la verdad, estos muchachos le están dando con todo, hasta limpiando vidrios andan. Saludos, seguimos con más de gasolinazo el día de hoy.
5: Oye, sí, efectivamente, nada más mira, listo. Es que una raza de este lado quería salir al aire. Amigo, ¿su nombre?
12: Guadalupe López.
5: ¿Con quién viene acompañado?
12: Con mi esposa, Brenda Salas.
5: Oigan, andan bien escandalosos ustedes.
12: Sí. Venimos a ver el Grupo Ladrón.
5: ¡Excelente! ¡Ey! Excelente. Pues bueno, aquí vamos a estar y vamos a regalar boletos, ¿es así?
6: Sí, vengan todos.
5: Vamos a regalar boletos también. Regresamos a la hora de los compas, porque tú lo dices, somos
13: ¡La mejor!
4: Gracias, muchachos. Gracias, Grupo Ladrón. Ahí continúan en el gasolinazo de La Mejor FM. Esta es una promoción exclusiva de La Mejor, para que después no se anden colgando y anden ahí imitando las promociones de La Mejor. Vamos a música y regresamos. Oye, por cierto, vamos a tener boletos para ustedes, así que no te despegues. Vamos con esto del Mimoso.
14: Te dije que un día esto pasaría y no me creíste, ¿verdad?

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0: minutos. Y bueno, pues en esta semana de clásico, clásico, clásico, ¿quién va a ganar? La pregunta ofende. Recuerda que Rayados andan bravos, compadre. Andan buscando quién se las va a pagar. Andan buscando quién se las va a pagar. ¿Y quién sigue en la lista? Los títeres. Los títeres.
1: Fíjate, compadre, bueno, primero buenas tardes.
0: Buenas tardes, mi querido Luis.
1: Bueno, para ser un clásico, se me hace muy apagada la semana.
0: ¿Tú eres, Luis, el que los pone en la nariz?
1: Sí, en la mera, nariz.
0: Perfecto.
1: Se me hace muy, muy calmadita la semana, se me hace muy... No sé, están... Pues no sé por qué no hay, igual de respuesta que otros...
0: Otros clásicos. Yo te puedo decir el por qué.
1: Siento muy extraño, o sea, ahorita no.
0: Yo te puedo explicar el por qué el clásico 143 se siente un poco así como que frío.
1: Oh. Es más, ni banderas en los carros, ni nada de eso, como
0: yo
1: otros clásicos.
0: Yo te puedo explicar qué es lo que pasa. ¿Quieres saber o no?
1: A ver, dime. Dime.
0: Es muy sencillo. Es muy sencillo. Lo que pasa es que Tigres tiene miedo. Los Tigres tienen miedo. Los Tigres tienen miedo. Tienen miedo. Eso es lo que pasa, compadre. Por eso andan así como que no, para que sacó la bandera. Sin, pues andan buscando quién se las pague y pues siguen los Tigres. Entonces, pues tienen miedo.
1: Con razón, fíjate, sí, yo creo que es lo más probable. Porque sí, tengo primas y primos y tíos y...
0: Están debajo de la cama ahorita, están escondidos.
1: ¿Será?
0: Sí, compadre, claro. El temor es fuerte.
2: Tienen miedo.
0: Ahí está. Desde el cielo,
2: los
0: don Robert.
2: Los Tigres tienen miedo. Los Tigres tienen miedo. Tienen miedo.
0: ¿Qué onda? ¿Qué te pareció?
1: Fíjate nomás, hombre. Pues viendo bien el asunto,
0: sí.
1: Se me hace que sí, fíjate, porque pues yo no le veo por dónde los Tigres.
0: Deja no. Tú. ¿Cómo van a recibir a Vucetich en el estadio de Rayados? Si hace unas semanas él estaba ahí celebrando los goles del Monterrey. Si él se quedó afónico cuando enfrentaron a los Bravos de Ciudad Juárez. ¡Gol! ¡Gol! ¡Gol! ¡Ya párenle, por favor, mi garganta! ¡Gol! ¡Otro gol! ¡Ya, por gol! ¡Otro gol! No, pues si no podía dejar de gritar. Y ahora está con otra playera amarilla.
1: Fíjate que sí.
0: Entonces...
1: Andan desesperados ahí buscando boletos a los Tigres, fíjate.
0: Totalmente, compadre. 811-2200-925. ¿Considera usted que Tigres tiene miedo? ¡Claro que tienen miedo! ¿Sí o no?
1: Tienen miedo, súper miedo. Ahorita está súper cañón. Es más,
0: a ver, don Robert.
1: Me parece que están escondidos ahí, por ahí.
0: A ver, pero déjame moverle aquí a este aparato. A ver si se manifiesta don Robert. Me dijo el recta que le dabas vuelta aquí y luego le dabas vuelta acá.
2: ¡Tienen miedo! ¡Los Tigres tienen miedo! Tienen miedo.
0: Ahí está, tienen miedo, lo dice don Robert, compadre. Don Robert del cielo.
1: Desde el más allá.
0: Que tienen miedo.
1: Sí.
0: ¿Qué dice la raza? ¿Qué dice el público? ¿Tienen miedo? ¿Tienen mello? Claro que tienen miedo. Y lo van a reconocer.
3: Hey, Chicharo.
0: Hey.
3: Cada clásico te oigo con ese mismo, el tengo miedo.
0: Pues tienen miedo.
3: No te de acordar ni cuándo fue el último clásico que ganaba Rayados. Por favor.
0: Que no te tiemblen las piernitas, amigo. Que no te tiemblen las patitas, por favor. Por favor, échale, mi querido.
4: Buenas tardes, Rapitos. Buenas tardes, Chicharo.
0: Buenas tardes.
4: Compadre, lo que pasa es de que es mes patrio.
0: Ajá.
4: Ahorita la raza trae la bandera de México en el carro. Y el sábado...
0: Sí.
4: Adiós, Almeida.
0: ¿Qué te pasa, primo? ¿Qué te pasa? Ya está temblando, este pelado ya está temblando. Tiene mello como el camello. Unas 17 minutos. ¿Uno más? ¿Un audio más o vamos a música? Una rolita. ¿Una qué?
5: No creo. Audio.
0: Échale.
5: Hablan mucho esos rayados. No creo.
0: Ah, vamos a música, me dice, compadre Trapitos. Vamos con esta rola, nosotros regresamos porque estamos de acuerdo en que Tigres tiene miedo.
1: Así ¿qué? Es, sí, sí, sí. Estoy completamente miedo. Seguro. No
0: se
1: te digo
0: siente.
1: Que...
0: Sales a la calle y respiras el miedo de los Tigres.
1: Se siente en el ambiente.
0: Totalmente, totalmente.
2: Los Tigres tienen miedo. Los Tigres tienen miedo.
0: El Buce tiene miedo. Tranquilo, Buce, hombre.
1: Huele a miedo.
0: Huele a miedo. A miedo.
1: A miedo, sí, sí.
0: Porque el estadio huele a miedo.
1: Sí, no. Cuando pasas por universidad, sí, se siente el olor.
0: Sí. Pero bueno, sí. Vamos con la leyenda. Se llama.

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0: ¿Cómo anda, raza, en este jueves? ¿Jueves dije? Miércoles, ¿verdad?
1: Miércoles, sí. Miércoles, compadre, 9 de septiembre.
0: Es corrupto, compadre.
1: 12 de septiembre, el clásico 143.
0: ¿A las qué?
1: A las 7 de la tarde.
0: ¿Ahí vas a andar?
1: Ahí voy a andar, sí. De hecho, pienso celebrar el grito antes.
0: ¿Vas a dar el grito primero?
1: Voy a celebrar el grito ahí en el estadio terminando el juego.
0: Ay, papá.
1: ¿Eh? ¿Cómo la ves?
0: No, claro que sí, compadre.
1: Sí, ya.
0: Como buen mexicano.
1: Exacto, sí. Sí, porque vamos a ganar.
0: ¿Quieres adelantar el grito de una
1: vez? Voy a adelantar el grito ya, después del partido. Vamos a celebrar, vamos a hacer una carnita, porque sí va a ser el juego, ¿verdad?
0: Claro.
1: Sí. Ahí vamos a ver si hay manera de una carnitita.
0: Voy a estar ahí en la banca.
1: Mamalona.
0: A ver unos... si entro de cambio.
1: Ándale.
0: Que me diga Almeida: Chicharo, vas a entrar ahí de delantero. Te encargo unos 3 golecitos, Chicharo. Claro que sí, Matías, por favor.
1: Así es.
0: Así que vamos a entrar ahí de cambio, ¿te parece bien?
1: Muy bien, y invito a todos los rayados para celebrar el grito.
0: Voy a entrar por Hugo Kuypers.
1: Órale pues, ya está. Sí, porque hace falta ahí que le pongas la muestra.
0: Claro.
1: ¿Cómo se cabecea?
0: Y lo que anunciaré en el estadio: ¡cambio, cambio, cambio! Sale de la cancha Hugo Kuypers y entra el Chicharo.
1: Javier Hernández. El Chicharito Hernández.
0: Y la gente... Y luego de repente, ¡gol! Ya, estoy alucinando, ¿verdad, compadre? Ya no me andes dando estas cosas. ¿Esto qué es lo que me dice? Ya estando alucinando, gancho.
1: No, nomás es que de aquí también huele a miedo, por eso te digo.
0: ¿Qué onda? Vamos con la raza. Adelante, muchachos. Adelante, adelante.
2: Oye, gracias, mi Chicharo. Nosotros continuamos, seguimos en vivo y a toda voz. Y bueno, pues efectivamente ya el gasolinazo de la Mejor FM ya concluyó. Terminamos el Grupo Ladrón y la Mejor FM con ese gasolinazo. La verdad, todo un éxito. La gente vuelta loca. Y bueno, pues la fila tremenda, ¿no?
3: Claro que sí. Oye, mucha gente aprovechó esta gran oportunidad de este gasolinazo de la Mejor. Y la verdad, todas las fotos y videos que ustedes quieran ver lo pueden encontrar en la página oficial de la Mejor, porque la verdad, mucha gente se estuvo tomando esas fotos, esos videos, inclusive hasta ayudando a los muchachos a lavar, a limpiar los carros, los vidrios y toda esa onda, ¿verdad? Así es que, señores, pues aquí terminamos, mi Pildo, lo que es el gasolinazo.
2: Así es, agradecido con toda la gente que escucha la número uno, la Mejor FM 92.5, y que estén bien al pendientes porque vienen más promociones, más gasolinazos, y aparte, si nos ve usted, échenos un claxon porque le vamos a estar...
3: Que nos toque el pito.
2: Que nos toque el pito, charal, para poderle pegar su calca de la Mejor FM y pueda usted participar, ganar boletos, convivencias, experiencias y gasolina gratis, compadre.
3: Es correcto, gasolinazo de la Mejor FM y Grupo Ladrón hoy. Y bueno... mi Chicharo, también cabe mencionar que más tardecita andaremos por el centro de la ciudad de nueva cuenta, porque traemos promociones. La regaladora no para, la Mejor FM 92.5 no para, porque tenemos promoción con la Pasión Vallenata.
0: Sí, señor. Sí, señor.
3: Así que, pues, bueno, muchachos, muchísimas gracias. Nos despedimos. Gracias a la hora de los compas. Y porque tú lo dices, somos la Mejor.
0: Es correcto, gracias a la Cookie, gracias Pildo, Paquito Ibarra, el tremendo Pequeñuelo y las chicas de redes, que son las chicas del coro. Claro que yes, claro, gracias Katy, gracias Jackie. Oye, pues ya nos vamos a música. Oye, compadre, recordarle lo que bien dijo mi compadre Characuki. 5 de la tarde, Juárez y Morelos. Vamos a andar con la Pasión Vallenata y va a andar el compadre Pepo. Oye, van a andar con la acordeón, con la guacharaca, con la caja. Van a andar haciendo ahí buen cotorreo. Y aparte, boletos para el cumbiazo. Así que 5 de la tarde, Juárez y Morelos.
1: ¿Okay? Ahí en la ex esquina del amor.
0: Sí, exacto.
1: ¿Verdad?
0: Para algunos todavía.
1: Sí. Sí, de hecho. Entonces, de hecho, yo conocí ahí algo.
0: Poco. Sí. A Mario. Ok, vamos a audios. Échale, compadre, échale los audios.
4: Chicharo.
0: ¿Eh?
4: Primeramente te mando un abrazote, compadre.
0: Gracias, igualmente, compadre.
4: Punto número 2. No se ve movimiento. Porque los dos equipos están de la patada ahorita. Hombre, Chapolín. Uno no le puede ganar al Necaxa. El otro viene de dos perdidas, una con el Super Toluca y la otra al San Luisito, no le pudo ganar. Yo creo que es un clásico bastante, bastante deslucido, mi Chicharo. Por eso está la gente muy apagada.
0: Bueno, pues te voy a decir algo, compadre. Es que mi compadre, pues le va al Toluca, él no es de aquí, de la ciudad. Lo percibe de esa manera. Pero es que los regios sí le damos el sabor, el ¿verdad? Lo vivimos de una manera muy pasional. Y el clásico se cuece aparte, compadre. Entonces, yo te voy a decir algo. La raza lo va a vivir, pero bien fregón. Yo lo que siento ahorita es que Tigres tiene miedo.
5: Sí, de hecho. Tienen miedo. Ahí está. Los Tigres tienen miedo.
0: No lo estoy diciendo yo, ¿eh?
5: Los Tigres tienen miedo. Tienen miedo.
0: Saben que Rayados viene... pero furioso, compadre,
1: hasta, del, van a andar hasta con todo. Del más allá les están diciendo.
0: Claro, hoy vamos a esta rolita del compadre Gossi Cuen. Se llama Nuestro Secreto. Disfrútala. Aquí nomás en la mejor 1:35. La hora, la hora.

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2: 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Oye, mi querido pequeño, tú vienes del gasolinazo, vienes de obviamente de la calle.
1: Así es, sí.
2: ¿Cómo percibes el ambiente, el clásico? ¿Cómo se siente en las calles?
1: Pues fíjate, está como que está raro.
2: Está raro.
1: O sea, se siente raro, o sea, algo raro. O sea, no es como otro, cualquier otro clásico.
2: Ajá.
1: O sea, yo presiento, no sé, yo digo, no sé, como que tienen miedo los tigres, güey.
2: ¿En serio?
1: Como que tienen miedo. No sé. Percibo eso, güey.
2: Es que se percibe.
3: Oye, Peque, ¿y ahí en la gasolinera, en vez de oler a gasolina, no huele a miedo?
1: Es que se percibía el miedo.
3: Sí.
1: Porque pasaron dos, sí, o sea, hay gente que llevaba su playa de tigres. Pero como que agachan la cabeza, güey, la mirada, güey. Como que no sé, traen algo, güey.
2: Como que ya presienten
1: algo, güey.
4: Los tigres.
1: Yo no quiero hablar de más, ¿verdad? Pero sí se nos da que.
2: Yo siento que hasta no se quieren presentar. Quieren perder por default.
1: Así es. Yo hace rato hablé con mi compadre Juanjo también. Diga, ah, mira, pues sales a las 12.
2: No, y le decía,
1: ¡ay! Tranquilo, Juaco, tranquilo.
2: Es, o sea, que tú traías la playera de Rayados.
1: Exactamente.
2: Y se asustó.
1: Se asustó, o sea, se puso como los gatos. ¿Cómo se encrispó? ¿Cómo?
2: Sí.
1: Entonces se encrispó, tranquilo, güey. Nomás vengo a decirte que si sales a las 12, pásate el gasolinazo. Y dice, no, es que
2: ahorita en la mañana,
1: no me atrevo a andar solo.
2: Sabes que traigo ahorita mi playera de Rayados.
1: Sí.
2: Me topo a Mojo y, no, por favor, no.
1: No, así, sí vi.
2: Mojo, ¿qué tienes, compadre? No, es que la playera me da miedo, los Rayados, compadre, por favor, no.
1: Mira cómo tengo la piel, mira.
2: No.
3: Va de retro.
1: Serio, como que pasó algo, güey.
2: No, tranquilos. No teman.
1: No teman como el que.
2: El que temió.
1: No. O sea, el que tuvo miedo, güey.
2: Es correcto. Entonces, tranquilos. No tengan miedo.
1: No pasa nada, es un juego, hombre, total, hombre.
2: Es un partido de fútbol.
1: Es un partido de fútbol. Sabemos que se sienten mal y que se van a sentir más mal ese día, terminando el partido, ¿eh? Pero no importa, Dios, es un juego, a todos les puede pasar. A nosotros como Rayados también algún día nos puede pasar, güey,
2: claro,
1: no sabemos.
2: Pero
1: que,
2: no,
1: que perdamos con el equipo contrario, ¿eh? Entonces pues sí. no se sientan mal.
2: Es, güey, que Rayados viene mucho partido internacional.
1: Así es, sí, claro.
2: Por eso les da.
1: Mira. Los que se fueron allá, no.
3: Fíjate, lo que pienso es que yo creo que los Tigres no dimensionan la final. Sí, fueron, claro. fueron 36 equipos, 18 contra 18.
1: Sí, claro.
3: 36 sí equipos de internacionalmente, o sea, de plano los Tigres, no nada. Pero yo creo no dimensionan esa final.
1: Te va a quedar como subes otro rollo.
2: Ahí disculpen, hombre, la raza tiene, pero tranquilo, no tengan miedo.
1: Pues es
2: todo
1: que
2: está tranquilo. ¿Qué dice la raza?
5: Chichero, de favor, compadre, de favor. Ya no ande reventando a los Tigres diciendo que los vamos a hacer de agua. Ya. Tú mismo echas a salar al equipo de los Rayados. Ya estuvo, Chicharo, contigo. Ya.
2: No confías. No confías.
5: En la afición rayada.
2: Un buen rayado. Confía en su rayado.
5: Claro,
2: se no anda con tragedias.
5: Empinados y luego todavía echándoles a ellos.
2: Este compadre no es rayado.
5: De la época de oro de Rayados para adelante. Ya el rayado no sirve para nada y tú.
2: Mira. No, pues no eres rayado.
1: Ese vato nomás por decir, nomás
2: no
1: por decir.
2: Exacto, no es rayado. Ponme otro audio, compadre. De verdaderos rayados de corazón.
5: Vas a entrar de balón, Chicharo, de balón.
2: No, espérate, güey, de balón no. De balón va a entrar pequeño. Otro. Échale.
6: Oye, compadre, años pasados que Rayados está empinado como quiera, ves publicaciones del clásico y no, y que uno de los dos

0: y que se la va a fletar. Nada, ahorita todo ha sido los Tigres. Ay, es que andan mal tendiendo la camita. Si eres Tigre, apóyalo en las buenas y en las malas, no nada más en las buenas. Por eso hay muchos Tigres del 2011 para acá.
1: A eso íbamos, que digo, hace rato hay varios compañeros que son Tigres.
2: Sí.
1: Y se escondieron, güey.
2: Se esconden.
1: O sea, se fueron por la puerta de acá de atrás, güey. O sea, no pasaron por recepción. O sea, quisieron despedirse, pero no, se fueron bien sordeados.
2: Es que no.
1: No, es que paso, si me voy por la puerta principal, paso por la oficina de Musquis, paso por la de Chicharo, todos son rayados. Y la verdad me da mucha pena.
2: Les voy a dar una recomendación. Sí. A mis amigos Tigres. De verdad, fíjate bien lo que les voy a decir. No. Si usted es Tigre y tiene miedo, se siente mal, se esconde, sale por la puerta de atrás, la recomendación que le hago a usted, Tigre, sí, a usted, póngase una playera de Rayados.
1: Exactamente, piérdase.
2: Y van a ver cómo lo van a respetar. Es más, lo van a ver y...
1: Es más, lo van a ver y que... A ver, ¿algún platillo de comida? ¿Alguna bebida?
2: Señor, ahí está el auto a la puerta.
1: Pero si mira.
2: No, si te pones si te pones la de Tigres, te van a decir, ahí quedó tu huesito.
1: Si checan ahí en el bote, a ver si.
2: Ahí quedó más en el bote de basura. ¿Algo más? Y luego te van a. Oye, lávame el carro, por favor.
1: Sí, ahí te encargo. Ahí está la franela. No, te van a ver. Oye, está la franela. Ahí te encargo.
2: Por favor. O sea, póngansele Rayados. Vístase de etiqueta. Yo sé lo que le digo. ¡Vámonos a música! 1:49, la hora de los compas. Oscar Musquiz y el Chicharo. 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
1: ¿Quién dice arriba la América? ¿Quién dijo este?
2: No, quién sabe quién sea, güey. Mandó un mensaje, güey. Dame la América. ¿Qué es eso?

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8: ¡El gato malandrín!

0: 5 de la tarde, mi querido pequeñuelo. Juárez y Morelos, compadre Luis, para que no falte la raza.
1: Así es. El que te puso los.
0: No, en la nariz, en la nariz.
1: No. Oye, entonces hoy va a ser es el día. Vamos a divertirnos. Va a haber boletos también para el cumpleaños.
0: Claro.
1: Con alguien chido, güey. Imagínate, Pepo, güey. No, hombre, cállate, güey.
0: Va a llevar acordeón.
1: Así es.
0: La guacharaca.
1: Va a venir Chícharo también.
0: ¿Cómo?
1: No. O solito.
0: Oye, compadre, 5 de la tarde, Juárez y Morelos. Pero mañana también, o sea, estaremos sacándolos a los grupos, compadre, en las unidades móviles, en la cabina móvil. Mañana jueves también estaremos en Cañada Blanca, 5 de la tarde, ahí en la Plaza de Cañada, compadre. ¿Okay?
1: Así es, exactamente, se va a poner bien chido. Vamos a divertirnos el día de hoy.
0: Con Pepo.
1: A bailar cumbia, imagínate, el gato Balandrín.
2: Pasión vallenata.
0: Ah, no, como no, te vas a poner chidote.
1: Sí, así es, así es.
0: Ok. Por lo pronto, hoy a las 5, ahí va a andar el quecho vallenato también.
1: Sí, exactamente. Vamos a bailar la cumbia, ¿verdad?
0: Sí, señor, con Pepo y la pasión vallenata. Hoy no más, hoy no más.
1: ¡Súbale, súbale, súbale!
0: Sí, señor, pues ya nos vamos. Pásenle excelente, gracias, pequeñuelo. Gracias, famosísimo pequeñuelo. Muchas
1: gracias, ahí se está viendo que es el medio metro, ¿no,
0: güey? Ahí anda.
1: Ahí anda el medio metro, güey.
0: Gracias, tremendo Luis.
2: Gracias, muchas gracias. 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
0: Perfecto, compadre. 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
1: Boletos
0: vámonos
1: para
0: con
1: la
0: eso,
1: carpa, compadre, ¿no? También la gran carpa.
0: ¡Claro!
1: ¡Pendiente! Boletos para Bobby Pulido.
0: ¡Bobby Pulido! Con esto nos vamos. ¿Listo? Con esta rolita, perfecto, vámonos, compadre, con la pasión vallenata, 5 de la tarde, hoy, Juárez y Morelos.
1: Y Morelos, así es, ahí la no mejor FM presente.
0: Sí, señor, échale Pepo.
2: Pasión. Esto fue. Esto fue la hora de los compas.
0: Gracias, compadre Musquis. Gracias, los compas. El Chicharo y Musquis, aquí está mejor.
1: No tengan miedo, tigre.

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2: Buenas tardes, al aire los titulares en MBS Noticias Monterrey. Presentan Ley Monse, buscan regular el transporte de carga pesada en Nuevo León. En San Pedro anuncian reapertura total de la avenida Alfonso Reyes para octubre. Operativo Muralla de Fuerza Civil mantiene vigilancia en la zona norte de Nuevo León y la carretera Gloria Colombia. En información nacional, localizan en Tlaxcala y en buen estado de salud a un pequeñito de 2 años que fue sustraído en Puebla. Y en noticias del mundo, reportan explosión en el estrecho de Hormuz en medio de la escalada de ataques entre Estados Unidos e Irán. Yo soy Carlos Campos Silva, de 2 a 3, con toda la información. Reporte vial Arturo Montoya.
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3: Carlos, muy buenas tardes. En estos momentos las autoridades reportan un accidente en el libramiento noroeste, en el cruce con la avenida Andrómeda, en dirección al poniente, en el municipio de Apodaca. También se reporta un choque más en el cruce de las avenidas Sendero y de la Aurora, en los límites de los municipios de Escobedo y San Nicolás. Pero también sobre Sendero se da un reporte más de accidente en el cruce con República Mexicana, en dirección al oriente, y esto ya es más cerca de los límites con Apodaca. Y una vez más, la avenida Leones es sitio de reportes de accidentes viales, ya que en este momento se reportan 4 choques y las afectaciones se presentan en ambos sentidos de la circulación. Hasta aquí el reporte de la vialidad. Muy buenas tardes.
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2: ¿Qué tal? ¿Cómo le va? Muy buenas tardes, bienvenidas y bienvenidos a MBS Noticias Monterrey. Llegamos al miércoles 9 de septiembre del año 2026. Calorcito en la zona metropolitana, la temperatura oscilando entre los 34 y los 35 centígrados. Le mando un saludo, gracias por el favor de la sintonía y te invito a que te quedes con nosotros como todas las tardes de 2 a 3 porque te tengo toda la información. Nos vamos con el apunte del pronóstico del tiempo.
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2: La temperatura en Monterrey oscilando entre los 33 y los 34 centígrados. Esta tarde, de acuerdo a los datos de la Comisión Nacional del Agua y Protección Civil de Nuevo León, vamos a estar alcanzando una temperatura máxima de 35 grados. Se mantiene activo el pronóstico de lluvia. Hablamos de un 20%. Es una probabilidad baja, pero ahí está presente. Mañana arrancamos con una mínima de 24 por la tarde, máxima de 36 centígrados y se mantiene el mismo nivel en cuanto a la probabilidad de lluvia. Ojo, porque a partir del viernes y sábado regresan las temperaturas pues altas. Estaremos hablando de valores máximos que rondarán entre los 38 y los 39 centígrados, pero como siempre ya le estaremos actualizando. Nos vamos con información local.
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2: Esta mañana autoridades de seguridad dieron a conocer detalles importantes sobre la serie de operativos que han estado efectuando. Fuerza Civil informó que van a estar reforzando este operativo Muralla ante lo que parece ser una posible incursión de grupos delictivos, grupos armados, sobre todo en las zonas limítrofes. Voy contigo, Alma Torres, voy contigo, Judith Medrano, tú estuviste ahí y nos tienes todos los detalles. Adelante, Judith, ¿cómo estás? Buenas tardes.
4: Hola, hola, ¿qué tal, Carlos? Es un gusto para mí saludarte. Y justamente, pues, ante la posibilidad de que civiles armados de otros estados ingresen o pretendan llegar a Nuevo León, Fuerza Civil continúa en activo con el operativo Muralla. Al concluir la mesa de coordinación para la reconstrucción de la paz encabezada por el secretario general de gobierno, Miguel Ángel Flores Serna, el titular de Fuerza Civil, Gerardo Escamilla Vargas, comentó que ante una eventualidad que se presentó el día de ayer, pues también están reforzando los sistemas de inteligencia, se inician las acciones necesarias y estas, dijo, han dado resultados positivos. Y es que ayer, recordemos, Carlos, se dio justamente la el asesinato, el homicidio de una persona que era una persona que estaba armada. Pero ¿cómo es esto? Vamos a escuchar a Gerardo Escamilla Vargas.
5: La operación Muralla se activa a través de la División de Inteligencia, quien una vez que detecta que se tiene información de algún posible grupo criminal que pretende ingresar a nuestro estado, se realizan labores de patrullaje estratégico en coordinación con la Defensa y con Guardia Nacional, así como la División Aérea, la División Blindada. Hemos tenido resultados positivos, aseguramientos de armas y sobre todo hemos podido evitar que ingresen a una zona urbana. Los puntos de contacto han sido en límites con Tamaulipas. El día de ayer se tiene como resultado una persona neutralizada, el aseguramiento de un arma de fuego, y pues bueno, seguiremos trabajando para construir la seguridad en el área metropolitana.
4: Se informó que Fuerza Civil activó el operativo Muralla en el municipio de Anáhuac. Este dejó un civil armado abatido, un arma larga asegurada, mientras que los elementos permanecen a salvo. Recordemos que ese operativo Muralla pues permanece activo en la zona, por lo que siguen las acciones de seguridad en la zona. Otro de los temas abordados, Carlos, en esta reunión de seguridad a la que asisten los representantes del Ejército, Guardia Nacional, Fiscalía General de Justicia, además de los secretarios de Seguridad Municipal, fue el llamado Clásico 143 entre Rayados y Tigres, que se va a disputar este próximo sábado a las 19 horas en el Estadio BBVA. ¿Qué fue lo que dijo Gerardo Escamilla Vargas respecto a esto? Vamos a escuchar.
5: Contaremos con la participación de la Policía de Guadalupe, la Policía de San Nicolás, así como de los demás municipios metropolitanos, con el apoyo de las autoridades federales, Guardia Nacional y de todos los integrantes de esta mesa. La reciente experiencia mundialista nos ha permitido afinar nuestras estrategias para tener presencia en el estadio y en los recorridos aledaños, incluyendo el transporte público. Esperamos un evento en paz y con un espíritu de fiesta deportiva.
4: También te quiero comentar que en su participación el secretario de Gobierno, Miguel Ángel Flores Serna, mencionó que hasta el momento los delitos de alto impacto durante el mes de septiembre continúan a la baja. Carlos, mi reporte, buenas tardes.
2: Como siempre, muchísimas gracias. Completo, como siempre, Judith Medrano Ramos, y atentos a esta serie de operativos que se están anunciando por parte de las autoridades. Cuídate mucho y estamos en comunicación.
4: Así será, Carlos. Un abrazo fuerte para ti.
2: Gracias, muy buenas tardes. Hablando precisamente del Clásico Regio, que es este sábado a las 7 de la tarde noche, pues mucha gente ya preparándose, pero sobre todo los cuerpos de seguridad ya preparándose. Allá en Guadalupe, Nuevo León, van a desplegar a 1,200 elementos justo para brindar esta seguridad a los asistentes a este Clásico Regiomontano. Estos 1,200 elementos de seguridad forman parte de los tres niveles de gobierno y forman parte de este operativo del Clásico 143 entre Tigres y Rayados. El partido se va a disputar en el Estadio de Rayados, allá en el municipio de Guadalupe, y este operativo va a comenzar 4 horas antes del encuentro. Del total de elementos, 300 corresponden al municipio de Guadalupe, entre policías también agentes de tránsito. Fuerza Civil va a tener presencia, como ya lo escuchábamos hace unos momentos, también la Guardia Nacional. Así es que pues hay que estar atentos y acatar las indicaciones que nos den los elementos de seguridad si es que usted se va a dar la vuelta ahí a los alrededores o va a acudir al Estadio de Rayados. Oiga, estoy atento a sus mensajes, gracias por todos y cada uno de sus reportes. Ya lo sabe, la línea está siempre disponible, tanto nuestro WhatsApp como nuestras redes sociales. En redes sociales nos puede mandar un mensaje directo al Facebook, por ejemplo, que es donde más nos escriben. Ahí nos encuentra como MBS Noticias Monterrey, y así con ese mismo nombre nos encuentra en el Instagram, nos encuentra en el X, antes Twitter, y también en el TikTok de manera personal, @carloscampos_s1. De verdad, nos hace la tarde de leer sus comentarios, sus puntos de vista, y también, claro, colaborarle a que se solucionen las problemáticas de su colonia, su avenida por donde transita, temas de iluminación. Usted mándenos los reportes, si puede también compártanos alguna fotografía. Nos llegan algunos de agua y drenaje. Más adelante vamos a estarle dando la puntual lectura y, por supuesto, el seguimiento correspondiente. Fíjese que Protección Civil de Nuevo León atendió al menos 3 incendios forestales en el municipio de Aramberri, también en Santiago, Nuevo León. En 2 de ellos utilizaron helicópteros para realizar estas descargas de agua y apoyar las labores en tierra. En Aramberri, Los incendios fueron reportados en la zona conocida como El Saucito, también en Cañón de Vacas, mientras que en Santiago se atendió otro en la Sierra de la Silla. Las autoridades reportaron avances de entre el 95 y el 98% en lo que respecta a la liquidación. La Brigada Fénix mantiene vigilancia en estas zonas para evitar que los incendios se reactiven. Es la voz de Eric Cavazos, director de Protección Civil de Nuevo León.
6: Y ayer mismo quedó controlado y liquidado, por lo cual, en resumen de estos tres incendios, se tuvo 100% del control y la liquidación el día de ayer. Seguimos trabajando de forma muy oportuna, eficaz, y gracias a los reportes de la ciudadanía y el trabajo en conjunto que hacemos con los municipios y con CONAFOR, se han tenido excelentes resultados. El día de ayer, en tres incendios, prácticamente hemos tenido 2.5 hectáreas de afectación.
2: Pues ahí las declaraciones del director de Protección Civil de Nuevo León. Y mire, vámonos con otros temas. Fíjese que para evitar que haya más terrenos que son utilizados como tiraderos clandestinos de basura y que a su vez también representan un riesgo, porque justo en estas temporadas de intenso calor se puede generar este efecto lupa, o bien alguna persona que por ahí tire una colilla de cigarro puede generar incendios de grandes magnitudes en estos terrenos baldíos que sirven lamentablemente para acumular grandes cantidades de basura. Bueno, para combatir esta problemática, el gobierno de Monterrey dio inicio a las acciones de limpieza allá para la colonia Tierra y Libertad, de donde hasta el día de hoy han sido retiradas 30 toneladas de basura. El secretario de Administración, Marcelo Segovia, dijo que tras los trabajos realizados en ese sector, fueron recolectados cacharros, llantas, basura, escombro, y se busca que los particulares, es decir, los propietarios de estos terrenos, se hagan cargo de estas áreas, y también se está buscando pues detectar a aquellos ciudadanos que arrojan, que colocan estos residuos justo en estos terrenos baldíos. Agregó que se van a colocar señaléticas en los puntos que tienen detectados en los que se registra esta problemática, porque a veces más se tardan en ir en limpiar que al día siguiente pues ya fueron a dejarles de nuevo pues estas cantidades de basura. Se van a estar aplicando multas, ojo con el dato, y las multas no son nada económicas. Estamos hablando de multas superiores a los 50,000 pesos para quienes sean sorprendidos tirando basuras en áreas que no son destinadas para ello. El próximo 31 de octubre es la fecha que se ha establecido por parte del gobierno del municipio de San Pedro Garza García para que sean abiertos en su totalidad los carriles de la avenida Alfonso Reyes, la cual por el momento continúa con cierres en el lado sur, donde se avanza con los trabajos de ampliación de banquetas. Ya ve todo este tema que se armó con estos carriles para ciclistas, estos carriles para estos dispositivos de movilidad alternativa, que pues a muchos vecinos no les gustaron, pero que se destinó una cantidad importante de recursos en la pasada administración de Miguel Treviño. Llegó la nueva administración municipal y pues dijeron, ¿saben qué? Pues ya no nos gustó y la gente no está de acuerdo, quitémoslo. Y todo eso que se invirtió, pues ¿a dónde fue a dar? Imagínese usted. Y ahora se está invirtiendo para regenerar toda esa zona, ampliar las banquetas y pues ya de paso colocar todo el cableado, todas esas telarañas urbanas, las están colocando de manera subterránea. Durante la sesión de cabildo se informó que se está avanzando a tiempo y ya se están realizando el cierre de algunas zanjas, por lo que pidieron paciencia, más paciencia para los conductores, por supuesto también para los vecinos que pues se han tenido que lidiar con todas estas obras. El alcalde de San Pedro, Mauricio Fara, dijo que las obras iniciaron en noviembre del año pasado y afirmó que el último día de octubre será cuando finalmente la vialidad sea reabierta a la circulación en su totalidad. Vámonos ahora con temas de la Universidad Autónoma de Nuevo León cuando son las 2 de la tarde con 16 minutos. Fíjese que la Universidad Autónoma de Nuevo León está convocando a expertos para debatir los avances en cuanto a la inteligencia artificial. Deni Leiva con el reporte.
7: Hola, ¿qué tal? Muy buenas tardes. La Universidad Autónoma de Nuevo León reúne a especialistas nacionales e internacionales en la sexta edición del Innovation and Technology Summit UANL 2026, un espacio dedicado al análisis de las tecnologías emergentes y su impacto en la industria, la ciencia y la sociedad. El encuentro se realiza desde el 8 y este 9 de septiembre en el Centro de Internacionalización de la UANL, con la participación de estudiantes, investigadores, académicos y representantes del sector empresarial. El secretario de Investigación Científica y Desarrollo Tecnológico, José Ignacio González Rojas, destacó que el foro permite vincular el conocimiento generado en la universidad con las necesidades del sector productivo y acercar a los estudiantes a las nuevas tecnologías. Este evento contempla temas como inteligencia artificial, robótica, exploración espacial, salud, energía y clima, mediante conferencias y paneles con especialistas. Uno de los ejes principales es la inteligencia artificial física y su aplicación en procesos industriales. Con esta reunión de grandes mentes, la UANL busca fortalecer la colaboración entre universidad, industria y sociedad, además de impulsar la generación de conocimiento y el desarrollo de soluciones tecnológicas ante los retos del futuro, informó para MBS Noticias Monterrey, Denny Leiva.
2: Muchísimas gracias, gracias Denny Leiva por la información y felicidades a la Universidad Autónoma de Nuevo León. Vámonos con temas de seguridad.
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2: Y bueno, como ya lo adelantaba Judith Medrano Ramos al arranque de este espacio informativo, este martes se registró otro enfrentamiento en el municipio de Anáhuac, zona norte de Nuevo León. Elementos de Fuerza Civil abatieron a un presunto delincuente, aseguraron un arma y afortunadamente ninguno de los uniformados resultó herido. Esto se reportó allá en la zona de la autopista Laredo, cerca del ejido El Barrendo. Se informó que se tenía reporte de personas armadas en la zona, por lo que los elementos estatales realizaron la búsqueda y después de encontrar al grupo de hombres sospechosos, esto de inmediato, pues comenzaron a atacar a los elementos policíacos. Los uniformados repelieron la agresión. Tras controlar la situación, al lugar llegaron elementos del Ejército y de la Guardia Nacional, así como también agentes de la Fiscalía, y peritos recolectaron las evidencias para posteriormente retirar el cuerpo del presunto delincuente. Oiga, ¿se acuerda de esta serie de cateos que le hemos estado presentando y compartiendo en las redes sociales de MBS Noticias Monterrey? Primero fue un cateo para el sector de San Jerónimo. Allá, esto sucedió el viernes de la semana pasada. Arrancando esta semana, le reportábamos un cateo impresionante, el despliegue que se armó por parte de elementos de la Fiscalía de Justicia de Nuevo León, la Guardia Nacional, los elementos de la defensa, en una zona de departamentos, un exclusivo sector del municipio de San Pedro Garza García. Bueno, pues todo apunta que estos dos cateos están relacionados. Alma Torres nos tiene más información al respecto y por eso nos vamos contigo. Alma, ¿cómo estás? Muy buenas tardes.
8: Muy buenas tardes, Carlos. Te saludo con gusto a ti y a nuestro auditorio para informarte que los cateos realizados en inmuebles de San Jerónimo y San Pedro Garza García forman parte de una misma investigación. Así lo confirmó Javier Flores, el fiscal general de justicia de Nuevo León, quien destacó que durante las diligencias fueron asegurados 17 vehículos con un valor estimado de entre 85 y 90 millones de pesos. Explicó que la investigación comenzó a partir de una denuncia anónima sobre la presencia de personas armadas en un domicilio de San Jerónimo, lo que llevó a la autoridad a realizar un primer cateo y posteriormente obtener pistas para efectuar una segunda diligencia en San Pedro. Pero escuchemos un poco de lo que nos dijo en rueda de prensa Javier Flores, el fiscal general de justicia.
9: Yo lo que les pediría es un poco de tiempo para el efecto de investigar a los propietarios de los vehículos y extraer la información que se encuentran en los diversos equipos de cómputo.
10: ¿Hay detenidos?
9: ¿Perdón?
11: Sí.
9: Partiendo de la información que salga de ahí, se resuelve si es competencia nuestra o de la federal.
11: ¿Cuántos detenidos?
8: Además de los vehículos, en el segundo cateo fueron localizados un arma corta, 20 relojes de alta gama, diversas joyas y equipos de cómputo. El fiscal indicó que la autoridad investigue el origen de las unidades, ya que algunas aparecen registradas a nombre de diversas personas morales. Precisó que los vehículos permanecen bajo resguardo mientras se realizan pruebas periciales y que posteriormente se determinará su situación jurídica. Hasta el momento, no hay personas detenidas por estos hechos y la fiscalía tampoco ha confirmado si alguna de las unidades estaría relacionada con los vehículos que fueron captados circulando por el túnel de la Loma Larga. Carlos, este es mi reporte.
2: Bueno, se había manejado de manera preliminar que aparentemente estos cateos tendrían relación con una investigación por presuntos delitos o actividades relacionadas con huachicoleo fiscal. De eso no se dijo nada todavía, ¿verdad, Alma?
8: Lo que refirieron en torno a la posible participación de policías de Coahuila o de algún grupo de delincuencial es que en el momento pues se lleva la investigación y se busca obtener más información al respecto.
2: Bueno, pues estaremos atentos. Cuídate mucho, Alma Torres. Fuerte abrazo y estamos en comunicación.
8: Muy buenas tardes, Carlos.
2: Buenas tardes. Recordará este caso, ayer se lo platicábamos, una situación muy lamentable que se presentó en el municipio de Pesquería, Nuevo León. Con esto arrancábamos la jornada del día de ayer, en donde lamentablemente pues se confirmó un feminicidio. Una mujer fue asesinada al interior de su domicilio. Las autoridades de la Fiscalía de Nuevo León, justo en esta rueda de prensa, dieron a conocer más detalles. Por lo pronto se confirmó la causa de su fallecimiento. Fue provocada aparentemente por asfixia, mientras que un hombre permanece detenido por resistencia de particulares y es investigado como probable responsable del feminicidio. Aparentemente, como se lo adelantábamos, se trata de la pareja de esta mujer, un joven de 23 años de edad. Alejandro Carlín Balboa, vicefiscal de Control y Desarrollo en la Procuración de Justicia, informó que durante un cateo realizado en el municipio fueron localizados diversos indicios que podrían estar relacionados con el crimen, entre ellos un teléfono celular. Escuchamos.
11: Se encontraron diversas manchas de sangre, por ahí se recabó un celular, dos cuchillos. Tenemos hasta este momento que ya el resultado de la autopsia, donde nos dicen que la persona fallece a consecuencia de una asfixia por ahorcamiento.
2: Oiga, fíjese que hace unos momentos se reportaba movilización en el municipio de San Pedro Garza García. En primera instancia se hablaba aparentemente de un robo cometido en una agencia ubicado en el sector de la colonia del Valle, allá en San Pedro Garza García. Conforme fueron avanzando las investigaciones, nos confirmaron que todo apunta a una presunta extorsión o intento de extorsión. Fue denunciado este caso por un trabajador de este negocio ubicado allá en la avenida Gómez Morín, a la altura de la calle Río Manzanares. El reporte del delito fue recibido alrededor del mediodía y de inmediato los elementos de la policía de San Pedro, como también de la Agencia Estatal de Investigaciones, se movilizaron al sitio y hablaron con el afectado. El hombre dijo que recibió una llamada en la cual le solicitaban diversos documentos, los cuales terminó entregando en una mochila junto con cheques. Los cheques estaban en blanco, por lo que ahora la autoridad está revisando los videos de las cámaras de vigilancia para dar con el paradero del delincuente. Son ya las 2 de la tarde con 25 minutos, nos relajamos tantito. Estoy atento a sus mensajes como siempre. Gracias por todos y cada uno de sus reportes, comentarios, opiniones. Redes sociales, MBS Noticias Monterrey, de manera personal, @carloscampos_s1. Nos vamos directo a la redacción. ¿De qué nos habla hoy Alex Santana? Adelante.
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2: Adelante, Alejandro, ¿cómo estás? Ya te escuchamos, ¿cómo estás?
13: Ahí me escuchan.
2: Fuerte y claro.
13: Perfecto, pues mira, les traigo ahorita una recomendación que le va a gustar mucho, yo creo, que a las personas que disfrutan de celebrar y festejar las fiestas patrias, porque pues ya les habíamos platicado hace algunos días que espectáculos como, bueno, pues el Palomazo Norteño estarían amenizando la noche del 15 de septiembre desde la Macroplaza y en Monterrey, Carlos, por esto de las fiestas patrias, ¿verdad? Bueno, pues mira, esa no será la única celebración aquí en Nuevo León. Entonces, en el portal les compartimos qué artistas y grupos musicales se estarán presentando en diversos municipios como Guadalupe, Apodaca, San Nicolás y entre otros más. Y mire, las presentaciones musicales estarán de otro nivel, Carlos, porque por ejemplo, en Guadalupe, para la gente que es de Guadalupe, ponga atención, porque uno de los artistas que se estarán presentando, entre muchos más, es Leandro Ríos, ¿sí? Y para la gente que vive en San Nicolás, bueno, pues allí se estará cantando La Casetera. Y en Apodaca, por ejemplo, estará Costumbre, ¿sí? Y entre muchos más, ¿eh? Porque yo aquí nada más les estoy compartiendo uno de los tantos grupos que estarán amenizando la noche del 15 de septiembre. Pero si quieren conocer el cartel musical completo de cada municipio, bueno, pues ahí en el portal les dejamos toda la información. Ahí les decimos qué artistas estarán, la hora de inicio, qué otras actividades habrá, si habrá comiditas, si habrá juegos. y la información completa ahí la van a encontrar en el portal.
2: Increíblemente ya estamos hablando de los festejos del Día de la Independencia. Oye, parece que fue ayer cuando le estábamos dando la bienvenida a este 2026 que nos está yendo, se nos está yendo literalmente como el agua. Entonces, en Guadalupe va a estar el Penco Leandro Ríos, ¿correcto?
13: Es correcto.
2: ¿Y en la casetera en dónde?
13: La casetera será en San Nicolás, así que los que son de San Nicolás vayan preparando su outfit y apartando el día. Y sobre todo, Carlos, pues agarrando energía para bailar toda la noche.
2: Oye, ¿y en la Macroplaza quién va a estar?
13: En la Macroplaza va a estar el Palomazo Norteño.
2: Ajá.
13: El Palomazo Norteño, pues son varios cantantes ahí que van a estar también en esta noche. Y yo creo que es una buena oportunidad para ir a relajarnos un poco,
2: ¿no?
13: Para disfrutar, claro, de la noche, para festejar. Y mira, además del Palomazo Norteño, pues también va a estar un grupo folclórico. Y también el grupo de Volver a la Cumbia.
2: Ándale.
13: Entonces, si a usted le gusta la cumbia, si a usted le gusta...
2: ¿La cumbia
13: la
2: tipo vallenato,
13: norteña, bueno,
2: o cuál?
13: Pues ahí hay dos opciones muy buenas.
2: ¿La cumbia tipo vallenato o cuál?
13: Cumbia tipo sonora, tipo...
2: Ah, ok.
13: ¿Sí, sabes?
2: Así, sí, claro, ¿cómo
13: para
2: no?
13: Bailar.
2: Ándale, perfecto. Bueno, pues échale un vistazo. Ahora, si usted vive para Escobedo, para Santa Catarina, San Pedro, ahí Alejandro Santana y todo el equipo nos prepararon, ahora sí, como quien dice, el punto exacto donde se van a llevar a cabo y qué artistas van a empezar. También los horarios, Alejandro.
13: Es correcto. Mira, por ejemplo, ahí les decimos, en Escobedo va a empezar a las 6 de la tarde, ahí en la plaza principal, el martes 15 de septiembre. Entonces, igual, ahí les decimos qué artistas van a estar tocando ese día, pues para que se prepare. Entonces, si quiere conocer la información completita, ahí están todos los carteles de musicales de cada municipio, ahí está.
2: Perfecto, Alejandro, te mando un fuerte abrazo, cuídate mucho, por favor, seguimos en comunicación y saludos a todos allá en la redacción.
13: Un gusto como siempre, hasta mañana.
2: Hasta el día de mañana, Alejandro Santana, como siempre, con la información más completa, lo que nos platica en cuanto a tendencias o notas de interés para agarrar un respiro, agarrar aire, relajarnos tantito y bueno, pues aprovechar la información. Si tiene la oportunidad, compártala, ingrese a nuestro portal y a nuestras redes sociales, MBS Noticias Monterrey. Son las 2 de la tarde con 29 minutos, está comiendo, buen provecho, le mando un saludo, va en el transporte público, gracias por la sintonía, también saludos a todos nuestros amigos trabajadores del volante, échenle muchísimas ganas, aquí los sigo acompañando con muchísimo gusto. 2:29.
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2: Son las 2 de la tarde con 34 minutos. Gracias por continuar con nosotros. Gracias también por sus mensajes y sus reportes. En breve vamos a darles la lectura correspondiente. Vámonos ahora con temas nacionales. Voy contigo, Kevin Mendoza, el resumen de la mañanera. Adelante.
28: Buenas tardes. La presidenta de México afirmó que en el paquete económico 2027 no se tiene contemplado aumentar el IVA, ISR o los impuestos a los combustibles, ya que considera que aún existe margen para elevar la recaudación mediante el combate a la evasión fiscal.
29: No hay nuevos impuestos, eso es lo primero, no va a haber nuevos impuestos, tampoco va a haber gasolinazos. Lo que hay son medidas para evitar, porque todavía hay evasión fiscal. ¿Qué quiere decir eso? Personas que deberían pagar impuestos y que no pagan. Hagan buscando, pues, o facturas falsas o mecanismos que evitan que se paguen los impuestos que se deberían pagar.
28: La mandataria federal también dijo que ningún acuerdo será firmado si está en riesgo la soberanía o la economía de México. Y esto lo dio a conocer horas antes de que se llevara a cabo una reunión virtual con el secretario de Comercio de Estados Unidos, Howard Lutnick.
29: Que sepa el pueblo de México que no vamos a firmar nada que tenga que ver con una afectación a nuestra soberanía o alguna afectación a nuestra economía. Lo que estamos buscando, pues, son mejores condiciones comerciales. Y lo que hemos dicho siempre es, a ver, entendemos que Estados Unidos quiera llevar más producción de Estados Unidos. Es una decisión del gobierno de Estados Unidos. Nosotros planteamos el Plan México, traer más producción a México para nuestro mercado interno. Ellos han planteado, y ese es el esquema que está de fondo en los aranceles, producir más en Estados Unidos. Entonces, lo que nosotros hemos dicho está bien, pero que no sea a costa de la producción de México, del bienestar del pueblo de México. Y podemos llegar a un acuerdo en esa perspectiva.
28: Asimismo, Sheinbaum Pardo afirmó que en el país tienen finanzas sanas y rechazó los señalamientos de la oposición, la cual señala que el gobierno está generando cada día más endeudamiento para México.
29: Primero hay finanzas sanas. También la oposición ha querido decir que las finanzas no están bien, que estamos endeudando al país, que no hay crecimiento. Hay finanzas públicas sanas y hemos explicado varias veces que todo el mundo, y particularmente nuestro país, por el vínculo que tiene con la economía de los Estados Unidos, pues vivió problemas o ha vivido problemas relacionados con la nueva política del gobierno de los Estados Unidos de incremento de los aranceles. Entonces, eso ha ocurrido en todo el mundo. De todas maneras, las finanzas son sanas, no hay ningún problema con las finanzas y hay una relación muy responsable entre la deuda y el PIB. Somos de los países de toda la Organización para la Cooperación y el Desarrollo Económico que menos endeudado está respecto al PIB.
28: Por último, tras los resultados que obtuvo México en la prueba PISA, la presidenta afirmó que lo anterior no define la calidad educativa y destacó el avance que se logró en lo relacionado a las ciencias.
29: Como hemos manifestado siempre, nosotros no estamos de acuerdo en que una prueba defina la calidad educativa o la forma de educar de las niñas y niños, la misma prueba en todos los países, y además por cómo se hace la prueba. Pero incluso esa misma prueba reconoce que México avanzó en ciencias naturales, y esa misma prueba dice que todos los países disminuyeron en lectoescritura, con excepción de unos 5 o 6 países, por el uso de las plataformas digitales. Eso no se menciona. Bueno, si no nos alerta a todas las mexicanas y mexicanos el uso de las plataformas para la educación, que ahora pues es el uso de los celulares en la escuela, pero no hemos discutido más allá que ese tema.
28: Para MBS Noticias, Kevin Mendoza.
2: Muchísimas gracias, Kevin Mendoza, por la información. Oiga, por cierto, justo en relación a esta declaración que daba la presidenta de México sobre la prueba PISA, en donde pues lamentablemente a México le fue muy mal. El coordinador de los senadores del PAN, Ricardo Anaya, calificó como una verdadera tragedia los resultados de México en la prueba PISA y acusó al gobierno de Morena de poner en riesgo el futuro de las niñas y los niños. Anaya señaló que México se ubicó entre los países de la OCDE en los últimos lugares en ciencias, lectura y matemáticas y exigió poner atención al tema educativo. Adelante.
1: Lo que ha hecho Morena con la educación en México es verdaderamente trágico, porque quedamos, fíjense nada más, en último lugar de todos los países de la OCDE, último lugar en ciencias, penúltimo lugar en lectura y antepenúltimo lugar en matemáticas. Es decir, el gobierno de Morena mandó a las niñas y a los niños de México al fondo de la tabla.
2: Con más información, a unos meses de que se cumpla un año del fallecimiento del presidente municipal de Uruapan, Michoacán, Carlos Manso, su esposa, la viuda del alcalde asesinado, Grecia Quirós, solicitó a la Fiscalía General de la República atraer la investigación por el crimen. La petición fue presentada ante la Fiscalía en materia de delincuencia organizada allá en la capital del país. Grecia Quirós señaló que existen diferencias en las investigaciones realizadas por la Fiscalía de Michoacán. No confían en la Fiscalía de Michoacán y pidió que el caso sea atendido por autoridades federales. Aseguró que la participación del crimen organizado también implica competencia federal. Escuchamos.
4: Por eso estoy aquí, precisamente porque confío en la federación y porque espero que el caso no se politice absolutamente en nada allá en el estado de Michoacán y que sean ellos acá en la federación quien tengan todos los elementos y que sean ellos quienes investiguen este tema.
2: Vámonos con más información. Luego de que el operativo Enjambre se comenzara a implementar en el Estado de México y posteriormente se extendiera a otros estados del país, el secretario de Seguridad y Protección Ciudadana, Omar García Harfuch, informó que han detenido a 111 funcionarios públicos, entre los cuales se encuentran alcaldes que presuntamente tenían vínculos con delincuentes. Los alcaldes que han sido capturados por las autoridades son Jesús N., presidente municipal de Cuautla, Agustín N., presidente municipal de Atlatahuán, también Diego N. de Tequila, Jalisco, Isaac N. de Esperanza, Puebla, el más reciente, junto con otros servidores públicos, entre ellas la exdirectora de la Policía Municipal. Están bajo investigación por delitos de extorsión, también por el delito de secuestro, bueno, también el de homicidio y vínculos con organizaciones criminales. Agregó que en cada una de las detenciones han participado elementos estatales y federales y afirmó que van a continuar con este tipo de acciones para garantizar la seguridad. Y escuche la siguiente historia, un pequeñito de apenas 2 años. De hecho, hay imágenes del momento en el que se presentó este hecho, identificado como Dastan. Él fue privado de la libertad. Afortunadamente, la actualización que le tengo es que fue localizado en buen estado de salud en Santa María, Tlaxcala. Él fue sustraído con violencia de los brazos de su madre en Santa María, estado de Puebla. El menor fue entregado a las autoridades por su abuela paterna y quedó bajo resguardo institucional para recibir pues las atenciones médicas. La Fiscalía de Puebla informó que la búsqueda se realizó en coordinación con autoridades de Tlaxcala. Las primeras investigaciones apuntan a que la sustracción estaría relacionada con una disputa entre los padres por la custodia del niño. Hasta el momento no se han reportado personas detenidas y las autoridades siguen las investigaciones. Están por cumplirse 2 años de esta guerra en el estado de Sinaloa, esta guerra entre grupos del crimen organizado después de todo esto que sucedió en aquella entidad. 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
1: Mientras se realiza la investigación, la Fiscalía General de la República confirmó que los imputados fueron capturados luego del cateo simultáneo en 6 inmuebles en este estado. A 7 meses del secuestro de 10 empleados de la minera Vizsla Silver Corp, el ejército mexicano detuvo en la colonia Concordia, allá en el estado de Sinaloa, a Ángel Gabriel N., alias El Tronco, y a Milton Yair N., ambos señalados como presuntos integrantes del grupo Los Menores, una célula vinculada a los Chapitos, y están implicados en la privación ilegal de la libertad de estos trabajadores. Un caso muy sonado que se presentó el año pasado y que pues lamentablemente causó conmoción. Imagínese usted, 10 trabajadores de una minera, muchos de ellos originarios de otros estados que iban justo con la intención de prosperar, de trabajar. Pues resulta que los privaron y posteriormente localizaron sus restos. La Secretaría de la Defensa Nacional informó que la captura se logró durante patrullajes de fuerzas especiales, asegurándoles 2 armas largas, un gran lanzagranadas calibre 40 milímetros, municiones droga y equipo táctico. Justo ahora que hablamos de Sinaloa, fíjese que en el Senado de la República ya ve que pues hubo esta separación del grupo parlamentario Morena con Enrique Insunza, este senador vinculado por autoridades norteamericanas, y aquí en México han dicho pues que no hay pruebas en su contra, de Enrique Insunza. Bueno, allá en el Senado de la República, la priista Paloma Sánchez confrontó al senador Enrique Insunza por la violencia que enfrenta Sinaloa. No, le fue como en feria, porque le llevó hasta su escaño carpetas de investigación con casos de homicidios y también de desapariciones. Insunza, como le adelantaba, está señalado por el Departamento de Justicia de Estados Unidos por presuntos vínculos con una organización delictiva y por supuestamente haber participado en acuerdos para brindar protección a integrantes de ese grupo. El senador rechazó tales acusaciones, incluso pues acusó a la senadora de faltarle al respeto. Escuchamos.
2: Hoy en el Senado de la República está sentado quien llevaba todos los acuerdos con el crimen organizado. Y hoy un escaño del que debería de ser el honorable Senado de la República es ocupado por un criminal responsable de la narcoguerra en el estado de Sinaloa. Aquí está Enrique Insunza. Su presencia mancha a esta soberanía.
1: La defensa del vicealmirante Manuel Roberto Farías Laguna, procesado por huachicol fiscal, aseguró que los documentos clasificados localizados por la FGR en un inmueble rentado por su cliente no están firmados por él, sino por el exsecretario de Marina, Rafael Ojeda Durán. Asimismo, los abogados aclararon que durante dicho cateo solo se aseguraron piezas de utilería militar, como un espadín de cadete, una bayoneta de 1954, desmintiendo el aseguramiento de armamento de alto impacto. El equipo legal, encabezado por el abogado Epigmenio Mendieta, va a insistir en que el exalmirante Ojeda Durán comparezca a declarar como testigo para aclarar el origen de las carpetas presentadas por la Fiscalía. 2:46 PM, Noticias del Mundo.
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1: Fíjese que el cuerpo de la Guardia Revolucionaria Islámica de Irán afirmó haber atacado 2 buques militares de Estados Unidos y 8 buques petroleros en aguas del Golfo. Las fuerzas de élite iraníes informaron además el impacto contra otros 10 barcos comercializadores por no cumplir con las normativas de navegación vigentes, ya que dichas naves intentaban cruzar la zona declarada como prohibida e insegura dentro de este paso estratégico conocido como el Estrecho de Hormuz. Esta ofensiva responde directamente a los recientes ataques ejecutados por el ejército de los Estados Unidos contra 5 barcos cisterna de bandera iraní en aquella región. Oiga, pues sigue también el tema de los aranceles entre los Estados Unidos y Canadá. Allá en Canadá ya entraron en vigor los aranceles de represalia contra productos de Estados Unidos por alrededor de $20 mil millones. Esto fue en respuesta a las tarifas de hasta el 50% impuestas el mes pasado por Washington, cosa

0: que no le gustó evidentemente al gobierno de Donald Trump. En un mensaje, el primer ministro de Canadá, Mark Carney, advirtió a los canadienses sobre los costos que tendrá que reducir y sobre todo que va a tener que pagar esta separación de los lazos económicos con los Estados Unidos. Pero ojo, dejó claro que Canadá no se va a doblegar ante su vecino país del sur.
1: En demasiados ámbitos buscaban la dependencia, no una verdadera asociación económica. La primavera pasada advertí que Estados Unidos intentaba doblegarnos para poder adueñarse de nosotros y prometí eso jamás sucederá. Estamos respondiendo a las nuevas medidas de Estados Unidos dólar por dólar, con nuestros propios aranceles. No creo en la escalada del conflicto, eso no es constructivo, pero nuestros aranceles son necesarios para proteger a nuestros trabajadores, empresas y comunidades.
0: El presidente de Cuba, Miguel Díaz-Canel, aseguró que la isla jamás volverá a ser colonia ni neocolonia de ningún imperio. Esto después de la difusión de un mapa que la muestra como territorio de los Estados Unidos. Esta declaración responde a la publicación reciente que hizo el presidente de la Unión Americana, Donald Trump, justamente en su red social Truth Social, en donde incluía a Cuba, a México, también a Canadá, también a Groenlandia y también a Islandia, bajo la bandera de los Estados Unidos, y decía, esta es la Norteamérica. Sin mencionar directamente al mandatario de Estados Unidos, Díaz-Canel afirmó en sus redes sociales que va a defender la independencia y la soberanía del país hasta las últimas consecuencias. Estas tensiones ocurren bajo un contexto crítico, donde la administración de Donald Trump califica a la isla como una amenaza a su seguridad nacional y mantiene un severo bloqueo petrolero. Bueno, por obvias razones, pues no lo menciona, no vaya a ser que pase como allá en Venezuela, ¿verdad? Entonces mejor, sí, ahí va la crítica, pero pues ¿para qué mencionamos a el presidente de los Estados Unidos? Son ya las 2 de la tarde con 50 minutos, sigo atento de sus reportes, comentarios, mensajes, puntos de vista, lo que usted quiera. 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
17: Gracias por continuar con nosotros. Son las 2 de la tarde con 54 minutos. Antes de irnos a la información deportiva, vámonos con este dato. ¿Se acordará de este terrible accidente que se presentó en la avenida Paseo de los Leones y que provocó el fallecimiento de una jovencita menor de edad que iba a bordo de una camioneta, un vehículo pesado? Aparentemente, pues el conductor iba a exceso de velocidad. El tema de la pericia, viene este percance vial y el vehículo termina incendiándose. A consecuencia de esto, el conductor escapó, lo están buscando. Hay que comentarle que este día se presentó en el Congreso local la Ley Monse, una ley con la que se busca restringir el transporte pesado en zonas de riesgo. Restringir la circulación de transporte pesado en zonas y horarios de mayor riesgo para peatones y para los automovilistas es la principal propuesta de iniciativa ciudadana conocida como Ley Monse. Fue presentada hoy en el Congreso local. Allí estuvo José Filiberto Tamés Villarreal, de la Asociación Causa Justa, que demandó fortalecer la ley de movilidad para priorizar la seguridad vial y proteger a los ciudadanos. Vamos a escuchar parte de lo que comentó.
18: Iniciativa que busca adecuar la legislación en materia vial para el tema de carga pesada y la circulación en la ciudad en horarios, digamos, complicados o de mucha trascendencia para este, el Estado.
19: ¿Qué horarios serían este?
18: Bueno, estamos buscando tratar de que esa adecuación se haga. Hay variabilidad o adecuación en cada uno de los municipios, pero en
17: información deportiva.

0: Buenas tardes, vámonos con los deportes. Tigres ya tiene nuevo delantero. Se llegó a un acuerdo con el Puebla para concretar la compra definitiva de Emiliano Gómez, por lo que el atacante uruguayo se convertirá en nuevo futbolista con piel felina. La negociación fue encabezada y cerrada por Carlos Valenzuela, vicepresidente ejecutivo de Tigres, quien logró el acuerdo con la directiva de la franja para hacerse de los servicios del atacante uruguayo de 24 años. Lo que no marcha bien es la idea de contratar al Memote. El equipo de Pumas está pidiendo prácticamente el doble de lo que está dispuesto a pagar el cuadro de Tigres. Y dado que hoy se cierran los registros para contrataciones de jugadores que militan dentro de equipos de la Liga MX, es decir, para pasar de un equipo a otro dentro de la misma liga, pues ya se ve muy complicado, por no decir que imposible. Sin embargo, hasta el viernes podrían registrarse futbolistas provenientes del extranjero. Hoy habló Víctor Manuel Bucetich y reiteró pues lo que significa para él dirigir un clásico. Aunque sus épocas más gloriosas las vivió dirigiendo al Monterrey, pues ahora lo hará con Tigres y ha reiterado en repetidas ocasiones que hoy defiende esta playera y que lo hará con un profesionalismo como el que le ha caracterizado a lo largo de toda su carrera. Por cierto, tanto Bucetich como Almeida, aunque con una cantidad muy distinta de partidos, pues tienen un récord superior al 52% de efectividad cuando han dirigido clásicos. El técnico Almeida, pues cuando lo hizo con Chivas, frente al América y frente al Atlas. Y bueno, Bucetich tiene una larga lista de clásicos en los múltiples equipos que ha dirigido en la Liga MX. Claro, más partidos de Buce, menos de Almeida, pero la efectividad en términos de triunfos, empates o puntos conquistados los coloca literalmente a la par. Así que será un agarrón digno de verse en el estadio, en la tele, como se pueda. Pero este clásico regio es imperdible. Lo que tenemos hoy en los deportes. Muchas gracias. Buenas tardes.
1: Toño Nelly, gracias Toño Nelly por la información deportiva. Gracias a usted por el favor de la sintonía, la confianza. Le mando un fuerte abrazo. Cuídese mucho. Mañana puntuales, como siempre, de 2 a 3, con toda la información. Quédese con Recta.
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Buenas tardes. Buenas tardes, Monterrey. Vamos a arrancar el show de recta de 3 a 5. De 3 a 5 de la tarde. Hoy ya saben, hoy voy a pedir WhatsApp. Para que me manden la rola que quieran. Quiero empezar con la de Oye Viejo de Leandro Ríos, tú, Mi Trapos, que es el operador de las 12 a las 6 de la tarde. Empieza con la hora de Musquis y de Chícharo. Después las noticias y luego yo. Y terminas con Quecho, ¿ah? ¿Eh? Terminas con Quecho. Y luego, ¿quién te saca? ¿Juanito o quién? Juanito entra a las 6 de la tarde. ¡Vámonos! Aquí está Leandro Ríos. Mándame WhatsApp 811-2200-95. Es miércoles. Miércoles nos abrimos un poquito más.

Aquí está don Vicente Fernández. Mándame WhatsApp, pídeme la rola que quieras. 811-2200-925. 811-2200-925. Se llama La Ley del Monte, dedicada para todos aquellos que alguna vez rayamos. ¿Qué rayamos? Una pared. Con un corazón, ¿verdad? Y luego todavía ponías el nombre. Recta ahí, ¿por quién rayó? Por recta, ni modo que la mujer. Aunque bueno, había mujeres que eran muy buenas para el... Bájale tantito a la rola. ¿Cómo se llama el crayón? ¿Es el notebook? ¿Notebook? Ese es el que no se despinta. Y luego en el barandal del pasamanos de la secundaria, pues qué traes, hombre. Y había mucha raza que en la pasta de su libreta y ponía las iniciales y ¿quién es? Y siempre te gustaba la niña de otro salón. Nunca te gustaba la que estaba ahí en el mismo salón, ¿va? Pero bueno, vámonos, aquí está Vicente Fernández, se llama La Ley del Monte. Este es el show de Recta, de 3 a 5 en la mejor FM 92.5. Vámonos, La Ley del Monte. Regrésala y dice:

0: repito, 811-2200-925. Échame el WhatsApp, mijo. ¿Qué dice la raza? Échale otra voz.
1: Buenas tardes, flaquillo.
0: Buenas tardes, mijo.
1: Habla Rubén de acá de Ciénega de Flores, flaquillo.
0: Saludos, Rubén, hasta
1: Oye,
0: Ciénega.
1: Compláceme con la canción.
0: ¿Cuál, cuál?
1: Tristes Navidades de los dos carnales.
0: ¿Qué?
1: Flaquillo. Y un saludo para mi compadre Rico, para Chapulín, para mi compadre Julio, para mi compadre 47. De acá de Ciénega de Flores, flaquillo. Gracias, saludos.
0: Oye, pero ¿cómo me pides una canción de Navidad? Sí, todavía falta mucho para la vida. Bueno, aquí estamos a 7, 8, 9, 9 de septiembre. Septiembre, octubre, noviembre. No, pues ya. No, como que ahora hay tiendas que ya pusieron cosas de Navidad, pinitos y esas cosas. Bueno, está bien. Aparte, para ser los primeros que ponemos una rola de Navidad. Vámonos, aquí están los dos carnales. ¡Juágala! Y dice.

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0: de WhatsApp, miércoles de complacerlos. A ver qué género piden. Échale, trapos.
1: Flaquillo, ¿me puedes poner la de los Mier? La de Te Amo, especialmente para mi esposa Juanita Monsiváis Gámez, desde San Luis Potosí, Bocas Jarrillas.
2: San Luis Potosí, Bocas Jarrillas. Órale, va para ella esta canción que se llama Te Amo, de los hermanos Mier. Esto es el show de Recta. Ya saben que los miércoles, mándame WhatsApp 811-2200-925. ¡Trépale, trapos! Y dice...

0: Y pelón.
1: Ya son las 3:26. Estamos en el 92.5, la mejor FM. Saludos a toda la raza. Déjame mandarle saludos, ¿sabes a quién? Porque me topo raza que, yo te escucho, recta. Hay un taller de costura que dice que siempre me tienen ahí, ¿cómo se llama? Pues a todo volumen, a todo. Saludos para Fabián López y su esposa Rosy y toda la raza que trabaja ahí con ellos, en la costura. ¡Ey, ey, ey! Saluditos. Y para toda la bola de gasolineras que siempre tienen la mejor FM a todo volumen. Les mando un fuerte abrazo para todos ustedes. ¡Vámonos con esto! ¡Échame el WhatsApp, mijo!
2: ¿Qué onda, flaquillo? Ponme la de Cómplices de Los Reyes del Camino ahí, por favor. Saludos.
1: Échale, vámonos, 3:27. Se llama Cómplice, Los Reyes del Camino.

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0: más, ya lo sabes, 811-2200-925. Échale, mijo.
1: ¿Qué onda, mi recta? ¿Cómo andamos?
0: Bien, bien, bien.
1: Oye, un favorzote, ¿me puedes poner la rola de Yo Te Esperaré del grupo Signo? Saludos, mi recta, y saludos a todos los que nos están escuchando.
0: Del grupo Signo. Échale, Yo Te Esperaré. Ya son las 3:34, estoy en la mejor FM 92.5. Miércoles de complacencias.

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Ya saben que los miércoles complazco a la raza mandándome WhatsApp al 811-22-00925.

0: sobado y pelón.
1: Suéltala, mijo. Vamos con el siguiente WhatsApp.
0: Vamos con el WhatsApp.
2: Flaquillo. Semirecta, ¿qué ha habido? ¿Cómo andas, flaquillo?
0: Oye, échale, aquí andamos.
2: Oye, en este miércoles de revoltijo. Ah, no, no, miércoles de complacencia. Saluditos para mi compadre David, ahí para el 1-2-3. Oye, ahí te encargo la rola del grupo Vaquero, 5 minutos.
0: Ah, muy buena. Muy buena esa rola, Charlie. Estás pidiendo una rola cara del grupo Vaquero, 5 minutos. 5 minutes, Cowboys. Esto es la mejor FM, el show de recta de 3 a 5, miércoles. Dijo Charlie de revolución.

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0: mijo. Échele, échele el siguiente WhatsApp. A ver qué quiere la raza.
1: ¿Qué onda, flaquillo?
0: ¿Qué onda, mi amor?
1: Oye, cuéntate un chismecito, algo, porque me vengo durmiendo. O métele un cumbión. Hay la que sea, Impacto en Montemorelos o algo así.
0: Un chisme. ¿Quieres un chismecito? Vaya. Un chisme. Te encantan los chismes, ¿no? Y deja tú, dicen que es pecado decir chismes. Pero bueno, ahí te va un chisme. Viene un evento donde se va a juntar la mejor FM y nuestra estación hermana. Un evento grandotototote. ¡Cállate, recta! Y ahí te va la cumbia. Ponle, ¿sabes cuál? Pon el sonidito de Exterminador. ¡Vámonos! ¡Esa va para ti! Para toda la raza que así como que dice, ay, me está dando sueño. Traigo el mal del puerco. Bueno, va esta rola. ¡Juégala! ¡Dice! ¡Dice, dice, dice,
2: Uno,
0: dice!
2: ¡Dos, tres, cuatro!
0: No, no, esa no es. Grupo Exterminador. El meneadito. Grupo Exterminador. El meneadito. Grupo EX. Sí. El meneadito con el grupo Exterminador. Para que la raza se prenda, los que vayan en el carro le aceleren más. Ándale, mijo. Ándale. Especialmente para los que no traen clima. Ahí va esta rola, trae.

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0: miércoles de revoltijo.
1: ¿Qué onda, mi recta? ¿Qué onda, ponme amigo? El tierno se fue. Ya que se vaya sintiendo el fin de semana. Dedicada para Anita Show. Que ya vi que me la andas bajando. Saludos.
0: Oye, casi nos dábamos un beso, Ana y yo, en el programa, ¿verdad? Nomás porque me hice para atrás. Si no bailo las calmadas. Échale, mijo.

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0: Échame el siguiente WhatsApp, 420, échale.
1: Oh, ya que andas por ahí con esas complacencias,
2: échale.
1: ¿Qué te parecería Así Naciste de los incansables Tigres del Norte?
0: ¡Ay, ay, ay! ¡Vámonos, Así Naciste! Aquí están los Tigres del Norte.

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0: ¡Échame el siguiente WhatsApp, tú, Trapitos!
1: Buenas tardes, Flaquillo. Buenas tardes. Ponme, por favor, la de que no se apague la lumbre de una vez. Para empezando, creo que mañana es domingo.
0: ¡Órale! Con esa te complazco. ¡Vámonos! Este es el show de Recta, de 3 a 5.

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1: Claro que te dije que un día esto pasaría y no me creíste, ¿verdad?

0: ¿Qué onda, mi rajita? Saludos de acá de Apodaca. Miércoles caluroso. Hey, compláceme con una descumbia aquí, ¿no? Porfa.
1: Ya va, Barrabás. ¡Vámonos! ¡Suéltala! ¡Ay, ay, ay!

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Oye, mi trapo, se están diciendo que Pepo se movió la Alameda. Vamos todos a la Alameda. Allá está la cabina móvil, allá están los boletos, allá está Pepo y su pasión vallenata.

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1: Sabres. Aquí nomás la mejor FM 92.5. Gracias, mi recta, por ahí ando interrumpiendo recta poquito, ni modo. Estamos aquí, bueno, vamos, cambio de plan de raza. Vamos a estar en la Alameda Mariano Escobedo ahorita a las 5 de la tarde con La Pasión Vallenata. Sí, señor. Vamos a estar en la Alameda Mariano Escobedo. En punto de las 5 estaremos regalando boletos para el Cumbiazo Fest. Cumbiazo Fest 2026. Tenemos boletos. Estará La Pasión cantando y todo el rollo, pasándola muy bien. Así de que ya lo sabes. Vamos ahorita a las 5. Por lo pronto, más música. Sigue la recta, pero te me vas temprano, por favor. Te me vas temprano porque quiero entrar temprano con La Pasión Vallenata. Recuerden, Alameda Mariano Escobedo. Acá los esperamos, raza. Acá los esperamos. La Radio en Movimiento, la mejor FM 92.5. Échale.

0: Con esto me despido bajo la producción de mi jefe Oscar Musquiz en los controles del trapo. El último WhatsApp, suéltalo.
1: ¿Qué onda, Recta? Buenas tardes. Oye, ¿me podrías poner la canción de Sonido Master, de la que se llama Este Dolor? Y ay, ay, ay.
0: Ándale, con esta rola nos despedimos. Se quedan con mi compadre Quecho Vallenato y nos escuchamos primeramente Dios mañana a las 3 de la tarde. Ah, mañana tengo invitada. Mañana viene Tamara de las Bombonas. ¡Ey, ey, ey!

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12: El Gato Malandrín, claro que sí, aquí nomás la mejor FM 92.5. Bueno, señoras, señores, yo ando aquí, el Quecho anda suelto en el primer cuadro de la ciudad, Monterrey. Y bueno, ahorita en la Alameda Mariano Escobedo estamos haciendo la activación para que toda la gente se deje venir. Vamos a estar de aquí hasta las 6:30, no sé, 7, no sé. Aquí estaremos con ellos, cotorreándola, compartiendo, activando y también haciendo dinámicas para que se puedan ganar boletos para el Cumbiazo Fest 2026, que va a ser aquí cerquita, aquí en corto, aquí en el estacionamiento, en la explanada de el Río 70. A partir de las 7 de la tarde va a comenzar todo el chao, todo el ambiente, el día 25, viernes 25 de septiembre, el Cumbiazo Fest 2026. Y bueno, ya ahorita haremos contacto con ellos, vamos a platicar, vamos a hacer la invitación, vamos a bailar, a tocar cumbia y todo el rollo aquí en la Alameda Mariano Escobedo. Mientras tanto, déjame el Gato Malandrín completo, compadre. Me andaba cayendo. Ponme el Gato Malandrín completito, carnal. Aquí nomás en la mejor FM 92.5. Échale, compadre. ¡Sobres!

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10: ¡Échale 16 toneladas para completar todo!

0: Pepo en la Alameda, güey.
1: Mira, ando regalando mi bolay.
0: Oye, estamos en vivo y a toda voz. Aquí andamos ya, la mejor FM 92.5, Pepo, la pasión vallenata. En este momento, bueno, pues si lo ven en las redes sociales, está Pepo regalando su Bon Ice. ¿Cuál le gusta más?
2: ¿De fresa?
0: El de Pepo.
2: Me gusta el de Pepo, el verde.
0: Oye, Pepo, listísimos ya, nosotros disfrutando de esa grandiosa tarde.
1: Claro que sí, para que se llegue a toda la raza, aquí estamos regalando el Bon Ice de Pepo López para los que alcancen, ¿eh?
0: Sí, no vaya a llegar toda la raza y vayan a querer a huevo.
1: Sí, no. Los que llegaron.
0: Los que llegaron. Oye, pues aquí estamos. Vamos a cumbiarla también. Vamos a disfrutar de la música.
1: Limón.
0: Oye, y bueno, pues aquí está toda la raza ya disfrutando con Pepo y la pasión. Y bueno, pues en esta ocasión, mi Chícharo, tanta gente está por acá, por ese lado.
3: Se armó el ambiente, compadre. Vamos llegando aquí y ya está la respuesta espectacular.
0: En la Alameda, estamos en la Alameda de Mariano Escobedo, Washington Pino Suárez. Aquí está la regaladora de la mejor FM 92.5, El Quecho. Y bueno, pues vamos a traer boletos, o traemos boletos también.
3: Traemos muchos boletos, compadre, porque el evento va a estar bueno, el cumbiazo, y bueno, pues aquí está el Pepo, la mejor FM, y aquí va a haber boletos de a máquina.
0: Así que bueno, vénganse por las dinámicas mamalones, van a poder disfrutar de boletos, ok. ¿Desde dónde vienes, compadre, tú?
4: Desde la Altamira, Colombia.
0: ¡Ah, loco! Oye, y bueno, pues ya listísimo para ese grandioso evento.
4: Sí, hay que esperarlo, la corridota valió la pena.
0: Eso es todo, compadre. Amiga, ¿desde dónde viene?
2: Desde Santa Catarina.
0: Desde Santa Catacha, lista para disfrutar también del evento.
2: Claro.
0: Eso está bien, nomás. Ya le dieron su Bon Ice. ¿Qué tal? ¿Quién las consiente a toda la gente? ¿Quién las consiente?
2: ¡Pepo López!
0: ¡Ay, güey! Oye, pues bueno, vamos a continuar, vamos a seguir en esta grandiosa tarde. Recuerda, estamos en la Alameda de Mariano Escobedo, estamos disfrutando esta grandiosa tarde. Hoy vamos a disfrutar de la música y con toda la gente aquí en la Alameda.
5: Es correcto, mi queridísimo Charal. Además, traemos las burbujas gigantes del Pindo Show para que la gente se impacte, compadre, y vamos a hacer una eliminatoria para ver quién se gana boletos para ver a la pasión vallenata.
0: Más impactados todavía.
5: Es correcto, guerra. La número uno, la mejor FM 92.5, haciendo no una promoción, una experiencia, mi Chicharo.
3: Sí, señor. Oye, compadre, importante decir, si vas escuchando, vente aquí en la Alameda. Es que está viendo que Charal ya se fue, compadre.
0: Espérate, güey, aquí estoy.
3: Perdóname. Me confundí. Oye, compadrito, que si vas escuchando en este momento, vente ya ahorita porque vamos apenas a arrancar la activación con Pepo y la pasión vallenata. Así que vente ya de una buena vez.
0: Aquí nos vamos a quedar un buen ratote.
3: ¿O no, mi compadre Musqui?
6: Claro, compadre. Claro, aquí estamos. A toda la raza que nos escucha, bueno, los invitamos. Estamos en la esquina de la Michoacana, hombre. La Michoacana, aquí, Washington y Padre Mier, aquí lo esperamos. Estamos, espérenme, ya llegó la voz oficial del vallenato de Monterrey, hombre. Ya los que hay.
3: Oye, sí, compadre, perdóname, lo que pasa que un embotellamiento y no andaba de parranda. No andaba calentando para el cumbiazo, pues todavía no. Bueno, sí, al ratito le seguimos porque tenemos boletos. ¿Quién quiere boletos? ¿Quién quiere boletos? ¡Cumbiazo Fest! ¡Cumbiazo Fest! ¡Cumbiazo Fest! ¡Cumbiazo Fest! Compadre, va a estar espectacular y el Pepo haciendo de la suya en este festival de cumbia.
6: Oye, y le digo a la raza que está escuchando, compadre, que apenas vamos empezando, así que está escuchando, vente porque hay boletos.
3: Oye, ya está haciendo la fila y todo. Vamos con el Pepo una vez. ¡Se Pepo! ¿Quién será? ¿Qué estás haciendo, Pepo?
1: Ando arreglando un ice aquí en la Alameda.
3: Eso es lo que hacen los ratos libres. A mí no me haces, güey. A mí sí. No me haces, güey.
1: No, mira, padrino. Échate uno de mango.
3: A ver, dame el de mango, échame el de mango.
7: ¿Quién es un amigo, compadre?
3: Échame el de mango.
7: Échale. ¿Quién más quiere de mango, compadre?
1: Listos. A ver, adelante, échale.
7: Sí. ¿Usted quiere mango, compadre?
1: Sí, por favor, compadre.
7: Uno de mango para el arbusto, sobre.
3: Échale. Oye, Pepo. Vamos a refrescar, pero vamos a calentar el ambiente ahorita con música. ¿Qué te parece?
1: Claro que sí.
3: Vamos a tocar.
1: Una recita por acá, aquí estamos en la Alameda, compadre. Ya se metió el sol y dije, Chuyito, ponme unas nubes acá. Que me tapen el sol porque viene toda esta bonita gente.
3: Para que el Quecho no se ponga tan negro.
1: Para que él se ponga negro.
3: Ya no hay esperanza. Mira, compadre. Mira, hay esperanza. Yo con los pedidos poder, compadre. Oye, Pepo, ¿listo para el próximo 25? ¿Qué onda?
1: Ya, próximo viernes 25 de septiembre. Nos vemos. Déjaselo abrir, güey. Arrímese acá. Próximo 25 de septiembre. Nos vemos ahí en la explanada del Río 70. Pasión Vallenata. Los Aferrados, Sabaneros, Como Locos y un grupo sorpresa.
3: Oye, sí.
1: Las puertas, ahí dicen el flyer, a las 7. Y yo dije y decreté, dije, se las puertas se van a abrir a las 7:15. Así es que ahí nos vemos. Allá ya están los boletos a la venta.
3: Pero que ganen desde antes para que obviamente aseguren el lugar. El que llegue más temprano le va a tocar el mejor lugar, ¿verdad? Para disfrutar de este evento.
1: Sí, va a ser un macroevento espectacular. Cumbia Sofés 2026.
3: Oye, fíjate que lo bonito de que está yendo la cumbia regia es que poco a poco se están abriendo más plataformas, carnal. O sea, es cada vez más impresionante la exposición de la cumbia regia.
1: Sí, claro que sí. Tratamos de cruzar fronteras, ¿no? Que toda la cumbia regia llegue a otros estados, a otros lugares, ¿no?
3: Bueno, entonces, ¿qué te parece, compadre? Ahorita sigo platicando, pero más música y menos bla, bla, bla, y menos hielo. Vamos a cabina, musiquita, si quieren, de una vez.
8: ¿Quién va a querer los huevos de Pepo?
3: ¿Quién quiere huevos? ¡Huevos de Pepo! ¿Quién quiere huevos de Pepo? Bueno, vamos a cabina con más música de La Pasión Vallenata y seguimos regalando. ¿Qué te parece?
1: Claro que sí, déjatelo junto y ahorita nos vamos a hacer unas buenas cumbias.
3: Ya está. Ahorita vamos a acomodarnos. Sobres. El viernes.

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11: ¡Hey, hey! ¡Sabre, mi querido Charal! Oye. Vamos a vallenatear, vamos a la de cumbia regia. Hoy vamos, va a haber de todo aquí, compadre, aquí en la Alameda Mariano Escobedo. Un lugar emblemático, mi querido Pepo, para venir, obviamente, a exponer todo. A agarrar morritas, a comprar semillas y a comer bonais.
12: Bueno, claro que sí, estamos aquí ya. Ya hay mucha gente, mucha recita ya que hay formadas. De Pasión Vallenata, están, ya vienen por sus boletos. Se está juntando toda la recita por aquí en la plena Alameda, aquí en la avenida... Pino Suárez.
11: Pino Suárez.
12: Pino Suárez.
11: Y 5 de mayo, güey. Mira, en Pino Suárez. No, ahí dice 5 de mayo, güey. Ah, güey. Mira, ya, pero ya viste, mira, Pepo, ven para acá. ¿Qué dice ahí?
13: Washington.
12: 5 de mayo.
11: O sea, ¿cuál es?
12: La chingada.
11: Es lo que te trae diciembre, enero. ¿Ya viste?
12: No, Washington y Pino Suárez.
11: Washington y Pino Suárez. Y 5 de mayo.
14: 5 de mayo está adelante, compadre.
11: Bueno.
14: Monterrey, se me hace que tú no eres de aquí de Monterrey.
11: Ah, güey, yo soy de Europa.
14: ¿Ves?
11: Ah. Oye, güey, vamos a platicar de esto. Oye, Pepo, como lo platicamos ahorita, ya viene haciéndose esta onda de la cumbia regia que cada vez es más, más protagonista, ¿no? Es un género que está arrasando actualmente y más en la ciudad de Monterrey, obviamente, pero poco a poco se está abriendo más allá de nuestras fronteras. Compadre, ¿cómo ha sido esta sensación de ustedes, de la Pasión Vallenata? ¿No han llegado a ese punto otra vez, ya es muy común, o todavía entre ese nervio, compadre, de un lugar que dices tú, de repente no me salen las cosas como yo quisiera?
12: Yo creo que cada presentación en diferentes escenarios es un reto nuevo para nosotros. Sí, uno como que tiene... Entra en un
11: nerviosismo.
12: No, te pone como que en duda de que todo salga bien, pero como quieras sí tienes un poco de nervio al momento de subir al escenario. En cada presentación, como te digo, es diferente la sensación que uno tiene, son como sentimientos encontrados, tanto emociones como nerviosismo, miedo y alegría y todo.
11: ¿Cómo dominas el éxito? La verdad, una pregunta, porque cuando arrancaste, cuando inició, pues tu concepto, pero yo te imagino que pues vamos a tocar, chingue su madre, vamos a tocar cumbia, ¿no? A hacer un grupito y juntaste a tu camarada al otro y a cómo suena. Mira, ya andas matando a tus vatos. Oye, ¿cómo suena? Pero llegar a este punto de la vida, compadre, donde bendito Dios, en lo económico, pues te cambió todo, una libertad financiera muy bien, la fama y todo, compadre, ¿cómo lo manejas?
12: Yo creo que eso es, se va dando solo. Yo creo que la gente es el público es lo que nos hace uno. Nosotros seguimos trabajando y dándole lo mejor de nosotros, de nuestro potencial, de nuestro talento a la gente. El público va exigiendo más música y actualizando pues la cumbia regia, ¿no?
11: Perfecto, compadre, pues listo ahorita para tocar aquí en esta esquina. Véngase toda la raza, véngase para acá. Comente, terminamos a las 6 de la tarde nosotros el que show, pero el día de hoy sí se pegó, güey. El día de hoy vamos a darle hasta las 7 de la tarde, 8, y hasta que el cuerpo aguante, ¿o no, Pepo?
12: Sí, claro que sí, también vamos a tocarles por ahí unas buenas cumbias. Estos ya se andan tumbando bien feo.
11: Oye, creo que va a haber un lesionado para el 25, güey, nada, esto se aliviana.
12: Se me hace que el corista ya no llegó al 25 el viernes.
11: Oye, es que este juego está medio extremo, ¿no, Pepo? Es que déjeme decir una cosa, los que no están aquí. Chequen redes sociales de La Mejor FM y las redes sociales de La Pasión Vallenata del Pepo. Y están transmitiendo ahí todo de lo que está pasando aquí. No solamente es tocar música, es regalar bonais. Mi compadre anda regalando bonais. Es refrescar a la raza. Son juegos extremos también. Y también música.
12: A ver, música, claro que sí. Pues es lo que le gusta a la banda. ¿Qué más hacemos? ¿Dónde nos hacemos? Somos de barrio y pues aquí estamos con toda nuestra gente. Mira nada más.
11: ¿Listo qué?
12: ¿Estamos listos, chavos? ¿Y para qué están listos? Para prender la vela, eso vinimos nosotros.
11: A ver, para que aprendan los chamacos. ¿Qué onda? De una vez estamos. Ya, están preparándose. Están preparando a mi querido Charales, preparando todo para prender la vela aquí en la esquina de Washington
13: y Pino Suárez.
11: Y Pino Suárez.
13: Así yo, como te Goofy.
11: Así como te Goofy. Yo me quedé con que ese
13: es el
11: que
13: hace ahí.
11: No. Ah, ya entendí.
13: Está hacia arriba, güey.
11: Ya entendí.
13: La otra es la que
11: ya
13: sigue.
11: Entendí. Ya, güey, ya entendí. Ya. Vamos a cabina y ahorita regresamos con.
13: Así es, que no se despeguen de las redes sociales porque también estamos transmitiendo totalmente en vivo y van a poder disfrutar de la música de Pepo y la Pasión Vallenata. Así que, la raza, ¿quieren música?
11: ¡Pepo! ¡Pepo! ¡La gente quiere a Pepo! ¡A la Pasión Vallenata! ¡Sí, señor! ¡Fíjate, yo me acuerdo que... ¡Pepo!
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6: Que vaya arrancando, ¿no?
7: Nueva.
6: Una agrupación.
7: Que traiga ganas.
6: Que traiga ganas de salir adelante. Y pues esa es la mejor oportunidad
7: que se puede dar
6: para que ellos pisen este
7: ramito. Y... Imagínate como para que cada cumbiazo Fed sale un nuevo talento. Eso sería genial, ¿no?
6: Monterrey tiene mucho talento, nomás que hay que apoyarlo.
7: O sea que ustedes van a ser, la raza del cumbiazo Fed van a ser los padrinos de algo que van a hacer el próximo 25.
6: Próximo viernes 25 de septiembre nos vemos en la explanada del Río 70. Va a ser espectacular. Ahí no me están diciendo por el chícharo que si trajiste los boletos. No, yo no sé.
7: ¿Qué creen? ¿Que no trajeron los boletos? No, que no trajeron los boletos. No, ya los... Ahí están. Ya llegaron. Ya están los boletos, pero mientras vamos a seguir escuchando música, ¿qué te parece? Estamos a través de la mejor FM 92.5, Pepo. ¿Cuál canción?
6: Esta canción lleva por nombre Amiga Mía. ¡Suéltala! Dice así.
7: Nueva, sobres.

0: Señores, en vivo a través de la mejor FM 92.5. Y lo dijimos, es nada más una entradita. Es un canapé de lo que se va a vivir el próximo 25 y en el Cumbiazo Fest.
1: Claro que sí, ya están por ahí los boletos a la venta. Ahí en la explanada, en ventanías del Río 70, pueden encontrarlos para que adquieran sus boletos. No se queden fuera, ya va a estar abierto a partir. Ahí en el flyer, compadre, dice a las 7. Y Pepo López lo decretó, dijo: 7:15 se abre la puerta. Así es que ya.
0: Para que sepan, para que aprendan los chamacos. Y para que sepan los de la entrada.
1: También, para que sepan. No dejen entrar a nadie a las 7.
0: Oye, no.
1: 7:15 se abre la puerta.
0: Ya están a la venta los boletos y aquí también los vamos a vender. No, son regalados, esos van a ser regalados, compadre. Muchos boletos el día de hoy.
1: Claro que sí, ¡estúpido! ¿Qué te parece si seguimos con más música, más de los temas que todo este bonito público ya conoce, ¿no?
0: ¿Quieren más música? ¡Sí! ¡Sobres! Aquí está La Pasión Vallenata.
2: Se llama y se titula
3: ¡Se prenda la arena!
0: El Gato Malandrín.

0: estamos con esta canción. Vamos a despedir del aire porque viene el show del fútbol con Toño Nelly. ¿Te gusta el fútbol? Pero nos quedamos aquí. La gente que está aquí, aquí se queda. Ustedes tranquilos. Porque todavía falta regalar los boletos, güey.
1: Sí, me están diciendo por el chicharo que está tan desesperado, mira.
0: Oye, ya se quieren ir para regalárselos. Ya se quieren ir para regalárselos. ¿O se quedan? Hasta que se vea Pepo. Pepo, ¿ya te quieres ir, Pepo?
1: No, yo aquí me quedo con ellos.
0: Dile que traigan más bonais.
1: ¿Qué más? Todos vámonos allá a la Michoacana, todo gratis.
0: ¡Ale, ay, güey! Aquí nos quedamos. Oye, bueno, vamos a cabina. Viene Toño Nelly, el show de fútbol. Y seguimos aquí en la Alameda. Mariano Escobedo. ¿Te marcan, güey? ¿Te marcan? ¿Quién te habla? A ver.
1: Bueno, ¿cuál? Aquí donde me ven, que si se la saben. A ver, échale. Ahí va para allá, ya la vamos a cantar. Estamos aquí en la 92.5, la mejor. Estamos aquí, muchachos. Suéltala, se llama Aquí Donde Me Ven. Se la enviamos, dice así.
2: Ahorita te la envío.
1: ¡Esto, sobre!

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0: Vete, compadre.
1: ¿Pueden participar también los músicos o no?
0: También. De hecho, es la idea. No creo que se lesione, porque nada más es cuestión de meter bien los brazos. ¿Verdad que sí, compadre?
2: Es correcto, compadre. Más que se pesquen bien la cabeza adentro y no pasa nada.
0: ¡Órale, pichón! ¡Oye! Oye, estamos al aire. Ya despedimos. Vente. No, oye, Pepo, ahora sí, despide a toda la gente que está a través de la mejor FM 92.5 de todo Monterrey e invítalos para el próximo viernes.
1: Muchas gracias a toda la raza que se dio cita el día de hoy, a todas las familias, a todos los chiquitines. Pues quiero recordarles que este próximo 25, viernes 25, nos vemos ahí en la Esplanada del Río 70. Va a estar genial, adquiere tu boleto, llégale temprano, porque los chamacos van a aprender.
0: Definitivamente que sí, ya lo sabes. El Cumbiazo Fest. Vamos a cabina, aquí nomás, la mejor.
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